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Lo gusto de saludar a todos los amables oyentes, los que nos siguen en las distintas redes sociales, los que ya están en la comodidad de su casa, los que van en camino, les pedimos, les recomendamos que apresuren el paso y lleguen sanos y salvos. Hay que recogerse temprano, 12 de la noche, no hay nadie en varias de las provincias del país, así que apresuren el paso para que lleguen sanos y salvos. Los que recorren la ciudad, la provincia, el país, hay que guardarse temprano, y los que están en el exterior, los compatriotas viviendo ya un clima otoñal fresco, de ahí ya viene el invierno otoñal, se acabó los calores. Por acá también se acabó aparentemente los calores, pero llovió. Anoche mientras estábamos en el programa, llovió por acá, al norte de la ciudad, y casi toda la noche, y por eso hoy aquí la amaneció, como es típico costumbre, con algunas calles inundadas por desniveles o mal uso de los desechos, o falta de limpieza de los canales. El año pasado, no lo recordamos bien, y limpiaron todas las alcantarillas, los ductos, todo. Ahora no se ha hecho todavía. Y si se junta con marea alta, va a demorar más la evacuación de las aguas. Así que yo veía por la mañana, se admiraba, oh, voy aquí, cómo amaneció, una cosa terrible. Eso ya es típico. No somos conformistas, pero esa es la realidad. Hay que reclamar, hay que pedir y todo eso, sí. No hay que recordarle las obligaciones. Lo que pasa es que en el municipio de Guayaquil, me decía una persona, amiga que trabaja ahí, no se sabe ni sabemos quién da las pautas, las normas, las órdenes. Desafortunadamente. Bueno, vamos a lo nuestro. Vamos a lo nuestro. Entonces, los compatriotas que están en el exterior también. Hoy dio rueda de prensa a Marcelo Gallardo, y también brevemente el arquero de la selección del Ecuador, dando detalles, y de eso vamos a hablar. Ya entramos en modo de nueva selección, partido amistoso para arrancar un nuevo proceso. No es la primera vez, ni será la última. Había que escoger, y escoger bien. Y el sentir mayoritario cree que sí se ha escogido bien. Vamos a ver los resultados. Bueno, estamos en titulares, ¿verdad? Así que vamos a ver si podemos rescatar algunas imágenes, algunos audios. Es contra Corea del Sur, y dice que su filosofía será protagonista. Así que, en otro tema, Joao Rojas reaparece. Vamos a ver qué dice, vamos a escuchar qué dice. Yo soy el responsable, yo asumo la responsabilidad, ha dicho Marco Pasos, que fue elegido presidente, pero no pudo gestionar, mantener al equipo del Nacional. Bueno, será una carga pesada que la lleve un INRI. Bueno, Juan Pablo Buch dejó Libertad y dice que va a Orense. Ahí está. Técnico alemán pone nuevas normas a la selección. Después de 70 años, la selección de Alemania
cambia de uniforme. Acuérdense que era típico, patético, patriótico, vamos a decir.

0: Adidas es una marca que revolucionó. Buenas noches, en este momento desde mi casa no estoy trabajando esta noche. A ver qué pasó. Ya vamos a completar el mensaje. Que todavía no abro el WhatsApp, pero siempre me llega el aviso, el anuncio. Entonces, vaya, Juan Pablo Busch deja un equipo en la mitad del camino y se va a otro que está más complicado. Escándalo en Bolivia, un arquero no quiso tapar el penal y se puso la espalda, vaya a saber por qué. Cristiano dice que seguirá con la selección de Polonia, de su país, hasta que aporte. Muy bien, bien, y en el béisbol de las Grandes Ligas ya estamos en las goteras, en la recta final para conocer quiénes son los equipos que van a los playoffs. Ya hay equipos clasificados. Los Medias Rojas de Boston, que es peligrosísimo cada vez que va al playoff, clasificó al ajusto con una recuperación grandiosa. Las dos más grandes estrellas de las Grandes Ligas hoy por hoy están complicados con su salud. Shohei Ohtani dice que regresa mañana, mientras que Aaron Judge, el capitán de los Yankees y líder de la ofensiva del equipo de Nueva York, se perderá todo el playoff, imagínense. Dios mío. Bueno, dice, hay declaraciones, hay una entrevista de Cucurella que vamos a dar a conocer. Así que estos temas más los que aparezcan en el camino, eso es lo que vamos a desarrollar esta noche. Así que bienvenido, Manuel Matute. Dice que no está trabajando esta noche, bien, descanse. El carro llevaron al concesionario para chequeo y entrega mañana. Descansando en casa, es un privilegio. Disfrútelo. Viendo, escuchando, viendo cuáles son las novedades. Así que un saludo fraterno y filial. Así que vamos al desarrollo del programa.
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0: Muy bien.
1: Hasta que pueda recuperar el audio, le voy a hacer un extracto de manera literal lo que ha dicho Marcelo Gallardo. Vamos a ser realistas en este sentido. Recién ahora pudimos hacer nuestro primer entrenamiento. Eso es cuando se contrata tarde. Dice quien explicó que los convocados se fueron incorporando progresivamente debido a sus distintos lugares de procedencia y los largos viajes. Así que no sé por qué se más adelante. Vaya. Se movió. Lo vamos a encontrar. Ya, ahí sí lo tiene. Hay una introducción en ese idioma de los coreanos bastante extensa, bastante larga. Así que vamos a ver si alcanzamos a revisar ahí, a escuchar lo que dice en español.
2: Con un poco de sueño todavía, pero me va contento. Es la primera vez que personalmente estoy en Asia y feliz de ser parte otra vez de la selección, de haber sido convocado en este nuevo proceso. Y esperamos, como dijo Marcelo, que entre todos podamos comenzar este ciclo con mucha ilusión, con mucha expectativa, con mucha esperanza, entendiendo que se vienen a hacer bien las cosas, pero que lo podemos hacer mejor todavía, porque hay grandes jugadores en Ecuador y todos soñamos con dar una alegría grande a nuestro país.
1: Bueno, ese fue Galíndez, que dio un retroceso a lo que ya había anunciado públicamente. Así que se conoció de que dice que sí, había dicho con cabeza caliente que ya se retiraba de la selección, pero que ha pensado bien.
2: Tenemos ahí.
1: Teleplay.
2: País.
3: 안녕하십니까. 솔직하게 말하면 사실 조금 잠이 오는 상태이긴 합니다. 아직 시차 적응을 하지 못해서요. 그렇지만 아시아에 처음 오게 되어서 기쁜 마음을 갖고 있습니다. 그리고 또 한번 대표팀에 참여하게 되어서 기쁩니다. 감독님 말씀하신 것처럼 이번에 새롭게 다시 또 시작을 하게 되는데 기대를 갖고 있고 이미 잘하고 있지만 조금 더 잘하고 싶다는 마음으로 임하고 싶습니다. 그리고 에콰도르에도 굉장히 꿈이 많은 선수들이 있는데 그 친구들이 활약을 잘 해서
4: 더 하겠습니다. 그러시면 제가 지정을 좀 해겠습니다. 먼저 배송이자.
5: 네, 안녕하세요. 한국의 그 모레노 감독님과 에콰도르의 가야르도 감독님 둘 다 대표팀 데뷔전이시기 때문에 서로 각자의 대표팀은 물론이고 상대 대표팀에 대한 분석이 필요했을 것으로 생각됩니다. 내일 경기를 위해서 한국 대표팀에 대한 덕이 어느 정도 됐을지 여쭤보고 싶습니다.
3: El periodista, que para el seleccionador Moreno, así como usted Gallardo, es la primera vez que representa a un equipo o de un país, una selección de un país, entonces pues se requeriría mucha análisis, mucha preparación. No sé si cuánto ha analizado el equipo coreano para poder participar en el partido de mañana.
6: Bueno, seguramente para tanto para mí como para el entrenador de Corea en esta primera experiencia, creo que sobre todo nos basamos en el conocimiento de la última Copa del Mundo con la participación de Corea y analizando a sus jugadores, a su equipo. Seguramente habrá posiblemente haya otra impronta con un entrenador nuevo, en un ciclo nuevo, pero con cualidades que reconocemos en sus futbolistas de jerarquía y creyendo que puede ser una muy buena medida también para iniciar este nuevo ciclo, tanto como para nosotros como para Corea, ¿no?
3: 네, 어, 저나 모레노 감독님 어, 팀과 선수를 분석을 했을 만큼 어, 또 변수들이 있을 거지만 그만큼 우리가 어,
0: Es Marcelo Hernán, Bernardo Castillo para Radio Sensación de Cuenca. Marcelo, usted decía que este iba a ser el primer contacto, esa primera manera de conocerse con los jugadores y obviamente de conocerse entre todos. Con tan pocos días de entrenamiento y con tan pocos días para conocerse, ¿qué es lo que piensa usted que vamos a poder percibir de la idea de juego de Marcelo Gallardo en la selección ecuatoriana de fútbol el día de mañana en el debut, si es que se puede observar algo más allá del resultado?
6: Sí, principalmente entender que recién ayer por la noche pudimos tener casi a la totalidad de los futbolistas que fueron convocados, entonces no hubo trabajo de campo, hay un viaje y un recorrido largo que también no te posibilita poder llegar y entrenar porque hay cansancio en el medio, hay competencias futbolistas que vienen de competir este fin de semana y cargado de horas de viaje. Entonces, nada, esperamos ir conociéndolos de a poco. Recién hoy tuvimos un encuentro entre todos donde bajamos algunas ideas, ¿no? de conocimiento de lo que nosotros queremos o lo que vamos a intentar hacer en este inicio del proceso. Entendiendo que el partido de mañana es demasiado pronto para volcar ideas y decir, bueno, hubo trabajo, ¿no? Acá hay comunicación, bajadas de líneas, entendimiento de lo que nosotros queremos en cuanto a lo que queremos ir desarrollando en este proceso y que los futbolistas vayan incorporando. Después del partido de mañana vamos a tener varios días de entrenamiento donde eso se va a ir intentando plasmar, ¿no? Y así vamos a ir sumando horas de vuelo de conocimiento, de contacto, de ideas, y ver cómo también van asimilando los futbolistas eso.
3: 네, 지금 어, 라이브 원을 바라시는 어떤 결과가 있는지 하지는 못했지만 못했고 팀으로 발전하는 계기가 되었으면 좋겠다 하셨습니다.
7: 카스티요 de Rayo y Blue. Profesor, quería hacer un par de cuestiones en cuanto a lo táctico. Desde su ideología de juego, el perfil del defensor reemplazante, ahora que no están los habituales titulares, ¿de qué índole va a ser? Y la otra, en el proceso anterior, Alan Steven Franco jugó casi siempre de lateral. En ese sentido, para usted, ¿es un volante interior como lo hace el Atlético Mineiro o un lateral derecho? Gracias.
6: Bueno, hablar de nombres propios en este inicio, ¿no? Donde todavía ni siquiera tuvimos la posibilidad de hacer un parado de equipo, creo que yo es demasiado prematuro. En cuanto a ideas, la idea madre va a ser el protagonismo que nosotros querramos adoptar para jugar de determinada manera. Vuelvo a repetir, esto es con proceso, con bajando ideas, comunicándolas y después trabajándolas. Entonces vamos a ser realistas en ese sentido, creyendo que bueno, recién ahora pudimos, vamos a hacer nuestro primer entrenamiento con todo el grupo, decidiremos en cuanto a esta seguidilla de partidos del que tenemos mañana y los dos restantes que quedan, hacer evaluaciones de acuerdo a cómo podemos intentar también generar las cargas de muchos de esos futbolistas. Hay ausencias también importantes, entonces creo yo que vamos a ir generando y gestionando con una misma idea, que es la de intentar ser protagonista con las muy buenas características que tiene el futbolista ecuatoriano, ir implementándola de a poco de acuerdo a los tiempos lógicos, ¿no?
1: 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Bueno, ahí está la primera rueda de prensa previo a un cotejo. Preguntas más. inoficiosa, para decir de manera cariñosa, preguntarle cuál va a ser el estilo, va a jugar de a tres, va a jugar de a cuatro, protagonismo, afán, nada más. Y ahí vamos a ir conociendo, viviendo con la realidad, no solamente con lo que nos diga, no solamente con lo que nos diga, sino lo que uno aprecia y ve y considera. Así que el juego va a ser mañana a las 6 de la mañana, solo que la antesala, la previa, va a ser desde las 5:40, y se lo puede ver sin ningún problema en los canales abiertos ecuatorianos, TC y Teleamazon. Eso de poner las claves, la contraseña, me tiene a mí cada cierto tiempo te piden la contraseña y todo, por favor. Entonces no hay más que lo tradicional, lo de costumbre. Los jóvenes la ponen y ya no hay problema. Estaba ahí la semana pasada y está peleando para aperturar una suscripción, y me decían, haga este paso, el de acá, ponía cero. Se demoraron dos, tres días, cuando debió haber sido 30 segundos. Y esta semana igual. Dice Manuel Matute, yo hubiera preguntado por qué razón llamaron a Ramírez, o si se le fue impuesto. Ay, Dios mío, eso no le van a preguntar, sino chao. Igual que Trump no deja ingresar a las ruedas de prensa de él a varios medios de comunicación como CNN, porque opinan distinto y diferente. Lo malo es cuando se inventa y se diga mentira. Es que dice, tú nunca vienes a cubrir mi rueda de prensa, porque así no dice, usted no viene, tú no vienes. Eso está feo. Y siempre cogen a la prensa como chivo expiatorio, a quien echarle la culpa cuando ya no hay razonamientos, se terminan las ideas, siempre le echan de mano. Hasta la ruptura del matrimonio le echan la culpa a la prensa. Ay, Dios mío, si le publica una foto que anda con otra persona, la prensa. Y que no se fijan en el error primero. La prensa. Bueno, en todo caso, vamos a ver mañana. No esperemos que ya, al haber aterrizado a Ecuador, Gallardo ya, por ósmosis, le inyectó, le transfirió, como se usa ahora, su idea, su pensamiento todavía. Además lo dice, la idea, pero después trabajarlo, la idea y después trabajar la idea. Porque hay un axioma cuando un maestro, un entrenador va a ver una cosa nueva, explica, da el nombre de la acción, de la jugada, lo que quiere explicar, de lo que quiere, va a enseñar, explica, corrige y perfecciona, habla, explica, ejecuta, él ejecuta, y de ahí trae y demuestra a un niño, o a un joven, o a un deportista, y le pide que realice, y con eso sirve de ejemplo para corregir y después repetir corregir, repetir, corregir. Hay muchas actividades que se necesita hacer con mucha repetición. Bueno, eso es otra cosa, ahora no salgamos del tema. Entonces, no esperemos ver un equipo que ya dio el salto de calidad, que es lo que otra vez nos dice. Sí que es, sí, es un entrenador bueno. Y yo no estoy de acuerdo con muchos que dicen, sí, fue bueno en River, la primera etapa, la segunda ya no. Pero no tiene experiencia manejando selección. Hay muchos que no tuvieron experiencia manejando selección y le fue muy bien. Me fue excelente. Es que son los procesos. ¿Y cómo va? ¿Cómo? Les pregunto. ¿Cómo cree usted que un entrenador pueda pasar directamente a ser director técnico de una selección? Tiene que haber tenido las vivencias, la experiencia de haber manejado clubes y equipos y de ahí saltar. ¿No? Entonces, el que no ha dirigido nunca en la selección no va a haber, pues, entrenador. Mira, Angelotti en Brasil viene del Real Madrid. Solo para poner un ejemplo. Ese es la fragua, es el que surte. No sacan del instituto o de la escuela de entrenador a alguien directamente a dirigir la selección. No, no existe. No existe ese proceso. Si uno que no tuvo experiencia en selección fue Gustavo Alfaro. Y Gustavo Quintero, creo que tampoco. Gustavo Quintero fue exitoso con el Melé. Y como había una relación cercana de amistad entre el presidente del Club Eléctrico y el ecuatoriano y el presidente de la República, porque eso fue que ayudó a influir, Melé se sacrificó, se desprendió de su entrenador y de ahí nunca más pudo tener uno igual o mejor que Gustavo Quintero. Él saltó de Emelec y eso lo vieron como pecado porque creían que convocó muchos jugadores de Emelec. Es que Emelec en aquel entonces fue tricampeón y de hecho tenía, si lo demostraban técnicamente, a ser convocados, así como se convoca ahora de un solo equipo y unos dos, tres de otro club y para de contar. Entonces le hicieron la guerra a Quintero y ganó de 4 partidos 12 puntos, lo perdió 1. Actuación inmaculada, digamos. No perdió un punto. Ya después vinieron los desajustes, se filtró un audio, ¿se recuerdan? En la que Quintero decía, porque parece que algo le habían restringido. Es que no, el audio decía Quintero. Es que esta gente, refiriéndose a los dirigentes, esta gente no merece ir al mundial. ¿Por qué? Porque le habían reducido esto. Y eso lo hicieron cuando todo el mundo lo escuchó. Y la ecuatoriana dijo, cuando ya era insostenible el tema, estamos esperando que él renuncie voluntariamente. Él no iba a renunciar nunca. Nunca. Y terminaron finalmente, después de que ya faltaba pocos meses, separándolo y terminaron haciendo un convenio de paz. Una persona que piensa y dice así, pero ¿quién tuvo la indelicadeza de lanzar esto? Alguien que grabó eso, se lo pasó a un amigo, ese a otro. Oye, esto está terrible. Vamos haciéndolo público, pasémoslo al grupo nuestro de acá. Y ahí fue que se hizo se encendió la calle, como se dice públicamente. Pero era insostenible. Hay que tener ahora cuántos problemas o cuántas cosas se han detectado incautando el teléfono. Los mensajes, las grabaciones de voces. Hay que hacer esto, hay que hacerlo de acá. ¿Cuántos delitos se han detectado y comprobado con los audios y los textos? Terrible. Por eso es que preferible ir perfil bajo. Si yo salgo a decir, a explicar, a criticar, a señalar, quien habla, mi familia, mis descendientes, hasta el tercer grado de consanguinidad, los ponen a bailar en la paila, sin conocerme seguramente. Sí, señor. Bueno, sigamos el tema, no nos desviemos. Entonces, mañana, 6 de la mañana, el que no se quiere levantar más temprano a ver la previa, 6 de la mañana, bien. Ya le digo, no se emocionen mucho. Si gana, no es que ya estamos candidatos para ser campeones mundiales. Y se pierde, no van a empezar a decir, fue un error contratar a Marcelo Gallardo. Ni lo uno ni lo otro. Para ver. Y él, si es un hombre inteligente de fútbol, y dirigir River. Es un fútbol tan duro, exigente, te respiran en la nuca 50.000 aficionados que te están ahí. Ya está cuereado, está con el corazón hecho callo, no se va. Y debutar fuera de casa, fuera acá, ahí mismo en el estadio le gritan. Esperemos. No seamos tan inconsecuentes al querer exigir los primeros compases de este nuevo baile. Es lo aconsejable. No hay más. Y de ahí saque sus propias conclusiones y se va a comprobar. Con determinados jugadores se insiste en ponerlo es porque o no ve bien o se ha dejado llevar. Es típico, notorio, histórico, proverbial, vergonzoso lo que dijo Bolívar en aquel tiempo, y eso se sigue dando hasta el proceso anterior. Este no sabemos. Debemos esperar y debemos aspirar a que si se tienen que equivocar con su propia mano. Por eso es que usted nunca va a escuchar y ver críticas. Ya está William Silva para que le dé la bienvenida. Nunca va a escuchar críticas de los dirigentes contra el técnico. Porque hay responsabilidad compartida, por eso es que no se escucha. Cuando ya se va es que dice, cuando se fue Sánchez Vaz, es que el técnico nunca tuvo comunicación con los jugadores. Ah, se da cuenta, cuando ya se va. Por eso es que mi teoría es de que las evaluaciones tienen que ser permanentes, periódicas, no al final. Al final es un balance. Evaluaciones son permanentes. Ya tú evaluaste que la presencia de tal técnico fue malo. Ya cuando se va. Y que hay juegos de palabras. La mayoría de los técnicos que vinieron acá, que tuvieron actuaciones desastrosas con la Copa América, siempre dijeron, mi evaluación no es con este torneo. A mí me evalúan al final del mundial, de las eliminatorias. ¿Quién? Y no salió nadie nunca, claro. Habla del micrófono, William. ¿Cómo está usted? Buenas noches. Hola. Ahí estamos.
8: Hola, profe. ¿Cómo le va? Qué gusto volverlo a saludar. Buenas noches, buenas noches.
1: ¿Cómo le va?
8: Tenía un pequeño inconveniente yo acá, pero ya estamos. Ya estamos aquí para continuar con más de la programación. Una excelente noche para todos.
1: Gracias, sí, estamos teniendo una excelente noche. Nos pone ya inquieto cuando se caen las señales, se caen los audios, y entonces ahí ya empiezan nuestros dolores de cabeza. Estábamos comentando, ¿escuchó usted la última parte?
8: Escuché la última parte que hablaban, que se hablaba de todo un poco. ¿Sabe qué? Otro de los puntos que usted, en lo que estaba estableciendo, que quisieron levantar en estos últimos días, la situación de Arboleda. Yo creo que hay puntos en los cuales yo creo que la puerta se la debe cerrar. Nos va a faltar un poquito de tiempo para poder establecer eso, porque es penoso de que cuando se habla de transparencia en todos los lados tengamos que enterarnos por terceros, cuartos y quintos, ¿no? Nos enteramos de las cosas que pasan en cualquier parte, en cualquier situación, porque yo creo que la transparencia da eso, ¿no? Si ocurre algo, hay que sancionar y tin, tin, tin.
1: Y se acabó.
8: A muchos agarraron, sí, y yo lo digo sobre todo por el caso de Arboleda, como el caso de el otro que fue la comidilla de todo un tiempo cada vez que convocaban, que era el caso de Pedro Ortiz.
1: Sí,
8: ¿no?
1: De que jugó en Barcelona, ahora que vino con gran refuerzo, Felipe Caicedo. También.
8: Exactamente, aunque Felipe Caicedo fue drástico, él dijo ya no regreso a la selección y no regresó. No lo fue, según nosotros escuchamos en algún momento que le fueron a tocar la puerta y tampoco regresó, no. Pero lo de Arboleda también, por un dato, de hay que considerar que también hay momentos donde se tiene que respetar a la selección, no importa quién sea. Mañana puede ser Pacho, que está para Balón de Oro, puede ser Caicedo, puede ser Hincapié. Los jugadores hay que respetar, la selección se tiene que respetar. También otro punto fue la controversia de lo que había dicho o había dejado en medio talle Galíndez, diciendo que ya no iba a regresar a la selección, que gracias. Pero cuando los jugadores están convocables y cuando están en nivel, no se los puede dejar, que tal vez no van a estar en el proceso entero. Y si alcanza el tiempo podría ser, pero no, los años pasan tan rápido y sobre todo en el arco, solo que antes que se retire ya no vaya a estar en la selección, es lo único. Pero quisieron también meter esta controversia. Ahora, lo de Arboleda, yo me pongo claro en las situaciones que digo Arboleda y el caso de Ortiz, porque y cuando yo decía que hay que ser transparente, porque en algún momento también y decía también en ese comentario que no debía recibirse mensajes por terceras personas, porque creo que eso fue un punto al cual ha quebrado la credibilidad del presidente de la Federación Ecuatoriana de Fútbol, ¿no? Porque yo, es verdad que no, para cosas de la vida en la Federación Ecuatoriana de Fútbol no hay el nexo que muchos antes sí tenían cuando estaba el señor Coello, cuando estuvo Villasís, no con el señor Lucho Chiriboga, porque mucha serranía estaba metida dentro de la Federación Ecuatoriana de Fútbol, que no es malo, no, son representantes que a veces se cogen, como toda situación política, que tú siempre tienes que tener a tu aliado en tu costado. Todavía yo lo escucho por allá, ¿cómo es que se llama este? Don Amílcar Mantilla.
1: Mantillas.
8: Sí, creo que todavía está en la Federación.
1: Él juega muy bien, maneja bien la cintura.
8: No digo que está mal. Al contrario, si hay gente que tiene que estar aliada a ti, está bien. No era la conversación por ese lado, sino que algún momento debemos enterarnos mismos cómo fueron las cosas, no de morbo, sino porque lastimosamente ya lo de Arboleda creo que es el jugador que se puede acercar un poco más a seguir siendo convocado. Lo de Ortiz no creo, porque ya creo que Ortiz con el paso del tiempo ha ido disminuyendo que seguir jugando en la para las grandes ligas, para seguir demostrando sus capacidades. No queremos que eso pase. Queremos que el jugador todavía tenga su nivel, pero ya como que digo, cerrando un poquito las puertas de la selección, más de todo lo que hemos escuchado. Entonces yo por ahí iba un poco cercana a Arboleda a decir, estoy enojado porque no se sancionó como tenía que ser a los demás, y a mí sí me dieron, pero como bombo en fiesta. Pero no hay que tampoco hacernos los locos y decir, pero ahora quieres que te pongamos en un altar cuando la indisciplina no se tiene que castigar. Pero no se castigaron de la misma manera los dos deportistas más que se hablaron, que estuvieron ahí. Es verdad, tiene razón, pero eso después uno se pone a pensar y dice, en realidad sí fue, es verdad, todo lo que sucedió, pasó lo que pasó, se sancionó a uno y no a dos más. O sea, hay muchas cosas, profe, que me entran en este interrogante que dejo ahí planteado, porque también es parte de esto, que hay que dejar ya ir un poco, ya dejemos ir, porque lo bueno es que de aquí para adelante. No dice que mañana es el primer partido, y así lo es, porque no podemos decir, es que vamos a encontrarnos después de 4 años, decir, ¿cuándo estuvo el primer partido del señor Marcelo Gallardo? No fue, el debut fue aquí, pero en realidad su primer partido fue acá. No, el primer partido con el señor Marcelo Gallardo será mañana.
1: Jueves 24 de septiembre.
8: O sea, mañana.
1: Para que entonces, quede
8: registrado. Claro. Y será así. Y no podremos cambiar la historia. Ahora, lo que todo ecuatoriano quiere, y con el paso del tiempo, es de que esa idea que él normalmente la suele practicar en sus equipos, ahora lo pase a una selección. Él no ha estado en la selección. Él no ha sido seleccionador. Él es un técnico de resultados semana a semana. No sé si es más fácil. Yo algún momento quisiera escuchar a los técnicos decir si es más fácil, si es más difícil, si les gusta más dirigir semana a semana, donde las pruebas son más constantes, que dirigir cada vez. Creo que llegaremos a la conclusión que va a ser mucho mejor dirigir semana a semana, ¿no?, que estar esperando hasta cuando hay una fecha FIFA y peleas de selección a selección. O sea, tienes que tenerlas bien puestas, como se suele decir en las palabras, para poder dirigir una selección y que los resultados te vayan bien y que todas las cosas vayan bien. Entonces, mañana se espera. Yo no aspiro que la selección ecuatoriana de fútbol ya desde mañana comience a verse una idea fantástica. Seguro que hará trabajar, profe, a esta selección de una manera lógica con sus elementos. Algo que sí me agradó escuchar por ahí entre los corrillos, que no le gusta improvisar, mañana lo veremos, porque acuérdese que los técnicos anteriores, desde Sánchez Vaz, no sé si Gustavo Alfaro sí tenía, pero tenía un comodín llamado Franco, y Franco está en la selección. Vamos a ver si mañana aparece como lateral derecho, quiere decir que las cosas no han cambiado. Eso solamente serán parte de los minutos que resten para el primer toque de balón ya en la era Marcelo Gallardo, profe.
1: Sí. Todos los criterios son válidos. Siempre respetando y dando chance a que arranque bien. Hoy dio declaraciones también Galíndez. Acuérdense que ya estaban haciendo escándalo. Pero si ya se retiró, ¿por qué lo convocan?
8: Sí, ya. Qué amargos que son hoy.
1: Él dijo que él lo expresó, lo que dijo, vaya la redundancia, lo que señaló, que lo dijo en cabeza caliente porque creía que ya era el momento. Pero luego, con el paso de las horas, con la llegada del nuevo técnico y conversando con su familia, ha recapacitado. Así que ahí está. Ahí sale a dar declaraciones y ahí ya termina el tema. Eso es comunicación. ¿Estás de acuerdo o no estás de acuerdo? Ya. Si no dicen nada, ni mañana, ni pasado, siempre le van a estar preguntando. Y no te habías retirado. Siempre va a quedar esa puntita ahí. Lo mejor es salir, explicar, dar la cara y punto.
8: Claro. Y ahora la pregunta, ¿y qué tiene de malo que se retiró y nuevamente lo convoque? ¿Por qué no lo convocan? ¿No es?
1: Nada.
8: ¿No es porque él tiene, no es porque él tiene el puesto ganado en la selección? No, no es así. Sí. Si nosotros hablábamos hace días nomás, profe, y poníamos en consideración el tema, por ejemplo, el caso Ramírez. Y claro, él será parte del futuro del Ecuador. Pero yo ponía ahí en la mesa la conversación y decía, pero ¿cuándo va a ser el futuro del Ecuador? ¿Cuántas veces más los vamos a esperar a Ramírez que ya esté peleando el puesto uno y no es que venga Valle y Valle con menor tiempo en la selección se le haya ganado la pulseada? Sabes que mirar todo ese punto, esos puntos de vista. Ahora, todo lo que suma es favorable. Yo no sé qué es lo, por qué es aquí en este país todas las cosas que se ponen en controversia. Todo lo que suma es favorable. Y si un técnico llama en el proceso a alguien, si no, oiga, yo no sé, será porque uno no vive allá. Pero recuerda cuando que la selección de Bolivia intentaba clasificar al Mundial. Entre los corrillos se decía que Martín que iba a regresar a la selección, que él aspiraba a entrar a la selección como para poder tener una oportunidad. Pues bueno, eso hay que apoyar, porque son parte del futuro, nada más. O sea, pues perdón, son parte del proceso y que algún momento ya no van a estar ahí. Si no, hay que recordar que nosotros cómo hemos cambiado poco a poco a todos los jugadores que han ido pasando por la selección, ¿no?
1: Mira, ahora estamos adoleciendo de que no hubo el recambio a tiempo de Ener Valencia, que abruptamente se fue y vamos a empezar de hacerlo con otros.
8: Pero profe, yo también estoy en las mismas y diré lo mismo que usted dice. Es verdad, acá hemos conversado y nos hemos desgastado minutos, no sé si hemos desgastado, pero yo creo que sí, porque nunca se pudo hacer. Yo decía así, algún momento con Javier, decía, Javier, se hacen microciclos para tantas cosas, ¿y por qué no se hizo un microciclo con 10 delanteros?
1: Claro.
8: ¿Ah?
1: ¿Y qué no se hizo? Para los amistosos, la fecha FIFA.
8: Además eso, y ya el día de mañana tocará eso, de saber si Riquelme Angulo, que es el más fresquito de todos, porque ya no es un jugador, porque no es un jugador rodado como Caicedo, Jordi, porque Jordi puede ser que sea el jugador que en su equipo puede ser todo, pero en el paso de la selección hay que tenerlas bien puestas, como vuelvo a repetir frases muy de barrio y de fútbol, hay que tenerlas bien puestas para estar manejando la ofensiva de la selección. Tus equipos te pueden ir muy bien, puedes hacer goles, no sé, encuentras muchas mejores cosas favorables. Ahora vamos a ver, si Riquelme Angulo, que recién nomás sale hace unos añitos atrás y que ha sido la sensación independiente, que era que marcaba por pelotones los goles, vamos a ver si ya poniéndose la camiseta le asienta, como Jordi Caicedo también, porque de esperar, profe, que como usted decía... Pero puede verse, a ver, yo lo único que puedo creer y digo yo que siempre pongo en positivo y utilizo una frase que termina siendo, no sé si tal vez para muchos la toman a diario como parte de sus vidas, pero yo siempre cuando ocurre algo digo que los tiempos de Dios son perfectos, siempre se dice eso, ¿no?
1: Oh, sí.
8: Y si tal vez nos toca eso, y si ahora nos toca de que justamente tuvo que irse a Valencia para que aparezcan los delanteros, porque sí han aparecido. Claro. Lo único que no los hemos visto con todo su esplendor en la selección. Delanteros tenemos. Yo recién revisaba, no sé si yo anoté por acá, pero revisaba en estos últimos días, claro, cosas que nosotros no lo vamos a... Aquí está, una nota. Decía lo siguiente, que en el 2026 tenemos un montón de delanteros, profes, que hacen goles por donde sale, por donde sea. Pero no, claro, después, ¿son de selección? Ese es el punto. Que Carlos Garcés tiene 20 goles hasta este año. Que Eric Castillo 17. Que Jordi Caicedo 14. Que Edison Meno tiene 13. Que Michael Estrada tiene 13. Que Riasco tiene 12. Yorkaef. Que René Jaramillo 10 goles. Que Juan Anangonó 10 goles. Cristian Penilla no está jugando 10 goles. José Lugo. Este no me cabe por acá. Bueno, el hecho que hay delanteros que marcan goles. Claro, reitero, no... los hemos visto en la selección, no sé si los vamos a ver en la selección en algún momento.
1: Pero hay que probarlos.
8: Pero claro, toca. Ahora sí toca.
1: Claro, pues para eso son esta clase de partidos. No hay que, no es que si perdemos nos caen las críticas. Pero tampoco va a poner a un debutante de delantero. Y va a poner también dos jóvenes en la línea de volante. Y uno más en
8: ese, claro. O sea,
1: ya saben ellos cómo manejan para...
8: El prestigio se maneja bajo las condiciones como se dan las cosas. O sea, yo no mañana voy a coger y voy a traer a... hay un sparring, creo que en la lista, ¿no? Un invitado. Sí, hay uno. Ya, ese invitado, como lo hacía, como lo hizo en un momento el ex técnico que pasó, Becachese, lo pongo como titular. Ah, bacán, nosotros decimos, ¡ay, qué chévere! Mira que puso el titular. Pero pone cuatro cambios más en el medio campo. Por y como favor. Usted dice, pone dos defensas centrales que no son para pelear este tipo de cosas. Claro que va a caer encima la crítica.
1: Por favor.
8: Pero si ese sistema
1: funciona mal. Y ahí claro. Está. Ustedes no querían que pongan, claro, miren, claro. Así no, eso es una deslealtad, es un boomerang terrible, así no sé. A Holland en Barcelona le dijeron, vamos a trabajar con los jóvenes, puso a cuatro y perdió. No, cambiemos nomás, porque si no nos critican, nos quieren votar, me piden renuncia a todos. Así no es. Oiga, este es un tema que también lo involucra en su opinión. Dicen que Juan Pablo Busch, el entrenador de Libertad, renunció para irse a Orense. ¿Cuál es la última, la caliente?
8: A ver, lo de Busch casi lo dan por confirmado. Compañeros, colegas de la capital lojana, dos de ellos se comunicaron en horas de la tarde para preguntar si de hecho estaba ya firmado y todo el detalle. Con Orense es un poquito, dice que como Orense es como la selección ecuatoriana, hasta que no salgan los portales no podemos decir nada. Ese se cuidan, son muy cuidadosos, dice que son. Pero ya les llama el doctor de una radio y ahí sí ellos de una botan la información. Pero bueno, ese es otro caso. Y que ha salido puede ser que sí. Que creo que esa es la que confirman de allá.
1: O sea, ya hoy no entrenó.
8: Ya que, claro. Ahora, llegamos a conclusión con un colega de acá de Machala. Que lo único que puede haber pasado en realidad es que sí pidió y exigió algo. Y hablan entre los corrillos que el presidente de Libertad es un poquito impulsivo a veces cuando ya las cosas no van. Ahora, ¿qué es lo que le vieron a Busch en el camino para que sea la tentación del momento haberle ganado al MLE?
1: Claro, 2-1.
8: Sí, no, eso creo es. Ahora, ¿quién vio el partido? Yo vi un partido en el cual...
1: No necesita ser mago para ganar de Melé, sí. Por favor, con todas las consideraciones y respeto.
8: Sí, sí, y el primer tiempo no fue bueno, el segundo tiempo marcaron dos goles y ganaron, está bien, pero, a ver, no es que yo vi un gran funcionamiento ni nada por el estilo, un profesional que se ha ganado la oportunidad de estar acá en varios equipos. Al momento llegó como asistente técnico del Cheche Hernández, lo recordamos, en técnico universitario. Aquí mismo estuvimos en un momento cuando salvó la categoría, Cheche se fue, él quedó y salvó la categoría de técnico, fue, si mal no recuerdo. Él ha cruzado el charco y se ha ido a Loja en estas últimas oportunidades cuando ya no tenían técnico. Acuérdense que aquí se hizo cambios de técnicos y no solamente solo el caso de Pecho León, creo que fue un técnico más y llegó él. Como técnico no voy a discutir, tiene su ideología, es colombiano, no hay que recordarlo. Ahora, esa llegada a Orense a mí me pone en controversia en mi cabeza porque digo, ya pensaba que Orense ya no iba a adquirir a nadie más. Si es que se confirma, cosa que está en él porque todavía no le han dado la aprobación 100%, porque si no ya le hubiéramos dicho sí. Ya llegó, las redes sociales informan, no. está todavía en un supuesto. Pero si las cosas, como la comentan desde Loja, se está dando, quiere decir que no faltará más de las próximas horas y ya se da a conocer el detalle correspondiente. Uno pregunta, en el caso ya deportivo, ¿hasta cuándo Busch? ¿Será que esta aspiración solamente llega hasta fin de año? Que la idea es, tiene que salvar la categoría, porque yo no creo que yo voy a tener un técnico para... O sea, todo iba cuadrando nuestras ideas, profe, porque decimos, a ver, ¿cuál es tu aspiración? Si alguien te propone algo, tú estás hoy jugando, hablando de Orense, estás jugando la categoría, pero en medio estás jugándote el prestigio de, y todavía líder, ganándote el prestigio de una Copa Sudamericana. ¿No crees que es un poquito más el premio que el uno que el otro? Pero a veces cuando dice que uno desembolsa económicamente unas moneditas más, es por lo que a veces nosotros trabajamos, ¿no? Porque nos remuneren de mejor manera. Algo de eso en el camino tiene que haber sido. Me llama la atención porque yo, como digo, ya pensaba que Orense no iba a hacer ningún movimiento más, que iba a mantener al señor Robles. Eso se lo verá en estas horas, como le digo, para realmente establecer ese concepto. Y no me gusta porque yo ya esas historias tipo Rescalvo, cuando se salió de Independiente y llegó a MLE, no me gusta porque es como que quiere sacarle al técnico a alguien que medio está exitosamente, y más porque, como digo, un partido que ganó, y sácale el técnico y tráelo para acá para ver si nos salva la categoría a nosotros, si produce de mejor manera. Peor hubiera sido si decían, bueno, voy a traerlo a Duarte, que me ganó el partido el día lunes, y me lo traigo para acá. O sea, ese tipo de cosas no me cuadran a mí en mi cabeza. Claro. Se busca mucho, muchas cosas que otros equipos hacen como para tenerlos tú. Yo le decía a un amigo, le decía hoy, esto parece la historia del Kiko y el Chavo. Kiko tenía una pelotita ahí, el Chavo jugaba con una pelotita de trapo, y el Kiko le sacaba una pelota grandota. Así más o menos está Orense. Esperamos las horas nada más, profe, para saber si esto es oficial, o las, el caso de la salida de Busch, si es oficial. Ya no
9: la salida ya.
8: Pero no han dado a conocer el equipo Libertad, pero fuentes muy cercanas han dicho Busch ya no va en Libertad.
9: Ya, por lo menos seguro es que no está en Libertad. Así que, y el problema de Orense no solamente es técnico, una cosa en conjunto.
8: No, prof, ese otra discusión que me tomó más de una, conversando con los amigos, más de una hora. El problema de Orense es más de futbolístico, de no encontrar un diseño, es de jugadores que no dan la talla. Y si decíamos con mi amigo, si tal vez la idea es de que llegue jugador, porque hay jugadores que tendrán que al final del año ya mirar sus contratos nuevamente, si así la llegada de Busch es para que limpie la institución de muchos jugadores que ya superan la barrera de los 35, 36 años y que ya no dan crédito en Orense.
9: Oiga, usted dijo que parece que el presidente de Loja es muy, muy efusivo.
8: Algo también así. Siempre como llegas a pedirle, pues no. Si le fuiste a pedir que querías algo en particular y te dice, bueno, chao.
9: Y también se da casos de que los hijos de los presidentes también tienen cuotas de poder que va por encima del padre y que le exige, y que por la juventud no tiene pues esa capacidad de la paciencia y todo. Lo mismo pasó en Loja con Aguinaga, estaba haciendo tremendo trabajo, ¿se recuerda?
8: Exactamente,
9: claro, y que clasificó incluso creo que a Sudamericana o a Libertadores. No, vino el hijo. ¿Qué tiene que ver el hijo en las decisiones de los mayores, los adultos? Y se fue, pero ojalá, es que Orense necesita recuperar la senda de los buenos resultados. De los buenos resultados. ¿Cuál será? Debería de ser por objetivo, ¿no? Escuché que alguien
8: es indudable.
9: Me decía que alguien, no sé en dónde contrataron, si hasta diciembre tú ganas tantos partidos, te vamos a renovar. Sí, lo que pasa es que esos tipos de contratos la FIFA no los considera justos ni legales. Tiene que ser de palabra.
8: Troviani no tiene esa designación en Barcelona.
9: Sí, hay que verlo en blanco y negro.
8: Profe, le decía, Troviani no tiene ese mismo tipo de contrato.
9: Así dicen, por eso yo digo, hay que verlo físicamente.
8: Ah, sí, eso. No tanto aspirando a ver algo físico, pero y también otras, ¿no? Cómo llegó él. Si así se diera con Butch, llega en una etapa donde ya estás cerrando el año en una liguilla y donde ya habías confirmado que el entrenador anterior, o sea, ya

0: ¿Qué fueron? Sí, ¿qué fueron? Pedro Pablo Velasco, que Bere Caicedo, y uno escucha esos apellidos y dice, ¿cómo? Y un compañero que conversó con el profesor Duarte antes del partido contra Orense. Con ese equipo están en ese lugar. Sí, profe, es porque no, sus rendimientos ya no son los mismos que usted vio hace 4 o 5 años atrás, pues. Es que es así. El Achillier de hace 2 años atrás, porque el año pasado ya pasó un poco con problemas, junto a Quiñones, era una defensa fuerte. No pasaban por ahí. Hoy está catalogado como el equipo más débil defensivamente del torneo.
1: Y sí, sigo sumando. Tuvo poca fortuna Orense, ¿no? Porque no lo había ratificado y Achillier salió a buscar mercado y nadie lo contrató y lo llamó Orense y firma y a la semana se lesionó.
0: Sí, con un poco de eso también, con un poco de eso, sí, con mala fortuna. Así que si actúas así de esa manera, pues creo que te puedes, que te puedes esperar en el camino, ¿no? Al final es un equipo. A ver, ahora que conversaba con este colega y nos encontrábamos con tantos nombres en el camino, y nos damos cuenta que hoy, por ejemplo, Orense tiene 4 jugadores extranjeros. Los 2 centrales, Lorenzo y el otro chico que también es central argentino, no dan la talla. Pero se fueron varios jugadores. Se fue Ever Caicedo, que el año pasado hacía goles. Ever Caicedo. Se fue Diego Armas, rescindieron contratos. ¿Por qué no rescindir contratos con estos jugadores? ¿Qué es lo que les costó a la dirigencia? Bueno, ellos sabrán, pero ¿por qué no? ¿Y por qué no reforzar una zona donde era la más débil? Yo creo que si hemos visto, si queremos comparar, tenemos una comparación que a muchos no les gusta, se llama el Valle Independiente. Se quedaron sin arquero. ¿Sabe qué hicieron?
1: Fueron a la semana.
0: Nada más, rapidito. Porque se quedaron sin el arquero. Acá si te quedas sin el arquero, metes al emergente y dices, ya con esto basta y sobra. Ah, es verdad, no tienes económicamente como para ir a pelear un extranjero como Quintana de esa talla. Pero así, si quieres una similitud de equipos, tienes que obrar así. Si necesitabas defensa, búscalo. Sixto Mina, los hermanos Quiñones, el jugador, como le digo, Lorenzo, el otro extranjero, Achillier, los 2 marcadores de punta, 7 jugadores que son muy débiles defensivamente en Orense. Y ahí, como lo digo, además de los nacionales o de los chicos jóvenes, que ellos son parte del futuro, nada más. Pero malas contrataciones, elecciones malas, ese es Orense el que ya la gente lo ve, pero del otro lado lo ve potente. Porque usted ve en la plantilla un Ángel Mena, aparece todavía un jugador como Nixon Molino, no dice, vea qué tremendos jugadores. No, amigos, no se mientan, no, yo no les miento. Los jugadores están ahí, pero futbolísticamente ya no hay una buena producción en Orense, más de la llegada del jugador, el delantero Parrales, que desde su llegada un gol lo que ha marcado, desordenó la ofensiva que antes la tenía Herrera, que marcaba goles. Aquí han pasado 3 técnicos. Cuando estuvo el técnico Antuña, él se fue posterior a un partido que no clasificó a nada, que yo para nosotros no era que él tenía que no haber ya arrancado este año, pero la dirigencia, no quiero decir novata, quiero decir que es una dirigencia que no tuvo la capacidad, sino premiaron a Antuña manteniéndolo. En marzo 5, que más o menos fue la fecha que se jugó la Copa Sudamericana con Macará, ese día mejor cogió y se fue. ¡Qué responsabilidad! Dejar un equipo ahí, en ese lugar, ¿suena irresponsable o como suena justo? Quiso ser justo con la institución y dijo, ya no le quiero hacer más daño. Pero sí suena irresponsable. ¿Por qué mejor no se hizo algo? No hemos ajustado lo que queríamos y al inicio del año, gracias. Ya, yo sé que todos quieren trabajo. Todos quieren trabajar y sobre todo en esta área donde los técnicos son pocos los que tienen oportunidad. Habrá muchos técnicos graduados, incorporados, pero son pocos los que tienen las oportunidades y sobre todo tener en una categoría de Serie A.

0: Y seguimos sumando muchas cosas erróneas, profe. Erróneas. ¿Ya? Y es lo que llegamos ahora. Cuando llega el señor Torres, desde Guayaquil y diferente, ¡uy, no! Ese técnico que llega. 7 fechas, a Orense lo dejan en la primera fase antes de irnos al Mundial, 7º. Y con unas aspiraciones, pero un techo tremendo con Torres. Buenos partidos, ganando en casa, ganando de visita. 7 partidos, profe. Llegó postmundial y le hicieron la casita a Torres. Yo no me suena otra cosa más. No puedo decir que si fue así. No puedo garantizar la situación. Pero ¿qué más podemos hacer? Y Torres comenzó a pelearse con todo el mundo. Torres comenzó a sancionar a todo el mundo. Torres por ahí le llegaban medio borrachones y Torres lo sancionaba. Dejó afuera dejó afuera a varios jugadores, profe, que al final, hasta el último día que jugó en Echaleche, hasta el último día él dijo, no lo voy a poner al jugador que le desobedeció. Y luego cuando ya regresó Robles, ya poquito a poquito lo fue restableciendo y le fue dando otra vez su posición. Así ha sido Orense Sporting Club, y por eso es que está en los lugares donde está.
1: Que siga cargando su cruz. 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Bueno, vamos, seguimos. Y otro. Hay en Alemania, saltándonos de un tema a otro. Hay unas declaraciones, yo Roja primero, y que en la que habla de que cómo va su recuperación. Oye, todo el año se va.
0: Ay, yo hago.
1: Sí, es que es un niño todavía. Disculpe la comparación. Salió a decir que estamos bien en el proceso. El que le hicieron a fulano de tal, justo había un tema de otro jugador que también lo habían operado. Y yo estoy muy bien. A ti te hicieron mal. Describe la incertidumbre previa a la cirugía del viaje a Chicago y el impacto de perderse el resto de la temporada. Fue una decisión necesaria para recuperar la estabilidad de la rodilla. Oiga, pero qué injusto que es, ¿no? La ley, pero la ley lo protege. Tiene que pagarle ya un año sin jugar. Vamos a seguir hablando sobre el tema. Milton Vivas es el invitado de Ángel Andrade en el baúl de los recuerdos. Ángel.
2: Sí, ¿qué tal, profesor? Buenas noches a los oyentes de Red Satelital. Hoy en el baúl de los recuerdos, que nos por nuestro amigo Manuel Matute Jiménez, que nos ve y nos escucha en Estados Unidos, hemos invitado a uno de los grandes arqueros que también tuvo el fútbol ecuatoriano, y especialmente el equipo de los militares del Nacional de KF 70. Milton Vivas, buenas noches, ¿cómo le va, amigo? Sí, ¿me escucha, Milton? Ya, aquí espero.
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0: Bueno, estamos de vuelta. Gracias por seguir con CR Satelital. Se cayó la llamada del invitado de Ángel Andrade. Esperemos la pueda restablecer. Y estábamos tratando el tema del calvario que vivió, que sigue viviendo Joao Rojas. Una enfermedad que ya año y medio. Dice que tuvo que operarse y reconstruir de manera total la rodilla en el Kendall Point Surgery Center a cargo del doctor Jorge Chagla. Parece que ya restituimos la llamada. A ver, está de nuevo sin Milton Vivas. Ángel, ahora sí entre fuerte para que no se caiga la llamada.
1: Sí, profesor, gracias. Además, especialmente tenemos como invitado a Milton Vivas, ex arquero de El Nacional primero y después de otras instituciones del país. Pero primero le estamos dando la más cordial bienvenida. Buenas noches, Milton, ¿cómo le va?
2: ¿Qué tal? Buenas noches, un gusto saludarles.
1: Gracias por acercarnos a esta entrevista, mi estimado Milton Vivas. Lo vimos tapar en el equipo de Nacional. Cuéntenos, ¿cómo llegó al fútbol profesional usted, mi estimado Milton?
2: ¿Qué tal? Buenas noches a la afición, hinchas de Nacional y de los equipos que he jugado yo aquí en el país. Yo me integré yo en el Nacional en el 68, más o menos, en el 68, justamente cuando me tocaba ya la conscripción, porque antes del Nacional, cogía gente para integrar, antes era el equipo militar. Entonces, una vez que yo ingresé a las Fuerzas Armadas como conscripto, entonces ya me quedé yo ahí en el Nacional, en el 68, 69.
1: Le tocó pelear con algunos arqueros de experiencia también, ¿no?
2: No lo escucho.
1: Que le tocó pelear el puesto con otros arqueros que también estaban en ese entonces en Nacional.
2: Ay, era un... Pucha, estaba con grandes, con Fernando Maldonado, Mario Bautista, Eduardo Méndez, y ahí entré yo como cuarto arquero. Para coger el puesto ahí con el Nacional era un tremendo, y como era nuevo todavía y el muchacho todavía, era imposible estar adelante de ellos.
1: Y después llegó el Bacán Delgado, ¿sí lo alcanzó?
2: ¿Perdón?
1: ¿Lo alcanzó el Bacán Delgado?
2: Sí, ellos vinieron después, Milton Rodríguez, Fabián Lucero, todos ellos vinieron después, mucho después, una vez que cuando yo salí ya al Olmedo de Riobamba, ellos ingresaron hacia el Nacional.
1: Claro que sí, también lo vi actuar en el Atlético de Riobamba. ¿Cómo le fue en el equipo de Riobamba, mi estimado Milton?
2: Justamente ahí es donde que me dieron oportunidad para ser titular, porque como le digo yo, en el Nacional era bastante difícil entrar a la titularidad ahí. Entonces, viendo eso, dieron a préstamo allá al Olmedo de Riobamba. En el actual fui yo titular durante dos años fui titular ahí.
1: ¿Y cómo le fue?
2: Excelente, muy bien, como me abrieron las puertas allá, me fui una temporada muy buena. A raíz de eso pasé al Carmen Mora de Encalada, en la 75, 76 más o menos, estuve por ahí.
1: Oiga, Milton, en el Atlético de Riobamba usted estuvo con el peruano mundialista Ítalo Cabagnari, con Peruano Delgado, con Jaime Pineda, esos creo que fueron sus compañeros, ¿no?
2: Sí, justamente ellos fueron, Lucho Ordóñez, Walter Gómez también, el flaco Rimón Rangel, Guachamín, Burbano, todos ellos fueron compañeros allá en el Olmedo.
1: Claro que sí, Burbano y Guachamín venían del equipo del Nacional. Y ahí ya había un campo, ¿no?
2: Del Nacional, era un equipazo también, el Carmen Mora de Encalada, estuve con el Colorado Campo Verde, o sea que del Nacional fuimos allá al Carmen Mora de Encalada, Fernando Maldonado, el que habla, Huachamín, Chalmeta Pérez, Fabián Burbano, Correa y el Colorado Campo Verde.
1: Había un peruano, Atilio Escate, no sé si tú lo conoces.
2: Escate, Emilio Escate, el peruano, tenía una patada de mula y saltaba durísimo. También estuvo...
1: También estuvo ahí. Vidal Calvario también, ¿no?
2: Estuvo también no? el como ese del Barcelona, Canario Espinosa también, Gaster, estuvo Julio Cordero, el finalito también, ese también estuvo ahí. Fue un equipazo, pues un equipazo que estuvo ahí en esa época.
1: Oiga, pero me parece que usted regresó después de un buen tiempo a Nacional, ¿o no? ¿O estoy equivocado?
2: ¿Perdón?
1: No sé si estoy equivocado. Usted regresó a Nacional después de haber conseguido mucha experiencia en otros equipos.
2: Regresé yo al Nacional. Y una vez que estuve ya en el Nacional, me hablaron los de la Universidad Católica. Y donde que tuve mi mejor año, mi mejor época ahí en la Universidad Católica, que quedamos vicecampeones nacional, yo como titular.
1: Claro que sí, me acuerdo bastante justamente de ese equipo de los Camaratas, que fue integrado por su persona en el arco. En la defensa estaba Washington, el Pulgarcito Méndez, estaba Polto Carrera, el rey del anticipo, el Andeta y Cajape. En el medio campo estaban Polo Carrera Verastegui junto a Jorge Páez, y también integraba este jugador Viteri. Adelante estaba Mantilla, Mario Enrique Rafal, estaba Landeta, ay, me olvidaba pues de Juan Ramón Silva, que fue uno de los baluartes en ese año, en esa época, mi estimado Milton.
2: Juan Ramón Silva, Estupiñán también, pues, Coco, claro. Mantilla, fue una época de oro ahí, uno de los mejores equipos de esa época, la Universidad Católica.
1: Esa Copa Libertadores, si no estoy equivocado, fueron los equipos de Melec, el América de Cali y Santa Fe de Bogotá, me parece que fue esos cuatro Santa equipos.
2: De Bogotá, sí. Esos fueron los equipos en los que jugamos allí en Colombia.
1: Claro. Y la goleada que ustedes le proporcionaron al club Sport Melec, pues, en la capital de la República, me parece que fue 5-1.
2: Cuando nos hicieron el camisetazo aquí en Manta.
1: ¿Cómo fue eso?
2: Y nosotros propiamente éramos los campeones ya, pues. Y un camisetazo que nos hicieron acá en Manta, pero de todas maneras, en la Copa Libertadores les metimos 5 allá en Quito. Entonces sí se va a recordar eso.
1: Claro que sí. Ajá. Por eso le estoy indicando, una goleada espectacular le dio el equipo de Católica al Emelec en la Copa Libertadores. Ahí estaba Estupiñán, uno de los grandes bombarderos que estuvo en esa época Católica.
2: Claro, era un equipazo. No sé si se acuerda del también Coco Mantilla.
1: Claro, Cristóbal Mantilla. La delantera sí, Cristóbal Mantilla, Rafael y por el otro lado Marcelo estaba
2: Marcelo Guerra, Páez.
1: Claro.
2: Vinicio Ron,
1: claro, ¿cómo que no?
2: Cocoche Calante también. Sí, ah. fue un equipazo.
1: ¿En qué año se retiró del fútbol?
2: Después de la Copa Libertadores, pues del 79-80. Yo como era militar, me ingresaron nuevamente a las filas de la Fuerza Aérea, porque yo soy suboficial de la Fuerza Aérea Ecuatoriana. Entonces ya no quisieron darme ya permiso de jugar en otros equipos, todo eso, porque quería nuevamente contratarme en la Universidad Católica, pero no fue posible. Tenía que ya, como ya estaba cerca, yo a retirarme también. Entonces me dijeron que ya no podía darme más permiso.
1: Pero usted quería continuar,
2: ¿no? En mi mejor época.
1: Claro que sí.
2: Pero
1: su mejor partido que tuvo en su carrera futbolística, ¿con qué equipo lo hizo? ¿Su mejor partido? ¿Un partido en especial?
2: Con el Cuenca, me acuerdo, con el Cuenca. Con el Cuenca, con el Barcelona, con MLE mismo. Ah, y ha habido unos pocos que recuerdo que eran la base de para entrar a la liguilla, todo eso. Yo estoy en la valla menos batida para en la liguilla, en la Universidad Católica.
1: Qué bien, qué bien. ¿Y cómo así se radicó en Manta?
2: Eso les digo, que una vez que ya me retiré del... porque ya no querían prestarme el Nacional, porque el Nacional era el dueño del pase. Entonces me dijeron que ya no podían darme un chance más, que tenía que integrarme a filas de la FAE. Entonces me dieron el pase para acá, Manta. Manta me gustó, me ha tratado bien y me he quedado yo por aquí ya como 45 años, estoy por acá ya.
1: ¿A qué arquero usted admiró siempre, Milton?
2: ¿De los arqueros?
1: Sí, algún arquero en especial que usted haya admirado cuando era futbolista, era arquero. ¿A qué arquero usted admiró siempre? ¿Nacional o extranjero?
2: A Manga. ¿Se acuerdan ustedes de Manga?
1: Por supuesto que sí, estuve en Barcelona.
2: Ese era mi ídolo, de Manga. Ese era un arquerazo también. A Manga, fue mi ídolo.
1: Oiga, ¿y cuál fue su mejor entrenador, el mejor entrenador que tuvo en su carrera? ¿En qué equipo lo tuvo?
2: ¿Cómo es en el Nacional? Pues había Mayín Gómez, el que me inicié, ¿cómo es? El Mariscal Ocampo. Después que propiamente me dio el chance para jugar el fútbol como arquero en el Nacional. Mayín Gómez también. El finadito Héctor Morales.
1: Héctor Morales Altamirano. Uno de los mejores técnicos nacionales en ese tiempo, ¿no?
2: Sí, pues, Héctor Morales en el Nacional. Y él fue el que me llevó para la Universidad Católica.
1: Claro que sí. Ajá. Por supuesto, tuvo Héctor Morales Altamirano, que jugó en Nacional, en Católica, primero en Nacional. También estuvo por Barcelona. Aparte de haber sido un gran futbolista, fue un gran entrenador.
2: Sí. Pucha, yo tengo gratos recuerdos con Morales. Él era una persona exigente y todo eso, y daba oportunidad, daba chance a jugar. Entonces ahí fue que salí yo adelante, pues, tuve una buena época en la Universidad Católica.
1: Está bien, es una pregunta que siempre le hacemos a los futbolistas. ¿Qué le dejó el fútbol a usted, mi estimado Milton?
2: Hay muchas cosas. Hice muchos amigos, conocí otros países, otras amistades, y en fin, tantas cosas que llevaré siempre yo aquí en mi mente.
1: ¿Y a qué se dedica ahora?
2: Yo soy jubilado de la Fuerza Aérea Ecuatoriana.
1: ¿Tiene otra actividad ahorita?
2: ¿Ah?
1: ¿Alguna otra actividad?
2: No, tenía unos negocios, ferretería, todo eso, pero ya ahorita ya estoy ya tranquilo, descansando.
1: Oiga, ¿y qué ha sabido, o me ha dicho, qué opina del equipo del Nacional? El equipo que lamentablemente, de un momento a otro, se vino abajo.
2: La verdad que una pena, una tristeza que hace, después de ser un bitricampeón, estar ahorita peleando el descenso y tanta cosa, una pena, mucha pena. Hemos estado haciendo unos partidos amistosos últimamente, que fui yo a jugar en toparme a los tiempos con mis dos compañeros del Nacional, fue en la Tacunga. Allá fui a jugar, allá en Quito también tuvimos unos partiditos ahí. Y ahí me estoy topando, jugando, colaborando con la gente, ¿no? Mientras se pueda.
1: Ahí lo vimos con Vinicio Ron, lo vimos con Lucho Granda también.
2: Sí, Luchito Grana, todos. Pero, ¿cómo es? Con Marcelo Vicente Cabeza, Chicho Benavides, con toda esa gente estuvimos ahí. También, ya estamos medio día achacaditos, ya pues ya los años también. Ya estamos muy pocos también de los de la época del Nacional. Muy pocos jugadores estamos quedando ya. Chicho Benavides, Marcelo Cabeza, Lucho Granda, el que pero, habla, los más antiguos. Y ahí la mayoría ya son muertos.
1: Muy bien, mi estimado Milton Vivas. Le estamos agradeciendo por esta entrevista, mi estimado Milton. Estaremos conversando en lo posterior, ¿no?
2: Sí, estoy a la orden. Un gusto también ha sido para mí hablar con ustedes y con los aficionados al fútbol. Una feliz noche. Pasen bien.
1: Igualmente, Milton Vivas, un gran arquero que lamentablemente, como él lo dice, en Nacional al principio no tuvo mucha oportunidad, pero demostró que tenía condiciones y por ende tuvo que ser prestado a algunos equipos del país. Esta entrevista fue a nombre de nuestro amigo Manuel Matute Jiménez, que es el mentalizador de este segmento del baúl de los recuerdos, mi estimado profesor Maridueña.
0: Sí, muy bien, muchas gracias, interesante, muy expresivo. Esa es la idea, que cuenten sus anécdotas, sus vivencias, los logros, las preocupaciones. Para eso es este segmento, Baúl de Recuerdo, con el auspicio de Manuel Matute Jiménez. Oiga, el entrenador de Alemania, el nuevo, Jürgen Klopp, ya anunció el sello de las primeras concentraciones. La información publicada por el diario alemán Bild revela que el técnico estableció un paquete de normas más estrictas para reforzar la disciplina, la convivencia y la concentración del grupo. ¿En qué consiste? Dice que no tolerará la llegada tarde a las cenas. Todos los jugadores deberán presentarse juntos a la hora fijada, normalmente de 19 a las 20 horas. Así que con el anterior entrenador existía un margen para que cada uno eligiera. Ahora la cena se convierte en un momento obligatorio de encuentro. Oiga, estos detalles así son de acuerdo al estilo de vida y formación del técnico. Eso es parte fundamental, porque cuando van al exterior también. Prohibidos los teléfonos en los vestuarios y en los momentos previos a los partidos, incluyendo masajes y sesiones de gimnasio. La idea es que los futbolistas hablen entre ellos y se concentren en el partido. ¿Sabe qué más también? Ya no podrá entrar al hotel del equipo quien quiera un... Ya no podrán entrar los peluqueros. Quien quiera un corte nuevo deberá resolverlo antes de incorporarse a la selección. Ahora está de moda. Y yo entré aquí en el polideportivo de Los Amanes, le han acomodado una peluquería, entre otras cosas. Visitas familiares solo excepcionales. Durante las grandes competiciones, las visitas de familiares y parejas serán puntuales y no libres, como ocurría con Nagelsmann, que era el técnico anterior. El técnico prioriza que el grupo permanezca unido y con el foco puesto en el fútbol. ¿Qué le parece? ¿Ah? No llegar a tarde a las cenas. Prohibido los celulares en vestuario antes de los partidos. Y los jugadores.
3: ¿Para quiénes son?
0: Para la selección de Alemania. Vamos a ver,
3: pero
0: la tendencia ahora es
3: La tendencia es prohibir para que tenga mejor rendimiento.
0: El fútbol todos los jugadores quieren hacer lo que le da la gana. Yo escuché a un técnico que él baje a desayunar a la hora que él quiera. Tampoco así, pues. Va a desayunar a las 9 y la convocatoria ya para la preparación física a las 9:10.
3: Tampoco. Pero si el fútbol fue así toda la vida.
0: Así no fue.
3: No, el fútbol
0: acá,
3: ha sido...
0: Por acá.
3: A ver, usted dijo una de esas últimas, dice, la peluquería. Bueno, desde que comenzaron a tener esa moda del peluquero. El hecho este de que te traigan unos zapatos los más caros porque quieres ponerte los zapatos más caros. O sea, hay tantas cosas que el fútbol... es esa parte del fútbol, ya. Si con esto hay más rendimiento, bueno, tal vez, pero si usted dice que solamente por una situación disciplinaria, también comparto que sí, es verdad, tiene que ser. Pero ¿qué no hemos visto? ¿Qué no se han dado? Y luego de eso los resultados vienen en varias selecciones, en varios equipos, ya, los resultados se dan. Creo que en la vida no hay como quitar ese poder de chispeante que tiene todas las cosas que a veces uno hace. Como digo, con orden, porque yo tampoco voy a estar de acuerdo que me digas que te vas a poner como el piso 17, que habían alquilado un cuarto al lado para estar libre. Ellos mismos habían alquilado. No, pues ya no. Eso no voy a compartirlo nunca. Pues,
0: es
3: no.
0: Que cuando se le da mucha libertad no tienen el feeling para saber hasta dónde está la raya, que si es permitido y no es permitido, entonces se convierte ya en un descontrol. La gente debe saber. Son estilos, yo no voy a criticar, personalmente yo estoy de acuerdo.
3: Este es con la era del nuevo técnico, ¿cómo es? El profesor Klopp, ¿no?
0: Klopp, sí. Cuando Campitano estuvo en Emelec, él tenía reglas, el que llegaba tarde, mal vestido, a la cena, al almuerzo, había multa económica, y ese dinero lo juntaban, lo recaudaban y al final hacían una fiesta. Pero eso era nada más que como un detallito, pero viene toda la explicación y el por qué hay que estar atento, hay que estar a punto, hay que estar bien uniformado, no vas a ir sin camiseta a la cena, no vas a ir en... Por poner un ejemplo, nada más. Eso lo viví y lo conocí y lo viví. Oiga, a propósito de Alemania, está terminando un acuerdo que ha durado 72 años entre Adidas y la selección de Alemania. Marcaron una época de identidad, porque Adidas fue una fábrica que cambió el mundo de la vestimenta. Era de origen alemán, era la unión de Adi Dassler, eran hermanos alemanes que se pusieron a inventar, a crear, y luego pues fue una industria, pues, se hicieron multimillonarios. Así que esta camiseta que se va a usar ahora en un torneo especial de despedida, y de ahí para adelante ya firmaron con la competencia, tiene que dolerle durísimo, con Nike. Me queda más. Lamentablemente es el negocio, la sociedad de consumo. Esa es la sociedad de consumo, el que da más. Pero Adidas se hizo famoso con la selección de Alemania. Y todo el mundo, hubo una época que todo el mundo quería tener las camisetas Adidas, los chores Adidas, los bolsos Adidas. Yo tenía un maletín lindo Adidas. Se lo robaron aquí con todo. Lo llevó a todas partes, era bien cómodo. Adidas, era una marca que vendía muchas cosas. Así que empezó en el 1954, esa asociación. Bueno, en otro tema, William, dice Cristiano que ya él seguirá jugando con la selección de Portugal hasta que pueda ser útil y que se retirará cuando no aporte nada. Todavía tiene fuego para seguir jugando con la selección. No ha ganado nada. Ganó una Eurocopa, de Naciones hace unos 2-3 años. De ahí, no sé, se ha subido o bajado.
3: Pero eso no es ganar nada. Yo creo que estamos mal ahí. Se ha ganado.
0: Claro.
3: Que se ha repetido.
0: Que claro. Se juega tantos torneos que uno ya no los ve ganar 2-3 veces a uno visualmente.
3: Claro,
0: que
3: claro.
0: Ese es el error. Siempre tiene gran expectativa, entra entre los favoritos, pero siempre se queda, en los mundiales me refiero, siempre se queda por ahí en una etapa ahí enredado. Así que declaró Cristiano Ronaldo que consideró retirarse del fútbol internacional tras la Copa del Mundo, antes de decidir prolongar su trayectoria con la selección de Portugal. Cumplirá 42 años en próximo febrero, imagínate. Pero está conservado, ¿no? Ya no tiene la misma.
3: Sí. Es un jugador que tiene sus capacidades físicas muy, muy bien. Y futbolísticamente todavía lo hemos visto con rendimientos, ¿no? Ahí después será simplemente de ir analizando las cosas con el paso del tiempo. Y como él dijo, no, hasta el día que sea útil, va a continuar. Y creo que no se le puede insistir más tampoco, ¿no? Yo creo que esa es otra, ¿no? No se debería insistir más.
0: Claro. No, pues ya, más ya no puede quemar un mundial. Es que hay equipos más fuertes, con jugadores más rápidos, más talentosos, más fuertes. Y Cristiano es uno, puede haber dos más, tres más, pero hay equipos, el de España corre todo el partido y son jovencitos. Pero eran jovencitos. Para que le haya ganado a Argentina, que estaba cueriado en jugar finales, y en concordancia con lo que yo venía diciendo, ya Argentina se quedó sin gas en el último partido. Y lo después lo dijo Messi en la carta de despedida. Ya no tenía que dar, estaba seco, esa fue la frase. Estaba seco. Esa fue una expresión bien impactante. Oiga, pasando a otro tema, William, ahí le pasé el medallero, la selección de la delegación del Ecuador subió un puesto porque estaba séptimo, ya subió sexto. Perú lo estaba superando, pero en atletismo es donde ha acumulado la mayor cantidad de buena cantidad de medallas. Ahora está sexto con 15 de oro. Perú quedó con 13 y Chile con 18. 3 más, 4, porque Chile también podría por ahí también ganar. Podría subir al quinto, que es el histórico. Es el histórico, porque Brasil está deslotado. 58 de oro, Venezuela 33. Oye, Colombia se nos ha quedado, estaba segundo Colombia. Venezuela 33 está segundo, tercero Argentina, es el país anfitrión con 32, tan cerquita. Colombia es un poquito retrasado, a 6 medallas de oro, está cuarto con 26. En otro pelotón está Chile con 18, Ecuador con 15, Perú con 13. Panamá, que ha levantado un poquito, porque antes estaba siempre último. Panamá está octavo. Uruguay está noveno. Guyana, que es invitado, está décimo con 3 de oro. Paraguay se están descuidando en los deportes. Pero los fútbol luchan ahí. Una de oro. Y Bolivia nada de oro. Una de plata y 7 de bronce. Y la posición décima tercera, Curazao, que solo ha logrado una de bronce. Una de bronce. Es que son países que le dedican al baloncesto, el béisbol, del béisbol, el Curazao, salieron buenos jugadores. Y está ahí luchando. Curazao y el otro, la otra isla, ¿cómo que se llama? Está ahí cerquita, frente a Venezuela, son islas que estuvieron colonizadas de Holanda. De ahí se independizaron. Aruba y Curazao. Así que, buena noticia por lo menos. Aquí llevaron no tantos deportistas por la situación económica y alcanzaron a embarcar como 200. Y la nómina era mayor, mientras mayor deportista, siempre con las marcas. Ya no puede llevar a libre voluntad. No va a llevar a un atleta de 100 metros que va a llegar 3 minutos después de la llegada de los otros, es por tiempo y por marcas, para evitar los papelones. Bueno, en otro tema, ahí está ratificado ya por otro lado, un medio ratifica al técnico Juan Pablo Busch, técnico de Orense. ¿Usted tiene por su lado otro para pasar a...?
3: No, sí, hay que recordar nada más de que la selección ecuatoriana de fútbol juega, recuerde, el día de mañana, 5:45, 6 de la mañana está el juego, ¿no?, de la,
0: sí,
3: de la selección ecuatoriana de fútbol, así que atentos con ese detalle, con ese detalle sobre todo para poder ver a la selección. Aquí estaba viendo precisamente las cosas que usted manifestaba sobre el entrenador de la selección de Alemania, una alineación que probablemente podría darse según las informaciones con Valle, Preciado, Torres, Pacho y Estupiñán, Arroyo, Vite, Castillo, Angulo, Yeboah y Caicedo podrían ser los 11 primeros 11 que practique el entrenador de Marcelo Gallardo. Les contábamos, profe, les contábamos, no sé si ya le llegó a don Johnny Vinuesa. Don Johnny Vinuesa me está, el día de hoy se me está quedando todavía con las informaciones, pero le voy a poner en este momento a don Johnny Vinuesa que me apoye con la pantalla para decirle que esta es la sanción de los, sobre todo muchos querían ver el último partido de qué es lo que pasó y si había alguna sanción o no para el jugador Estrada. Según informaciones, dice Michael Estrada de Liga de Quito, no recibió ninguna sanción. No hubo informe de Brian Loaiza, al psicólogo clínico de Católica le dieron 3 meses de sanción. Menos mal es el psicólogo, dice la situación según la información. Don Johnny, si puede ponerlo, está adjunto acá, adjunta a nuestro archivo, si lo puede poner para poder dar a conocer el mensaje, o si no, ahí está. Muchas gracias, don Johnny. Liga de Quito, Apretel, Jesús, incorrecto, 20 dolaritos, Alvarado, 20, Quiñones, Nazareno, Yerlin, 20, para Marcelo Wengand, también 20, Luis Segovia, suspendido el asistente técnico 2 fechas, el señor Luis Preti, suspendido 2 fechas, $500 para los pasabolas, nada más, profe. Mientras qué tanto, barato. Que aquí en Católica, Fernando López, asistente, entrenador asistente, 1 fecha y suspendido 3 meses, Leonardo Pupi, que es, como ya lo habíamos dicho, el psicólogo clínico de la institución de Católica. Comentarios, profe, sobre este absurdo del fútbol.
0: Es inexplicable, es increíble. A vista de todo el mundo, no es que no hay imágenes, se les cayó, se les borró, está ahí. Y hay antecedentes, lamentablemente, para este deportista, este jugador. Ya le expliqué el juego que hubo aquí en el Chucho Benítez. Él, el camorrero.
3: Claro. No se le está haciendo un seguimiento ni es que esto es contra el jugador. Solamente hay que decir que esto, señor Loaiza, lo convierte usted cómplice también de todos estos actos.
0: Claro, por favor. Sí,
3: porque usted no preparó un informe manifestando qué sucedió en una jugada, porque como decía yo hasta el día de ayer y sigo insistiendo, salió limpio cuando en la situación del partido decía que el señalar con la mano de la forma
0: ahí cerca de los ojos,
3: ya eso se llama roja, y después el empujón tenía una conducta súper incorrecta y eso tenía que tener sanción. Póngale la sanción que sea, por favor.
0: Eso no, claro, se puede solapar. Ese es el vínculo, la cercanía que tienen los dirigentes con determinados organismos, con las sanciones. Alguien tenía que haber llamado al árbitro y le ha dicho: no ponga, cuidado, cuidado. Y entonces eso es evidente, porque ¿qué más? ¿Qué más? Las imágenes.
3: Claro. O sea, quiere decir que acá lo único para que esto haya pasado es de que llegaron de los altos mandos, porque eso es lo único que uno entendería, ¿no? Tápate un ojito ahí, no hagas lío, tápate un ojito, que la gente hable mañana y ya se le pasará y
0: se olvida.
3: Oye, yo estaba, claro, es que eso es lo que pasa acá. Sabes que yo estaba viendo, profe, imágenes y imágenes de lo que de, y me acordaba yo de uno que fue que dio un empujón, y yo creo que entonces si la pude guardar, era un empujón de Klimowicz, que también hizo en su momento cuando estaba en el Deportivo Cuenca, ya así mismo el árbitro. Me acuerdo una bajada de mano que le hicieron a un árbitro cuando, ¿cómo se llamaba este señor? Este un flaco nomás, ya que tenía su edad, una tarjeta roja, que una expulsión. O sea, ya de ese tipo de cosas hemos visto ya, y no, nunca le vamos a dar crédito a que eso está bien. Entonces digo yo, ¿qué pasó? ¿De dónde vino? ¿Cómo fueron las cosas para que nada de esto tenga realmente una decisión tomada de manera como correspondía y como muchos aspiraban que podía pasar, ¿no?
0: Elizaga también, él creo que le cogió la mano a la tarjeta para que no le saque, y sí le pusieron, no con el rigor que amerita, pero le puso la mano Estrada en el pecho al árbitro, y él no solamente que, sino que se le acercó y le puso los dedos ahí cerca. Eso es un irrespeto a la loca.
3: Claro.
0: No, eso no puede seguir así. Es terrible. No se puede permitir una cosa como esa. Oye, ya se acerca ya los playoffs del béisbol de las grandes ligas, ya hay equipos clasificados. Son 6 por cada liga, son 12 en total de 30 que van a una de las etapas más dramáticas, más decisivas. Por ejemplo, ya están clasificados los Rays de Tampa Bay, que están jugando un estadio prestado porque un huracán les llevó el techo. Los Indios de Cleveland y los Astros de Houston, cada uno fueron líderes de sus respectivas divisiones. Y peleando Wild Card, los Yankees de Nueva York, que ya aseguraron, los Medias Rojas de Boston, que recuperó un déficit de 14 partidos, y los White Sox de Chicago. Mientras que en la Liga, eso fue en la Liga Americana, en la Liga Nacional ya clasificaron como líderes de su grupo Cerveceros de Milwaukee, los Dodgers de Los Ángeles y los Bravos de Atlanta. Y los wild cards son los que ganan ya los cupos ya últimos, los Cachorros de Chicago, los Phillies de Filadelfia, los Padres de San Diego. Se viene lo bueno. El mes de octubre, esta vez va a arrancar, creo, los últimos días de septiembre, es la mejor época del año para el béisbol de
3: profe. Ah, no. Profe, en el ámbito de más partidos en esta fecha FIFA, se estará jugando el día de mañana 5 y 5 de la mañana Japón frente a Uruguay, 6 en punto Corea frente a Ecuador, 13:45 Países Bajos frente a Alemania, y 6 de la mañana de este mismo jueves Portugal frente a Gales. Partido por Copa Ecuador también el día de mañana, 13:45 Gualaceo frente a Independiente del Valle. El partido para ya para viernes, adelantándonos, Australia-Brasil, 5 de la mañana, 13:45 estará Italia-Bélgica y Turquía-Francia. Así que partiditos que hay para el día de mañana y el viernes, ya adelantándonos en estos momentos de fútbol, sobre todo eso, ¿no? Futbolísticamente, así que sí. Ya para estar pendiente de lo que nos dará la jornada.
0: Van a debutar varios entrenadores dirigiendo selecciones, ya ustedes saben. Gallardo, Marcelo Gallardo, Zinedine Zidane, Jorge Klopp, Javier Aguirre, y también Diego Forlán debutan como técnico.
3: Ah, bien. Oiga, otra persona que debutó y es una dama, una deportista que se vinculó al poderoso Barcelona de España, Nanoli Vaquerizo, hizo historia en la Champions ante el poderoso Barcelona. Ella jugó en equipos de Estados Unidos, España y Francia. Se convirtió en este miércoles 23 de septiembre en la primera jugadora ecuatoriana en disputar una Champions League femenina. Lo hizo con la camiseta del París Fútbol Club enfrentando al poderoso Barcelona. Nanoli Vaquerizo jugó 45 minutos con el número 3 en su espalda, arrancó en el equipo titular del París Fútbol Club, recostada sobre la banda izquierda de defensa, porque por algo tiene el número 3, y tuvo la tarea de frenar el ataque de las jugadoras españolas. Así que eso es bonito porque van abriendo campo también las deportistas a nivel del fútbol, ya que estuvimos recién nomás viendo cómo es a las representantes de Ecuador, ¿no? En la competencia esta del Mundial, si mal no estoy, ¿no?
0: Arrancó desde ganando y después...
3: Sí, se fue diluyendo poquito a poquito, pero una ecuatoriana en estas grandes ligas, profe.
0: Oiga, mañana va la selección del Ecuador a salir con una camiseta nueva de promoción. Dice que tenderá a buscar una imagen renovada en esta fecha, sino también reforzar un símbolo muy ligado al país. Va a mostrar un cóndor. ¿Cómo? ¿Qué color? ¿Qué tamaño? Lo vamos a ver mañana.
3: Eso lo vamos a ver mañana. Y una más, preparando el futuro del Club Independiente del Valle, confirmó en sus redes sociales la participación del Messi Cup, el torneo Sub-16, impulsado por el capitán argentino y que tiene participación de un equipo ecuatoriano. ¿Qué le parece, profe? Bien por Independiente, que sigue luciendo sus divisiones inferiores en estos torneos. Por un lado, a veces yo me digo a mí mismo, digo, ay, ¿qué hablan de Mundial de Clubes? Que llegue el Mundial de Clubes, pero claro, para que llegue el Mundial de Clubes hay que sumar una gran cantidad de puntos, ¿no? Sobre todo en ese aspecto. Y para sumar puntos hay que tener participaciones como las que han tenido los ecuatorianos. Creo que Independiente Liga están detrás de la casa del Mundial de Clubes, pero esperemos que tengan la oportunidad, porque es un torneo que te lleva y te representa y representa también bien a los equipos ecuatorianos, que hace años pues no tienen este privilegio de representarnos de manera excelente.
0: Gracias. Buenas noches.
3: Pasen bien, chao.

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12: Son las 15 horas, 34 minutos.
13: Sí, aquí estamos ya de vuelta. 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Hola, buenas tardes.
14: Hola, ¿me podrían poner una canción?
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14: Disculpa,
13: y la Champions.
14: ¿Pero y en esas cosas cantajonas?
13: Bueno, no sé si aquí, no entiendo. 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
1: Es la hora 21.
2: 22 minutos.
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0: Es la hora
1: 21:32 minutos.
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2: Es la hora 21.
3: 40 minutos.
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0: Es la hora 21.
1: 48 minutos.
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0: Es la hora 21.
1: 53 minutos.
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0: Es la hora 22.
1: Un minuto.
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0: Es la hora 22.
1: 10 minutos.
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0: Es la hora 22.
1: 15 minutos.
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0: Es la hora 22.
1: 23 minutos.
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3: Son las 15 horas 34 minutos.
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0: Es la hora 22.
1: 32 minutos.
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4: Es la hora 22.
5: 38 minutos.
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0: Es la hora 22.
1: 48 minutos.
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1: Es la hora 22.
2: 52 minutos.
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1: Es la hora 23.
2: Un minuto.
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0: Es la hora 23.
1: 8 minutos.
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0: Es la hora 23.
1: 23 minutos.
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0: Es la hora 23.
1: 32 minutos.
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0: Es la hora 23.
1: 41 minutos.
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3: Es la hora 23.
4: 46 minutos.
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0: Es la hora 23.
1: 53 minutos.
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0: Son las 12 de la noche.
1: Un minuto.
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0: Son las 12 de la noche.
1: 7 minutos.
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0: Son las 12 de la noche.
1: 24 minutos.
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0: Son las 12 de la noche.
1: 32 minutos.
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1: Son las 12 de la noche,
2: 37 minutos.
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0: Eso creo yo.
1: You'll be surprised. ¿Qué te parece, Royce? Muy juiciosa la tipa, ¿no?
2: Son las 12 de la noche.
3: 48 minutos.
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0: Son las 12 de la noche.
1: 52 minutos.
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0: Es la una de la madrugada.
1: Un minuto.
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0: Es la una de la madrugada.
1: 7 minutos.
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0: Es la 1 de la madrugada.
1: 17 minutos.
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1: Es la una de la madrugada.
2: 25 minutos.
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4: 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Es la una de la madrugada.
5: 38 minutos.
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1: Es la una de la madrugada.
2: 45 minutos.
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0: Es la 1 de la madrugada.
1: 53 minutos.
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0: Son las 2 de la madrugada.
1: Un minuto.
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0: Son las 2 de la madrugada.
1: 7 minutos.
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0: Son las 2 de la madrugada.
1: 24 minutos.
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4: Son las 2 de la madrugada.
5: 30 minutos.
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1: Son las 2 de la madrugada.
2: 37 minutos.
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0: Son las 2 de la madrugada.
1: 47 minutos.
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0: Son las 2 de la madrugada.
1: 55 minutos.
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0: Son las 3 de la madrugada.
1: Un minuto.
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0: Son las 3 de la madrugada.
1: 8 minutos.
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0: Son las 3 de la madrugada.
1: 24 minutos.
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0: Son las 3 de la madrugada.
1: 30 minutos.
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1: Son las 3 de la madrugada.
2: 39 minutos.
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4: Son las 15 horas, 34 minutos.
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1: Son las 3 de la madrugada,
2: 48 minutos.
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0: Son las 3 de la madrugada.
1: 53 minutos.
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0: Son las 4 de la madrugada.
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0: Son las 4 de la madrugada.
1: 7 minutos.
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3: Son las 15 horas 34 minutos.
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0: Son las 4 de la madrugada.
1: 17 minutos.

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0: Son las 4 de la madrugada.
1: 24 minutos.
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1: Son las 4 de la madrugada,
2: 31 minutos.
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0: Son las 4 de la madrugada.
1: 40 minutos.
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0: Son las 4 de la madrugada.
1: 48 minutos.
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0: Son las 4 de la madrugada.
1: 56 minutos.
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0: Son las 5 de la madrugada.
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0: Son las 5 de la madrugada.
1: 8 minutos.
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0: Son las 5 de la madrugada.
1: 17 minutos.
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1: Son las 15 horas 34 minutos.
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0: Vamos a gritar juntos ahora un grito que a mí me encanta. 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

Amable afición deportiva, muy pero muy buenos días. Comenzamos lo que es la transmisión del partido entre Corea del Sur y la selección ecuatoriana en el debut de el Muñeco Gallardo, señores.

0: Hoy me acompañan aquí en la mesa de relatos desde el estadio de Suwon, Copa del Mundo desde Corea. Víctor Pizarro en los comentarios, este servidor Fernando Cuello. Y en los relatos, Juan Luis Fuensalida, señores. Aquí estaremos llevándole todo lo que acontece entre Corea y Ecuador en el primer amistoso del Muñeco Gallardo como técnico de la selección. Y comenzamos la ronda de saludos con Víctor Pizarro.
1: ¿Qué tal, compañeros? ¿Cómo están? Muy buenos días, saludos cordiales a toda la afición de la CRS Satelital, saludos para Fernando, saludos también para Juan Luis, para don Johnny Vinuesa en el Control Master, para cada uno de los oyentes que ya nos están acompañando, ya nos están sintonizando a esta hora de la madrugada acá en tierras ecuatorianas. Ya nos encontramos en lo que será la transmisión en el duelo entre Ecuador y Corea del Sur, en Corea del Sur justamente, ¿no? Disputando la Copa Kirin, certamen que Ecuador ya ha participado anteriormente, certamen donde Ecuador incluso ya logró ganarlo hace muchos años atrás, aproximadamente hace unos 25 años atrás ya había conseguido Ecuador ganar este certamen que lo organizan países asiáticos. Y hoy en el estadio de Suwon World Cup se va a dar inicio el proceso de Marcelo Gallardo. Juan Luis, ¿cómo estás? Muy buenos días.
2: ¿Qué tal, Fernando? ¿Qué tal, Víctor? Un abrazo a Johnny de los controles, un abrazo a toda la afición ecuatoriana. El día de hoy tenemos el privilegio de transmitirles todas las novedades de lo que va a traer la selección ecuatoriana frente a Corea del Sur, y estamos listos para pasarla bien.
0: Efectivamente, estamos listos para pasarla bien. Estamos ya en lo que es la ceremonia de himnos. Se escucha la ceremonia de himnos de Corea. Se acabaron de tomar las notas del himno de la tri. Ahora se viene el himno de Corea y estamos ya para lo que serán las emociones de este partido. Harta gente en el estadio lleno se va a jugar esto. ¿Qué sensaciones, qué gente tan increíble, cómo lo vive el coreano, los pocos ecuatorianos que están allá? O sea, es algo de manera increíble, Juan Luis, Víctor, lo que estamos viendo. Se retiran las banderas ya, se viene el saludo con los árbitros y con los equipos prácticamente.
1: Así es. Y bueno, para comentarles también de la terna arbitral, antes de ir con el once inicial, el día de hoy el árbitro principal va a ser Shen Yao, este árbitro es chino, bueno, la terna arbitral es china, en realidad, asistente número uno, Zhou Fei, asistente número dos, Luo Zheng, el cuarto árbitro es Kim Dae-jung. No sé si recuerden este nombre, pero fue muy familiar con Ecuador, al menos en la Copa del Mundo que se desarrolló a mediados de este año. Manning va a estar en el VAR, acompañado de su compatriota Xianqing, van a estar ahí en el VAR. Recordemos que Manning estuvo como árbitro principal en el duelo entre Ecuador frente a Curazao por la fecha número 2 del grupo E de la Copa del Mundo. Así que árbitro conocido, Juan Luis, Fernando, árbitros chinos, hoy vamos a tener. Y que bueno, ahí ya vemos a los capitanes de las dos escuadras, lo vemos a William Pacho por el lado ecuatoriano con el número 6, y lo vemos al histórico Heung-min Son con el número 7, jugador que tuvo un gran paso por el fútbol inglés. Muy bien, entonces, ahora sí, recordemos que la tri emprende una nueva gira por Asia y el futuro promete escribir.
0: A ver, vamos a corte primero, Víctor, y luego volvemos con las incidencias de partido.
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0: Así es, volviendo con más de ahora. Vamos con las Vamos con las alineaciones del partido entre Corea del Sur y Ecuador. Corea alineará con Seung-yoon Kim en el arco con el número 1, línea de 3 en el fondo con el número 4, Kim Min-jae con el número 26, Yoon-tik con el número 2, Han Byung, medio campo con 4 también, Kim Yoo-sung con el número 17, Lee Jang-sung con el 10, Yoon-seung Park con el 16, con el número 22, Jung-woo-seul con el número y dos que estarán, dos extremos, 7, Hyun Min-sung número 29, Son Won-jung y como último, con único delantero, con el número 18, Ho Yung-yu. Ecuador, en cambio, estará con Hernán Galíndez en el arco con el número 1, línea de 4 en el fondo con el 7, Pervis Estupiñán por izquierda, los dos centrales, William Pacho con el número 6, Jackson Poroso con el 25, con el 17, Ángelo Preciado por derecha, los tres creativos, 21. Adelante, Juan Luis.
2: Correcto, arrancó el fútbol. Arrancó el fútbol aquí en la CRS Satelital. Y la tricolor que el día de hoy viste de blanco completo, una camiseta nueva que tiene un tigre y tiene un cóndor, si no me equivoco, en su indumentaria. El equipo del Muñeco Gallardo arranca la pelota y la tiene el capitán William Pacho. Pacho con Jackson Poroso, la toca para Ángelo Preciado, presionaba Song y ahí saque lateral para el conjunto coreano.
1: Así es, y bueno, vamos a disfrutar el partido disfrutando una bicola bien helada, don Johnny.
2: Correcto, tomando una
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2: La pelota la tiene Hernán Galíndez en estos momentos, el conjunto coreano que salta el terreno de juego. ¿Con qué sistema táctico, señor Fernando Cuello?
0: A ver, el equipo coreano salta con el 3-4-2-1, pone el una línea de tres en el fondo bien conformada, Juan Luis.
2: Correcto, la pelota la tiene en estos momentos de Gianfranco, la pierde y remata el jugador Young y se va lejos de la portería que defiende Hernán Galíndez. ¿Cómo se está planteando la selección ecuatoriana?
1: Así es, chicos, así como vamos a viajar lejos con la tanda, en Johnny.
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2: Ataca el conjunto de Corea del Sur, se cruza rápidamente Jackson Poroso, ahí saque lateral y los ojitos rasgados que están alentando en estos momentos al conjunto coreano cuando se juega los primeros minutos aquí en el estadio. ¿Cómo se llama este estadio, Fernando?
0: El estadio de Suwon de Copa del Mundo.
2: El estadio de Suwon. Aquí se jugó la Copa del Mundo, ya me lo va a contar. La pelota la tiene el conjunto coreano por la banda izquierda. Avanza Song. Song la va a abrir rápidamente con el jugador Park. La lleva Park. Park levanta la cabeza. Va a atacar el conjunto coreano por la banda izquierda. Es el jugador Seol. Seol va a levantar el centro. Arriba. Se rechaza William Pacho con la cabeza. Pelota que la tiene el conjunto ecuatoriano. Pero el juez dice, paren todo. El juez chino. ¿Cómo se llama, Víctor, este señor?
1: A ver, ya le voy a dar el nombre.
2: Okay. Había una infracción a Nilson Angulo. El juez dijo, juegue nomás. La tiene Hernán Galíndez, que se había despedido de la Tri y después se arrepintió porque conversó con la esposa y con los hijos.
1: Así a ver, el nombre del central, Juan Luis, Fernando y a toda la audiencia, es el chino Shen Jiao.
2: Jiao.
1: Shen Jiao.
2: Giao, el sí, juez Giao. La pelota la tiene William Pacho. William Pacho la toca con Jackson Poroso. Poroso la abre por la banda derecha para que avance. Ángelo Preciado mete el pelotazo para correr. Allá va Kenny Arroyo, que empieza a moverse un poquito. Hay muchas esperanzas en este muchacho del Cruzeiro, que ha tenido una campaña bárbara en el fútbol brasileño. Lo vimos acá jugar frente a Barcelona y realmente era un desdotado. Nada que opacar, acá se discutía mucho la presencia en el Mundial de Arroyo. Bueno, ojalá lo pueda demostrar. Pelota que la busca Ángelo Preciado, se cruza la gente de Corea, ataca Kenny Arroyo, la pierde ahí, le hacen infracción. El juez dijo, paren todo, cuidado, llevó a Alan Franco, remate de Franco, y la pelota se va desviada, era finalmente Pedro Vite, jugador del Pumas de México, la primera llegada de la selección ecuatoriana, Fernando.
0: Efectivamente, es la primera llegada de Ecuador en este partido. Lo puso rápidamente, gran jugada, gran remate de Pedro Vite, pasa saludando el arco defendido por el arquero Xiu Yokin.
2: Correcto, y estamos en el tiempo de juego.
1: Así es, tiempo de juego, 5 minutos de esta primera parte.
2: Pelota que la tiene Nelson Angulo con Pervis Estupiñán la cambia para Alan Franco. Allá va del Atlético Mineiro, Alan Franco en la bomba central, la retrocede para Jackson Poroso la retrocede nuevamente para William Pacho, la tiene el conjunto tricolor que hoy viste de blanco, la buscaba Pedro Vite, la pierde Vite, recupera el conjunto coreano por intermedio del jugador Seul. Se lo bajaron a un jugador de Corea del Sur, era Alan Franco, lo bajaban a Ali, a John Song, que lleva la número 10 del conjunto coreano. Tiro libre para el conjunto de los ojos rasgados.
1: Ecuador arranca bien esta primera parte. Juan Luis, date cuenta la presión que le está ejerciendo el equipo que dirige en estos momentos ya Marcelo Gallardo ante un Corea del Sur que no encuentra salida, no encuentra respuestas en su propio estadio. Con toda su gente se le complica salir jugando con el balón en los pies. Ecuador le está ejerciendo mucha presión y eso es algo muy bueno que ya se empieza a visualizar de este proceso del muñeco Gallardo.
2: Correcto, ahí estaba Ott. Lanza un pelotazo que la recupera Galíndez. La tiene Nelson Angulo. Angulo la pisa, la aguanta, la retrocede para que la lleve William Pacho. William Pacho la abre ahora para Jackson Poroso. Poroso levanta la cabeza, mete el pelotazo. Pelota larga arriba. La buscaba Jordi Caicedo. El huracán Caicedo, le digo yo. Por los goles que hacen Huracán. Y realmente es un tremendo delantero que esperemos que pueda brillar en el equipo del muñeco. Por ahí cantan, ¿y si hacemos su muñeco? Bueno, el muñeco Gallardo debuta en la selección ecuatoriana cuando ya hay un saque lateral que va a ejercer el conjunto de Corea. ¿Cómo ven los primeros minutos, compañeros?
1: Sí, así es. A ver, primeros minutos muy interesantes de parte de Ecuador. Mucha presión, mucho juego justamente cerca de la bomba central. Un Ecuador que la pelea mucho ahí junto a Alan Franco, con Pedro Vite. Un Kenny Arroyo que intenta ser muy participativo por el sector diestro, buscando constantemente a Jordi Caicedo o a John Yeboah, a Fernando.
0: Efectivamente. 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
2: Correcto, la pelota tiene la selección ecuatoriana con Pedro Vite. La va a abrir por la banda izquierda. La pide Pérez Estupiñán, sigue Pedro Vite. La toca para Nelson Angulo. Nelson Angulo que se mandó un golazo en la Copa del Mundo. La entrega mal Angulo. La recupera el conjunto coreano. Rápidamente va a salir por intermedio del jugador Song. La abre por la banda izquierda. Allá va el número 17. Mete el pelotazo largo. Y está William Pacho que se apoya con Hernán Galíndez.
1: Date cuenta, Juan Luis, que acá las salidas del cuadro surcoreano vienen por medio de Lee Jae-sung y de Jin Seon Park. Así que hasta el momento no vemos tantas luces por parte del cuadro local. No vemos hasta ahora un mayor juego participativo del cuadro que dirige Robert Moreno, que curiosamente, compañeros, este técnico español estaba dentro de las opciones para llegar a dirigir el combinado tricolor, pero finalmente terminó llegando el muñeco Gallardo, y que bueno, hasta el momento vemos mejores impresiones, o tenemos mejores impresiones del argentino que del propio técnico español.
2: Ya tiene Song, la recupera, allá va el número 7, Gelmín. Gaya Bamín va a levantar, remate, no, hay tiro libre, paren todo, favorable al conjunto coreano, reclama ahí el jugador Poroso la infracción que le comete al número 7, Hyun Min, del conjunto de Corea.
0: Recibió tarjeta amarilla el jugador Poroso.
1: Sí, de hecho, a ver, me parece que hay una exageración de parte acá del central de nacionalidad china, porque a ver, aquí vimos la repetición y Jackson Poroso va directamente al balón. No veo que vaya Jackson Poroso con la intención de hacerle daño a Heung-min Son. Así que el primer amonestado del partido y el primero de la selección ecuatoriana es el número 25, Jackson Poroso. 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
2: Y hoy día nos tocó madrugar y estamos desde el estadio de Corea del Sur, donde debuta el muñeco Gallardo. En los primeros 10 minutos de juego hay un tiro libre que va a ejecutar el número, el jugador, a ver, el número 7, al que cometieron la falta. ¿A quién?
1: Heung-min Son.
2: Heung-min Son, ¿el número 17 o el 7?
1: No, 7.
2: Son, yo le toco con el 17.
1: No, es 7.
2: Muy bien, Son, el número 7.
1: Y cuidado, porque este tiene una muy buena pegada.
2: Expectativa en este momento, señoras y señores. Está Hernán Galíndez, está Song, la pelota de la barrera, pelota que rebota nuevamente, le cae nuevamente a Song, trata de meter el pase filtrado, no puede, y la recupera Ecuador con John Yeboa, el jugador del Venecia de Italia, como dice la canción, vamos juntos hasta Italia, de la canción del Venecia, el equipo de John Yeboa. Hay un tiro libre que favorece Ecuador. ¿Y cómo se va dando este partido? Poquito a poco Corea comienza a presionar Ecuador también, Víctor.
1: Sí, efectivamente, Juan Luis. A ver, empieza a presionar Corea con Heung-min Son, también lo empieza a presionar con Son Won-jeong, pero no veo mayor problema de parte de la selección surcoreana que le puede ejercer acá nuestra tricolor ecuatoriana. Vemos una selección coreana que intenta, pero que no puede contra una selección ecuatoriana que es muy combativa hasta el momento, Juan Luis.
2: La pelota tiene Nelson Angulo. Angulo va a hacer la bicicleta para allá, para acá. Sí, linda Nelson. La toca con Pervis, el de Milan. La abre para Pedro Vite. Pedro Vite con John Yeboa. John Yeboa la revuelve nuevamente para el jugador Angulo. La tiene Vite. Vite levanta la cabeza. Ahí maneja esa zurda. La quiere tocar para quién. Se la va a devolver a Pervis, no, prefiere retroceder el balón, y ahí está Pacho, el super champions, el super campeón que tenemos en la tricolor. Avanza por la banda izquierda, Vite la cambia al otro costado para que la lleve Kenny Arroyo, el del Cruzeiro. Allá va Kenny, la retrocede nuevamente, las posesiones de Ecuador, el fútbol de Ecuador, y ustedes lo escuchan todo por la CR satelital. La tiene William Pacho con Jack Poroso, la toca Jackson Poroso, le devuelve a William Pacho en el círculo central, adelantado para

0: siempre por la banda izquierda para Kwang Sesong. Se viene Corea del Sur, intenta, quiere responder, pero Ecuador está bien planteadito atrás con un 4-4-1-1. Eso es lo que apreciamos. Avanza Corea del Sur con Jong. Jong la cambia para Park. La tiene Park. La retrocede para Jae. Jae con Song. La tiene Song. Se la devuelve ahora a Lee. Allá pasa Lee. Va a pasar. Ya mete un pelotazo largo, largo, largo. Y para que respire. Para que respire. Don Hernán Galíndez, el arquero tricolor.
1: Efectivamente. Y mira, Jolés, de que acá Heung Jong es el encargado de empezar a crear juego en el equipo de Corea del Sur. No lo está logrando porque vemos que tiene una marca demasiado asfixiante por parte acá de Pervis Estupiñán. Así que acá Corea del Sur está en serios problemas al momento de crear juego. Me parece que en esta acción, a ver, entrada fuerte del número 16, a ver, de Jin Seon Park. Y acá el árbitro chino no le... A ver, no, sí le mostró. Ya le iba a decir que no le estaba mostrando la tarjeta amarilla. Así que el número 16, Jin Seon Park, es el segundo amonestado del partido. Y el primero en Corea del Sur. 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Muy bien, continuamos acá. Así que segundo amonestado del partido, Juan Luis.
0: Correcto, la pelota tiene Ecuador nuevamente con Wilson Angulo. Pelotazo que la tiene en estos momentos Pedro Vite. Después de esto, por favor, la tiene Kenny Arroyo. Allá va Kenny, lo buscan a John Yeboah. La pelota recupera Corea del Sur. Y ahora sí, ¿qué tenemos? Todo, a ver, no, no pasa nada. Bueno, sigue el fútbol. La pelota la tiene rápidamente Min Jae. Min Jae va a seguir jugando. Aquí hay algunos jugadores que juegan, valga la redundancia, en el fútbol europeo. Fernando ya mismo me cuenta. La tiene Pervis. Pervis Estupiñán. Se la devuelve a Hernán Galíndez. Galíndez va a seguir jugando con la pelotita. La toca rápidamente para Jackson Poroso. La tiene Poroso. Poroso la entrega a Alan Franco, que ahora está jugando la posición donde normalmente estamos acostumbrados a verlo. No esos inventos de que juegue de lateral, como lo hizo don Sebastián Becasese. Para bien o para mal, ya hemos analizado mucho la participación de Ecuador en el Mundial. Por ahí esa victoria con Alemania fue el bálsamo que nos regaló ilusiones, pero con México aterrizamos feo. Bueno, la pelota la tiene en estos momentos John Yeboah. John Yeboah se hace camino de andar. La recupera rápidamente el conjunto de Corea del Sur. Va a seguir jugando con Lee. Lee la toca para el jugador Shop. La bajaron a Shop. Y esas letras bien raras que tiene esa camiseta de Ecuador, Víctor.
1: Date cuenta, Juan Luis, de que no solamente las letras. Date cuenta que también Ecuador tiene un estampado de un dragón a la altura de la barriga en las camisetas de los jugadores. Así que es propio,
0: ¿es
1: no?
0: Un dragón,
1: son pequeños detalles. Es un dragón. Vemos de que también en los laterales tiene por ahí unas florcitas. Y todos estos son detallitos acá de tierras asiáticas, justamente. Así que es un diseño que estoy seguro que Corea del Sur tuvo mucho que ver. Le tuvo que haber entregado, en este caso, el diseño ya realizado a la selección ecuatoriana, Fernando.
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0: Muy bien, ataca Corea del Sur por la banda izquierda. Lo presiona Kerry Arroyo, también Ángelo Preciado. Se junta a los coreanos por intermedio de Song. Song va a tocarla para el jugador Park. La toca con Park. Aquí tengo un enredo, ya mismo vamos a corregir esto. La retrocede con Cho. Cho la devuelve nuevamente para Song. Song sale jugando con Cho. Cho mete el pelotazo desde el fondo. Pelota aérea, la gana Ángelo Preciado. Preciado con Kenny Arroyo. Kenny Arroyo no alcanza a ganar la pelota John Yeboah. Y es el fútbol, aquí es la CRS Satelital, que ya tiene el conjunto coreano.
1: Bueno, acá lo que tiene que evitar Ecuador, Juan Luis, Fernando, a toda la audiencia de la CRS Satelital, que Corea del Sur empiece a ganar posesión del balón y empiece a crear juego. Hasta el momento me gusta mucho el partido que está haciendo el elenco dirigido por Gallardo, porque está haciendo un plantel que presiona mucho en la parte alta, que presiona mucho en la parte media, y no lo deja funcionar de muy buena manera al equipo que dirige Robert Moreno.
0: Iba a trabar Nilson Angulo, que

0: Quedó un tanto resentido, Fernando, y hay preocupación. También hay un jugador coreano en el suelo.
1: Así es Hyun Min Son. Hay que decir algo bien claro, Juan Luis. El equipo coreano, tanto Hyun Min Son y el jugador Seung Min Young, son jugadores que van por fuera, son extremos que van abriendo los espacios por fuera para dejarlo como piloto de ataque a Hyun Min Yu, que es el delantero por posta. Y entonces tienen que estar muy atentos Ángelo Preciado y Pervis Estupiñán para cerrar bien los caminos y que el medio campo, tanto Pedro Vite, tanto Kenny Arroyo y tanto Alan Franco, puedan comenzar a gestar pelotas lo más rápido posible para nuestros carrileros como John Yeboah y Nilson Angulo, que puedan también habilitarlo a Jordi Caicedo.
0: Muy
1: cosa
0: bien.
1: Que se está dando muy, muy factible.
0: Hay tiro de esquina que ejecuta Song. Arriba la rechazaba Jackson Poroso. Respira Ecuador con Kenny Arroyo. Y enciende la motoneta Kenny. Va a meter primera. Mete segunda. Allá va Kenny Arroyo a hacer cambio de ritmo. Pero lo trabaron bien. Sin problemas. Recupera Sil. La abre nuevamente con el golero Yu. Y sale jugando Corea del Sur nuevamente. Ahora con el jugador Min Jae, el central. Como le preguntaba Fernando, a ver, ¿de qué equipos están algunos de estos muchachos de Corea del Sur para ir recordando, para que la gente vaya conociendo, que también jugaron la última Copa del Mundo?
1: A ver, el arquero proviene del equipo coreano, proviene del fútbol coreano. De los jugadores como Kim Jae viene del Bayern Múnich. Kim Jae está del Bayern Múnich, y hay otro jugador que proviene. Bien, aportan dos jugadores al.
0: A ver, un ratito, remate de Alan Franco. Rebota en un jugador coreano. Va a seguir jugando. La recupera Kenny Arroyo. La baja con la mano. Y el juez le dice: no me hagas trampa. Tarjeta amarilla, señor Víctor Pizarro.
2: Así es, tercera amonestada del partido. Segunda en la selección ecuatoriana. Es Kenny Arroyo. Oiga. Metió la mano. Sí, metió el brazo. No se puede tampoco justificar. Aunque al central chino se le están escapando por ahí un par de acciones de Corea del Sur. Un agarrón dentro del área en el último tiro de esquina. Y no lo vi al árbitro de nacionalidad china pitando un tiro libre o tarjeteando a alguien de Corea del Sur.
0: Correcto, la pelota la tiene el conjunto de Corea por intermedio de Lee. La recupera para Lee. Mete el pelotazo. Insiste Park. Allá va Park. Hace la pausa, la abre por la banda izquierda para Song, va a levantar el centro, no, está bien cerradito, pero cuidado, ahí lograron meter un pase filtrado, se anticipó muy bien ahí Pedro Vite, la recupera el capitán del conjunto coreano, insiste por intermedio de Jung va a levantar, va a sacar el remate y se cruza bien Nilson Angulo, se cae Angulo, pero se apoya con Alan Franco y finalmente Hernán Galíndez la revienta y la baja Jordi Caicedo, se equivocaron ahí, cuidado, se viene Corea, va a rematar el tiro de Song y pasa sobre la portería de Hernán Galíndez, la primera llegada profunda del conjunto coreano, Víctor.
2: Sí, efectivamente, a ver, llegada cada serie de parte de Corea del Sur por parte de Hyun Min Son, pero date cuenta, el error, la acción nace de un error de la selección ecuatoriana, pero fue un remate a larga distancia que no significó mayor peligro para Ecuador. Ecuador debe estar muy atento, la selección ecuatoriana debe estar muy atenta, muy despierta al momento de salir jugando con el balón en los pies. Vimos que hubo un doble parpadeo por parte acá de Pervis Estupiñán, la terminó robando acá a Jung Woo y se la pasó inmediatamente a Hyun Min Son, que este terminó rematando, pero se fue lejos del arco de Hernán Galíndez.
0: Increíble que por estas tierras, por allá, por el año 2002, la selección ecuatoriana debutaba en una Copa del Mundo, justamente frente a Italia, frente a México y frente a Croacia. En este estadio, ¿se jugó algún partido del Mundial, Fernando?
1: A ver,
0: está todo invadido, había un tiro libre. Mientras tanto, Víctor, Ecuador comienza a bajar un poquito las revoluciones, ¿no?
2: Sí, efectivamente. A ver, vimos un Ecuador intenso, al menos en los primeros minutos, muy amable, muchas gracias. Un Ecuador muy intenso, un Ecuador que presionaba mucho en la parte alta, pero con el transcurso de los minutos, Ecuador le ha ido bajando las revoluciones y ha dejado crecer y ha dejado que Corea del Sur obtenga mayor posesión del balón. Atención con esto.
0: Se viene Corea del Sur, cuidado, va a gatillar el número 29, este John la retrocedió porque está bien cerrado Ecuador y hay una agresión señor, por parte de un jugador coreano. A ver, ¿de quién se trata? Va a haber tarjeta, Fernando.
1: De Jin Sung Park, el número 16.
2: Vean eso. Oiga, no, fue un golpe terrible. Y acá el árbitro no le muestra la tarjeta amarilla.
0: Este es el del Bayern, ¿no?
1: Ajá. Sí, ese es el del Bayern.
0: Oh, le fue dando un
2: manotazo. Sí, le fue dando un manotazo. Fue con la mano arriba. Es lo peor de todo. Así que no le mostró cartulina amarilla.
1: No, el del Bayern es Kim.
2: Y mire, le dañó ya la camiseta.
0: Le dañó la camiseta, pues paga la camiseta, pues.
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0: Increíble, harto ecuatoriano. En esta ciudad, ¿cómo es que se llama?
2: Siwon,
0: ¿no?
2: Ajá, correcto.
0: Me llaman bastante la atención, ¿no? Tan lejos, siempre hay un ecuatoriano. En Chile a esta gente le llaman los patiperros.
2: ¿A los coreanos?
0: No, los patiperros son los que andan por todos lados del mundo, los chilenos que andan por todos lados del mundo. Va a jugar Chile a Corea, va a jugar Chile a Australia, va a jugar... Y esos son los patiperros. ¿Cómo podemos llamarles acá los ecuatorianos que se mueven con la tricolor en cualquier lugar donde jueguen?
1: ¿Hinchas errantes podrían ser?
0: No sé, una frase típica en Chile son los patiperros. Habría que buscarse
2: uno. Lo que me gusta mucho hasta ahora, saliéndonos un parte de la parte deportiva, es justamente lo folclórico que es el hincha de Corea del Sur. Date cuenta cómo están vestidos, muy a la temática de que ellos, bueno, la temática que ellos tienen a nivel mundial, de los BTS, por ejemplo. Uh-huh. De los muñequitos que ellos también tienen, que han creado a lo largo de la historia. Muy folclórico el hincha surcoreano, Juan Luis.
0: O sea, ellos no están disfrazados, ellos son así, por si acaso, ¿no? Bueno, se viene Corea del Sur por la banda izquierda, marca de Ángelo Preciado. También está Kini Arroyo, la pelota pasó arriba, alcanza a rechazar. Salva de mueble William Pacho. Pelotazo arriba para Kini Arroyo. Pelota en el círculo central, la tiene Yae. Yae sale jugando, cabeza levantada, la abre para Sid. La tiene Sid, mete el pelotazo arriba. Soberbia, ahí está el del París, Saint-Germain. William Pacho, la tiene Pedro Vite, lo pegaron a Vite y el juez dice paren todo, tiro libre que favorece Ecuador.
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2: A ver, acá hubo una falta. Sí, una falta de Kang In Lee en contra de acá de Pedro Vite. Oiga, y sigo insistiendo, me parece impresionante que acá el árbitro chino no le haya mostrado más de una tarjeta amarilla a un elemento de Corea del Sur. Date cuenta que en Ecuador lo mínimo que hace un jugador ecuatoriano le va diciendo que pare de hacer porque ya se la está contando absolutamente todo. Y acá los surcoreanos no les dice absolutamente nada. Quiero creer de que acá el caballero es muy justo, es una persona que le gusta impartir justicia sin mirar camisetas o banderas, pero acá como que se le está yendo un poco la parcialidad, Fernando.
1: A ver, hay que decir una cosa también, Víctor. Los coreanos no son malintencionados para pegar. Tal vez jueguen fuerte, sí, pero ellos no son malintencionados.
2: No, pero es que en el fútbol no hay malintencionados, curiosamente, Fernando. Siempre son acciones que para ir a disputar un balón. Pero
1: son acciones mordidas, como decimos, y que en algún momento... Por eso te lo vas llevando al defensa.
0: No sé si no exista la mala intención en el fútbol. Pero bueno, algunos casos, ¿qué les puedo decir? En la última Copa del Mundo no fueron algunas infracciones así nomás por disputar una pelota.
2: Bueno, es que la Copa del Mundo es ya otra cosa también, Juan Luis.
0: Oye, a propósito, ¿cómo le fue a Corea del Sur en la Copa del Mundo? ¿Se acuerdan? A ver si, si pedimos un repaso. Mientras tanto, Correa tiene con William Pacho. Pacho con Hernán Galíndez. Hernán Galíndez con Jackson Poroso. Va a seguir jugando Jackson Poroso. La va a retroceder. Ese es el fútbol en vivo y en directo desde Corea del Sur. El partido amistoso de la tricolor. Ustedes lo escuchan por la CRE satelital. Pelota que tiene Pervis. Pervis Estupiñán, el hombre del Milan. La toca para el hombre del Paris Saint Germain. Y el otro la abre para Jackson Poroso. La tiene Poroso. Va a seguir jugando Poroso, la tiene, la toca con Kenny Arroyo, Kenny Arroyo con Alan Franco, Alan Franco con Jackson, Jackson con William, la tiene William Pacho, la selección ecuatoriana, que bien 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Preciado, era Kenny Arroyo, la tiene Kenny, ah, inventa Kenny, abre la pelota para que avance Nilsson, a ver si engancha, si le pega Nilsson, la tiene Nilsson Angulo, tiene tiempo, espacio, se metió al área, el remate, aparecía Kenny Arroyo con un zurdazo soberbio y la pelota pasó cerquita, Víctor Pizarro.
2: Esto es lo que tiene que buscar Ecuador, ¿no? El dinamismo de Nilsson Angulo y acá el atrevimiento de Kenny Arroyo, remate como lo hacen el crucero, remate como lo hacen el equipo brasileño que dirige Arthur Jorge. Oiga, impresionante, ¿no? Y muy atrevido acá de parte de Cheche Arroyo, como en sus mejores momentos con la camiseta de Cruzeiro. Fernando, acá Ecuador empieza a aparecer y me gusta mucho porque este Ecuador se ve mucho juego interiorizado y que busca constantemente a los que juegan por fuera, Fernando.
1: Así es, efectivamente, Víctor. Ecuador jugando buen partido, presionando, tocando. Gran combinación, como tú dices, de Kenny Arroyo y Nilsson Angulo. El remate de Kenny Arroyo, bueno, pasó por arriba, pero pasó inquietando. Juan Luis me decía cómo le fue a Corea del Sur.
0: En el Mundial.
1: Estuvo en el grupo A, perdió con México 1-0, perdió con Sudáfrica 1-0 también, y ganó solo a República Checa 2-1.
0: Correcto, no jugaba mal este equipo. Bueno, realmente no juega mal. Está tendido un jugador de Corea del Sur, Víctor.
2: Sí, efectivamente, se trata del número 26, exactamente. A ver, ya te doy el nombre. Cho Jung Taek, así es. Oiga, ay, tremendo golpe que se dio luego de pelear el balón
0: ahí, ¿no?
2: Junto a Jackson. Arno, junto a Jordi Caicedo.
0: Sí.
2: Oiga, pero date cuenta lo que te decía, mira. No fue con mala intención el jugador ecuatoriano.
0: Correcto.
2: Y le va a mostrar la tarjeta amarilla. Entonces yo creo que acá el caballero de nacionalidad china, como que tan parcial no es, que digamos.
0: Correcto, un abrazo a don Félix que nos trajo un cafecito a esta hora de la mañana. Un cafecito y por ahí una compañía que puede ser un boloncito, unas tortillitas de verde. Algo típico ecuatoriano. Y por supuesto, ¿por qué no? Si está jugando la tricolor, nos tocó madrugar recordando esas largas jornadas en Corea del Sur y Japón 2002. Recuerdo, por ejemplo, frente a Italia fue como a las 5 de la mañana o 6 de la mañana. Frente a México como a las 3 de la mañana y contra Croacia por ahí también fue a las 7 de la mañana, si no me equivoco. Aquellos tiempos, aquella historia, cuando los Ceballos, los Poroso, los Aguinaga, los de la Cruz, los Caviedes, los Delgado, tantos históricos, los Edison Méndez, nos dieron nuestro primer mundial, nuestra primera clasificación a Copa del Mundo. Y cómo pasó el tiempo, ¿no? Ya cuántas Copas del Mundo ha jugado Ecuador, cuánta historia. Ahora jugamos una Copa del Mundo y le exigimos más, por supuesto, porque así es la vida. Así es, uno debe siempre apostar a más. La pelota la tiene Corea del Sur. Insiste por la banda izquierda. El jugador Song hace la gambeta hacia adentro. La marca de Kenny Arroyo. Buena intención de Park. Va a levantar el centro, pero la marca es de Ángelo Preciado. La tiene nuevamente con Cho. Cho se junta nuevamente con Park. Va a levantar. No, prefiere tocarla ahí rápidamente con Park. Sí, insiste Park. Con Sid, la tiene Sid, con Park, la tiene y la recupera Jordi Caicedo. Allá está peleando el huracán de la tricolor. Lo bajaron ahí horrible a Pedro Vite. El chino dice, juegue nomás. Y se viene Ecuador, le entrega mal. Va a pelear da. Miren por dónde anda Jordi Caicedo. Bajó a pedir pelota. Así debe ser el 9. Insiste Ecuador con Ángel Preciado. Vamos a ver qué inventa. La pelota tiene John Yeboa. John Yeboa hace una gambetita. Prefiere tocarla por la banda derecha para Kenny Arroyo. Vamos a ver si inventa algo Kenny. Está por el área. La toca para Ángel Preciado. No quieren pisar el área. Sigue tocando y retrocede la pelota para Jackson Poroso. Jackson Poroso para William Pacho. William Pacho para el jugador Pedro Vite. La tiene Pedro Vite. Mete el pelotazo largo, largo, largo, largo. Alcanza a llegar Pervis. La tiene Pervis. Lo bajaron a Pervis. Sí, señor. Sí, señor. Era Seop. Y el juez del partido, el señor Giao, dice: tiro libre. Favorable Ecuador. O juegue nomás. Me parece que hay infracción.
2: Sí, me parece que también hay infracción de parte del número 16 de Corea del Sur, de Jin Seon Park. Pero acá el árbitro central, el chino Shen Jiao, no dice absolutamente nada y no muestra tarjeta amarilla. Y también, compañeros, para confirmarles que Jordi Caicedo es el tercer amonestado en la selección ecuatoriana y el cuarto en el partido. Así que le tengo también una recomendación. 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
0: Viene el centro.
1: Para por la piel de tu país.
0: Viene el centro de Pervis Estupiñán y se zambulle bien Seop. Ahí saque lateral. ¿Y qué dice? ¿Y si hacemos un muñeco? Está tomando agua. Está tomando agua el muñeco Gallardo. Está tranquilo. No está estresado. Recién es el primer partido. Una alineación bastante interesante, bastante lógica. Hay tiro de esquina que va a ejecutar la selección ecuatoriana cuando entramos a los 35 minutos de esta primera etapa. Frente a la pelota está Pervis. Pervis Estupiñán levanta el centro, arriba. La rechaza la gente de Corea del Sur. Va a presionar Ángelo Preciado por la banda izquierda. Reclama Ángelo. No dice nada, profe, le dice. ¿Cómo le dirá en coreano, en chino? Dice, no, no, no, no, no, no, no, no, no, no, no, no. No hace nada, no hace nada, no fue falta, le dice. Hay tiro libre que ejecuta la gente de Corea del Sur, que va saliendo. A ver si nos despertamos. Nos despertamos aquí en la CR, porque amanece en Guayaquil, amanece en todos lados. Y por supuesto, con la tricolor jugando este partido amistoso en el estreno del muñeco Gallardo. ¿Y qué podemos decir de estos primeros 35 minutos en parte y parte? Vamos primero con don Víctor Pizarro y luego con Fernando Cuello. ¿Cómo ves a la selección en estos primeros 35 minutos?
2: No, muy interesante, muy dinámico Ecuador, muy atrevido hasta el momento. Se ve ya la cara completamente distinta de lo que era con Sebastián Becasese. Hoy con Marcelo Gallardo siento que la filosofía a la que intenta ya jugar Ecuador es muy distinta. Claro que no se debe dejar de lado que los surcoreanos también están jugando un muy buen partido en la parte defensiva, pero hasta el momento yo califico el partido de Ecuador de un 7.5 sobre 10 este primer tiempo, Fernando.
1: Efectivamente, Ecuador ha jugado un buen partido, bien posicionado, jugadores como deben ser, cero improvisación, una línea de cuatro bien consolidada, jugadores en el medio campo como debe de ser, tocando la pelota, y más que nada jugadores rápidos en la salida, marcando como debe de ser. No se ven esas grietas que a veces cuando perdíamos la pelota no la podíamos contrarrestar, no caemos en el error de estar tocando para atrás todo el tiempo. Ecuador está yendo muy hacia adelante y cerrando como debe de ser, compañero.
0: Y la gente ya se comienza a mover porque ya mismo a los muchachos les toca ir a clases. Entonces está el papá corriendo y dice, mira, el uniforme del muchacho, ¿dónde está el lunch? Tráelo, ya viene el expreso, apúrate Angelito, muévete Javiera, que ya viene el expreso. Sí, ya viene el expreso, pero ustedes lo están escuchando, el partido por la CR satelital, para que te levantes ecuatoriano, para que levantes la voz, para que comiences a vivir este día, que día de hoy nos tocó levantarnos tempranito, en pleno toque de queda. Se acabó el toque de queda y agarrar y recorrer los diferentes lugares de la ciudad. Estaba totalmente, compañeros, abandonada la ciudad. A ver, cuénteme.
2: Lo están llamando en estos momentos. Sí, lo están llamando el señor Manning, su compatriota Shen Yao, para revisar esta última acción de parte de Ángelo Preciado en contra de Mi Jun Song. Oiga, me parece que no hubo contacto, pero para los señores de la nacionalidad china hay penalazo de parte de Ecuador en contra de Corea del Sur. Así que, insisto nuevamente, no es por ser temático, pero siento que no hay parcialidad en este partido por parte de la terna arbitral de nacionalidad china. No hubo contacto, de hecho, no. Si te das cuenta, a ver, mira, date cuenta. Va a buscarlo, no hubo contacto.
0: Eso en la Liga Pro no lo pitan.
2: No, ni en la Liga Inglesa lo pitan, señor.
0: No, yo estoy hablando de la Liga Pro, de la Liga Inglesa, no sé.
1: Explico un momentito, a nivel de. No lo, a la larga no lo acabó pitando.
0: No lo pitó, no.
1: No, no lo pitó.
0: Correcto. Bueno.
1: Es que existía la posibilidad de un agarrón.
2: Pero no es para que te extiendas tanto, pues, Fernando, ver, yo creo.
0: Dos consultas. La primera, ¿esto suma puntos en el ranking FIFA este partido?
2: No. No, okay. Oficialmente ya dijeron de que no suma esto, este partido amistoso.
0: Y de igual manera ninguna amonestación ni nada por el estilo.
2: No,
0: ¿verdad?
2: No, correcto, no.
0: Muy bien. La pelota tiene Nelson. Nelson Angulo toca para Pedro Vite. Es el fútbol aquí de hacer esa tal. Ya mismo me cuentan si hay recomendaciones. Por lo pronto yo les recomiendo que la lleve a William Pacho. William Pacho con Jackson Poroso. Poroso. Y ahora sí, alguna recomendación. Mientras tanto la tiene Hernán Galíndez.
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0: William Pacho que pasaba la mitad de la cancha, la retrocede para Pervis Estupiñán, para que la lleve Jackson Poroso. Fernando, ¿alguna recomendación?
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0: La incondicional pescuezuda, esa que nos ha acompañado en tantas jornadas con la selección ecuatoriana. La buena ciudad madre, de verdad, cuando estamos contentos, harta. Volaba la espuma. Cuando estábamos tristes, era más o menos como esas canciones de JJ, ¿no? A ese ritmo de nuestro juramento o algún bolero por ahí. Bueno, la pelota tiene el conjunto coreano. Avanza por la banda derecha. Es el jugador Sil. Sil la recupera. La marca presionaba bien Pedro Vite. Y a correr Nelson. Lo bajaron a Nelson. Insiste el juez. El juez Yao dice tiro libre. Favorable Ecuador. Lo bajaron a Nelson Angulo, Fernando.
1: Efectivamente, lo bajan a Nelson Angulo, de gran partido porque está explotando su velocidad. También otro de los jugadores a destacar es Ángelo Preciado, que está ganando en todas las marcas. Quizás no como debe de ser, sino que también a veces tiene que ir a la falta técnica.
0: Ahí es cuando yo lo digo, y perdón que meta la cuchara en el comentario, es cuando uno se da cuenta que el fútbol tiene lógica, ¿no? Y lo que ha hecho el muñeco Gallardo es una lógica. Ha puesto prácticamente un 4-4-2, conllevó un poquito más retrasado, pero ha puesto los lugares que cada jugador ocupa normalmente sus clubes. Y por eso vemos una selección un poquito más sólida. Pero cuidado, se viene Corea del Sur, la retrocede, la toca ahí para Song. Song insiste con Park. Par con Song, y viene Song, y se cruza bien a Ángelo Preciado, la revienta, ahí saque lateral, le dejaron un planchazo, le dejaron un cariñito, Víctor.
2: Sí, exactamente, el número 17 de Corea del Sur, Min Yu Song. Oiga, falta descarada, y sigo esperando que acá el árbitro chino muestre una segunda tarjeta amarilla a alguien de Corea del Sur, compañeros.
1: Y claro. ¿Sabes qué? El Lin Yuson fue con vendetta por la jugada anterior.
2: En la del penal. Sí,
1: claro,
2: sí.
1: Por la jugada del penal.
2: Sí, increíble. Correcto.
0: Bueno, no, sí, la verdad que el árbitro ha estado bastante errático. Es un cóndor y es un tigre.
2: Es un tigre, correcto. El tigre es relacionado a Corea del Sur, justamente.
0: No, no por algún... Bueno, el tigre es un animal autóctono de acá, o es por el partido.
2: Es el tigre blanco de Corea del Sur.
0: ¿Sí?
2: Corea del
0: Sur. Sí, correcto. ¿Lo aplicaron?
2: Sí, sí. Sí, correcto.
0: Ah, ok. Yo pensé que era un animal autóctono.
2: Un tigre de Bengala, tal vez usted pensó.
0: No, me hice acordar del Deportivo Independiente Guayaquil, que su mascotita es el Lloro, el Mono y la Iguana. Cocodón, Lorenzo e Igualado, que son personajes que de Sabia los creó. Y me hizo acordarme un poco de eso, ¿no? Pensé que eran por... Bueno, aquí sí hay tigres, pues, en la Amazonía.
2: Claro, claro.
0: Y el cóndor, es nuestra ave. Que
2: es el ave de los Andes.
0: Está en el escudo.
2: Sí, correcto.
0: Bueno, en todo caso, la pelota tiene Ecuador, la tiene con Pervis Estupiñán. Ha cumplido bastante Pervis. La retrocede para William Pacho. Pacho con Jackson Poroso. Ya tiene Jackson Poroso. Va de tanta líneas el conjunto ecuatoriano. Cuando ya estamos en el tiempo de juego.
2: Se está jugando 43 minutos de este primer tiempo.
0: Y la selección ecuatoriana está igualando 0-0 aquí en Corea del Sur. Y nosotros estamos contando. Usted, mientras se está preparando para ir, para llevar al niño a la escuela, mientras se está preparando para irse al trabajo, mientras se está tomando el cafecito, la tostada, el bolón, al niño, muévete, ponte los zapatos, lústralo. Todo lo que se hace previo a ir a la escuela, porque en estos momentos ya van a ser las 7. Apúrate que viene el expreso. Es el fútbol. Nosotros en la CRT estamos contando lo que está viviendo la selección ecuatoriana de fútbol. Pelota que la tiene Yae. Yae la abre por la banda izquierda. Viene el pelotazo para que avance Song. La tiene Song. Insiste Song. Hace la pausa. La marca ahí de Alan Franco. No puede Alan Franco. La tocaba Park. No rebotó en la mano de alguien. No hubo una falta, Víctor. ¿Qué pasó ahí en el área? Me parece que reclaman algo los coreanos.
2: Sí, acá están reclamando una falta en contra del capitán del número 7 de Heung-min Son, pero hasta el momento no hay participación del árbitro central, el chino Chen Yao. Entonces, a ver, ahí vemos la repetición. No hubo falta de parte de Alan Franco en contra de Heung-min Son.
1: No hubo falta.
2: Ni siquiera hubo pisotón de parte de Angelo Preciado
1: La intensidad de la jugada y la rapidez de la misma al correr la cancha lo hace caer a Heung-min Son.
2: Sí, correcto, es verdad.
0: Correcto, la pelota tiene Corea del Sur. La abre por la banda derecha. ¿A quién? La buscaba con Park. Park la toca con Sid. La marca de Nelson Angulo, que también colabora en la marca con Pervis. Terminó ganando desde el Milan. Otra vez, señor Yao. Tiro libre favorable a Corea del Sur. Está bastante cargadito este chinito, Está bastante cargadito este chinito. Y demostró tarjeta, Fernando.
1: Sí, creo que hemos... Tarjeta amarilla para el jugador número 2 de Corea.
0: Para Lee.
1: Para Lee.
2: A ver, el número 2 de parte de Corea del Sur es Han Byung. Sí, correcto. El número 2 es el segundo amonestado en Corea del Sur, pero también le mostró tarjeta amarilla a Pervis Estupiñán, convirtiéndose en el cuarto elemento de la selección ecuatoriana en ser amonestado. Oiga, yo creo que hoy los ecuatorianos no deberían ir a comer al Chifa.
0: Por este señor. Oiga, pero este tipo le pegó, hizo una agresión que puede ser hasta para roja, pues. Le pegó un manotazo, le hizo...
2: Un manotazo.
0: Usted jugó a los Street Fighter.
2: Claro.
0: Ya, ¿se acuerda de Vega? Cuando sacaba el guante y sacaba esa garra, le pegó un aruñazo.
2: La sacó barata, Jambeón.
0: Jambeón le sacó un aruñazo al jugador Angulo de Ecuador. Y este chinito, la verdad que no convence. Se tiene que ir en el bosque de la China. ¡Que se vaya al bosque de la China! Pero que se vaya con tarjetas, que se vaya con todo. Es el tiempo de juego, ya tiempo cumplido en este primer tiempo. Ahí está, y si hacemos un muñeco. ¿Qué dice el muñeco Gallardo? Fernando Cuello.
1: Está conversando, date cuenta, con sus asistentes, pendientes de lo que pasa minuto a minuto con Ecuador. Es verdad, el partido ha sido muy parejo, Juan Luis, pero... y también se ha visto friccionado por momentos, más aún cuando... El equipo coreano se siente inquietado por la velocidad de los ecuatorianos, Juan Luis.
0: Correcto, ya tiempo cumplido aquí en el estadio de Sewon. Sewon. Sewon en Corea del Sur, ya se cumplió el tiempo. ¿De qué capacidad es este estadio? Me atrevo a decir que por lo menos deben haber unas 20.000 personas.
1: No, el estadio tiene una capacidad ahorita de 42.655 espectadores.
0: Ya, pero yo creo que deben haber unas 20.000 personas, o está lleno.
2: ¿Cómo no, sí está, en su total, sí está lleno en un 85%, Juan Luis.
0: Bueno, el chinito le dice, deche la mano, por favor, deche la mano, y acepta Nilsson, acepta el coreano. Todo bien, y ahí hay una ecuatoriana, hay otros coreanos con cachitos, hay tipo que manga alentando, ¿no? Alientan chévere los coreanos y los japoneses, en la Copa del Mundo los vimos. Hay tiro libre que va a ejecutar el conjunto de Corea del Sur, ya cuando estamos en el tiempo cumplido, señoras y señores, pelota que le va a ejecutar Jeong, se prepara, ahí está Park, está Song, frente a la pelota en el círculo central del área, viene, la rechaza Pacho, y paren todo, porque don Hernán Galíndez se queda con la pelota, y seguramente el señor Yao va a decir, hasta aquí nomás, ya vayan a descansar, muchachos. Se quejaban que estaban un poquito con sueño ayer, lo escuchaba Hernán Galíndez. Claro, imagínate los cambios de horario, allá en estos momentos deben ser como las 8 de la noche, mientras que acá recién van a ser las 7 de la mañana. Señoras y señores, termina el primer tiempo aquí en Corea del Sur. Ecuador iguala con el conjunto de Corea 0-0. Y ustedes escucharon esta primera etapa en la CRS Trital. Y se quedan con los comentarios del señor Fernando Cuello y Víctor Pizarro.
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2: Y muy bien, ahora sí, Fernando, acabó el primer tiempo, vimos un Ecuador con un planteamiento bastante interesante, Fernando. Muy interesante lo que hasta ahora ha hecho el equipo que dirige ya Marcelo Gallardo. Una selección muy dinámica, una selección que no se le nota ya la resaca de Sebastián Becasese. Hoy ya se ve algo diferente. A pesar de que es muy apresurado decir de que Ecuador ya vive el proceso de Marcelo Gallardo al 100%, siento que lo está haciendo de muy buena manera hasta el momento la tricolor.
1: Claro que sí, Víctor. Para un arranque del que Marcelo Gallardo tiene muy poco dirigiendo esta selección, el equipo ecuatoriano lo ha hecho demasiado bien. Se vio un equipo muy fuerte en todas sus líneas, un equipo que desde el primer tiempo se vio claramente la actitud ofensiva que le quiere imprimir Marcelo Gallardo con ese 4-3-3. Acuérdate que con el señor Becasese no se jugaba así. Jugábamos un 4-3-2-1, un 4-2-3-1. Era acorde con lo que pinta el rival. Aquí vemos todo diferente. Y mira que ha sabido suplir de buena manera a los laterales y a los centrales. En este caso, el único que fue llamado fue Pacho. Y le está dando chance a un Jackson Poroso que lo está haciendo de buena manera, transformándose en el acompañante en el sustituto de, ya sea de Joel Ordóñez o de Piero Hincapié. Acorde como vayan las necesidades de los rivales, nos daremos cuenta cómo va a ir planteando el muñeco Gallardo. En el medio campo, gran trabajo de Alan Franco con Kenny Arroyo y Pedro Vite. Un Pedro Vite que en su momento está trabajando como volante mixto, por momentos quita, por momentos arma. Y el que se encarga de destruir la idea es Alan Franco, dejando a Kenny Arroyo y a Pedro Vite en el armaje de juego. Y adelante un John Yeboa y un Nilson Angulo que lo han hecho de buena manera en extremo, que han causado más de algún susto y de algún problema a los defensores y al medio campo de Corea del Sur, para tratar de buscar siempre a Jordi Caicedo. Lamentablemente a Jordi Caicedo no se lo ha visto jugar más como falso 9 que como 9 de área, porque no ha podido recibir pelota ante la buena marcación también del equipo coreano, Víctor.
2: Sí, efectivamente. A ver, resumir este partido no solamente es hablar de Ecuador, porque también Corea ha hecho un partido muy, muy serio, al menos en la parte defensiva. Hoy el técnico español, Robert Moreno, ha puesto a Han Byung, a Kim Jae y a Chun Jung Taek con línea de tres en el fondo, Jung Woo y Min Yu Song, ya un poco más adelantado con una especie de carrileros. Pero hasta el momento me ha gustado mucho el trabajo que ha realizado Corea del Sur, porque date cuenta que Jin Seon Park es el hombre que se ha encargado de romper el esquema deportivo que ha armado hasta el momento Ecuador, y acompañado de Lee Jae Sung, que también es el hombre que se encarga de distribuir el balón hacia adelante, siempre organizando y distribuyendo balón hacia Heung-min Son, que es el hombre que se ha visto un poco relegado por el orden defensivo que ha puesto hasta ahora y que lo hemos visto Ecuador, pero ha sido hasta ahora un partido muy entretenido entre los dos. Es un partido que hasta por momentos, Fernando, se ha escapado de las manos del central chino, el señor Shen Yao, que bueno, si hay que hablar, yo creo que de incidencias, o de las mayores incidencias del partido, nos tenemos que remontar al trabajo que ha hecho el central chino, porque ha sido un trabajo, creo yo, desde mi óptica, bastante malo. No es un árbitro completamente parcial, sino más bien, imparcial, sino más bien parcializado.
1: Lamentablemente el árbitro, debido a sus errores, se transforma en protagonismo por la cantidad de tarjetas que ha sacado, queriendo, se le sale de las manos por el juego mordido.
2: 6 tarjetas amarillas, Fernando. Una, Jackson Poroso.
1: Por el juego friccionado.
2: Exactamente. Jackson Poroso, Pérez Estupiñán, Kenny Arroyo y Jordi Caicedo por parte de Ecuador. Y por parte de Corea del Sur, los amonestados son Jin Seon Park y Han Beon. Que bueno, para mí lo de Han Beon tuvo que haber sido considerado y haberlo analizado incluso desde el VAR. Porque date cuenta que fueron al VAR a analizar una jugada que desde mi óptica, yo creo que en ninguna parte del mundo, ningún árbitro serio hubiera perdido tanto tiempo analizando, entre comillas, esa supuesta falta de parte de Ángelo Preciado en contra del número 17, Min Yu Song. No, que el hombre se terminó tirando al piso, se terminó mandando un piscinazo, pero no lo vi al árbitro acá mostrarle una amonestación por errores propios. Así que vamos a ver finalmente si el árbitro logra equilibrar un poco más la balanza en la segunda parte, porque vamos a tener un partido incluso mucho más interesante, Fernando, en este segundo tiempo. Así que interesante lo que se viene para Ecuador, interesante lo que se viene también para Corea del Sur, que seguramente van a realizar cambios. Incluso, Fernando, mirando un poco la banca de suplentes por parte de Corea del Sur, por ejemplo, a ver, lo tiene al árbitro, perdón, al portero Jeon Woo-jo, lo tiene también a Boon Keun-song, que es otro de los porteros suplentes de la selección surcoreana, lo tienen a Cho, lo tienen a Tae Yeon, lo tienen a Kim, lo tienen a Choi. A ver, denme un segundo, qué manera acá de mandar propaganda en estas aplicaciones. A ver, lo tienen a Kim, lo tienen a Tae Seok, lo tienen a Bo Kim So, lo tienen a Pike, lo tienen a Park Tae Saun, lo tienen a Lee, lo tienen a Lee, lo tienen a Wa y a Se-hun lo tiene. Oiga, un poquito complejo, ¿no? Un poquito fuera de lo común, de lo que regularmente se habla en el argot del fútbol. Para uno no, para, bueno, al menos yo no estoy tan interiorizado con los nombres de acá de los intérpretes de la selección de Corea del Sur. Por ahí, por ejemplo, lo conozco a Kim Mi-jae, que juega en el Bayern Múnich, a Heung-min Son, que estuvo en la Premier League vinculado por muchísimos años, pero de ahí el resto militan en su mayoría en la liga doméstica. Pero bueno, a ver, volviendo a la tricolor ecuatoriana, lo tienen a Félix Torres en el arco, lo tienen a Jordi Alcíbar, a Moisés Ramírez, no sé lo que opinen ustedes, compañeros, pero me gustaría verlo, me gustaría ver que tenga minutos acá el portero del Cafisia de Grecia, a Gonzalo Valle, lo tienen a José Hurtado, lo tienen a Denis Castillo, lo tienen a Alan Minda, Anthony Valencia, el hombre del Flamengo que llegó para esta segunda parte del año 2026, lo tienen a John Mercado, lo tienen a Jeremy Sarmiento y a Juan Riquelme Angulo. Me gustaría ver el estreno acá del ex Independiente del Valle, hoy hombre ya del Sunderland, compañero de Nilson Angulo, en el equipo de la Premier League. Me gustaría verlo, me gustaría ver qué es lo que puede hacer acá el atacante, ya que Jordi Caicedo no ha sido muy participativo, Fernando, y ha sido uno de los puntos más bajos, al menos en esta primera parte, Fernando.
1: Así es, o sea, hay que ver, podemos ver lo que puede preparar el muñeco Gallardo con este equipo ecuatoriano que nos ha demostrado que puede llegar a más con el muñeco. O sea, el muñeco nos está haciendo ver cosas que en otros países en otro momento no lo veíamos con Becasese, y lo está haciendo de buena manera, con buen trabajo.
2: A ver, creo yo de que Gallardo está apelando mucho al sentido común, Fernando. No, y eso es algo muy positivo.
1: Claro, es que tienes que normal, lo que te manda el fútbol aquí es que tienes que poner a los jugadores en la posición que debe de ser, no estar improvisando. Sabíamos que ante la ausencia de Gonzalo Plata llevó a Ibe a entrar por el sector de Gonzalo Plata.
2: A ver, estaba llevó a, o estaba el propio Kenny Arroyo. Hoy llevó a en una función un poco más adelantada apoyando a Jordi Caicedo. Pero insisto, para mí Jordi termina siendo de los puntos más bajitos de Ecuador, al menos en esta primera parte. Por eso digo, yo me animaría de ingresarlo a Juan Riquelme Angulo, porque es una muy buena opción también, Fernando. Claro. Y es un delantero joven también.
1: Y es un delantero que te puede ganar por alto.
2: Exactamente.
1: Y te puede abrir los espacios, como lo demostró en Independiente del Valle.
2: Correcto, porque tiene más estatura que todos los jugadores de Corea del Sur.
1: Exacto.
2: Porque no hay jugadores tan altos también, que digamos.
1: Eso sí es verdad.
2: Y no ha sido un partido, Fernando, que se ha visto marcado o no se ha trazado la línea por el juego aéreo. Ha sido muy poco de juego aéreo.
1: La única opción de juego aéreo que tuvo el equipo de Corea del Sur fue a través del defensa del Bayern del Múnich, Kim Min-jae es el que aprovecha en ese remate de cabeza que sorprendió a todos, Víctor, para poder llegar para tratar de inquietar el pórtico defendido por Galíndez, que pasó por encima del arco.
2: Sí, efectivamente. Y bueno, acá hablando un poco más de estadísticas,
1: que ahí nos dejó ver algo bien claro, que puede, que por ahí pueden estar sorprendiendo. Acuérdate que los defensas en la liga alemana son defensas que son característicos, que les gusta anotar.
2: Y son robustos también.
1: Son
2: robustos. Y es lo que al menos hasta ahora hemos visto por parte de Kimi Yae, que lo ha tenido muy marcado a Jordi Caicedo y que no lo ha dejado explayarse en todo el sentido de la palabra, en el orden deportivo. Incluso acá, Fernando, para hablar un poco de estadística, Corea del Sur termina teniendo la mayor posesión del balón, termina teniendo un 55% frente al 45% que ha tenido Ecuador. A pesar de Ecuador de tener un porcentaje menor de posesión del balón en comparación a Corea del Sur, Ecuador ha podido rematar en 3 ocasiones al arco y Corea del Sur ha podido hacerlo en 4 ocasiones. Incluso teniendo mayor posesión, Corea ha rematado, remató o tuvo un remate más que Ecuador en esta primera parte. La cantidad de pases tampoco es tan elevada, porque vemos por parte de Corea del Sur 255 frente a 206 de parte de Ecuador. Bueno, tarjetas amarillas, ya vimos 4 por parte de Ecuador, 2 por parte de Corea del Sur. Tiros libres, 9 para Ecuador, 11 para Corea del Sur. Así que estas son las estadísticas. Y bueno, tiros de esquina muy pocos en esta primera parte. Hubieron solamente 2, 1 para Ecuador y 1 para Corea del Sur, Juan Luis.
0: Sí, señor, bueno, ya están los equipos en el terreno de juego para arrancar la segunda etapa de este Ecuador 0, Corea del Sur 0. Me ha gustado a mí el rendimiento de la selección ecuatoriana, muy acoplada en defensa. Creo que lo destacable y que lo vienen trabajando desde hace bastante tiempo. Por algo tenemos jugadores en las grandes ligas europeas, ¿no? En esas posiciones, y eso que no está Piero Hincapié, no está Moisés Caicedo. Pero bastante interesante el trabajo que ha hecho la línea de 4 con Ángelo Preciado por derecha, Pervis por izquierda, Jackson Poroso y William Pacho. Me parece que han cumplido bastante bien. En el medio campo, Pedro Vite y Franco se entienden a la perfección, lo hacen bastante bien. Tal vez le falta un poquito más de movilidad para poderse juntar con Jordi Caicedo. Y el trabajo de Kenny Arroyo y Nelson Angulo, creo que le falta un poquito más de atrevimiento, ¿no? Un poquito más de desborde para poderlo habilitar a Jordi Caicedo, que tiene que estar en su hábitat, que es el área, para encontrar alguna oportunidad de gol. Lo cierto es que me parece que ha sido un partido bien planteado por parte de Marcelo Gallardo, dentro del poco tiempo que lleva trabajando con la selección ecuatoriana.
2: Así es, y bueno, ya nos vamos a la segunda parte, ya se viene la parte complementaria, se vienen los segundos 45 minutos, y antes de arrancar yo le traigo la recomendación de Marathon Sports.
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2: Así es, y bueno, nos vamos con la tabla.
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0: Muy bien, arrancó el segundo tiempo, señoras y señores. Rap-

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1: Pero voy a pasármelo bien.
2: Muy bien, la vamos a pasar bien en este segundo tiempo. Y rápidamente se genera un tiro de esquina y hay un jugador de Corea que reclama una infracción. La pelota juegan rápidamente los coreanos. Insiste por la banda derecha, pelota en el área y la revienta Ángelo Preciado. Y le dejaron un cariñito de entrada por parte de Wong, señor Víctor Pizarro.
3: Sí, correcto, falta acá del número 29 de Corea del Sur, Seung-Wo Yeong. Así que, y el árbitro chino otra vez no le muestra la tarjeta, no le muestra la cartulina amarilla luego de una entrada fuerte en contra de Ángelo Preciado.
2: Don Fernando Cuello, ¿hay variantes en Corea? ¿Hay variantes en Ecuador?
4: Hasta el momento no he visto variantes, Juan Luis, pero sí he visto que ha habido mucho agarrón en el área.
2: Sí, y se comió la tarjeta nuevamente el señor Yao. Oye, yo que tenía pensado irme a comer unos guantanes, un chaudafán.
3: No, ya no se puede.
2: Una esa sopita poón, creo que se llaman. No, tanta gastronomía china. A mí me gusta mucho la comida china, ¿no? Pero bueno, en todo caso, en todos lados se cuece habas. El señor Fará seguramente reclamaría, ¿no? Este señor que pertenece a la Liga China, Super League creo que se llama la Liga China.
3: Correcto.
2: No sé qué tan buenos sean los árbitros por allá, pero no creo que haya un señor como Pitana, por ejemplo, ¿no? Manejando el tema del arbitraje. Bueno, el partido está paralizado. Le rompieron la media a don Ángelo Preciado. Oiga, estos chinitos hoy día se han dedicado a romper la ropa de nuestros jugadores, ¿no? Están como envidiosos, no les gusta la camiseta de Marathon, no les gusta la media. Le rompieron la camiseta a un jugador de Ecuador, ahora la media. Bueno, la pelota tiene a Hernán Galíndez. Galinda rechaza la pelota, balón aéreo, la gana Jordi y avanza Nilsson Angulo. La pelota le rebotó antes y desahoga la gente coreana por intermedio de Song. La recuperó rápidamente y lo bajaron otra vez. ¡Profe! ¿Cómo le diríamos, profe, en chino? ¡Ñoñón! ¡Oiga! ¡Tiro libre! ¡Tiro libre! ¡Tarjeta! ¡Lo bajaron a Yoa! Tiro libre para Ecuador, Fernando Cuello.
4: Efectivamente, es una falta táctica. No es con el ánimo de cortarle la velocidad, el circuito llevó a la velocidad, porque saben de que llevó a cuando toma la pelota, se proyecta rápidamente hacia el área para buscar el gol.
2: Oiga, y este creo que le gusta más el arte marcial, pero hay que decirle que esto es fútbol, pues, que no es karate, que no es jiu-jitsu, que no es UFC. Bueno, en todo caso hay buenas noticias en la UFC con Chito Vera y otros peleadores. La pelota tiene Pervis levantó el centro arriba, la ganaba Jordi, la alcanza a rechazar un jugador coreano y se viene la contra. No señor, porque ahí está Pedro Vite. La pelota la tiene rápidamente el jugador Yu la toca con el número 17 Song, lo bajó Ángelo Preciado. Claro, ya pues estás pegando mucho, yo también te doy. Tiro libre favorable a Corea del Sur. Le dio un cariñito, no tan cariñoso, Ángelo, al coreano Víctor.
3: Este para hace rato, ya tienen un encuentro ahí muy peculiar. Ángelo Preciado con el número 17 de Corea del Sur. Se trata de Min Yu Song. Así que bueno, acá hay tiro libre a favor de Corea del Sur.
2: Y se está moviendo el banco ecuatoriano. Vamos a ver si va a hacer variantes. Don Marcelo Gallardo reclama John Yeboa al señor Yao. Oiga, profe, está dejando pegar mucho. Está dejando pegar mucho. Y el árbitro le dice, a ver muchachos, se me tranquilizan. Está revisando el VAR, me parece. Me parece, Fernando, que está revisando el VAR. Cuénteme usted.
4: Quizás por la entrada fuerte de Edison Preciado. Mira que la entrada es fuerte, o sea, va con la pierna. Va a buscar, en ningún momento va a la pelota, va a la pierna.
2: O sea, lo engancha, sí. No lo patea, pero lo engancha.
3: Pero hay acción.
2: Es como una llave que le hace con la pierna. Esta llave de artes marciales, ¿no? Va a revisar el VAR. Sí, vale, señor.
3: Sí, va el VAR. Y recordemos que en el VAR está Manning.
2: Ay, yo pensé que estaba el señor Orbe.
3: No sé, no, pero Manning es el Orbe, pero de China.
2: Ah, ay, mire ya. Usted. Bueno, tiro libre para Corea. y está revisando. A ver, parece que también revisa. ¡Ah! Lo que pasa es que Ángelo va con el brazo extendido.
4: También, claro.
2: Y también le hace una llave. Lo va a expulsar. Lo va a expulsar.
3: Sí. ¿Ya tomó la decisión?
2: Lo va a expulsar a Ángelo Preciado.
3: Vamos a ver cuál es la decisión.
4: Tarjeta amarilla. Acuérdate que el VAR puede sacar tarjeta amarilla.
3: Correcto. Ya según el nuevo reglamento que hay, el VAR también puede incidir en tarjetas amarillas. Y acá no está muy contento el 17 de Corea del Sur, no está contento Min Yoon Song.
2: No, con la repetición yo lo voto. Era tarjeta roja, Fernando.
4: Claro, era efectivamente era tarjeta roja porque era arriba y abajo.
3: Bueno, así es, octavo amonestado en el partido.

0: al colegio recién porque se les quedaron del bujo por ver el partido.
1: Ahí están los cuellos, los pizarros. Oigan, muchachos, muévanse. Se les va el expreso. Bueno, a usted debe haber sido el típico que llegaba tarde de escuela. Y el señor Pizarro, yo creo que también. Yo siempre puntual, como siempre. La puntualidad es algo que me caracteriza.
2: Claro, muy puntual, que llega 2 minutos antes de cada transmisión.
1: Muy bien, señoras y señores, la pelota la tiene el conjunto de Corea del Sur. Cuando entramos a los 52 minutos de este segundo tiempo, cuidado, se viene el conjunto coreano. La tiene para remató gol. Gol, gol. Gol, gol, gol, gol, gol, gol, gol, gol, gol, gol, gol, gol, gol, gol, gol, gol, gol, gol, gol, gol, gol, gol, gol. Como Pedro por su casa apareció el número 18 Yu y definió, la pelota termina descolocando a Galíndez, un rebote. Está ganando Corea del Sur de una forma increíble. Señor Víctor Pizarro, este gol, cántelo y grítelo. Gol, gol, gol.
2: Así es, Heung Yu marca el, bueno, pone el primer gol del partido. Oiga, error de marca acá de parte de Jackson Poroso. ¿Cómo se desprendió acá el delantero de la selección de Corea del Sur? Ahí vemos la repetición. Mire, en lugar de marcarlo, en lugar de tirarle todo el cuerpo, oiga, lo dejó patear, le dio toda la libertad del mundo. Y también hay de cierta manera un toquecito de parte de Jackson Poroso a ese balón que terminó dentro del arco que defiende Hernán Galíndez.
1: Fernando, terminó Ángelo Preciado. A ver, después de esto, se viene Ecuador. Cuidado, ya no pasó nada. Me parece que Ángelo Preciado, justamente por la amarilla que tiene, se aguantó. Porque él era el que tenía que haber tomado la marca del jugador coreano. Y luego Jackson Poroso, como lo comentó Víctor, dejó prácticamente entrar como Pedro por su casa para que los coreanos marquen la primera.
0: Así es, Juan Luis, prácticamente Preciado se aguanta para evitar la expulsión, pero también Jackson Poroso queda desprotegido y lo que tenía que haber ido era un volante de quite o Pedro Vita ir a destruir juego. Lamentablemente no tienes un... Pedro Vita no es destructor de juego. Alan Franco sí lo es. ¿Dónde estaba Alan Franco? Es la pregunta. Estaba
1: muy bien. Lamentablemente nos dieron un balde de agua fría. Levantados temprano. Que te peguen un chapuzón de balde de agua fría para que te despiertes. Vamos a ver si se despierta la tricolor. Pelota que la tiene el conjunto coreano. Avanza por la banda izquierda. Allá va el jugador Song. Song frente a Alan Franco. Ahí está Song. Recuperó el jugador Kenny Arroyo. Ha desaparecido Ecuador en ofensiva en este segundo tiempo. ¿Qué habrá pasado? Ya me lo cuenta Víctor Pizarro. La tiene Ángelo Preciado. Preciado la rechaza medias. Nuevamente ha agarrado confianza el conjunto coreano. No son buenos los minutos de Ecuador en este inicio de la segunda etapa.
2: Así es, y yo le traigo una recomendación. 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
1: Hay un tiro libre favorable a Corea del Sur. Después del tiro libre me cuentan un poquito cómo ven planteado este segundo tiempo el equipo de El Muñeco Gallardo. Está frente a la pelota el jugador Park, si no me equivoco. Está Hernán Galíndez en el arco. Vamos a ver, se viene Corea del Sur, que ya está ganando con un gol de Yu, el jugador número 18. ¿Dónde juega este? Bueno, viene tiro libre, arriba. ¡Golazo! ¡Qué golazo! ¡Qué golazo! ¡Qué golazo! ¡Gol! ¡Gol! Coreano.

como en el billar le pegó el jugador Song al ángulo inalcanzable donde las arañas tejen el nido. 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

0: se jugaba el minuto 58 del segundo tiempo. Y este gol lo comenta el señor Fernando Cuello. Gana Corea del Sur 2-0.
1: Efectivamente, Juan Luis, bien cobrado por parte del jugador Son, haciéndonos recordar esos memorables remates que tenía él en la Liga Premier, en el Tottenham Hotspur. Diría, aprovechando, lo pasa por encima de la barrera, inatajable para Hernán Galíndez.
2: Sí, Ecuador se desmorona completamente en este segundo tiempo, Juan Luis, y no tiene reacción. Eso es lo que más me preocupa. Ecuador no está reaccionando luego del gol de Heung-Ju y ahora de Heung-Min Son. Ecuador no ha reaccionado ante los goles del cuadro de Corea del Sur.
0: Oiga, entraron dormidos en este segundo tiempo.
2: Les hace falta café de los Félix.
0: Sí, yo no sé si de repente la charla técnica. ¡Cuidado! ¡Llegó! Y el golero Yu se estira para enviar la pelota al tiro de esquina. Se animó Ecuador, señoras y señores. Vamos a ver si despierta. Buena jugada del conjunto tricolor. Y el remate de Yeboah, que el golero de forma elástica le envía el córner, Fernando.
1: Efectivamente, pateado como debe de ser, esquinado y por poco a los... Al arquero Klim lo pone de cabeza.
0: Se viene el córner, cabezazo de Pacho. Reclaman una mano los jugadores de Ecuador. La pelota se va lejos y se va al saque de fondo. Víctor Pizarro, algo que quiera comentar.
2: A ver, Ecuador empieza ya a preocuparse. Ecuador se empieza incluso a desesperar de cierta manera, porque va cayendo 2-0 ante el combinado de Corea del Sur. Hasta el momento un Ecuador muy errático en esta segunda parte. Un Ecuador que está completamente desdibujado en comparación a lo que hizo en el primer tiempo. Ecuador debe empezar a recuperarse, Ecuador debe empezar a afianzarse para recuperar el nivel y buscar, o bueno, tratar de buscar el empate acá ante su similar de Corea del Sur.
0: ¿Y qué podría hacer? ¿Y si hacemos un muñeco? ¿Qué podría hacer Marcelo Gallardo, Fernando Cuello?
1: Ya se cae de lleno, yo creería ponerlo a Riquelme, a Riquelme Angulo, para ver que si gana un poco más de potencia en la delantera, para por el cambio por Jordi Caicedo. Y queda ya claro de que él tendrá que comenzar a buscar número 9 de área.
0: Lo bajaron a Nelson Angulo, el juez dice, juegue nomás, reclama el jugador que se mandó ese golazo, ¿no? Frente a la selección alemana, que nos dio cierta ilusión, que nos metió a una siguiente etapa, pero después los mexicanos nos hicieron aterrizar y nos regresamos tristes de la Copa del Mundo de Estados Unidos. Pero qué historia lo que fue ese mundial, ¿no? Queda para el recuerdo. Hace poquito nada más, la pelota la tiene Pedro Vite con Jordi. Lo bajaron otra vez, profe. Tiro libre. No. Lo habían bajado el jugador de Ecuador, me parece que era Pedro Vite, Víctor, y el juez dice, no cobró nada.
2: Sí.
0: ¿Qué le pasa a este
2: señor? A ver, acá hubo falta de parte de Jin Seo Park, pero el árbitro chino dice, no pachó nada, así que levante, che, porque no pasó absolutamente nada, pero lo que sí sucede es que Vic Cola se agranda y ahora alcanza para todos con la Mega Vic de 1.2 litros y al mismo precio para compartir con toda la hinchada. 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
0: ¡Qué planchazo que recibió Kenny Arroyo por parte de Jason Park, si no me equivoco!
1: Lee Jae-sung,
0: ok. Ya se levanta Kenny Arroyo, Fernando.
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0: Y sigue frenando el juego este señor chino, Víctor.
2: Sí, efectivamente, lo sigue frenando, sigue parando demasiado Chen Yiao. Acá, oiga, que para mí no ha sido tan imparcial, sino más bien todo lo contrario. Ahí veíamos la repetición del gol acá de parte de On Yeun-ju. Así que, bueno, estos son los goles que lo mantienen abajo a la selección, que ha decaído completamente su nivel, compañeros.
0: Oiga, qué golazo realmente de este número 7, Song. nada que reclamar, ¿no? Nada que reclamar de Gallindes, en fin. Bueno, la pelota tiene el conjunto de Corea del Sur, que se anima nuevamente luego de un buen rato de puras infracciones. La tiene Song, la abre por la banda izquierda para Q, la pierde. Ahora está Park con la pelota, se la devuelve ahora al jugador Young. John con Song nuevamente va a levantar el centro, se le fue larga a Song, autor del segundo gol de Corea del Sur. Saque de fondo que va a servir la selección ecuatoriana.
1: Así es, estaba preparando para ingresar, uno de ellos es el jugador Han Wei-chan.
0: No me hagan eso.
1: Ese es un delantero potente que tiene Han Wei-chan. Ese es un centro delantero que está listo para ingresar.
0: ¿Cómo se llama el técnico de Corea? Lo odio hoy día.
2: Robert Moreno.
0: Cuatro cambios de una se preparan. Señor Moreno, no me haga eso, me va a hacer tachar todo. Pero bueno, ya vamos a estar atentos a las variantes.
2: Y apréndase
0: que va, claro que sí. Va a entrar el 11, el 13, el 24 y el 5.
1: Ya, el 11 es Han Wei-chan.
0: Chang.
1: Ajá.
0: Muy bien. El número 11, ya, el otro, el 13.
1: El 13 es, ya te confirmo, es Tae Sok Lee.
0: Lee, correcto. Está saliendo el 16. Park.
2: A ver,
0: y el 26. Park. El 26 también está saliendo.
2: Oiga, impresionante, ¿no? Lo que, el gesto que hacen los surcoreanos, ¿no? Ellos salen y hacen una pequeña venia hacia los hinchas.
1: Ya, esa venia es en agradecimiento a los hinchas. En el Japón, el Corea milenario, tú te has dado cuenta cuando has visto películas de artes marciales, la venia es lo correcto, más importante.
0: A ver, vienen tres cambios en Ecuador también.
2: A ver, se viene John Mercado, se viene Denny Castillo y se viene el debut de Juan Riquelme Angulo en la selección ecuatoriana. Tres cambios ahí en el combinado tricolor, compañeros.
0: A ver, recuérdenme, el número 18 de Ecuador, el número 13 y el número 23. Confírmenme, por favor, los nombres.
2: A ver, John Mercado es el 23, Denil Castillo el 18 y Juan Riquelme Angulo es el número 13.
0: Angulo.
2: A ver, sale Pedro Vite, sale Kenny Arroyo. A ver, vamos a ver acá quién más sale. Arroyo. Sí, a ver.
0: Imagino falta que va a sacar a Jordi, ¿no?
2: Izarre, sí. Jordi Caicedo, correcto. Y usted no se cambie.
0: A ver, ayúdeme con los de Corea del Sur.
2: Siga con la CRE satelital, ya le confirmo.
0: Ingresó el 11, ingresó el 13 y me faltan dos más.
2: A ver, ingresó con el número 11, Juan. Con el número 13, Tae Seok. Con el número 5, Tae Yong. Y con el número 24, Bon So Kim.
1: A ver, aquí tengo los cambios. Chang ingresó por Jin Seo Park.
0: Correcto.
1: El 13, Tae Bak Lee ingresó por Han Byung Lee.
0: Número, ¿el que salió?
1: El Han Byung Lee
0: salió es el número 10, tengo entendido, ¿no?
1: Han Byung Lee es el número 3. Ya. Y ahí, Bong Joon-kim ingresó por Seo Won-jung. Seo Won-jung es el número 21. Bong Joon-kim es el 24, Juan Luis.
0: Correcto.
1: Y Tae Seok Lee, que es el número 13, ingresó por Han Byung Lee.
0: Muy bien, clarísimo. Sí, clarísimo. Arregle los papelitos, escriba, cambie. Esto parece diario chino. Lo que tenemos aquí, el papelito. Bueno, ya nos vamos a ir adaptando a los recién ingresados. Las variantes de Ecuador que la gente quiere conocer. ¿En qué consiste? ¿Hombre por hombre? ¿Cambio táctico? Señor Víctor Pizarro.
2: Sí, efectivamente, acá revisando los cambios de la selección ecuatoriana. Sacó a Jordi Caicedo de muy pobre primer tiempo. Y lo metió a Juan Riquelme Angulo, hombre por hombre, de posición, lo sacó también a Pedro Vitti, lo metió a Denny Castillo, hombre de marca, que era ahí equilibrar un poco la balanza en la zona media, acá a Marcelo Gallardo, y lo saca a Kenny Arroyo para meterlo a John Mercado, hombre de armado.
1: Ahí el que tenía que haberlo metido era Jordi Alcibar para equiparar la marca, si necesitaba uno de marca fuerte.
0: Bueno, Castillo, recuerdo antes del Mundial que hizo un buen partido frente
3: Arabia al
0: conjunto de Arabia Saudita. Muy bien, la pelota la tiene Jackson Poroso. Poroso la toca con Adam Franco. Jackson Poroso la abre nuevamente. Ahora es el jugador recién ingresado. No, John Yeboah. Ahora le tiró una Yeboah por la banda derecha a ocupar la posición de Kenny Arroyo, tengo entendido. La basa, la abre por la banda izquierda ahora para Pervis Estupiñán. Y a correr Juan Riquelme Angulo. Este es hermano del Tin Angulo, ¿no?
2: Hermanito.
0: ¿Sobrino? Ay, sí, sobrino. Que eran hermanos.
2: No, es sobrino.
0: Muy bien. La pelota tiene conjunto de Corea del Sur, que me han hecho un diario chino. Esa es la verdad. La tiene Shang. Shang va a seguir jugando. La cambia para el jugador Kim. Kim, que lleva el número 4. Ahora va por la banda derecha el conjunto del señor Moreno, el técnico de Corea del Sur. Allá va Kim, el número 4, que ingresó por allí. Pelota que la tiene Castillo, la pierde Castillo. Se viene Corea del Sur, cuidado, agárrate. La toca a los coreanos, para allá, para acá. La tiene el jugador Song. Song la abre para el jugador Q. No puede Q, la retrocede para Min Jae. Ahora avanza por la banda izquierda. Insiste el conjunto coreano ahí. Pelota pasada. La tiene Jackson Poroso y tiene que salvar los muebles. El jugador William Pacho. Y se viene Ecuador ahora. La tiene John Yeboah. Y hace una gambetita. Bonita jugada de John Yeboah. La toca para Ángel Preciado. Vamos a ver si Ecuador se inspira en este momento. Se viene por la banda derecha Castillo. Va a levantar el centro. Y se cruza Soberbio. Aparece Juan Riquelme Agudo. La pelota de un palo. Le dio la mano de un jugador de Corea. Víctor Pizarro, me pareció que dio en la mano de un jugador coreano. Buena intervención de Juan Riquelme Angulo.
2: Exactamente, Juan Luis, y eso es lo que justamente necesita Ecuador. Atrevimiento por parte de su delantero. Acá vimos cómo apareció finalmente Juan Riquelme Angulo. Oiga, que pescó un balonazo, pescó el rebote acá de parte de los centrales de Corea del Sur. Oiga, y estuvo a punto, pero no fue mano, no fue mano, fue la punta del zapato que la terminó metiendo Kim Mi-jae para alejar el peligro. Y finalmente Seung-ju Kim termina salvando ese balón y la agarra sobre la raya, Juan Luis.
0: Muy bien, ojalá que Ecuador pueda hacer el descuento. Pero cuidado, se viene Corea del Sur, viene el centro. Se cruzó bien Pervis Estupiñán. La recupera nuevamente el conjunto coreano. Allá la tiene el jugador Song. Song va a seguir jugando desde el fondo con el número 4 Kim, que ingresó recién. Ahora avanza el jugador Young, el recién ingresado, que lleva la número 5. La tiene Young, la retrocede para que la lleve Min Jae, que lleva el número 4. La abre para Cho. Insiste el conjunto coreano, la recupera Castillo. La tiene Juan Riquelme Angulo. Mete primera, mete segunda. La toca con John Yeboah. Bien la lleva Yeboah. Y ahí tiro libre. Lo bajaron a Yeboah. Pero mucho más impetuoso Juan Riquelme Angulo en estos primeros minutitos que llevamos viéndolo en la variante que hizo por Jordi Caicedo, Fernando.
1: Efectivamente, y se está preparando un delantero en Corea. Se trata de Oh Se-jun. Oh Se-jun se prepara en la delantera de Corea, Juan Luis.
2: Prepárese también usted, señor Fuerza Líder.
0: Muy bien, hay tiro libre. Tiro libre, a ver si le pones tiza. A ver si le pones emoción, a ver si nos levantamos los ecuatorianos, que desde tempranito estábamos ilusionados con esta nueva era de... Y si hacemos un muñeco, hay tiro libre que va a ejecutar Pervis Estupiñán. Este le pone veneno, este le pega bien. Y este golero Siun. Vamos a ver si nos llenan la boca de gol. Queremos gritar un gol de la tri. Queremos empezar esta nueva era celebrando. Y por qué no luchar hasta el final para conseguir el empate, al menos terminar el empate, que se quede la semanita de buena gana, porque una derrota nunca es bueno empezar un proceso. Dicen que técnico que debuta, técnico que gana. Al momento nos está dando. Está Pervis Estupiñán. Está la zurda del jugador del Milan. Este jugador que tanta celebría no ha dado. Pero Pervis le pegó, rebotó en la barrera. Tiro, tiro de esquina que favorece Ecuador.
2: Así es, quinto tiro de esquina en el partido. Segundo para Ecuador en lo que va este segundo tiempo, compañeros.
0: Llevaba veneno el tiro, pero se
2: elevaron bien los,
0: se elevaron bien los coreanos. Sí, sí. Nuevamente Pervis Estupiñán frente a la pelota en el tiro de esquina favorable de Ecuador. Merece Ecuador un golcito, por lo menos. Merece Ecuador un golcito. Vamos a ver si lo consigue. Viene el centro de Pervis, arriba. La rechaza la gente de Corea. Viene el remate de Castillo. Y nuevamente tiro de esquina. Ecuador se acerca al gol. Vamos a ver si lo consigue. Y nosotros aquí en la CR Satelital empujando la tricolor para que consiga el empate. Estamos emocionados. La tiene Pervis Estupiñán. Viene el centro nuevamente aéreo. Arriba se regulaba Juan Riquelme Angulo. La tiene Estupiñán. Nuevamente pelota en el área. Y la pelota la recupera la gente de Corea del Sur. Cuando entramos en el tiempo de juego.
2: 73 minutos ya en la parte complementaria.
0: Muy bien, ahí estaba peleando el jugador Mercado con un jugador coreano. No tiene que entrar en eso, Mercado recién ingresado. Y
2: se vienen dos variantes más en Ecuador. Anthony Valencia va a ingresar y Alan Minda. Se retiran John Yeboah y también Nilson Angulo. Y usted no se cambie, siga con la CRS Satelital. Y también, oiga, tres cambios,
0: ¿no? ¡Ay, no me haga eso! ¡No me haga eso! ¡Hay cambio en la gente ya, de Corea del Sur! Ah, dice que espere, Fernando Cuello, ya me hizo acordarme. Hay algunas anécdotas, ¿no? De las narraciones de estos nombres extraños.
2: Ya le vamos a confirmar a los cambios de ello, ¿no? Corea. Ya le vamos a confirmar.
0: A ustedes le contaron esa historia de los jugadores que narraba don Pepe Murillo, que dijeron, dígame tres nombres de jugadores de Japón, de Corea. Y él decía, Chaulafán, Guantani y no sé quién más. Bueno, así cuentan las leyendas del gran relator, de uno de los pioneros de aquí en la CRS Atletal, junto con don Petronio Salazar y otros grandes relatores que ha tenido esta radio, la primerísima, la CRS Atletal. A ver, cuénteme ese diario chino, señor Fernando Cuello.
1: A ver, en Corea del Sur ingresó Oh Se-hun y salió Oh Hyun-gyu.
0: Pero dígame los números.
1: A ver,
0: la tiene Adán Franco con Castillo. Buena jugada de Castillo, levantó el centro. Se cruza bien la gente de Corea. Presiona Ecuador, insiste Ángelo Preciado. Preciado la abre para que la tenga Castillo. Castillo con Ángelo. La recupera rápidamente Song. Y a la marca va férreamente el jugador Castillo. Cuidado que se viene Corea. Cuidado, la tiene Pacho. La pelea Pacho, la recupera Pacho. La toca con Ángelo Preciado. La tiene Ángelo Preciado, la aguanta, la toca, la retrocede para William Pacho, la pide Pervis Estupiñán por la banda izquierda, insiste Ecuador. Ya entramos en los últimos 15 minutos de este segundo tiempo. Ecuador cae por 2-0 frente a la selección de Corea del Sur, y ustedes lo están escuchando aquí en la CRS Total. Pelota que la tiene Corea, la retroceden ahí por intermedio de Cho la abre para el recién ingresado Jong. La tiene Jong, abre con el número 11, Chang. La tiene Chang, recuperó Ecuador. El juez chino dice, juegue nomás, reclamando infracción a la gente de Corea. Ya me tiene las variantes de números, Fernando.
1: Sí, ya los tengo. El número, ingresó el número 13, Taesun Lee, y salió Han Byung Lee con el número, Han Byung Lee con el número 2.
0: Muy bien.
1: Ingresó Kim Min-sung con el número 27 y salió Min Kyu-song.
0: ¿Número es de que salió?
1: Es el Min Kyu-song, es el número 17.
0: Muy bien.
1: Ingresó Oh Se-hun con el número 20 y salió uno de los autores de los goles, que es Oh Hyun-gyu.
0: Número 7 entonces.
1: Sí, número 7.
0: O el 18. Qué diario chino que me hiciste. Bueno,
1: y la última variante fue el número 28, Wee Yi-cho, y salió el jugador Kim Min-jae.
0: ¿Número de que salió?
1: Kim Min-jae es el jugador del defensa, el número 4.
0: Bueno, muy bien. Ya están las variantes en Ecuador y en Corea del Sur. ¿Cuántas variantes hizo Corea? Metió como a 8, ¿no? Bueno, la tiene el conjunto de Corea del Sur en el círculo central, la recuperaba rápidamente Anthony Valencia. El juez dice tiro libre favorable a Ecuador, y esto al partido no le hace bien, a Ecuador no le hace bien. Un pobre segundo tiempo de la tricolor, Fernando.
1: No, es verdad, Ecuador cayó en el bache, yo diría. De este es un equipo que viene, el equipo coreano es un equipo que viene jugando junto, que viene bien trabajado, un proceso. En Ecuador se está comenzando un nuevo proceso, es verdad, faltaron muchos repatriados por lesión. En este caso se siente la falta de un Moisés Caicedo, se siente la falta de un Pierre Hincapié, pero ojo, no hay que desmerecer tampoco el buen trabajo que ha hecho Ángelo Preciado, que ha hecho Pervis Estupiñán, dentro del poco tiempo que el muñeco Gallardo ha tenido esta selección. Pienso que con trabajo vamos a ver muchas mejores cosas. O sea, este es el primer examen. No ha sido muy bueno. Nos permite ver de que Ecuador va a tener que buscar un número 9, va a tener que armar mucho mejor el medio campo para lo que resta de los siguientes partidos.
0: La pelota la tiene Castillo. Castillo lo busca a Pervis. Ahí está Pervis. Allá va John Yeboah. John Yeboah por la banda izquierda. Lo bajaron. Tiro libre. Y este señor ha dejado pegar una barbaridad en esta oportunidad número 27. Song le fue dando un cariñito, Víctor, a Pervis Estupiñán.
2: Así es. 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
0: Pervis Estupiñán la abre con Riquelme Angulo, la retrocede Pervis. Pervis con William Pacho. Pacho con Jackson Poroso. Poroso la pide por la banda derecha, Ángelo Preciado. No, prefiere retrocederla para Hernán Galíndez. Galíndez con William Pacho. La tiene Pacho, mete el pelotazo largo. La buscaba el recién ingresado, el jugador Angulo. No pudo Angulo. Viene Angulo, remate. Se le escapaba al golero Yu, pero en segunda instancia se queda con la pelota. Bastante animado Juan Riquelme Angulo. Le falta tener compañía, me parece.
2: Le falta un acompañante.
0: Sí.
2: Sí, le hace falta un acompañante, como por ejemplo el Independiente del Valle, que era Hugo Quintana, o el mismo Junior Sornosa. Pero ahora Juan Riquelme Angulo va a tener que pelear espacio, va a tener que pelear la titularidad, porque evidentemente y en tan pocos minutos ha hecho más que lo que hizo Jordi Caicedo en los primeros 45 minutos.
0: A ver, pero
1: ahora, otra opción también es que Jordi y Juan Riquelme Angulo jueguen juntos.
2: Con doble punta.
1: Y con doble punta.
2: Juntos. No es tan común, Fernando, ver en el esquema de Marcelo Gallardo jugar con doble punta, de hecho.
0: Sí, a mí me pongo a pensar, ¿no?, en un futuro. Está la Rola, está Jordi, está Juan Riquelme Angulo. Entre esos tres se pelean el puesto de delantero, ¿ustedes creen, o alguien más se mete la pelea?
2: No, para mí Marcelo Gallardo, no sé lo que opine Fernando, pero para mí debe ampliar un poco más el catálogo de delanteros. Recordemos que hay una fecha FIFA más en el mes de noviembre, así que ahí es cuando Marcelo Gallardo va a poder llamar. Por ejemplo, yo lo llevaría para probar a Edison Melo. Para mí es un buen momento que vive el delantero que milita acá en la Liga Pro. También lo estaría llevando a Michael Estrada, aunque es un delantero muy...
0: ¿Qué edad tiene Michael Estrada?
2: Si no me equivoco, 33 años, si no me estoy equivocando.
1: Mira, yo creo que el muñeco Gallardo va a tener que llamar a todos los delanteros que para poderlos ver. Hay que ver, porque mira, ya regresó también Leonardo Campana.
2: Leonardo Campana es otra de las opciones. No sé si ustedes compartan conmigo, compañeros, pero yo también lo llevaría para probar a Ronnie Carrillo y a Miguel Parrales, para ver qué tal están.
1: Van a tener que llamar a todos los delanteros posibles para irlos probando.
2: ¿Sabes una cosa, Fernando? Yo creo que Ecuador no debería preocuparse tanto por esta fecha FIFA de ahora, de septiembre y octubre, y la que se viene en noviembre. Gallardo va a tener que trabajar para lo que se viene en realidad en el mes de marzo, el otro año, que ya empiezan formalmente en las eliminatorias. Y es ahí en donde Ecuador ya debe tener un equipo incluso mucho más compacto, con delantero, incluso creería yo que hasta con arquero, Juan Luis.
0: A ver, se viene Corea del Sur, cuidado, agárrate, peligroso, avance número 7, Song, le abre con el número 20, remató abajo, cruzado, era Aung San Hoon el que sacaba un remate. ¡Nos salvamos, Fernando!
1: Efectivamente, nos salvamos. Ese remate de Hoon fue peligrosísimo. Y qué velocidad que le metieron los coreanos. Cómo han roto el medio campo y la defensa. Cómo han pasado por el medio campo y la defensa. Y cómo se nos han caído las marcas, Juan Luis.
0: Sí, increíble, ¿no? La verdad que estuvo a punto de marcar la tercera. Responde Ecuador. Avanza por la banda izquierda. Es Juan Riquelme Angulo. Remató y la pelota dio en un jugador de Corea. Hay tiro de esquina. Que favorece Ecuador.
2: Sexto del partido, tercero para la selección ecuatoriana de fútbol.
0: Correcto. Se prepara, seguramente va a ser Pervis Estupiñán. Se agarra la cabeza el técnico. El técnico de Corea dice, no puede ser cómo se perdió ese gol. El señor Robert Moreno, el entrenador de nacionalidad española. Y hay otro cambio, sale el número 7,
2: Heung-min Son,
0: y yo creo que es la figura de este partido.
2: Sí, correcto, y bueno, ingresó por Heung-min Son Dong Yeon Lee, el número 14 en Corea del Sur, y usted no se cambie, continúe por sí. La CRE satelital.
1: Muy bien. Efectivamente, Dong Yeon Lee es el que ingresa, y Dong Yeon Lee es un centro delantero, y tengo entendido que este Dong Yeon Lee es el que juega en el Atlético de Madrid, si no me equivoco.
0: No. O sea, es un equipo. El número 14 juega, ya te digo dónde.
2: A ver, Dong Yeon Lee milita actualmente en
0: Ulsan.
2: Ulsan.
1: En Ulsan, ya.
2: De la. A ver, esto es. El Ulsan, si no me estoy equivocando, es de Corea del Sur.
1: En Corea.
2: Correcto.
0: Claro, como usted sigue tanto la Liga de Corea del Sur, pues, ¿no?
2: Claro.
0: Bueno, hay tiro libre que va a ejecutar la selección de Corea. Va a seguir jugando. Ya estamos en los últimos 5 minutos aquí en el estadio de Suwon. Ya tiene el número 11 recién ingresado, Chan. Viene, cuidado. Agárrate que se te viene el conjunto coreano. Insiste. La pelota la tiene el conjunto de Corea del Sur, que se adueñó de la pelota, cuidado, nos marca la tercera, no puede ser, la tiene el jugador, el número 20, va a levantar el centro, y cuidado, va a gatillar, no, quedó solo, gol de Corea del Sur. Dong Yeon Lee recibe la pelota solo. Qué floja la marca de la selección ecuatoriana. Me parece que estaba adelantado. Vamos a ver si revisa el VAR. Pero por lo pronto, cántelo y grítelo.

0: 86 de este segundo tiempo. Y el marcador, se lo contamos aquí en la CR. 3 para Corea, 0 para Ecuador. Fernando Cuello.
1: Efectivamente, 3 para Corea, 0 para Ecuador. Esperábamos algo más, pero no esperábamos que este equipo coreano nos dé un baile. Un baile que nos deja mucho que pensar y mucho que trabajar para Marcelo Gallardo.
2: A ver, marca totalmente flojita, de hecho, Fernando y Juan Luis, de parte de la selección ecuatoriana en esta última jugada que desencadenó en el tercer gol de la selección coreana. Vemos cómo Don Jeon Lee salió, ingresó por Heung-min Son, y termina intercambiando su primera jugada por un gol que termina dejando expuesto a Ecuador en la zona defensiva. Y no es la primera vez que William Pacho comete este tipo de errores de grueso calibre, Fernando.
1: ¿Sabes a quién se le escapa primero la marca? ¿De dónde?
0: A ver, un ratito, la tiene Castillo, levantó el centro, la pedía Anthony Valencia. Vaya, aunque la tiene Ángelo Preciado, se le escapó Ángelo Preciado, sí señor, lateral para Corea del Sur, todo suyo, señor.
1: Sí, en la jugada del gol, el primero que se le escape, que ya no quiso arriesgar tanto, es Ángelo Preciado por evitar la roja.
0: ¿Alguna recomendación antes de que termine el partido?
2: Así es. 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
0: Totalmente partido el equipo ecuatoriano. Corea del Sur pasa como Pedro por su casa, sobre todo por la banda izquierda, donde soltó la marca Ángelo Preciado y la poca ayuda que tiene de recién ingresado, que es el jugador Mercado. Lo está haciendo mejor que en Arroyo en la parte de recuperación. Y lamentablemente es un resultado que no te deja buenas sensaciones, pero tampoco es que vamos a condenarlo a Marcelo Gallardo con este marcador, Fernando. Se viene Corea del Sur nuevamente, cuidado, puñetazo de las espaldas, se cruza bien Pervis Estupiñán, cuidado, se equivoca Pacho, dejó botar la pelota, ¡el remate! Y el golero Galíndez, tras el remate de Sejún, Fernando, se salvó Ecuador de recibir el cuarto gol.
1: Claro, Sejún remata burlando la marca de los dos centrales de Ecuador, William Pacho y Jackson Poroso.
0: Pero increíble cómo dejó botear esa pelota.
2: Oiga, la ganó William con la Pacho. Espalda, la ganó prácticamente a espalda de los dos centrales y sacó un potente remate que, bueno, estuvo ahí Hernán Galíndez para reaccionar de muy buena manera y Ecuador se salva de un cuarto gol.
0: Bueno, Corea del Sur es un equipo aceitadito, ¿no? ¿No cambió de técnico o es técnico debutante?
2: No, técnico debutante.
0: Es técnico debutante.
2: Correcto, correcto.
0: Bueno, pero es un equipo que siempre tiene una idea. En el Mundial, la verdad que a veces las Copas del Mundo hay resultados que terminan siendo injustos. Miren el caso de Ecuador con Costa de Marfil, con el mismo
1: Curazao,
0: ¿no? Y Corea del Sur creo que pudo haber hecho algo más en la Copa del Mundo.
2: A ver,
0: sí, fue el cuidado, viene el remate, la rechaza el jugador Jackson Poroso. Sigue martillando Corea, no quiere bajar las revoluciones y Ecuador metido atrás, aguantando el bache.
1: Pero mira cómo le hace el daño con tocándole en espacio reducido, ahí lo comienza a liquidar. El toque de espacio reducido rápido que tiene el equipo coreano es letal, porque le abre los espacios a Ecuador, le hace un tiki-taka que lo tiene loco Ecuador. ¿Pero por qué? Porque Ecuador no puso la falta de inexperiencia de jugadores como Poroso, como en el medio campo. A ver, insisto, tenían que jugar Alan Franco y Jordi Alcibar. Yo esperaba a Jordi Alcibar para este partido.
2: Compañeros, el técnico de Corea del Sur en el Mundial de Norteamérica 2026 fue Jung Boo-hong, y fue destituido posterior a la eliminación del cuadro surcoreano de la Copa del Mundo.
0: Viene el tiro libre arriba, el cabezazo, nuevamente se acercaba el conjunto coreano por intermedio de Jung. Pero más allá de eso, Corea del Sur ha encontrado en sus individualidades la manera de romper el cerco ecuatoriano, más allá del segundo gol que fue un tiro libre. Pero es la contraparte de lo que no tiene Ecuador. Ecuador no tiene un jugador que filtre pases, que aguante la pelota, que gambetee, que se lleve uno o dos jugadores.
2: Compañeros,
0: intentó con Angulo, intentó con Kenny Arroyo y Jordi Caicedo y no le pudieron hacer.
2: Se agregaron cuatro minutos más.
0: Últimos sí. Cuatro minutos en el estadio de Corea del Sur. Está perdiendo la Tri, sí, nos levantamos temprano, sí, está perdiendo la Tri. Pero no importa, las buenas y las malas, hay que apoyar a la selección. Como siempre, en las buenas y las malas, ay, ay, ay, se vino solo, contragolpe. Y salvaste los muebles, Jackson Poroso. Y estaba adelantado también, Víctor.
2: Sí, efectivamente, sí, estaba fuera del lugar José O. Osehun. El número 14, perdón, Don Yeon Lee estaba adelantado. Oiga, pero cómo le terminan ganando las espaldas acá a Jackson Poroso. Increíble cómo Ecuador termina demostrando un terrible, terrible fútbol en esta segunda parte que ha sido de terror, Fernando.
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0: ¿Qué se viene ahora con la selección ecuatoriana? Cuénteme, señor Pizarro, ¿qué se viene? Se vienen otros ojitos rasgados. Ya me va a contar cuándo, a qué hora, dónde. Y por supuesto, ustedes lo van a poder escuchar a través de la CRS satelital. La tiene Ángelo Preciado, lo bajaron a Preciado. Más allá de que para mí Ecuador tuvo un primer tiempo aceptable, creo que se fue desdibujando también con el terrible arbitraje, ¿no?
2: Sí, correcto.
0: Igual no influye en el resultado, pero sí termina desgastándote cuando tienes un árbitro que deja pegar demasiado y que no te sanciona.
2: Correcto. A ver, el segundo reto aquí para la selección de Corea del Sur va a ser justamente ante Uruguay el 28 de septiembre, mientras que para Ecuador será el próximo 1 de octubre ante la selección de Japón.
0: Y así, señores, amigos míos de la CRS Total, triunfo de Corea del Sur por 3-0. Un golpe duro en el debut de Y si hacemos un muñeco. Sí, no le fue bien al equipo de Marcelo Gallardo, pero hay mucho que trabajar, hay mucho que corregir y hay mucha madera que pulir, señoras y señores. Y con esto, amigos míos, los dejamos en el comentario de don Víctor Pizarro y don Fernando Cuello, en el comentario final de este triunfo coreano. No duele, no molesta, no se enoja, pero bueno, así es el fútbol y hay que levantarle la cabeza. Perdió la tricolor, perdió la selección, pero estamos conscientes que el proyecto Gallardo recién empieza y creo que todos vamos a empujar hacia el mismo barco. Y hay madera, sobre todo hay madera. Triste derrota, pero al fin y al cabo hay que seguir remando en las buenas

0: Y ya acabaron los 90 minutos acá en el partido entre Corea del Sur frente a Ecuador. 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
0: Así es, y bueno, por último, Ecuador viaja con LATAM y también viaja hacia el próximo encuentro que será ante la selección japonesa.
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0: Muy bien, Fernando, Ecuador cayó goleado. Ecuador cayó derrotado ante su similar de Corea del Sur hoy en el estreno del muñeco Gallardo.
4: Efectivamente, hoy en el estreno no le fue nada bien a la selección ecuatoriana, un Ecuador que cae goleado, pero que a su vez le dejará muchas enseñanzas al muñeco Gallardo de cómo irlo trabajando poco a poco, ya cuando se sumen los seleccionados que no estuvieron para esta convocatoria, como Moisés Caicedo, Pierre Hincapié, que por lesión no estuvieron, y que ahora tendremos que ver cómo qué nos va a mostrar para los siguientes dos partidos, el uno con Japón cuando jueguen por la Copa, cuando siga jugando por la Copa Kirin, y el otro partido que será con Panamá o Nueva Zelanda. Entonces no pueden estar, tendrá que hacer mucho reacondicionamiento, probar a todo el equipo, ver qué es lo que va a moldear. Yo imagino que Alan Franco y Jordi Alcibar irán para el siguiente partido, pues, si va a jugar con dos volantes de marca. Y Pedro Vite seguirá siendo el volante mixto. Adelante estarán, ya no irá Jordi Caicedo, irá el jugador Riquelme Angulo, o lo pondrás a Kenny Arroyo más adelantado, que puede hacer la facción de centro delantero. Pero eso ya quedará acorde a lo que quiere hacer el muñeco Gallardo. Yo me imagino, yo esperaba verlo de delantero a Kenny Arroyo, no esperaba verlo de jugar de mediocampista, de volante mixto. Jugó con dos volantes mixtos prácticamente, dos volantes de proyección ofensiva jugó
0: Ecuador.
4: Bien probar, nadie le quita al muñeco Gallardo, está bien probar, pero yo creí que iba a jugar con dos volantes de marca, como era lo típico, jugar con Alan Franco y jugar con Jordi Caicedo, pero en este caso prefirió jugar con un 5 destructor, que es el que hizo Alan Franco, y jugar con dos creativos, que eran Kenny Arroyo y Pedro Vite.
0: Correcto, Fernando. A ver, yo creo que las alarmas no se deben encender por el resultado que vimos el día de hoy.
4: No, era algo difícil. A veces se han dado resultados de empate, a veces, pero Gallardo quiso mostrar algo muy diferente, o quiso mostrar su idea ofensiva. Lamentablemente te comes un 3-0. 3-0 que le va a dejar muchas enseñanzas. Veámoslo como una enseñanza para este primer inicio de ciclo de la Tri.
0: A ver, es un aprendizaje para Gallardo, sin duda alguna. ¿Por qué digo es un aprendizaje? Gallardo tiene hoy recién una semana de haber llegado, incluso una semana de haber aterrizado acá en Ecuador, y él tuvo que viajar inmediatamente hacia Corea.
4: Claro,
0: o sea, no es que Gallardo tiene un margen de tiempo trabajando muy amplio, sino más bien todo lo contrario. Es un tiempo muy corto que viene trabajando Marcelo Gallardo en la selección ecuatoriana, Así que yo creería que no se deben encender las alarmas, pero tampoco hay que relajarse, Fernando, en torno al trabajo que debe en sí hacer la selección ecuatoriana. Ahora, me gustó mucho el planteamiento de Ecuador, porque volvimos a lo lógico, volvimos al sentido común. Utilizaron dos laterales de oficio, que era Ángelo Preciado y Pérez Estupiñán. Utilizaron dos hombres de marca, el uno es Alan Franco y Pedro Vite, ante la ausencia de Moisés Caicedo. Utilizaron dos extremos hábiles, como el caso de Kenny Arroyo y de Nilson Angulo. Llevó a fue un enlace y dejaron a Jordi Caicedo prácticamente arriba, que yo siento que aún Caicedo no está listo para ser el delantero titular de la selección. Ahora, con los cambios que realizó Gallardo ya en el segundo tiempo, me gustó mucho lo que hizo Juan Riquelme Angulo, por ejemplo, que me pareció que hizo un gran segundo tiempo. Me pareció algo bastante interesante lo que presentó el ex hombre de Independiente del Valle.
4: Tú dijiste algo bien claro, Jordi Caicedo necesita un 10 que le ponga pelota, un 10 que lo abastece.
0: Pero lamentablemente hoy en Ecuador no lo hay.
4: No, pues entonces es por eso te digo, jugó con dos volantes creativos, dos volantes mixtos que no dan como 10, tanto Pedro Vite como el jugador Kenny Arroyo. Kenny Arroyo sabemos que tiene más función de delantero y no tiene. Entonces ahí lo que tenían que hacer era jugar, y ahí vino a mi memoria cuando jugaban el Chucho Benítez con Felipe Caicedo. ¿Quién habilitaba al Chucho Benítez? Era Felipe Caicedo, porque Felipe Caicedo te hacía jugadas de 8 y a veces hasta de 10. Hoy no tienes eso, porque ni Kenny Arroyo ni el mismo Pedro Vite son jugadores de ser número 10. O lo que tenía que haber hecho era jugar con Jordi Caicedo y dejar para que Pedro Vite estuviera más suelto, y Pedro Vite no podía soltarse debido a que Kenny Arroyo no es un número 10 para armar y no es un jugador que quite pelota. Está bien, se arriesgó, pero no le y Alan Franco tampoco es un jugador armador. Alan Franco es un destructor de juego, eso ya lo conocemos. Bien, se nota claramente que el muñeco Gallardo está conociendo recién a la selección ecuatoriana, Víctor.
0: Sí, a ver, eso sin duda alguna. Gallardo recién está empezando a conocer con lo que tiene que trabajar ahora. Dentro de una semana Gallardo tiene otra prueba llamada Japón, y es ahí en donde ya se debe empezar a ver un poquito de la filosofía de Gallardo con la selección ecuatoriana. No digo que Ecuador va a tener que ser un equipo completamente dotado, un equipo que ya debe tener al 100% implementada la filosofía de Marcelo Gallardo y cuál es la intención real de Gallardo con la selección. Yo creo que es muy pronto decir de que hoy el resultado es 100% de responsabilidad de Marcelo Gallardo. Ahora, Fernando, yo creo que dentro de la derrota de Ecuador, Ecuador no jugó tan mal tampoco hoy día. A Ecuador se le vio mucho mejor de lo que incluso cuando se ganaba con Sebastián Becasese, con Félix Sánchez Vaz y con el mismo Gustavo Alfaro, Fernando.
4: Exacto, Ecuador no se lo vio mal, se lo vio jugar muy muy buen partido por momentos. El primer tiempo prácticamente se lo vio muy bien. El segundo tiempo Ecuador creo que más le pasó el desgaste físico al que lo sometió el equipo de Corea del Sur, un equipo que físicamente anda bien, un equipo que hasta nos demostró que con su defensa puede llegar a hacer mucho daño, que incluso tienen a Kim Yandao, que es un defensa el defensa del Bayern Múnich, que cuando quiere proyectarse a ganar un cabezazo seriamente para marcar un gol, te lo gana. Nos demostraron muchas cosas. Y también se mostró claramente que las ausencias pesaron. Las ausencias en esta convocatoria pesaron, como la de Moisés Caicedo y la de Piero Hincapié, que le ayudará al muñeco Gallardo ver cómo va a ir supliendo estas ausencias. Víctor.
0: Sí, a ver, yo creo que mira, hay algo que yo he mantenido durante un buen tiempo, y es que uno de los deberes de Gallardo es, más allá de darle identidad de juego a la selección, más allá de conseguir resultados, e incluso creo que más allá de lograr conquistar un título con la selección ecuatoriana, Ecuador debe apuntar hacia empezar a buscar recambios, Fernando. ¿Recambios de quiénes? De William Pacho, recambios de Pierre Hincapié, de Joel Ordóñez, de Moisés Caicedo, porque ya entendimos y ya todos estamos claros de que estos cuatro jugadores, y faltan por mencionar algunos, tienen que ser reemplazados en algún momento.
4: Exacto.
0: Date cuenta que hoy no tenemos a Ener Valencia en la cancha, pero sí. Aún así Ener, yo creo que hizo falta hoy en la cancha también.
4: Claro, se la sintió porque no tenemos un 9 de área.
0: Y no hay un líder, no hay un referente dentro de la cancha.
4: El referente llamado era Hernán Galíndez. Lamentablemente Hernán Galíndez no puede ser, es arquero, pero es un arquero que te impone liderazgo, pero también por momentos tendrá que yo creo que yo me imagino que el muñeco Gallardo tendrá que hablar con todos los referentes.
0: Claro.
4: ¿Quién es el que va a tener el don de mando?
0: ¿Quién va a ser el capitán de la selección? De hecho, hoy salió William Pacho, que yo creo que le faltó un poquito más de liderazgo a William Pacho.
4: Es que verdaderamente, si William Pacho fuera el líder del Paris Saint-Germain, la cosa fuera diferente. Ahí pesaría.
0: A ver, hay algo también que mencionar, Fernando, y perdón que te interrumpa, antes de terminar la transmisión acá, en la primerísima del deporte. Y es que fue muy incidente el central chino Chen Yao. Fue muy incidente. A ver, no era posible, Fernando, que el jugador de Corea del Sur, que es verdad, no fueron con malas intenciones, pero fueron, te rompieron una camiseta, te rompieron una media, te rompieron la camiseta.
4: Te fueron a meter miedo, te fueron a jugar con la psicológica.
0: No puedo creer de que el central chino no le haya mostrado una cartulina amarilla. A duras penas mostraron dos cartulinas amarillas para jugadores de Corea del Sur. Que ojo, no estoy reclamando, no quiero que la gente sienta de que uno está, como se dice acá en el argot popular, está picado por el resultado, pero siento que el árbitro tuvo que haber sido un poco más imparcial, Fernando.
4: Claro, tenía que haber sido más imparcial, pero lamentablemente, como es partido amistoso, o sea, iba a pasar de todo. Ahora, Ecuador también cae mucho en el pecamur, cae en la trampa de los coreanos del juego brusco. Entonces Ecuador también cayó y se comenzó a llenar de tarjetas prematuramente, Víctor.
0: Sí, efectivamente, hubieron faltas innecesarias, faltas infantiles, muchos cayeron en la provocación, como el caso de Ángelo Preciado, que estaba cayendo prácticamente
4: en el juego que le puso Son, prácticamente.
0: Exactamente, mira, uno de ellos fue Geomin Son, que lo estaba bailando, y yo hace rato vengo insistiendo de que Ángelo Preciado no debería ser el lateral oficial de la selección.
4: Ya, es que cuando Ángelo Preciado normalmente no... Mira, cuando se lo pone de extremo funciona de maravilla, porque no tiene las necesidades de marca, pero cuando lo pones de lateral tienes que verte forzado, él se verá forzado a cometer faltas técnicas por el ánimo, el deseo de parar a los jugadores. Pero tendrá que... Ahí ya veremos una cosa, que tendrá que poner un lateral para poderlo soltar a Ángelo Preciado como extremo.
0: Exacto, pero es que a ver, eso es lo que también tiene que empezar a trabajar mucho acá Marcelo Gallardo, porque mira, lo tienes José Hurtado, que lo llevó, no estuvo en la banca de suplentes, pero lo llevó, yo creo que debería probarlo y probar a Ángelo Preciado más en la especie de carrilero. Lo tiene, por ejemplo, en el ámbito local, lo tiene a Daicol Romero, el hombre de Independiente del Valle. Lo tiene también a Yerlin Quiñones, el hombre de Liga de Quito. Lo tiene, no sé si mencionarlo, a William Vargas de Barcelona. Yo creo que deberían probarlo igualmente, porque Ecuador va a tener que buscar constantemente jugadores que vivan su mejor momento para llevarlo a la selección. Y yo creo que hoy es más que claro, Fernando, ver de que Ecuador carece de los mejores momentos que tienen los jugadores de nuestra selección. Hoy Ángelo Preciado no es titular en Atlético Mineiro, y yo creo que también pasa por aquí muchos de esos errores infantiles que termina cometiendo el lateral de la selección ecuatoriana.
4: Efectivamente, o sea, le falta mucho todavía, pero más que nada, acuérdate que el muñeco Gallardo si lo sigue poniendo Ángelo Preciado es porque le gusta el lateral que tenga proyección ofensiva. Ojo, él tendrá que buscar laterales de mucha proyección ofensiva. Él tendrá que llamar al chico Aarón Rodríguez también, que tendrá que venir de Independiente, que son jugadores que tienen esa proyección ofensiva para salir al ataque rápidamente. Y hoy eso le faltaba a Ecuador, que Ecuador caía presa de la marca, pero no tenía esos jugadores carrileros que como en su época la marcaban la diferencia con Ulises de la Cruz, Neisser Riascos, Clan.
0: No, pues dejaron la vara muy alta,
4: Y a esa vara es lo que quiere volver, ese salto de calidez que queremos volver con la selección.
0: Efectivamente.
4: Necesitamos esos carrileros que también entren. Y en los centrales, Pacho, Hincapié, que tendrá que mantener la vara alta, lo que fueron Iván Hurtado, Máximo Tenorio en su buen momento, y el mismo Luis Capurro, que también jugaba ese
0: partido. No, pues Luis Capurro es inolvidable en la selección ecuatoriana. Y bueno, Fernando, estamos llegando ya a la parte final. Vamos a hacer una pequeña pausa en la programación acá en la CRE satelital. Fue un gusto, Fernando, haber compartido transmisión hoy madrugar para ver el debut de Marcelo Gallardo. Una derrota que duele, pero que hay que analizar mucho, porque el condumio de esta derrota yo creo que no es tan malo, Fernando.
4: No, no es tan mala. Deja abierta mucho, deja un libro abierto para ver las mejoras que se van a ver en el fútbol de nuestra selección y en este nuevo proceso de Marcelo Gallardo. Así también, este es el nuevo proceso que comienza a ser camino con nuestra selección. Agradecimiento a Johnny Vinuez en los relatos, a Juan Luis Fuensalida, los comentarios de Víctor Pizarro y de Fernando Cuello.
0: Así es, nos estamos reencontrando ya el próximo jueves a las 5 horas con 10 minutos de la mañana, cuando Ecuador se enfrente ante Japón por la Copa Kirin. Vamos a ver Ecuador cómo va a enfrentar este próximo reto. Así que, Fernando, fue un gusto como siempre, y a toda la audiencia de la CRE, gracias por habernos acompañado. Chao, chao.
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6: Son las 15 horas 34 minutos.
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¿cómo están? Muy buenos días a toda la amable audiencia de la CR Satelital. Estamos nuevamente por acá. Hemos vuelto, hemos regresado. Luche y vuelvan, como dicen por ahí. Ecuador acabó de caer derrotado en el primer amistoso de la era de Marcelo Gallardo. Primer partido, primera prueba para el muñeco del fútbol. Y que bueno, hoy fue nada más y nada menos que Corea del Sur el equipo que puso a prueba a la selección ecuatoriana, puso a prueba a la tricolor nacional, donde bueno, cayó derrotado, una derrota bastante dura, bastante complicada por cómo se termina perdiendo. Ecuador no jugó mal, Ecuador jugó bien. Creo que hoy Marcelo Gallardo le da de nuevo a Ecuador, le da una identidad y una filosofía distinta a la que venía manteniendo con Gustavo Alfaro, con Sánchez Vaz y con el propio Sebastián Becasese. Hoy Ecuador vuelve a tener un envión en la parte futbolística. Se vio algo distinto, se vio de manera muy positiva lo que no se veía hace tiempo. Algo que se insiste nuevamente, y al menos yo he sido partidario de esta idea, y es que lo que suceda, al menos en estos primeros partidos, con Marcelo Gallardo a la cabeza, no es responsabilidad en sí del muñeco. Recordemos que hoy recién Gallardo tiene una semana con la selección ecuatoriana. Recién hoy Gallardo cumple 7 días de estar al frente del combinado tricolor. Hoy Gallardo recién estaría manteniendo sus primeras prácticas con el combinado nacional. Entonces yo creo que no hay que alarmarse por la derrota. Es dura, golpea fuerte, por supuesto que sí. Pero no hay que alarmarse por lo que se viene, por lo que se ve. Yo creo que es un resultado, dentro de todo lo malo, es un resultado bastante positivo, por decirlo así. Es un resultado que, si lo analizamos punto por punto o línea por línea, no es tan malo lo de Ecuador. Ecuador hoy saltó a la cancha con una alineación bastante buena. Por ejemplo, puso a Hernán Galíndez en el arco, que yo insisto, para mí hoy en Ecuador tuvo que haber ido un elemento que no haya tenido muchos minutos, como el caso de Moisés Ramírez, el caso de Gonzalo Valle, por ejemplo. No me hubiese desagradado tal vez la idea de tener jugadores como ellos hoy en el arco, bajo los tres postes. Luego, Gallardo pone nuevamente jugadores de oficio. Lo puso Ángelo Preciado por el sector derecho, y lo puso a Pervis Estupiñán por el otro sector. Yo creo que por ahí ya se empieza a ver algo bastante bueno, se empieza a ver algo bastante positivo en la era de Muñeco Gallardo. Luego, por ejemplo, vimos los dos centrales, Jackson Poroso y William Pacho. Más adelante, como cabeza diaria, lo terminó poniendo a Alan Franco acompañado de Pedro Vite. Más abierto por la derecha, lo terminó ubicando a Kenny Arroyo. Por el lado izquierdo lo ubicó a Nelson Angulo, en una especie de enlace de falso 9. Al mismo tiempo lo terminó ubicando a John Yeboa, y como 9 de área a Jordi Caicedo. Con este 11 arrancaba Marcelo Gallardo su estadía para los próximos, dentro de los 4 próximos años, al frente de la selección ecuatoriana. Mientras que Corea del Sur hoy planteó con Seung-ju en el arco, con Jung Woo-seol como lateral por derecha. Por izquierda estuvo John Taek Cho en la línea, bueno, en la pareja de centrales. Hoy estuvo Han Beon-li junto a Kim Mi-jae, el hombre del Bayern Múnich, como cabeza diaria. Jin Seo Park acompañado de Jae Seung Lee. Más abierto por derecha, Jung Won Yeon acompañado por la izquierda de Mi Yu Song, para dejar arriba
a Heung-min Son, acompañando al 9 de área que fue Yeon-yu-ho. Este fue el 11 que también hoy puso Robert Moreno, que arrancaba hoy ya como técnico de la selección de Corea del Sur de manera oficial. Hoy el elenco que es dirigido por este técnico español, que hoy también arrancó proceso en Corea del Sur, luego de un pobre rendimiento de parte de Corea del Sur en la Copa del Mundo 2026, que justamente lo estaba dirigiendo Jun Bo-hong. Así que bueno, luego de quedar eliminado de la Copa del Mundo, luego de no poder clasificarse a los 16avos de final en el certamen mundial, logró clasificarse a, él quedó destituido de su cargo y finalmente terminó llegando Robert Moreno, el técnico español, que a pesar de que terminó ganando, desde mi óptica, Corea del Sur no convence todavía. No es un equipo que haya abastecido línea por línea, sino todo lo contrario. Es un Corea del Sur que al menos en la primera parte le entregó el balón a Ecuador. Es un Corea del Sur que al menos en el primer tiempo estuvo muy errático, muy deficiente dentro de la cancha. Y yo creo que esto no debería estar pasando, no debió haber pasado, porque se supone que si es el equipo que ganó por goleada, por ahí algunos dirán, Corea del Sur ganó, gustó y goleó a Ecuador. Yo creo todo lo contrario. Yo creo que no hay que castigar a Ecuador finalmente. Hoy, al menos, con Marcelo Gallardo se le vio otra intención a Ecuador. Hoy con Marcelo Gallardo, Ecuador tuvo otras ideas, tuvo otras luces. Ecuador caminó hacia adelante, no se quedó atrapado en el Ecuador de Sebastián Becasese, que era un Ecuador muy deficiente, un Ecuador que no podía construir y no podía dar más de 4 toques con el balón en los pies, no presionaba, no salía jugando cómodamente con el balón en los pies, no jugaba bien sin el balón en los pies. Entonces era un Ecuador que, si nos ponemos a ver línea por línea, hoy este Ecuador ya de por sí, por funcionamiento, superó al de Sebastián Becasese. Hoy este Ecuador superó aquel funcionamiento que Sebastián Becasese planteó ante Brasil en el debut de la era del técnico argentino. Pero lo que sí sigue teniendo Ecuador problemitas es justamente en la parte de arriba. Ecuador no tiene delanteros y yo creo que Ecuador debe empezar con la transición del portero. Ecuador no puede continuar jugando con Hernán Galíndez. Y ojo, que Galíndez es un gran arquero, por ejemplo. Yo no digo lo contrario. Pero hay que puntualizar algo. Y es que Galíndez, desde mi óptica, ya debe empezar una transición para darle espacio a alguien que pueda sucederlo, al menos para los próximos 4 años. Puede ser Gonzalo Valle, puede ser Moisés Ramírez, aunque este último es muy resistido. Puede ser, por ejemplo, Eduardo Bores, Cristian Lobor, Mario Valero, Rolando Silva, tal vez Gilmar Napa, Jorge Pinos. Hoy vuelve a estar dentro del radar de la selección luego de llegar a Guayaquil City y ha tenido actuaciones medianamente buenas. Han sido 2 partidos que ha tenido el portero ecuatoriano. No se lo puede equilibrar o no se lo puede calificar de una manera muy equilibrada cuando tienes apenas 2 partidos. Ahora, volviendo a Ecuador, eso es por un lado, por el sector en la parte bajo los 3 postes. Ahora, en la parte alta, Ecuador terminó convocando 3 delanteros: Kevin Rodríguez, Jordi Caicedo y Juan Riquelme Angulo. Este último es debutante, este último recién viene a tener sus primeros pininos con la selección absoluta. Y bueno, Rodríguez quedó desafectado por una lesión muscular, quedó a disposición del técnico Marcelo Gallardo, Jordi Caicedo junto a Juan Riquelme Angulo. Desde mi óptica, el partido que hizo Jordi Caicedo
no terminó de convencer, no terminó de tener el funcionamiento, o no terminó de convencer como el delantero que debe quedarse en la selección ecuatoriana. Ahora, vimos en el segundo tiempo un Riquelme Angulo que lo hizo de muy buena manera, un Riquelme Angulo que trabajó mucho mejor, tuvo dos opciones, una de ellas fue un remate a larga distancia propio del jugador, porque los que lo hemos visto desde Independiente del Valle, vimos de que Riquelme Angulo es mucho de este estilo, rematar desde afuera porque tiene un potente remate y puede terminar sorprendiendo en cualquier momento. Pero Ecuador no se puede afianzar o no se puede confiar en sacar remates a larga distancia, sino más bien Ecuador tiene que crear juego, Ecuador tiene que venir jugando desde abajo, como en algún momento en una entrevista Pep Guardiola decía, que hay más opción de gol si tú vienes construyendo juego desde abajo. Si tú vienes construyendo juego desde el portero se la pasa al central, el central se la pasa a los interiores, los interiores se la pasan a los dos jugadores que juegan por las bandas, los dos que van por las bandas buscan al enlace, y el enlace finalmente busca al delantero, y este puede terminar creando una opción de gol mucho más clara. Ecuador, hay que entender, estimados oyentes, hay que entender de que es un equipo que está en construcción. No es un equipo que ya está elaborado, no es un equipo que ya venga trabajando de manera muy amplia o venga trabajando ya con un tiempo con el mismo técnico. Ecuador, si nos damos cuenta, es mucho de procesos cerrados. No es un plantel que tenga procesos abiertos, es un plantel de procesos cerrados. ¿A qué me refiero con esto? Cuando digo procesos cerrados, me refiero que termina la Copa del Mundo, termina una Copa América, no consiguió buenos resultados. Bueno, señor, muchas gracias por sus servicios. Nos vemos en una próxima ocasión. Y yo no soy tan partidario de esta idea, yo no soy tan partidario de que Ecuador siga martillando en el mismo error que ha venido teniendo desde hace 20 años incluso. Desde hace 20 años Ecuador viene teniendo ese problema. Para mí Ecuador, al día de hoy, debió haber continuado, guste o no guste, con el proceso de Gustavo Alfaro, por ejemplo. Gustavo Alfaro sabía cómo hacer funcionar este plantel, con un juego no tan vistoso, pero que te daba resultados. Al final del día, lo que entra en discusión es si obtuviste un resultado positivo o si obtuviste un resultado negativo. Y hoy Ecuador no tiene ni lo uno ni lo otro, lamentablemente. Entonces, si Ecuador, siendo un plantel de procesos cerrados y no abiertos, entonces nos vamos a ir complicando cada vez que arranquen procesos camino a la próxima Copa del Mundo, camino a una próxima Copa América, a pesar de que no se hacen compromisos previos o no se compite para clasificar a este certamen en donde participan generalmente selecciones sudamericanas que van por una Copa América que es organizada por la Confederación Sudamericana de Fútbol o más conocida como CONMEBOL. Ahora, volviendo, Gallardo tiene el trabajo inmediato, tiene el trabajo obligatorio ¿de qué? De poder encontrar un delantero de área, un delantero que le pueda nutrir de goles a la selección. Ener Valencia no lo era, ya en los últimos partidos Ener era muy errático. Hoy tenemos a un Jordi Caicedo que a criterio no termina de convencer. Desde mi punto de vista, Caicedo todavía no es ese delantero que tú puedas de manera muy, muy amplia o de manera muy anticipada decir, este puede ser mi carta de gol o mi carta de presentación previo a cada partido, previo a una eliminatoria o previo a una Copa América. Kevin Rodríguez tampoco lo es, lamentablemente. Y hoy Ecuador tiene que hablar de un Juan Riquelme Angulo, que lo tiene por un lado. Tiene que hablar, por ejemplo, de jugadores que no están convocados, como el caso de Edison Mero, el caso de Miguel Parrales,
Michael Estrada, creo yo que Ronnie Carrillo también ingresa en esta prelista de convocados o posibles convocados. Entonces Ecuador tiene que empezar a mirar, por ejemplo, también otro jugador que me parece que debe estar en la selección o al menos debe ser parte de un proceso amistoso, es Ricardinho Caicedo, jugador de Barcelona, que hemos visto cómo en Barcelona lo han improvisado como 9, aunque si Gallardo no es tanto de la idea, no es tanto de bailar por el filo de las improvisaciones, por ejemplo, puede mandarlo a jugar como extremo, que es su posición natural, al igual que la posición de Yerly Willa, que me parece que él tuvo que haber sido también convocado, porque ha tenido un buen primer semestre con Barcelona. Al menos ha hecho buenas presentaciones, ha dado asistencias, ya tiene recorrido con el plantel profesional, y yo creo que debería o debe convocarlo Gallardo para el próximo para la próxima fecha FIFA, que es en el mes de noviembre. Que todavía no hay rivales confirmados, espero que Ecuador pueda medirse ante selecciones que puedan tranquilamente poner a prueba lo que en sí tiene esta selección. Tiene mucho potencial, tiene mucho que exprimir Marcelo Gallardo como técnico del combinado nacional. Hay muchas cosas por las cuales Ecuador tiene que mejorar, porque Ecuador tiene un techo demasiado alto y que todavía no llega a su prime, lamentablemente. Hay que decir las cosas como son. No llega a su prime todavía Ecuador, y es lo que debe prever Marcelo Gallardo, debe prever para futuras convocatorias. Porque miren, estamos ya estamos finalizando el mes de septiembre. Nos estamos encaminando a octubre, queda noviembre, queda diciembre, enero y febrero. Estamos a 5 meses, señores, estamos a 5 meses de arrancar formalmente las eliminatorias. Ojo con eso. Estamos a 5 meses de arrancar eliminatorias. Y es verdad, a ver, se vienen eliminatorias en donde para mí Ecuador va a ser protagonista junto a Colombia, junto a Uruguay, junto a Brasil. Pero yo creo que antes de Brasil va a estar Colombia, Uruguay, la propia selección ecuatoriana. Va a estar Chile, va a estar Bolivia, va a estar Perú, va a estar Venezuela. Son muchas selecciones que van a participar. Argentina, Paraguay, perdón, Uruguay no, porque Uruguay son 7, perdón. Son 7 selecciones que van a participar por los 7 cupos que curiosamente van a dar para la próxima Copa del Mundo. 6 de manera directa y 1 a repechaje. Incluso tomando la última tabla de posiciones de las eliminatorias, Ecuador en teoría debería clasificar en estas como primero. Porque en las del Mundial, camino al Mundial 2026, Ecuador terminó segundo, por debajo de Argentina. Hoy vicecampeona del mundo. Pero antes de disputar esta Copa del Mundo que se desarrolló hace 2 meses, Ecuador se enfrentaba y estuvo debajo de la vigente campeona del mundo, de la que logró conquistar el título en Qatar 2022. Entonces, si Ecuador tiene estas expectativas altas en Qatar 2022, entonces, si Ecuador tiene estas expectativas altas y adicional a eso súmenle de que Ecuador va a ser protagonista en la siguiente Copa América, entonces Ecuador tiene que desde ya empezar a buscar delanteros, tiene que empezar a buscar los relevos de quienes, de William Pacho, de Pierre Incapié, de Yael Ordóñez, de Moisés Caicedo, de Alan Franco, de Pedro Vite, porque hay que entender que no son jugadores que no pueden estar presentes en los 90 minutos. Ecuador tiene que refrescar línea por línea para darle ideas totalmente renovadas al partido, incluso ideas que cuando estés comprometido con el resultado o por la forma en cómo juegas, Ecuador tiene que llegar, salir y sacar la casta de las individualidades más allá de lo colectivo. Entonces, esto es lo que tiene que hacer Marcelo Gallardo. Ojo, él es el técnico, él es el dueño en sí de este nuevo proceso, él es el que va a llevar prácticamente el andaje
de este barco llamado Selección Ecuatoriana de Fútbol. Porque tiene potencial, por supuesto que lo tiene. Tiene por dónde mirar y hacia dónde apuntar, por supuesto que lo tiene. Ecuador debe plantearse objetivos claros, que para mí hoy el objetivo directo, el objetivo principal de la selección ecuatoriana, sin duda alguna va a ser la Copa América, que se viene en el 2028. Estamos un poquito más de un año a que se desarrolle esta Copa América, en donde Ecuador llega como protagonista, según no solamente acá quien les está hablando, sino según la prensa argentina, según la prensa colombiana, según la prensa brasileña. Ecuador es un candidato serio a quedarse con la siguiente Copa América. Entonces, si Gallardo quiere tener este, o quiere ser candidato fijo a ganar esta Copa América, va a tener que desarrollar y va a tener que evolucionar esta plantilla. Esta plantilla que la tiene, que es amplia, por supuesto que sí, pero va a tener que seguir creciendo, evolucionando, buscar el esquema, buscar constantemente tener un once preparado para poder enlistarse y para poder pelear de igual a igual ante selecciones que son potencias, si hablamos por equilibrio, ya sea por rendimiento de

0: deportivo, sea por trofeos que han ganado a lo largo de toda su historia. Entonces, hoy yo creo que la derrota no debería preocuparnos, porque me quedo muy tranquilo y muy satisfecho por el rendimiento de Ecuador. Me quedo tranquilo por los cambios, que fueron muy lógicos. El planteamiento me parece que fue muy, muy puntualizado, fue muy de sentido común. Este es el partido que, y este es el planteamiento que Ecuador hace rato venía pidiendo: poner jugadores de posición, poner jugadores que puedan complementarse, jugadores veloces, jugadores que recuperen rápido. Pero Ecuador también tiene que trabajar mucho en la parte psicológica. Pero bueno, antes de continuar, acá vienen las recomendaciones que hacen posible día a día la programación de la CRS satelital. Y bueno, luego de ver a la selección ecuatoriana jugar ante Corea del Sur, nos estamos dirigiendo hacia Rumichaca 917 entre Rumichaca y Clemente Vallén, allá en la cooperativa de ahorro y crédito Muchucruna, para sacar el crédito. 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
0: 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Y luego de eso, don Johnny, nos vamos a la primera pausa y volvemos con más información deportiva y con nuestro invitado acá en la programación de la CRE satelital. Ya volvemos.
6: Son las 9 de la mañana.
7: 5 minutos.
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0: de vuelta acá en la programación de la primerísima del deporte. Bueno, también para comentarles que hoy, además del partido que se jugó entre Ecuador y Corea del Sur, más tempranito, a las 5 de la mañana, tuvimos el duelo entre la selección de Japón, que le terminó ganando a la selección uruguaya, que también hoy arrancó un nuevo proceso de la mano de Diego Cachavacha Forlán. No sé si lo recuerden, por allá por el año 2009, 2010, 2011. Oiga, ¿qué jugador era Diego Forlán y que hoy es el nuevo técnico de la selección uruguaya? Hoy es el nuevo entrenador de la selección charrúa, la garra charrúa, se la recuerda tanto. Aún hay recuerdos, ¿no? Con Diego Lugano, con Edinson Cavani, el mismo Fernando Muslera. Era una selección muy bien elaborada, una selección que jugaba y practicaba un buen fútbol de la mano del maestro Tavares. Era una selección muy vistosa y muy atractiva en la parte futbolística, en la parte deportiva, el rendimiento dentro de la cancha. Ahora la respuesta se trata de dar dentro del campo de juego, pero no arrancó de muy buena manera hoy ante Japón. Hoy la selección uruguaya alineó con Santiago Mele en el arco, Nathan Nández, acompañado de Ronald Araújo, de Matías Oliveira y de Juan Sanabria en la zona defensiva, Lucas Torreira junto a Rodrigo Betancourt en la primera línea de volantes, los dos extremos, Brian Rodríguez, acompañado de Maximiliano Araújo, Darwin Núñez y Federico Viñas en la delantera, mientras que la selección que dirige Ajime Moriyasu saltó con Tomiku Ayakawa en el arco, con Seco, con Takura y con Ito en la zona defensiva, línea de tres en el fondo, en la mitad del campo de juego con Sano, bueno, a ver, Kaichu Sano junto a su hermano Kodai Sano en la media, más abierto, Kuryu Matsuki acompañado de Keito Nakamura, para dejar en la parte ofensiva a Ritsu Doan acompañado de Yuito Suzuki junto a Daisen Maeda. Así hoy alineó el elenco que dirige Moriyasu, que bueno, terminó ganando con goles de Matsuki, Shogai y Ueda, mientras que para Uruguay terminó descontando Araújo, el número 20, Maximiliano Araújo, que bueno, ha sido el que lo ha salvado a Uruguay en los últimos partidos oficiales que ha tenido la selección charrúa. Don Johnny, acá me están diciendo que el invitado trata ya de ingresar. Nada todavía. A ver, ya le voy a comunicar por acá. A ver, deme un momento. A ver, que no está aún, pero que ya lo van, lo están esperando. Pero bueno, como iba diciendo, no ha sido un buen inicio, sobre todo para los dos sudamericanos. Por un lado, Uruguay, que arrancó hoy proceso con Diego Forlán, y por el otro lado, Ecuador, que no tuvo un gran inicio con Marcelo Gallardo. Así que no ha sido el funcionamiento, no ha sido tal vez el rendimiento que todos han esperado, sino más bien, a ver, de un momento, ya está, ahora sí, muy bien, ahora sí, le damos la bienvenida a nuestro invitado del día de hoy, a nuestro estimado Emilio Pinargote, que él es el vocero de la mamá de las ferias, magno evento que lo vamos a tener desde este próximo 8 de octubre hasta el 11, no, en pleno feriado, para que la gente se vaya a disfrutar. Estimado Emilio, ¿Cómo está? Muy buenos días, bienvenido el día de hoy a los micrófonos de la CRE Satelital.
1: Víctor, ¿qué tal? ¿Cómo estás? Buenos días a todas las personas que están en sintonía de CRE, una gran institución que lleva años informando y comunicando al pueblo ecuatoriano. Feliz de estar acá con ustedes, contento porque se viene la mamá de las ferias, como tú lo decías, del 8 al 11 de octubre. Todos tenemos una cita en el Estadio Modelo Alberto Spencer, nos hemos tomado todas las inmediaciones en el Alberto Spencer para realizar esta feria y para garantizar que las personas tengan un evento a la altura de que Guayaquil se lo merece.
0: Muy bien, mi estimado Emilio, quiero empezar de preguntando, porque bueno, la gente quiere conocer, ya anda buscando qué planes hacer para el próximo feriado que va a haber acá en la ciudad de Guayaquil, pero todos me preguntan, ¿qué es la mamá de las ferias? ¿Cuándo y dónde se va a realizar?
1: Gracias, Víctor. A ver, les cuento. ¿Por qué la mamá de las ferias? Porque ferias van a haber muchas, pero como esta, ninguna. ¿Por qué? Y aquí la vamos a desglosar. ¿Por qué la mamá de las ferias? $10 te cuesta la entrada. Tienes acceso a todos los stands, más de 200 stands, más

0: vamos a tener desfiles de moda. Mira, va a ser completísimo. Y por si fuera poco, con ese mismo valor de tu entrada de $10, puedes disfrutar los conciertos cada día. Me explico, el día jueves 8 de octubre, para que entiendan la cartelera internacional que tenemos. Se viene, arrancamos con el Gran Combo de Puerto Rico y con los hermanos Rosario, salsa y merengue para el pueblo ecuatoriano. De ahí el viernes nos vamos con Miriam Hernández, Fonseca y Audi. El día sábado estamos con Olga Tañón, Américo, Eric Escobar, el romántico del vallenato, y terminamos con Douglas Bastidas de Tranzas. Y el domingo sí botamos la casa por la ventana porque tenemos a Don Medardo y sus players, Papaya Dada, está con nosotros también Segundo Rosero y Tierra Canela.
1: Muy bien,
0: Emilio. Dólares vas a poder disfrutar de eventos de esa magnitud con ese target de artistas internacionales que tenemos. En ningún otro lado. La verdad es que los organizadores han pensado en eso, ¿no? En que la gente se disfrute, se divierta y pueda pasarla chévere. Esto va a ser en el Estadio Modelo Alberto Spencer del 8 al 11 de octubre.
1: Muy bien, mi estimado Emilio, acá también me están preguntando, es una feria, mencionas que va a haber una carpa cervecera. Me preguntan si va a haber atractivos también para los más pequeñitos del hogar.
0: Por supuesto, va a haber un pabellón destinado a los niños, donde van a haber inflables, juegos, todo lo que necesitan los niños para estar felices, para divertirse, porque cuando decimos que esto es la mamá de las ferias es porque realmente queremos que vayan todos. Por ejemplo, yo tengo mis hijos, mi esposa, y obviamente quiero ver el concierto del Gran Combo el día jueves. Entonces digo, no, pero mis hijos no importa, los niños pueden estar disfrutando de los juegos del mundo para niños que tenemos preparados. Mi hija, que es preadolescente, puede estar con los animes, con los cómics. Mi suegra puede estar comiendo en el patio de comidas porque tenemos un pabellón entero de comida de toda la gastronomía ecuatoriana a servicio de los ecuatorianos. Y yo puedo estar disfrutando del concierto. ¿Ves que es para que todo el público está diseñada? Para que todas las familias, los amigos puedan disfrutar, les guste una cosa o les guste otra.
1: Emilio, hoy yendo en la narrativa que tenemos en nuestro país, hay muchos emprendedores, muchos chicos, chicas sacan productos novedosos. ¿Va a haber carpa de emprendedores en la mamá de las ferias? Y también otra pregunta ligada al mismo tema, ¿qué tipo de emprendimientos se podrán observar y ver en la mamá de las ferias?
0: Muy buena pregunta, Víctor. A ver, este proyecto lo retomaron el año pasado y se dejó de ganancias $7 millones y 164 mil personas que asistieron a esta feria. En esta segunda edición lo que estamos buscando es superar esos números y darle la cabida a cualquier emprendedor que quiera dar a conocer su producto en un lugar en donde va a traer a muchísima gente. ¿Qué es lo bonito de esto? La semana pasada, cuando arrancamos la gira de medios, lo comentaba, siendo el día lunes, el día que arrancamos, ya estaban el 70% de los stands vendidos. O sea, esto quiere decir que acá no estamos viendo si tu empresa es pequeña, es mediana o es grande. Acá la cabida es para todos, para que todos puedan vender, para que todos puedan reactivarse, para que todos puedan dar a conocer sus productos.
1: Muy bien, Emilio, también otra consulta que acá me están haciendo, ¿dónde adquirir las entradas? ¿En puntos físicos? ¿Hay una página web? ¿Alguna aplicación para entrar y adquirir la entrada a la mamá de las ferias?
0: Esta es otra de las novedades que traemos y a ver, Guayaquil queremos que vuelva a ser esa cuna de grandes eventos, de grandes artistas, de grandes conciertos, y tenemos que estar a la altura de lo que el mundo actual nos lleva, ¿no? Que es que modernizarnos. Ya no van a haber tickets físicos, ¿por qué? Porque estamos tratando de combatir la reventa, el sobreprecio, el plagio, el entuque, como lo conocemos coloquialmente acá en Guayaquil. Entonces todas las entradas van a ser digitales y las van a poder comprar en www.buenplan.com.es. Esa es la tiquetera oficial, una tiquetera que cuenta con el aval de grandes eventos nacionales e internacionales en donde está la marca de buenplan.com.es, lo que nos garantiza que va a tener la transparencia y la tranquilidad la gente que asista. ¿Qué pasa también? Porque es una gran pregunta que siempre nos hacen. ¿Qué pasa si ese día el concierto me quedé sin megas, no alcancé a hacer la recarga al teléfono?

0: La plataforma de buenplan.com.es tiene todo diseñado para que no necesites ese día tener internet y que puedas hacer la fila sin ningún problema y sin retraso para las personas. ¿Qué es lo que buscamos con esto? Como te digo, combatir también el tema de los plagios, de las irregularidades y aparte darle al Ecuador y a Guayaquil los estándares internacionales que ya se están usando.
1: Emilio, esta es la segunda edición de La Mamá de las Ferias. El año pasado tuvimos una que... la primera edición que tuvo muchísimo éxito. ¿Cuál es el objetivo de los organizadores? Tú como vocero, ¿cuál es el objetivo? ¿Cuáles son las expectativas que tienen para esta segunda edición en este 2026?
0: Yo creo que es afianzar, es seguir dándole a la gente lugares, alternativas para que no salgan a ningún otro lugar, para que Guayaquil se vuelva a posicionar como se posicionó durante toda la vida. Tú a lo mejor no lo viviste, pero y la generación de ahora desconoce lo que les voy a hablar en este momento, que era una tradición para los guayaquileños trasladarse a la Feria de Urán, ir con la familia, ir con los papás, ir con los abuelos, ir con los amigos, disfrutar de lo que era ese punto de encuentro. Eso se perdió por más de 10 años. Las nuevas generaciones no sabían esa gran costumbre que teníamos nosotros. Y el año pasado, un grupo de empresarios decidió apostar nuevamente por la Perla del Pacífico, decidió apostar nuevamente por el Ecuador, y mira, las ganancias fueron de 7 millones y 164 mil personas que asistieron. Este año se busca superar ambos números y se busca que esto ya quede en la retina de todos los ecuatorianos. ¿Y sabes qué es lo bonito, Víctor? Que, por ejemplo, cuando el Gran Combo anunciaba que iba a estar acá en Ecuador, gente de Cali, gente de Medellín, gente de Lima, gente de Argentina, escribía en las páginas y decía, nosotros no has venido a nuestro país, pero estamos cerca de Ecuador, vamos a ir a Ecuador para poder verlos. Eso quiere decir que estamos reactivando el turismo, reactivando el comercio y poniendo a Guayaquil nuevamente en el sitial que se merece.
1: Emilio, hablando de proyecciones, los números que nos comentas, los comentarios, sus opiniones respecto a La Mamá de las Ferias, ¿cuáles son las proyecciones económicas para este 2026, considerando que el año pasado ya fue un completo éxito?
0: Superarlas, porque, a ver, el año pasado, como tú lo mencionas, hace más de una década no se venía dando este tipo de eventos. Entonces, era como que confío, no confío, la gente apostó, porque así es el ecuatoriano y los resultados se dieron. Este año, en su segunda edición, lo que se busca es superarla. Tenemos la carta de presentación de lo que fue la primera edición, pensamos en todo, lo pusimos ahora en un lugar más céntrico, el epicentro va a ser en el Estadio Modelo Alberto Spencer, lo que ayuda a que no haya la excusa de que no es que me queda lejos. No, te queda cerca para que viva en el norte, para que viva en el sur, para que viva en San Borondón, para que viva en la costa, queda más céntrico de todo. Entonces, sin duda alguna, los números van a hablar por sí solos después de esta gran feria que se va a dar.
1: Emilio, otra de las consultas que acá me están haciendo uno de nuestros fieles oyentes es justamente la carpa cervecera. Usted sabe cómo es la gente acá de Guayaquil, el clima ayuda muchísimo, a la gente le gusta por ahí tomarse uno que otro vasito de cerveza. Me preguntan, ¿va a ser gratis? ¿Ya viene incluido en el valor de la entrada o hay un valor adicional por aquello?
0: Mira, es una excelente pregunta. Te hablé de la cartelera internacional que vamos a tener todos los días y te hablé también de los stands y te hablé también de que había una carpa cervecera. La carpa cervecera ahora se ha fusionado y es carpa cervecera del despecho. Entonces va a tener su propia cartelera musical y está dentro de tu entrada, hermano. Puedes entrar a la carpa cervecera sin ningún problema, disfrutar de los shows que también van a haber allá sin ningún inconveniente para que puedas vivirlo, la experiencia de lo que es estar en una carpa cervecera haciendo la previa y luego, bueno, yéndote al concierto, ¿no?
1: Claro, Emilio, y ya para ir cerrando en honor a tu tiempo, una recomendación, ¿por qué nadie debería quedarse en casa este 8, 9, 10 y 11 de octubre teniendo La Mamá de las Ferias en Guayaquil?
0: Porque creo que todos los que están escuchando en este momento CRE ha podido ir a algún concierto y saben que, por ejemplo, Fonseca vino el año pasado y la entrada más barata costaba creo que $30 en el Palomar, o sea, en la parte más arriba del concierto. Acá te están dando por $10 una entrada a toda la feria, a que visites más de 200 expositores, a que aproveches los precios de feria, a que tus hijos disfruten y a que encima puedas ver cartelera internacional por ese precio. Nosotros solo tenemos tres valores, 10, 20 y $50. 10, como te digo, que es tu entrada a la feria y tu entrada a los conciertos. Lo disfrutas parado como en cualquier concierto. $20 te va a costar si vas acompañado con alguien, vas a poder sentarte en una silla y poder disfrutar tu concierto sentado. Y 50 si agarramos un grupo de 10 personas, de amigos, de familiares, y nos agarramos un palco donde vamos a tener mesas para 10 personas, sillas para 10 personas y atención personalizada con meseros para esas 10 personas. Entonces imagínate, no hay cómo no hacerlo. La verdad es que los organizadores han pensado en todo. Seguridad va a haber, contamos con, gracias a Dios, con el apoyo de las instituciones, va a estar la ATM, va a estar también la Policía Nacional, y aparte nosotros como refuerzo tenemos 500 efectivos de guardias privados que van a estar merodeando las instalaciones para que tú puedas estar tranquilo y disfrutarlo sin ningún inconveniente y que sepas que tus hijos y tu familia están bien cuidados.
1: Don Gonzalo Arboleda, uno de nuestros oyentes fieles, nos pregunta, ¿desde qué hora empezarán las actividades en la mamá de las ferias este próximo 8 de octubre?
0: Gonzalo es un manpilas, porque si te estoy contando todo esto, tienes que aprovecharlo, no solo vas a ir al concierto, las puertas de la feria van a estar abiertas desde las 12 del día. Desde las 12 del día la gente va a poder ir, disfrutar de todos los beneficios que tiene. Entonces vas a tener muchísimas horas para recorrer los stands, para que tus hijos disfruten y para que tú también puedas disfrutar de los conciertos y de toda la cartelera que tenemos.
1: Muy bien, Emilio, y como último mensaje, invitar a todos nuestros oyentes, a la gente que nos siguen en las redes sociales de la CRE satelital, invitando para que vayan, para que se animen, para que no tengan un plan y no se queden solamente en casa este próximo feriado, sino que vayan también a la mamá de las ferias a disfrutar de este magno evento.
0: Víctor, agradecerte a ti, agradecer al espacio, obviamente a la radio, a CRE por brindarnos la oportunidad de llegar a sus oyentes y a ustedes, a los oyentes que están escuchándonos, agradecerles porque sabemos que van a estar allá. Señores, la cita es en el Estadio Modelo Alberto Spencer, desde el 8 de octubre hasta el 11 de octubre, a vivir una verdadera fiesta. Sean parte de ellos. Nosotros estamos poniendo toda la carne en el asador. Ahora solo faltas tú. Las entradas las puedes comprar en www.buenplan.com.es y nos vemos allá para disfrutarla y gozarla.
1: Así es, a disfrutar y a gozar este próximo feriado en la mamá de las ferias. Bueno, Emilio, agradecerte como siempre, gracias por el tiempo, gracias por comentarnos acerca de la mamá de las ferias este próximo 8, 9, 10 y 11 de octubre. Artistas internacionales, se viene el Gran Combo, se viene también Miriam Hernández, Olga Tañón. Américo, me pareció verle un promocional, ¿verdad, Emilio?
0: Américo está el día sábado, esa era nuestra sorpresa, no lo habíamos revelado, pero Américo va a estar el día sábado junto con Olga Tañón, Eric Escobar, que es un cantante de vallenato famosísimo, y también con Douglas Bastidas, el ex integrante de Tranzas.
1: Muy bien, bueno, ahí tenemos música para gozar, tenemos salsa, merengue, bueno, música de los 90.
0: Romántico, todo.
1: Correcto, ¿no? De todo, para todas las opciones, ¿no? Para el deleite de cada miembro de esta hermosa ciudad como lo es Guayaquil. Así que no se pierdan la mamá de las ferias, que estará desde este próximo 8 hasta el 11 de octubre. Emilio, muchas gracias, que tengas un excelente día.
0: Gracias, Víctor, gracias a todos los oyentes de la CRE. Un abrazo inmenso y nos vemos en la mamá de las ferias del 8 al 11 de octubre en el Estadio Modelo Alberto Spencer.
1: Así es. Y bueno, como ya escucharon, ya lo saben, don Gonzalo Arboleda, don Edwin Marca, que nos saludan desde fuera de la ciudad, don Johnny Coronel también, desde la tienda de Enterprise en Urdesa, para que vayan ya haciendo plan, vayan haciendo planes para este próximo feriado. Se nos vienen 4 días de descanso para disfrutar tranquilamente dentro de la ciudad, para tener un buen plan y que vayas directamente a www.buenplan.com.es y adquirir tus entradas para la mamá de las ferias. Así que don Johnny por ahí está, no está, ya mismo regresa, me dice. Así que vamos a continuar con el repaso de lo que ha sido esta fecha FIFA. Recordemos que hoy también hay UEFA Nations League. Hoy se viene por el grupo, a ver, por el grupo 2 se viene Países Bajos ante Alemania a las 13:45. Bueno, hoy es el debut de Jürgen Klopp también al mando de la selección teutona. A la misma hora se mide Serbia ante Grecia. Este es el grupo 2. Por el grupo 4 se viene Noruega, Dinamarca y Portugal frente a Gales. Portugal que arranca un nuevo proceso también. De la mano de Jorge Jesús arranca un nuevo proceso. Lo llamó nuevamente al comandante, llamó al líder del grupo, lo llamó a Cristiano Ronaldo, a CR7, jugador insignia, quizás el más importante de Portugal, incluso creo yo, con todo el respeto que se merecen estrellas como Deco, como Figo, como el mismo Eusebio, que para muchos es y será por muchos años el mejor jugador en la historia de la selección de Portugal, de la selección lusa. Así que hoy Portugal se mide ante Gales, un Gales que viene tratando de impresionar, de dar sus toques en Europa, pero que vamos a ver finalmente qué es lo que sucede con la selección que en algún momento estuvo Gareth Bale, por ejemplo, una selección que tiene grandes jugadores, como es el caso de Sorba Tomás, de David Brooks, de justamente Daniel James, jugadores que militan en el fútbol de élite a nivel mundial. Y a la misma hora, pero por el grupo 3, Austria frente a Israel. Yo creo que aquí hay un favorito, aquí hay un contendiente que tiene mayor espesor, que es Austria, ¿no? Ahí, por ejemplo, tenemos jugadores como Savitzer, por ejemplo, en la selección de Austria. Tenemos jugador como por ejemplo Nicolas Schweigwald, tenemos a Javier Schagler, tenemos también a Romano Schmidt, ¿no? Son jugadores que militan, insisto, y Paul Werner, que también están en el fútbol alemán en su mayoría. Así que también hoy tenemos la Copa de Naciones Africana, la clasificación por el grupo C. Costa de Marfil, un conocido que nos trae recuerdos un tanto tristes, pero que veremos finalmente hoy cómo le va ante la selección de Ghana. Así que estos son los partidos, pero nos vamos con las recomendaciones, nos vamos directamente a Rumichaca entre Lorenzo de Garaycoa y Clemente Ballén, allá donde el abogado Luis Alfonso Chango en la 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
1: Muy bien. 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
1: Muy bien, para chuparse los dedos y luego queremos tapizar. Queremos poner el logo, el escudo de la selección ecuatoriana de fútbol, quizás para los amantes del BTS, el logo, el escudo de Corea del Sur. 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Nos vamos a la pausa y ya volvemos con más información deportiva.
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8: Son las 9 de la mañana.
9: 38 minutos.
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0: estamos de vuelta, ya estamos de regreso. Le envío un saludo a Emilio Pinargote. Le envío un saludo también a Zuleya El Walker, que es la organizadora, la mamá de las ferias. Y por supuesto que sí, también a Noelia Romero, que bueno, es una de las encargadas de las relaciones públicas acá de la mamá de las ferias. Bueno, como siempre, agradecerles. Siempre uno se siente animado por los comentarios, pero bueno, vamos a seguir ahí avanzando con la mamá de las ferias. Así que ya sabe, don Johnny Coronel, don Edwin Marca, don Juan Jesús Pesantes Ochoa, a todos los oyentes de la CRS Satelital, invitarlos a la mamá de las ferias este próximo 8 hasta el 11 de octubre, ¿en dónde? En el estadio Alberto Spencer Herrera. Y bueno, volviendo al tema de la selección, habló ya Marcelo Gallardo, ya habló acerca de la dura derrota de la selección, derrota que, bueno, deja un poco suelto, un poco flojo, lo deja en el limbo, lo deja en cuerda floja acá a la gente de la federación, de la selección, el cuerpo técnico, los jugadores que tuvieron hoy, no tuvieron un gran estreno. La gente se levantó temprano a las 4 o 5 de la mañana para transmitir, para ver el partido, y bueno, terminó decepcionada, pero hay que tener paciencia, ¿no? Hoy Ecuador mostró una cara distinta, mostró una mejor versión, mostró un juego bastante vistoso, muy muy bueno lo de Ecuador. A mí personalmente me gustó mucho, me agradó lo que hizo hoy el equipo dirigido por Marcelo Gallardo. Así que no sé si ya esté listo la rueda de prensa de la gente de la Federación Ecuatoriana, en donde, bueno, hablaron, ya se dijo lo que se tenía que decir. Ecuador ya tiene que pensar en su próximo rival, que será el siguiente jueves 1 de octubre ante su similar de Japón. Bueno, por la Copa Kirin tiene que todavía Ecuador seguir participando, tiene que seguirla peleando. Luego se le viene el próximo lunes, a ver, acá para revisar con calendario en mano, el próximo lunes 5 de octubre Ecuador se estaría midiendo ante Nueva Zelanda o Panamá, la selección oceánica o la selección centroamericana. Ya queda, ya vamos a esperar quién va a ser el rival de Ecuador en la Copa Kirin. Así que, don Johnny, tenemos lista la rueda de prensa de Marcelo El Muñeco Gallardo, que habló después de la derrota y goleada de Corea del Sur ante el combinado tricolor, ante la selección ecuatoriana. Vamos a escuchar lo que dijo Marcelo El Muñeco Gallardo. Adelante.
1: Ahora sí. Sí, no fue el debut esperado. Debemos poner todo en contexto, claramente. Creo yo que las intenciones que tuvimos en el partido nos alcanzó solamente para una sola mitad. Después no nos empezó a pasar factura todo lo ya conocido, el viaje, el poco descanso, las pocas horas de dormir y demás. Y lo sufrimos, padecimos el segundo tiempo. Los muchachos padecieron el partido en la segunda mitad. Descansar, evaluar, seguir teniendo una conducta de conocimientos, de generar algunas cuestiones que tienen que ver desde lo futbolístico. Pero bueno, sobre todo darles tranquilidad, porque era un partido difícil de jugar, sobre todo en el contexto que atravesamos en estos días.
2: 네, 저희가 원하는 시작은 당연히 아니었지만 당연히 이 결과를 통해서 좀 더 열심히 해야 되고, 저희가 이제 의도한 것은 경기의 전반전 정도만 효과가 있었던 것 같습니다. 저희가 생각했을 때는 선수들의 상태가 안 좋은 게 후반전에 고스란히 나타난 것 같습니다. 그렇지만 좀 더 휴식을 하고 이 경기에 대해서 점검하고 그리고 이제 축구적으로 더 배워야 하는 그런 것들을 보완하면 좋을 것 같습니다. 그렇지만 가장 중요한 것은 선수들에게 안정을 주는 것이며 이를 통해서 더 더 발전하는 모습을 보이는 게 좋을 것 같습니다.
3: 네, 질문 몇개 받아보도록 하겠습니다. Question from Ecuador.
4: 안녕하세요. Marcelo, ¿cómo le va? Estamos en vivo para la radio, la red en Quito. Yo le quiero preguntar sobre lo que significó los puntos del ataque. John Yeboah, Pepo Angulo, que fueron Cheche Arroyo, de más a menos. ¿Qué le pareció el partido de Jordi Caicedo? Que daba la sensación de que estuvo muy solo. Después Riquelme entró con mucha personalidad. De cómo valora lo que es el debut de este chico también. Te agradecemos y buenas noches acá.
1: Sí. Sí, yo creo que la primera mitad, como dije, lo que quisimos y lo que intentamos hacer en el partido, emparejar, ¿no? con una postura de equipo que estuviera sobre todo en intenciones, sabiendo que el contexto no nos iba a ser desfavorable, tal vez. Entiendo que en esa primera mitad no, pero fue bastante pareja, tal vez nos costó un poquito más en ataque acompañar a Caicedo con un poquito más de decisión, sobre todo con Kenny Arroyo y con Angulo del otro lado. Nos costó acompañar, finalizar ataques prometedores, pero bueno. No tengo, no, no, tengo, tengo que pensar en el contexto también, cómo después, a partir de que se fue, los minutos fueron pasando, nos fuimos diluyendo física y mentalmente. Entonces se nos empezó a hacer cuesta arriba. Y el debut de Juan Riquelme me pareció muy auspicioso. Entró con personalidad, entró con su juventud, le dio cierta frescura. Pero bueno, tengo que, más allá de nombres propios, ¿no? Ver el todo.
4: Gracias,
1: De nada.
2: Marcelo. 네, 기자님께서 여쭤보신 거는 에콰도르 팀의 특정한 선수들에 대한 어떤 플레이 평가에 대해서 말씀하셨는데, 전반전에 말씀드린 것처럼 좋지 않은 조건인 걸다 알았지만, 여러 선수들의 플레이를 분석하면서 큰 그림을 보면서 나아가야겠다는 말씀을 주셨습니다.
3: Last question from Ecuador.
5: Gracias, Marcelo Temposo de ESPN. ¿Qué hacer para revertir rápidamente la parte de esto y que el discurso calce en los jugadores para los dos partidos que todavía restan, ¿no? Tomando en cuenta el contexto que usted manifiesta, todo lo ocurrido, ¿qué hacer para que esto no influya en la parte anímica y mental de cara a lo que se viene? También tomando en cuenta que es un proceso que está apenas iniciando y un ciclo que apenas comienza.
1: Sí, bueno, es justamente eso, tratar de tener calma en la derrota, más allá que está bien que duela, pero bueno, sobre todas las cosas, darle tranquilidad, que descansen, hay que descansar, hay que empezar a inyectar conceptos, ¿no? Futbolísticos, de idea, corregir sobre algunas cuestiones que tienen que ver sobre lo táctico y demás, pero bueno, sobre todo, más allá de la bronca del resultado, acompañar también por el contexto, ¿no? En esta gira sabíamos que podíamos padecer esta situación, sobre todo la física que se vio en la segunda mitad, con un equipo coreano que estaba mucho más fresco que el nuestro, con jugadores locales que no tuvieron que hacer mucha distancia para jugar y demás. Nosotros en ese sentido lo padecimos. Pero es verdad, darle tranquilidad, no trabajar sobre la cuestión mental, anímica, ¿no? De recuperarse y afrontar estos dos partidos que quedan, que también van a ser de suma importancia para ir viendo y volcando conceptos.
2: 네, 기자님께서 여쭤보신 거는 이 경기를 빨리 극복하고 어떻게 사기를 다시 보충할 수 있을지, 처음부터 이렇게 패배한 거에 대해서 어떻게 극복하실 것인지를 여쭤보셨는데, 침착하게 휴식을 취하고 개념을 정리하고 전략을 정리하고 다시 정비하는 시간이 필요할 것 같다고 생각하시면서, 이런 경우가 생길 수 있다는 것을 예측을 하고 있었고, 후반전에 저희가 멀리서 온 선수들이기 때문에 어떤 체력적인 부분에서 불리할 수 있다라는 것이 보여진 거에 대해서 선수들을 조금 다독이고 남은 두개 경기도 중요하기 때문에 잘 준비하면 좋을 것 같다고 말씀하셨습니다.
3: What's chase down for Ecuador side?
6: Buenas noches.
7: Quería preguntarle sobre cómo está el grupo después de este resultado y cómo se planifica a partir de este momento el viaje a Japón. ¿Va a haber un descanso en el medio para tratar igual de ir equiparando lo que son cargas de quienes han viajado, más y menos horas, de quienes tienen más y menos diferencia de horario? ¿De qué manera se va coordinando eso para tratar de evitar que se sienta tanto en lo que se vendrá?
1: Sí. Hay que gestionar con inteligencia, sobre todo viendo lo que pasó hoy. Estaba no dentro de lo previsto el resultado, pero sí la sensación de cómo fueron llegando los futbolistas, cómo se fueron sintiendo en estos días, con pocas horas de descanso y demás. Pero bueno, recuperarnos y esto recién inicia, es importante mantener cierta calma, más allá de está bueno que duela la derrota. Siempre que duela de la derrota te da una sensación de querer recuperarte rápidamente. Y bueno, vamos a tener estos días para eso, para recuperarnos, para descansar, para refrescar conceptos y esperar que el próximo partido nos encuentre en mejor forma.
2: 네, 기자님께서 말씀하신 것은 이제 일본으로 다시 여행하시게 되는데 다양한 선수들의 체력적인 컨디션을 어떻게 조절하셔서 다시 나쁜 결과가 나오지 않도록 하실 건지에 대해서 여쭤보셨습니다. 그리고 말씀하신 것은 조금 더 스마트하게 접근을 해야 된다고 생각하시고 당연히 바라던 결과는 아닐 뿐더러 이제 체력적인 이슈가 있다는 것을 예측은 했습니다. 하지만 침착하게 받아들일 필요가 있고 패배는 아프지만 다음 경기에 더잘 준비하도록 하겠다는 말씀을 주셨습니다.
3: 기자단 질문 주시겠습니까? 없으시면 에콰도르 질문 더 받고 두 개로 받고 끝내겠습니다.
8: Por acá, perdón, a vos. Considerando que era una gira que ya estaba armada previo a su llegada y también tomando en cuenta que son varios días que va a compartir con jugadores nuevos para conocerlos. Como cuerpo técnico, ¿cuáles son puntualmente lo que ustedes han priorizado para poder sacar como resultado, puntos a trabajar y lo que puedan sacar de esta gira más allá del tema de resultados?
1: Sí, bueno, nosotros asumimos con esta, también sabiendo que íbamos a tener que asumir con poco tiempo de trabajo, con poco conocimiento como para intentar bajar una línea determinada de juego, con el descanso casi, con pocas horas de descanso. Bueno, asumimos la responsabilidad como corresponde, como tiene que ser, con el valor que representa. Y tratando de aprovechar estas semanas, estos días, para lo que yo dije desde que llegué, conocimiento, relacionarnos y ver cómo piensan, que ellos me conozcan a mí, saber lo que yo quiero, lo que deseo, empezar a interrelacionarnos de ese lugar, y eso lleva tiempo. Entonces vamos a aprovechar esta gira para eso. Tenemos compromisos claramente de partidos que no, nos disponen a tener que intentar tener buenas prestaciones para que eso justamente, que el resultado que hoy es desfavorable no repercuta negativamente. Sí, que duela, pero ya está. Y seguiremos pensando en lo que viene. Esa es la única manera que yo encuentro para intentar explicar esta gira, ¿no? Y lo dije al principio, conocimiento, conocimiento, conocimiento, y ver qué es lo que piensan, saber qué es lo que pienso yo, y tener entrenamientos que se puedan ver reflejados con pocos entrenamientos, en base a lo que queremos también generar.
2: 네, 기자님께서 말씀하신 것은 이렇게 친선 경기를 계속 하고 계시는데 새로운 선수들과 같이 함께 하시면서 이기고 지는 것을 넘어서 더 중요하게 생각하시는 가치가 있다면 어떤 것인지 말씀해 달라고 하십니다. 그리고 이제 감독님께서 말씀하신 것은 준비 시간도 짧고 지식도 적어서 조금 많이 어려웠지만 사실상 패배에 대한 책임은 져야 하는 것이고 서로 더 많이 알아가고 어떤 전술을 원하시는지 그리고 선수들은 어떤 것들이 강한지에 대해서 좀더잘알수 있으면 오늘의 패배가
9: Gracias. ¿Cómo está, profesor Marcelo Gallardo? Aquí al final,
10: Sí.
9: Marco López Castillo de Radio Di Blue en Ecuador. Profesor, usted ha hablado del cansancio, ¿verdad? De la diferencia de horario, e incluso sabemos que algunos jugadores terminaron uniéndose recién a la concentración ayer. Ante esto le consulto, ¿usted ayer realizó el primer entrenamiento en campo de juego? ¿Pudo parar un 11 o no alcanzó a hacer aquello y concentró más en charlas o en recuperación de los futbolistas? Gracias.
10: Sí, bueno, ayer tuvimos el único entrenamiento que pudimos disponer de los futbolistas con el cansancio lógico que venían del viaje. Pero bueno, no quiero ser reiterativo en eso, sino cuando evaluamos nosotros internamente, tenemos que evaluar el todo, tenemos que poner todo arriba de la mesa. Justificando claramente las cuestiones que tienen que ver con lo que vivimos en estos días. Pero paramos un 11, creo yo que lo que intentamos por lo menos ejecutar en la primera mitad dentro del físico que tuvimos fue bastante parejo el trámite, después nos pasó factura. La verdad que en el segundo tiempo se vio un equipo rival muy, muy superior en energía, en frescura, en calidad de pase, y nosotros lo padecimos. Entonces, hay que poner todo arriba de la mesa, hacer una evaluación, claramente, hacer una evaluación individual y de equipo, pero sin volverse loco e intentar llevar calma, sobre todo para que no se sufra, se padezca lo justo y necesario esta derrota.
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0: Muy bien, ahí lo tuvimos a Marcelo Gallardo. Habló después del partido entre Ecuador y la selección de Corea del Sur, ¿no? Entonces ahí lo escuchamos al muñeco, ya post partido. Y ya va a empezar a programar, ya va a empezar a planificar el partido que se realizará ante Japón el próximo jueves 1 de octubre, hora ecuatoriana, 5 horas con 10 de la mañana, será el horario de este partido. Así que, bueno, estamos llegando ya a la parte final hoy de la programación. Como siempre, agradecer a todos los oyentes, a toda la audiencia de la CRE Satelital por habernos acompañado el día de hoy acá en el programa. Un fuerte abrazo para don Pedro Merchán. Como siempre, agradecerle acá a don Johnny Vinuesa en el Control Master. Y que bueno, mañana ya volveremos con más información deportiva. Volveremos a hablar más de la selección, más de lo que va a ser, de lo que va a seguir trabajando Marcelo Gallardo al frente del combinado tricolor. Y bueno, que tengan un excelente jueves y nos estaremos reencontrando mañana viernes con más información deportiva. Chao, chao, y que tengan un excelente día. Nos vemos, chao.
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2: 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Son las 15 horas 34 minutos.
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1: Son las 10 de la mañana.
2: 16 minutos.
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0: Son las 10 de la mañana.
1: 26 minutos.
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1: Son las 10 de la mañana.
2: 30 minutos.
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1: Son las 10 de la mañana.
2: 38 minutos.
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1: Son las 10 de la mañana,
2: 47 minutos.
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1: Son las 10 de la mañana.
2: 52 minutos.
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0: Son las 11 de la mañana.
1: Un minuto.
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0: Son las 11 de la mañana.
1: 10 minutos.
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0: Son las 11 de la mañana.
1: 19 minutos.
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0: Son las 11 de la mañana.
1: 23 minutos.
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0: Son las 11 de la mañana.
1: 30 minutos.
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1: Son las 11 de la mañana,
2: 39 minutos.
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0: Son las 11 de la mañana.
1: 48 minutos.
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1: Son las 11 de la mañana,
2: 53 minutos.
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0: Son las 12 del mediodía.
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8: Son las 15 horas, 34 minutos.
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2: Oyentes de El Informador, ¿cómo les va? Bienvenidos, buenas tardes. ¿Cómo están todos ustedes? Aquí estamos para brindarles la mejor información del mediodía. Un saludo para nuestra compañera Silvia Herrera, un poquito delicada de salud, pero ya estará con ustedes el día de mañana para brindarles la mejor información. Vamos con los detalles titulares.
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2: Entre algunos titulares que tenemos por acá, allanamiento en Zaborondón y con militares de Estados Unidos. Así fue el operativo contra una estructura presuntamente vinculada al cartel Jalisco Nueva Generación. ¿Cuánto alivia la desconexión de las empresas de mayor consumo y de alquiler de barcazas en medio del estiaje del sector eléctrico? Buena pregunta. 40 años después de ver a Juan Pablo II en Ecuador, una ecuatoriana de Ambato recibirá al Papa León XIV en París. Bodegas de alquiler de armas y detenidos por extorsión con explosivos de operativo en varios distritos de Guayaquil. Expediente desclasificado de Estados Unidos acusa alias Pipo por el mismo delito atribuido a Maduro, el Talibán y la MS-13. Vamos con esto y mucho más aquí en El Informador por CRE Satelital.
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2: Vamos con nuestra primera entrega que tenemos para todos ustedes aquí en CRE Satelital, obviamente. Nos ha dejado material doña Silvia Herrera y vamos a arrancar por lo primero que tenemos para todos ustedes. Mientras lo preparamos por acá para que lo tengan ustedes en video también. A ver, dice la nota. En rueda de prensa, el comandante de la zona 8, general Walter Villarruel, informó la detención de 23 personas y aislamiento de 5 menores. Los agentes decomisaron 21 armas de fuego, armas blancas y droga dosificada empleadas para la extorsión, robar y secuestrar cerca de escuelas y paradas de bus. Criminalística evalúa si el armamento incautado registra participaciones en homicidios anteriores. Escuchemos la nota preparada por doña Silvia aquí en CRE, en el informador para todos ustedes. Ruede tape.
3: De los cuales 16 son hombres, 8 mujeres, un detenido por boleta de captura por delincuencia organizada, que uno de nacionalidad venezolana, y también tenemos 5 menores de edad que han sido aislados. Esto quiere decir que, y luego del análisis realizado, varias personas de estas tienen antecedentes por robo, tráfico de sustancias sujetas a calificación, asociación ilícita, tenencia y posesión de armas de fuego. Ustedes pueden ver acá también que tenemos cerca de 19 motocicletas que han sido retenidas, una de ellas ya reportadas como robadas y constan reportadas como robadas con la finalidad de que Policía Nacional los ha recuperado. Pero gran parte de estas motocicletas han sido prácticamente encontradas en posesión de algunos de estos delincuentes hoy que están aprehendidos, quienes se dedican a través del porte de armas no solamente a amenazar a las personas, sino a realizar secuestros, a realizar extorsión. Y en este momento estamos realizando las pericias correspondientes para determinar si algunas de estas armas de fuego han sido utilizadas no solamente en hechos violentos, sino también en este tipo de amenazas donde existe disparos y que nosotros hemos podido levantar indicios asociativos como son las vainas y otros indicios que nos pueden llevar que a través del sistema de criminalística poder determinar si fueron o actuaron en otros hechos violentos. Es así que tenemos 21 armas de fuego, 2 son tipo escopeta, 3 tipo fusil, 13 tipo pistola, 3 tipo revólveres. Igual tenemos 18 alimentadoras, 437 municiones de diferentes calibres y también hemos complementado porque había unas denuncias de que no solamente robaban o asaltaban en los sectores de acá del DMG con armas de fuego, también con armas blancas. Ustedes han podido ver ya semana a semana cómo hemos venido presentando una gran cantidad de armas blancas porque tenemos la denuncia que en paradas cerca de los ingresos de los establecimientos educativos tenemos gente que está asaltando con arma blanca y esto ha sido también uno de los objetivos de la semana. Importante siempre saber que las motos retenidas, hay también vehículos recuperados por parte de Policía Judicial y sobre todo algo que les golpea muy fuerte en lo que es la economía criminal. Seguir sacando de las calles del DMG sustancias de estupefacientes que están en este momento dosificadas en gran cantidad, pero también tenemos 3 paquetes de sustancias que están listas para el procesamiento de dosificación. Esto no solamente es el daño a la seguridad, porque a través del narcotráfico pues se confabulan varios delitos, entre estos nuevamente la extorsión, la amenaza, el secuestro, disparos, es decir, el faltamiento a la integridad física como tentativa de asesinato e incluso asesinatos que están realizándose en los diferentes sectores. Es así que hoy por
2: 12 horas con 17 minutos vamos a la primera pausa de rigor y ya regresamos aquí en CR Satelital y El Informador.
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6: Muy bien, seguimos con más información aquí en el informador por CRE Satelital. A ver, ahí estamos, perfecto, ahí estamos. Vamos con más información que teníamos para todos ustedes. Atención, esta nota es importante que ustedes la conozcan por parte también de uno de los asambleístas como don Ferdinand Álvarez. El asambleísta remitió a la Fiscalía evidencia sobre el desvío de 159 millones de las reservas nacionales hacia Venezuela. La fiscalización se reactivó tras la captura de Alex Saab y su acuerdo con la justicia de Estados Unidos. Según Álvarez, el sistema de pagos funcionó con un mecanismo de lavado de activos mediante exportaciones ficticias, triangulando fondos hacia paraísos fiscales. Escuchemos la nota aquí a través de CRE Satelital y el informador para todos ustedes. Dele.
7: A ver, licenciado, el caso Sucre, pese a que a alguno les ha causado ahí urticarias por lo que hemos hecho en la comisión, pero recuerde usted, nosotros no retomamos este proceso de fiscalización porque nosotros dijimos, bueno, vamos a incomodar. No, nosotros retomamos este proceso en base a realidades. Una vez que se dio la captura del señor Alex Saab y luego de que el señor Alex Saab dijo que iba a colaborar con la justicia americana, revisamos nosotros varias aristas del caso Sucre. Y la necesidad de actualizar varios hechos respecto a aquello fue lo que nos hizo retomar este proceso de fiscalización. Y evidentemente existieron nuevos hallazgos dentro de lo que desarrolló la comisión y es lo que nosotros hemos puesto en conocimiento del Pleno de la Asamblea Nacional y a su vez hemos remitido a la Fiscalía General del Estado para que continúe la investigación por peculado que está abierta. ¿Qué es lo que pasa? Y para que la ciudadanía recuerde

0: es el caso Sucre. El caso Sucre tuvo su inicio en el año 2010, en la época del gobierno del expresidente Rafael Correa. ¿Cómo surge este acuerdo? Porque fue entre varios países que se desarrolló un acuerdo comercial, y nosotros ahí solo un paréntesis. Nosotros no estamos en desacuerdo de acuerdo a los acuerdos comerciales, valga la redundancia, que se dan entre países. Pero cuando estos acuerdos comerciales nacen para que sea una máquina de lavado de activos, ahí es cuando nosotros tenemos que levantar la voz. Lo del caso Sucre no fueron que se llevaron $10, $20. El caso Sucre se llevaron 159 millones de dólares de las reservas del país. Fueron derivadas hacia Venezuela con exportaciones ficticias, poniendo el país dólares, Venezuela los bolívares, y luego resulta que esta plata, ya en lo que pudo comprobarse de acuerdo a la Contraloría, fueron 1.8 millones de dólares. ¿Y qué pasó con el resto de dinero? 159 millones de dólares. Se transfirieron desde Venezuela hacia varios países estos recursos, incluso paraísos fiscales. Oye, licenciado, el caso Sucre...
1: Muy bien, ahí están entonces las palabras del asambleísta Ferdinand Álvarez. Son las 12:26 en el informador por CRE Satelital. Por otra parte, el prefecto de la provincia del Guayas, está Carlos Encalada, habló en una entrevista a un medio televisivo para hablar sobre el tema principal que se está hablando en estos tiempos, que es el fenómeno del Niño, y principalmente por las lluvias fuertes que han habido o han existido en Guayaquil en estos últimos dos días. El prefecto del Guayas, Carlos Encalada, alista un plan de contingencia de $52 millones ante el fenómeno del Niño. La estrategia destina 15 millones a prevención y 46 a respuesta. Las acciones prioritarias incluyen limpiar los ríos, construcción de muros y limpieza de 275 kilómetros de canales para mitigar inundaciones en cantones vulnerables como Juján, Durán, Daule, Yaguachi y Salitre. La nota aquí para ustedes a través del informador por CR Satelital.
2: Ahora, hablemos de lo que ustedes han incluido dentro de este plan. Han señalado que hay 12 cantones de la provincia del Guayas que tienen alta susceptibilidad a inundaciones y también movimiento de masa. ¿Cuáles son, quizás, los que más le preocupan?
3: A mí, me preocupan todos. Yo realmente estoy preocupado por la provincia. Independientemente de aquello, hemos identificado, en primera instancia fueron 5, estaba Juján, Durán, Daule, Yaguachi y Salitre. Pero independientemente de eso, hemos ido aumentando la descarga, incluso también la ayuda. Nosotros arrancamos con un plan de 52 millones en total, 8 en prevención. Ha aumentado nuestra cobertura a $15 millones.
2: ¿En prevención?
3: En prevención. Y aparte tenemos 46 millones para respuesta y recuperación de destrozos que se puedan generar en invierno.
2: Cuando dice hemos aumentado este presupuesto en prevención, ¿qué es lo que se ha ejecutado hasta el día de hoy?
3: Tenemos maquinaria, son 275 kilómetros de limpieza y desasolve de canales. Es importante saber que eso ayuda a mitigar un poco el problema. También estamos haciendo muros, limpieza de alcantarillas, estamos trabajando en ríos, desasolve. Entonces es realmente importante el trabajo que se viene haciendo, sobre todo en prevención.
2: Ahora, hablemos de lo que ustedes han...
1: Son las 12:28 en el informador por CRE Satelital. A ver, hablemos algo de lo que fueron los allanamientos en San Borondón. Alrededor de las 4 de la mañana de este 24 de septiembre, el ministro del Interior, John Reimer, publicó un video en el que informó sobre un operativo conjunto con militares de Estados Unidos y tres provincias del Ecuador. El objetivo era una banda de delincuencia organizada que horas después fue vinculada por las autoridades con el cartel Jalisco Nueva Generación de México. Dice la nota, según... A ver lo que dice aquí la nota. Ah, ya. Según las autoridades, en la intervención participaron agentes de la Agencia Antidrogas de Estados Unidos, la DEA, y el militares del Comando Sur, quienes acompañaron los operativos ejecutados en Manabí, Los Ríos y Guayas, provincias donde se rige un toque de queda. Según John Reimer, en Guayas se produjo uno de los golpes más contundentes, pues fueron detenidos el presunto cabecilla de la estructura criminal y su supuesto financista. Varios videos difundidos por el Ministerio del Interior muestran que a los uniformados ingresando a una organización privada de Isla Mocolí y a otra en San Borondón para detener a dos sospechosos. En los inmuebles se encontraron relojes de lujo, joyas, celulares, vehículos de alta gama, armas de fuego. Al parecer, durante la captura de estos ciudadanos, no hubo mayor resistencia, pues según John Reinberg, se trataría de una organización delictiva que opera de manera distinta a las bandas locales. Reinberg, con el despliegue de más de 320 miembros de la policía y 50 integrantes del Comando Sur, se logró desmantelar la estructura delictiva donde sus mandos superiores hasta sus miembros operativos. 12 horas 30 minutos, vamos a la pausa, ya regresamos.

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16: Muy bien, continuamos con más información aquí a través del informador por CRE Satelital para todos ustedes. A ver, ¿qué tenemos por acá? Déjeme ver, bueno, está a nivel internacional, no vamos con la de acá. Con lo que justamente estábamos hablando sobre el ingreso de el ministro John Reinberg a diferentes sectores para una operación en busca de cárteles, ¿no? Y ya aquí tenemos para todos ustedes la información. Atención. Tras las recientes intervenciones de Isla Mocolí, Riberas del Batán y otros sectores en Manabí, Los Ríos y Guayas, donde cayeron varios cabecillas, el ministro John Reinberg reveló detalles del caso. La autoridad precisó que esta estructura no actuaba como banda armada local, sino como un nexo logístico directo del cartel mexicano Jalisco Nueva Generación. La investigación iniciada en enero con inteligencia de Estados Unidos deja hasta ahora 7 toneladas de drogas incautadas. Escuchemos la nota aquí a través de CRE Satelital y El Informador. Dele.
4: Ellos no pertenecen, esta estructura no tiene una vinculación con ningún GDO o ningún GAO aquí en el país, sino trabajan directamente con el cartel. Ellos son parte de una investigación donde policía pudo incautar 7 toneladas de droga, y esta investigación comenzó en el mes de enero, que se lo hizo junto con los Estados Unidos. En esta operación que hemos realizado, la tecnología por parte de las tropas norteamericanas fue de gran ayuda para hacer los allanamientos y la detención de todas estas.
5: ¿Sería un grupo nuevo que se está aliando básicamente con este cartel mexicano, señor ministro?
4: Es un grupo que estaba aliado con ellos, que estaba trabajando directamente con ellos. Y por eso hoy hemos logrado esta importante operación para desarticular a este brazo del cartel que se encontraba aquí en territorio ecuatoriano.
5: ¿Es un brazo armado también?
4: No, no es un brazo armado, es un brazo que en vez de dedicarse a matarse entre grupos delictivos se ha dedicado al narcotráfico. Hemos agarrado la estructura completa. Sí, evidentemente hay personas dedicadas al tema de la seguridad, pero era la seguridad de la droga que ellos movilizaban. Así que toda la organización está siendo detenida en este momento.
5: ¿Existen extranjeros a favor?
4: Todos son ecuatorianos, estamos trabajando en la provincia de Manabí, en la provincia de Los Ríos y aquí en la provincia de Guayas, por parte de Policía Nacional, bajo el liderazgo del Comandante General de Policía, y por parte del Comando Sur las Tropas, hay oficiales que están a cargo de esta operación.
5: ¿Estas personas han buscado ciudades privadas acá en estos lugares exclusivos, como Mocolí, donde estamos en este momento?
4: Bueno, aquí en Mocolí, en Riberas de Batán, es la otra organización donde se logró la detención de del financista de la organización. Estaban viviendo acá, pero bueno, no pudieron esconderse de las operaciones por parte nuestra. Ellos no pertenecen, esta estructura no tiene una vinculación con ningún GDO o ningún GAO aquí.
16: Son las 12 horas con 38 minutos en El Informador por CRE Satelital. La secretaria de Comunicación, Irene Vélez, destacó que Ecuador, de prepararlo acá, tenerlo listo para todos ustedes y que la nota ustedes la puedan observar a través de nuestro canal digital www.radiocrsatelital.com, que no está en nuestra página web. Dice, ha destacado que Ecuador aprovecha la Asamblea General de la ONU para ejecutar una agenda paralela de alto nivel. Y explicó que las reuniones con delegados de India y Emiratos Árabes Unidos buscan concretar acuerdos de cooperación de seguridad, impulsar el intercambio comercial y generar nuevas oportunidades de empleo para la población ecuatoriana, fortaleciendo la posición del país ante la comunidad internacional. Escuchemos la nota para todos ustedes aquí en El Informador por CRE Satelital.
6: La Asamblea de la ONU es muy importante porque ahí uno sabe dónde está el país. Por ejemplo, cuál es su postura, qué es lo que busca en el mundo internacional. Pero no solamente la Asamblea es importante, no solamente la reunión que tuvimos con el secretario de las Naciones Unidas es importante, sino la agenda paralela. Lo que se hace en un momento en una ciudad donde todas las delegaciones del mundo están aquí presentes. Entonces, ahí es importante la reunión que tenemos, por ejemplo, que tuvo el canciller con su par de India. Eso es un ejemplo. Otro, la reunión que tenemos con los Emiratos Árabes Unidos, y así continuamente, que van a dar resultados no solamente en el ámbito de seguridad, también en el ámbito comercial, también en la creación de oportunidades para los ecuatorianos. Entonces, no es solamente la agenda que tenemos aquí, no solamente es representar al país, no solamente es tener una postura y pedir lo que se necesita, sino también la agenda paralela donde esperamos estrechar las relaciones con los otros países. La Asamblea de la ONU es muy importante porque ahí uno sabe dónde está el país. Por ejemplo, cuál es su postura, qué es lo que busca en el mundo internacional. Pero no solamente la Asamblea es importante, no solamente la reunión que tuvimos con el secretario de las Naciones Unidas es importante, sino la agenda paralela. Lo que se hace en un momento en una ciudad donde todas las delegaciones del mundo están aquí presentes. Entonces, ahí es importante la reunión que tenemos, por ejemplo, que tuvo el canciller con su par de India. Eso es un ejemplo. Otro, la reunión que tenemos con los Emiratos Árabes Unidos, y así continuamente, que van a dar resultados no solamente en el ámbito de seguridad, también en el ámbito comercial, también en la creación de oportunidades para los ecuatorianos. Entonces, no es solamente la agenda que tenemos aquí, no solamente es representar al país, no solamente es tener una postura y pedir lo que se necesita, sino también la agenda paralela, donde esperamos estrechar las relaciones con los otros países.
16: Muy bien. Ahí está la información para todos ustedes a través del informador por CRE Satelital. Muy bien, déjenme ver que teníamos por acá más información para todos ustedes. A ver. Aquí está el detalle. Espérenme un ratito. Perfecto. Espérenme un segundito. Algo pasa aquí. Aquí estamos. Dice la nota que tenemos a continuación, acá está. 40 años después de ver al Papa Juan Pablo II en Ecuador, una ecuatoriana de Ambato va a recibir al Papa León XIV en París. Vean. 4 décadas después de presenciar la visita del Papa Juan Pablo II, Alba Guayasamín se prepara para este sábado 26 de septiembre ver al Papa León XIV en la céntrica Plaza de la Concordia de París, donde el pontífice oficiará una misa ante miles de fieles en su primera visita a Francia. Guayasamín es una de las más de 10.000 personas voluntarias que la Iglesia Católica movilizará para la multitudinaria misa en una zona que se extiende de 2 kilómetros desde la Concordia hasta la Rotonda en el Arco del Triunfo, atravesando la avenida los de los Campos Elíseos. Y no cabe de júbilo por la oportunidad, qué emoción, porque es una cosa histórica, estoy súper contenta, cuenta Alba, que viene de Ambato y hace 25 años vive en París, donde es una vendedora de una marca de lujo francesa. Para una mujer de 52 años, este será el tercer papa que vea en su vida, pues pudo ver a Juan Pablo II cuando visitó Quito en el 85, y de casualidad se encontró en el camino Benedicto XVI cuando viajó a Francia en el 2008. Iba pasando de casualidad, cuenta Alba, yo no estaba en la corriente que venía el Papa. Entonces, como vi toda la calle cerrada, pues me fui yo también a mirar qué sucedía. Me estaba paseando por París con mi niño, dice, cuando tenía 4 años, y ahora tiene 21. Y como yo tenía un bebé en un cochecito, pues me dijeron, señora, si usted quiere, póngase delante, porque está con un bebé. Me pasaron delante y el Papa justo pasó por delante de mí y me dio la bendición para mí y mi hijo, recuerda. 12 horas con 43 minutos a través de El Informador por CRE Satelital. Ecuador extrajo un promedio de 460 mil barriles de petróleo por día entre enero y agosto del 2026. Considerando tanto la producción de la empresa pública Petroecuador como la de las empresas privadas. Campos Sacha es uno de los principales aportantes. La producción de los primeros 8 meses del año representa una recuperación del 8.1% frente al mismo periodo del año pasado, cuando la producción estuvo afectada por la suspensión del transporte de crudo a través de 12 oleoductos con los que cuenta el país, SOTE y OCP. La interrupción de los oleoductos provoca que la erosión regresiva del río Coca obligó a reducir la extracción y cerrar progresivamente pozos petroleros en la Amazonía, principalmente durante julio del 2025. La producción nacional llegó a desplomarse un 64% de ese año. Por ello, parte del incremento registrado en lo que va al 2026 corresponde a la recuperación de la producción que se perdió durante esa emergencia. El Campo Sacha es el principal proveedor que ha concentrado un total de 79% de la producción nacional en estos primeros 8 meses, con 363.393 barriles diarios entre enero y agosto. 12 horas 45 minutos, vamos a la pausa, ya regresamos aquí en El Informador por CRE Satelital.
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6: Son las 15 horas, 34 minutos.
7: Sí, aquí estamos ya de vuelta. Vamos con una nueva llamada, Faruquito, ya está sonando ahí el automático. Hola, buenas tardes.
8: Hola, ¿me podrían poner una canción?
7: Pero aquí solo hablamos de deportes. ¿Qué partido deseas? Tenemos Liga Pro, Copa Libertadores, eliminatorias mundialistas.
8: Disculpa,
7: y la Champions.
8: ¿Pero esas cosas que perdona?
7: Bueno, no sé si aquí, no entiendo. No sé si aquí canten el entretiempo, pero esta es una radio deportiva. ¿Sabes qué es una radio deportiva?
8: No, la verdad. Pero si usted me explica, yo entiendo, porque usted sabe que yo soy muy inteligente y me gusta la radio, me gusta como...
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15: Muy bien, seguimos con más información a través del informador por CRE Satelital. Hoy a las 5 de la tarde, no se olvide, CRE Noticias, segunda emisión con doña Patricia Giler, que estará con ustedes para la información. Vamos con lo que estamos teniendo el detalle acá. Atención, Abelardo Donoso, representante de la Procuraduría, respaldó la reforma de la ley antimafia sobre la entrega anticipada de los bienes retenidos. Explica que este mecanismo impide la obsolescencia de drones, computadoras y robots durante la espera de sentencias. Con autorización judicial, la entidad administrada asignará profesionalmente los equipos del Estado, condicionando el traspaso a que la Fiscalía extraiga previamente la evidencia necesaria para el proceso. Aquí la nota a través de CRE Satelital, el informador.
16: Puntualmente sobre la utilización de los bienes que están dentro de los procesos, ya sea penales o de extinción de dominio, para que los bienes que estén en proceso de incautación, es decir, que tengan medidas cautelares o que estén ya cerca a la incautación, puedan ser utilizados por las entidades públicas sin necesidad de esperar a una sentencia al final. Esto lo vimos sobre todo a la obsolescencia que puede ocurrir con ciertos bienes y puntualmente en la lucha en la mesa con los bienes tecnológicos. Sabemos que hoy día se utilizan drones, se utilizan robots, se utilizan computadoras que pueden servir mucho más al Estado ecuatoriano que la espera que pueda tener una sentencia.
17: ¿Cómo es ahora para que se puedan usar los bienes y cómo agilitaría esta ley?
16: Bueno, existen normas puntualmente en el COIP que puedan que nos permitan tener esta medida cautelar, pero la idea es que hoy en o una reforma, el fiscal pueda solicitar al juez que se disponga que estos bienes pasen a incluso la entidad que está a cargo de la administración de los bienes y que pueda determinar qué institución o organización pueda usarlos mientras se da una incautación, que es la medida ya final, ¿no? De todo esto, siempre y cuando esté medidas cautelares, ¿no? También hay ciertas condiciones que vamos a proponer o requisitos para que se pueda dar esto, que por supuesto que se extraiga toda la información necesaria por parte del orden de fiscalía para que el delito pueda ser juzgado y pueda ser llevado a un final de la sentencia.
18: ¿Y cuál es la previsión?
15: 12 horas con 55 minutos para todos ustedes. Vamos en algo internacional. Déjenme que ya que lo tengo ya para todos ustedes. La información a nivel internacional a través de CRE Satelital y El Informador. En la Asamblea General de la ONU, Volodymyr Zelensky reveló que Rusia perdió 248.000 soldados entre enero y agosto al intentar controlar Donetsk. La cifra supera la población de 21 naciones. Zelensky advirtió que sobre la acelerada carrera antimentalística y alertó que la inteligencia artificial podría asumir pronto el mando del combate, por lo que urgió a lograr un acuerdo de paz de manera inmediata. La noticia internacional aquí a través de El Informador por CRE Satelital.
19: Desde hace casi 5 años, los generales rusos intentan cumplir la descabellada orden de Putin de controlar nuestro territorio oriental, la región de Donetsk, y solo este año, entre enero y agosto, el ejército ruso perdió 248.964 hombres en él. Campo de batalla en Ucrania en tan solo 8 meses. 248.000 muertos y heridos graves. 21 países en el mundo tienen una población menor que la de las tropas rusas perdidas en apenas 8 meses. Se trata de frenar finalmente el rápido desarrollo de armas para matar. Un proceso que ha continuado a lo largo de esta guerra y que ya se ha convertido en una amenaza global. Necesitamos frenarlo antes de llegar a la siguiente etapa, porque ya el año que viene existe una posibilidad real de que la IA, y no solo las personas, comillas, campo de batalla, y desde hace casi 5 años, los generales rusos intentan cumplir.
15: Muy bien, son las 12 horas con 57 minutos. Aquí le ponemos punto final a nuestro trabajo del día de hoy. Muchas gracias por haber estado con nosotros. Repito, a las 17 horas más información con CRE Noticias, segunda emisión. Ya viene Entretiempo aquí en CRE Satelital.

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12: Son las 15 horas 34 minutos.
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0: casi siempre un ingreso o una jornada nueva o algo nuevo siempre no comienza con buen pie, ¿no? Pero hay veces que esas cosas no comienzan con buen pie, pero terminan satisfactoriamente, ¿verdad? Eso es lo que ha pasado con la selección ecuatoriana de fútbol, que ya lo iremos contando. Dos, los clubes siguen trabajando. Barcelona entrena hoy en horas de la tarde. ¿En breve está entrenando, don Víctor?
1: Ayer se
0: recuperó. Recién se reincorporaron a trabajar. Creo de algunos días de vacaciones que les han dado. También ha hablado de algún detalle a nivel internacional. Veo que la otra selección que va a jugar con nosotros el primero ganó también. O sea, las dos selecciones asiáticas ganaron, ¿no? Y habrá que esperar, obviamente, qué es lo que se va a dar en el futuro. Lo que me tiene indignado, fastidiado, molesto, es que la Comisión Disciplinaria de la Cámara de Comercio no le haya dicho ni esta agua es mía, lo del señor Michael Estrada. Nada. Nada. Me tiene indignado, peor que lo sigo de yugo eso ahí. Fernando, ¿cómo le va? Buenas tardes.
2: Buenas tardes, Javier, y buenas tardes a toda la afición deportiva de CRS Satelital. Efectivamente, hoy en la madrugada se vivió el debut de Marcelo Gallardo de la mano de la selección ecuatoriana contra su similar de Corea del Sur. Lamentablemente, Ecuador con Corea del Sur no le fue nada bien, perdió 3-0. Verdaderamente el primer tiempo parejo, un primer tiempo donde Ecuador que quiso acercarse al arco, quiso incomodarlo, pero no lo pudo hacer de buena forma. Pocas opciones de gol, pero donde el arquero coreano Kim supo responder como se lo esperaba, Javier.
0: Ahora, sí, ya vamos a hablar un poquito más de ese partido. ¿Tiene algunos otros titulares, maestro?
2: Bueno, ya están las alineaciones confirmadas de Holanda y Alemania en lo que es la UEFA National League.
0: Partido. Hay un jugador que no va a estar, ¿no? Konaté se ha lesionado. Están diciendo que prendan las alarmas en el Real Madrid. Porque parece que la lesión es fuertecita.
2: A ver, te digo, partido que marcará el debut de por primera vez en la selección holandesa de un español como Xavi Alonso y en Alemania de un técnico como Jürgen Klopp, que es conocido como el arquitecto. Así le dice a Jürgen Klopp, el arquitecto de las selecciones. Por lo que le aporta la selección, el arquitecto Klopp.
0: Bueno, qué cosa. Bueno, a ver, señor Cuello.
2: ¿Quiere las alineaciones?
0: A ver, antes de eso, vea eso. Antes de eso, ya, déjelo para allá. Ecuador mostró hoy a Galíndez en la portería. No, cuidado, Víctor. Cuidado, no está. Sale. A ver, tranquilo, Víctor, cuidado que puede tener eso previsión. Galíndez en la portería, ¿verdad? Preciado, no estuvo Torres, estuvo Poroso, Pacho y Estupiñán, ¿verdad? Más o menos lo que habíamos dicho nosotros, pero menos lo de Torres fue Jackson Poroso. En medio campo, Alan Franco, sí, y a Víctor lo pusieron, como dijo Víctor ayer, con una especie de 8. ¿Verdad, don Fernando?
2: Sí.
0: Ya. Kenny Arroyo por derecha, Nilson Angulo por izquierda, John Yeboah en el centro, ¿no? Le han dado la vieja John Yeboah, él tenía la nueva anteriormente, ¿verdad? Y el jugador Jordi Caicedo.
2: Te cuento algo, a la larga el equipo de Ecuador terminó jugando un 4-3-1-2.
0: Sí, pero vamos con lo que estoy diciendo de la alineación, Fernando, para que tú también la analices. Te digo algo, no me pareció mala la alineación de Ecuador. No, me pareció una alineación aceptable, una alineación en la cual Ecuador puso sus mejores hombres, sus mejores fichas, pero bueno, en el transcurso del partido fueron tratándose, dándose novedades en el encuentro. Fernando, voy contigo primero, dele.
2: Mira, y lo que más a mí me sorprendió es ver que prácticamente Ecuador había puesto un 4-1 al comienzo, donde Franco trabajaba destruyendo con la línea de 4 en conjunto. Los dos creativos que estaban recibiendo la labor de creativo eran Vite y Kenny Arroyo, más llevó a Angulo, a ver, Jordi Caicedo como 9 de área, llevó a tirar un poquito a la derecha y Angulo por izquierda.
0: Pero llevó a ver, yo creo que ahí se equivocó un poquito el muñeco Gallardo, porque llevó a, no sé, es mi parecer, no es un hombre como enlace, no, es más bien un hombre que te trabaja por las bandas, ¿verdad? Sí. Por derecho o por izquierda, y eso lo demostró durante el Mundial y en algunos partidos que tuvo la selección ecuatoriana en las eliminatorias, y si era por el costado derecho le iba bien, si por el costado izquierdo también le iba bien. Entonces yo creo que ahí me lo equivocaron un poquito. Bueno, solo tuvieron un entrenamiento en cancha de ellos, ¿no? Pero yo creo que en esa parte sí me lo equivocaron, Fernando. ¿Estás de acuerdo con eso o sigue tú, por favor?
2: Creo que sí se equivocó, sí se equivocaron en la alineación. Ahora, ¿qué hubiera sido lo más práctico, Javier? Jugar con Franco, con Jordi Alcibar, Pedro Vite como enlace, llevó a Yangulo a los costados y adelante Jordi Caicedo o Riquelme Angulo.
0: Mira, jugando en 4-4-2 yo creo que hubiera sido tan factible también para Ecuador, ¿no? Poniéndolo a Nilsson con ¿cómo se llama? Con Jordi Caicedo adelante, ¿no? Para que uno vaya por derecha, el otro vaya por izquierda, ¿no? Simulen una fórmula de que estén para el centro, diría yo, más o menos así, ¿no?
2: Claro, más o menos era el bosquejo. Al menos yo esperaba que Ecuador juegue con 2-5, que eran los llamados Jordi Alcibar y Alan Franco. Adelante acompañando Pedro Vite Pedro Vite acompañando, Javier.
0: ¿Ya? Sigue nomás.
2: Así hubiera estado jugando yo y los dos delanteros que para mí eran Nilsson Angulo y Jordi Caicedo. A pesar de que Jordi Caicedo hoy día fue anulado completamente por el defensa de Corea del Sur que tiene en el Bayern de Múnich. Kim Min-jae.
0: Sí, yo creo también, pero yo creo que Ecuador si hubiera trabajado con dos adelante hubiera sido algo mejor, es mi opinión, ¿no? No es que yo estoy pidiendo que mi opinión sea la que usen, no, simplemente es una forma de decir que trabaje mejor el tema de la selección ecuatoriana, digo yo. Ahora, con este partido yo sí creo que ya el muñeco Gallardo se dio cuenta de algunas perspectivas que tendrá que cambiar mucho en el terreno del juego, Fernando.
2: Claro, va a tener que trabajar mucho, especialmente quién será el 9 de área, quién será el acompañante, sea de Jordi Caicedo o sea si es Riquelme Angulo, si el jugador, el otro jugador que también juega muy bien, si es que él ya ha recuperado Leonardo Campana. Para mí, el señor Gallardo tendrá que poner mucha carta en el asador para ver con cuál se quede.
0: Sí. Ahora, eso yo creo que para el partido

0: no sé, no sigo mucho el fútbol peruano, el fútbol coreano. Me parece que es una selección bastante fuerte esa ahí, ¿no?
1: Claro, o sea, estamos hablando de que esta selección coreana viene trabajando mucho antes, vienen con verdaderos procesos grandes al momento que ellos iban a ser sede de un mundial en Corea-Japón 2002, de la mano de Gus Hiddings, Javier, el técnico holandés que fue muy querido por ellos.
0: Oiga, antes de seguir, me cuentan por acá de que con Jorge Célico iría a Libertad y lo acompañaría Patricio Lara.
2: ¿Quién lo acompaña? ¿A los
0: qué le parece, don Fernando?
1: Bueno, pues si es así, bienvenido sea.
0: O sea, todavía no hay de parte de ellos una confirmación, ¿no? Pero veremos. De este partido de Ecuador saco conclusiones buenas, ¿no? Ingresó en el segundo tiempo Juan Riquelme Angulo,
1: que no lo hizo de
0: manera muy bien, ¿ah?
1: ¿Cómo? Muy bien, y lo inquietó al arquero con un remate cruzado que lo supo atajar.
0: Pero ¿sabes qué? Ingresó bien, ¿ah? En la primera jugada tuvo una opción de gol, un remate, ¿no? Sí, tuvo casi un buen, o sea, a ver, se tiró un poquito para su derecha, remató, pegó la pelota en el, iba adentro la pelota, la saca un defensa con el cuerpo, y la pelota se volvía a ingresar en el rebote, pero obviamente ya luego el portero se hace de la suya y se queda con el balón. ¿Sí o no, Fernando?
1: Claro que sí, Javier, o sea, y el arquero, te digo algo, el arquero de Corea jugando a muy alto nivel, Kim jugó muy a muy alto nivel, demostrando de que tiene todavía su categoría para jugar al fútbol.
0: Sí, de ahí estuvo Jung-Hoo, Han Beom, Min Jae y Yoon Tak. Bien. En medio campo estuvo Jin Seong, Jae Song, Jung y Song. Song y Jung-Woo. ¿Está bien?
1: Te digo algo, Son funcionando como más de. Son funcionando como más de extremo. Y Joe Sun y Jin Song jugando como más. Como más volantes de marca y dejando a Son como Jibón como volantes creativos.
0: Ah, ya. Pero bueno. Mira, de un primer balance que podamos decir de esto, yo no le puedo decir que sea un balance negativo, ¿ya? Le pongo un balance, será de un 7.50 a la selección, entre 7 y 7.50. Primer tiempo sí, porque sacaron el 0-0. Y ahí vamos a comenzar. Fernando, ¿para ti está bien el 7 o está un poquito menos o más?
1: Yo le pondría un 7. 7 está muy bien, Javier, para todo lo que mostró Ecuador, porque tenemos que dar el bicho de la duda de que dejen ellos para que comiencen a trabajar a futuro.
0: Sí, eso es verdad. Y para un Víctor que lo tengo por acá, que estuvo en la transmisión, Víctor, ¿para ti? ¿7? 7.5, para Víctor 7.5. Entonces no hemos estado tan mal equivocados en lo que hemos visto. El primer tiempo de Ecuador me pareció bastante solvente, ¿no? Me parece, no sé si decirlo de esa manera, pero me parece que los coreanos como que estudiaron mucho a Ecuador. Me parece.
1: Es que hoy en día ya no puedes descartar el lujo de descartar a los coreanos y a los japoneses, porque son gente muy estudiosa de cómo sacarle la mayor virtud a las debilidades que tiene las selecciones coreanas y japonesas, Javier, porque son ellos como que se transforman en ese fortalecimiento que necesitan ambos equipos.
0: Deme la mano un minuto, maestro, dele.
1: Ya. Que te decía que hoy no se puede dar el lujo de mirarlos por encima del ojo a Corea y a Japón, porque son países que se han dedicado a trabajar esto durante muchos años. En el caso de Corea y Japón comenzamos desde el 2002, apenas comenzó el Mundial, Javier. Y en el caso de

0: de muchas cosas, ambos equipos tienen mucho que ofrecer, Javier. Ambos equipos tienen mucho que ofrecer. Y más que nada, en este caso, el equipo ecuatoriano tiene todo para mejorar y salir jugando de la mejor manera. Javier.
1: Por cierto. Eso. Mira, en el aspecto general de esta alineación que puso el muñeco Gallardo, yo, a ver, Kenny Arroyo es volante por derecha, ¿verdad? Ya, si hubiera jugado con Kenny Arroyo abierto por derecha, John Yeboah por izquierda y poner solo dos delanteros, yo creo que para Ecuador le hubiera sido mucho mejor. Digo, porque Nelson Angulo, yo no lo he visto jugar nunca de extremo. Sí, voy a decirlo, pero yo aquí lo vi jugar de delantero. ¿Ya? Bueno, pero el técnico que estaba en esa época lo retrasó, pero acuérdate que en primera instancia comenzó de delantero. Exacto, ya cuando Papa estaba y estaba Nelson, lo retrocedió un poquito para que avance, ¿no? Y como tenía buen tranco de velocidad, podía hacerlo. En ese caso de Kenny Arroyo también. Lo mismo, pero Kenny Arroyo sí te juega por las bandas y, repito, para mí Yeboah debía haber jugado por izquierda. Lo de Pedro Vite jugando como 8 no me quedó ni tan satisfecho ni tan negativo, ¿no? Pero creo que Vite es más hombre de enlace medio campo delantera. Fernando.
0: Así es, y mira, más que nada que Ecuador corrió el riesgo de ser ofensivo, que esa es la idea de Gallardo, que quiere un fútbol ofensivo, y básicamente se corre el riesgo al poner como recuperadores de pelota a jugadores como Vite, Franco sabemos que es un jugador que rompe en conjunto con la línea de 5. Vite es un jugador un poquito más lineal. Eso es lo que les puedo decir. Por eso tenían los problemas al momento de creación, porque ninguno de los dos creaba.
1: O sea, hay comportamientos en comportamientos que creo que esto va a cambiar mucho. ¿Ya? El sistema que quiera trabajar el muñeco Gallardo será para que, obviamente, cuidado maestro, cuidado don Fernando, sea que tenga que trabajar con extremos que le puedan dar más resultado a él. ¿No? Porque yo creo que también él y no sé, Víctor o Fernando, creo que también le gusta jugar con extremos de alta velocidad al jugador, a muñeco Gallardo, Fernando.
0: Sí, a él le gusta, mira, a él le gusta, y me di cuenta de dos fórmulas que quiere tener el muñeco Gallardo. Tener los laterales de proyección ofensiva y los extremos con proyección ofensiva, los extremos que ganan en línea de fondo. Y hoy eso no lo tuvo Ecuador para nada. ¿Por qué? Porque jugadores como Estupiñán y Ángelo Preciado no podían soltarse con facilidad, no podían avanzar a la línea de fondo para levantar un centro. De eso hicieron, y ahí el equipo coreano hizo gran tarea al anularle a sus jugadores claves como Hyuk Taek, Hyuk Tik, Hyun Min Ji, Hei Bon y Yun Weo, que eran los jugadores que la línea de cuatro que se encargaba de hacer el pressing, el quite de pelota y la habilitación rápida, que era lo que lo tuvo loco Ángelo Preciado, que en ningún momento podía quitarle la pelota al jugador Zoom.
1: Pero ¿sabes qué? Se manejó un buen pressing Corea. Buen pressing manejó.
0: Y mira lo analítico que fueron los coreanos, porque los coreanos no es que entraron al todo contra todo a querer ganar. Los coreanos comenzaron a sondear primero por donde le hacían caso y de acuerdo a eso salían los pases gol que salieron bien milimétricos y que generaron esas tres ocasiones y podía haber sido más, Javier.
1: Y eso que la defensa de Ecuador se quedó en algunos momentos solo observando, principalmente en el primer gol y en el tercero.
0: Claro, en el segundo los exoneros de culpa a todos porque el remate de
1: sí, pero ahí me le están diciendo que el culpable fue el portero.
0: Se ve que no han visto cómo fue pateado el tiro libre, Javier.
1: No, exacto, algunos no han visto, yo sí vi cómo fue pateado. Y bien pateado, fue pateado el segundo poste.
0: Claro, ¿no? Lo patea el segundo poste de tal forma que por más que estaba un poco salido para ganarle los metros a Galíndez se ve sorprendido. Y el primero también tiene una riqueza muy técnica por la forma en que se definió, que fue que en vez de quererla reventar o pegarle o reventar o moverla rápidamente, lo que hacen es lo cambia de posición nada más. Y hace el trabajo como debe ser el arquero, el jugador en este caso, el referente.
1: Así es. Vamos a ir a la pausa de rigor para luego seguir con más de este partido aquí a través de Entretiempo por CRS Digital. ¡Súbale!

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7: Son las 15 horas, 34 minutos.
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0: volviendo con más del de entretiempo, efectivamente ya con alineaciones confirmadas para lo que se viene, el gran debut histórico en la selección holandesa de Xavi Alonso, primera vez que un técnico español debutará en filas holandesas, un equipo de una selección tan tradicional como Holanda en esta UEFA Nations League, que en su momento siempre se ha caracterizado por tener a nivel de su historia técnicos holandeses, y una Alemania que tendrá al técnico Jürgen Klopp que fuera prácticamente
1: en el tema de la Liga de Naciones, ¿no?
0: En la Liga de Naciones, así que
1: fuera. Mira que ya hay un resultado, Andorra perdió 1-2 con Malta. En casa perdió Andorra. Por ejemplo, para esta hora, escucha Víctor y oyentes y televidentes, mire, si vienen partidos, no sé cómo lo cataloguen, pero bravos. Países Bajos, Alemania, parece un partido bastante bueno.
0: Obvio, por los dos técnicos que van
1: ya,
0: a
1: debutar. Ya, claro. Por los dos debutantes de técnico también, ¿no? Jürgen Klopp por un lado y Xavi por el otro, ¿no?
0: Efectivamente, y Xavi, que este entrenador español que ha sido llamado a dirigir la selección holandesa. Acuérdate que la selección holandesa siempre se ha manejado por jugadores de su misma técnicos de su misma nacionalidad en su momento, y que han ido quemando etapas. En su momento Gullit, en su momento Frank de Boer, en su momento Marcos Van Basten, que también la dirigió, y sin duda alguna el más exitoso de todos fue Ronald Koeman, que la sacó campeón de la UEFA Nations League y estuvo cerca de seguir avanzando un poco más en lo que es la recta final de la Copa del Mundo Estados Unidos, Canadá y México 2026.
1: Sí, vamos con otro partido también, Serbia frente a Grecia, aceptable. Noruega y Dinamarca,
0: ahí la ventaja la tiene el campeón de la Eurocopa en su momento, que fuera Grecia.
1: Y Haaland va de cabeza, le cuento. Va en la alineación, va con Milan en la portería, Reilson, Arger, Hengen y Ausners, Berge, Odegaard, Berg, Bob, Haaland y Nussan. Mira, para el cuadro de Noruega. Y en Dinamarca va con Jorgensen en la portería, Christensen, Prostenjar, Andersen y Malé, Holman, Hembelerk, Dorju, Forget, Dansgar y Holund. ¿No?
0: Holanda va por.
1: Perdón, Fernando, ¿se acuerda de ese gran Dinamarca en el campeonato del España 82?
0: Ah, caramba, la marca de la selección italiana.
1: ¡Claro! Una selección Dinamarca fuerte era, ¿verdad?
0: Así es, era una selección de Dinamarca de muy fuerte, muy compacta, que jugaba bien al fútbol, que se entendían casi todos, Javier. Y de ahí sí. Después de Dinamarca, la selección de los hermanos Laudrup.
1: Exacto, Michael Laudrup principalmente, ¿no? Exacto. De ahí se viene Portugal frente a Gales, ¿no?
0: Un Portugal que es duelo de campeones también, pero de campeón contra alguien que está primando también.
1: Bueno, Cristiano ha dicho que lo va por los millones. Exacto. ¿Cuántos goles tiene ahorita Cristiano?
0: Cristiano se quiere acercar a los 1000 goles, te acuerdas.
1: Tiene especie actualmente CR7. Déjenme ver. CR7 tiene. No voy a poner a sumar en estos momentos. Ya son estos cristianos, ¿no? Ya sabe que voy a. Mientras don Fer dice algunos detalles, voy a ponerme a sumar acá. Ay, que estos niños no ponen. Vea, 450. ¿Qué cosa? Ya, 451, 146, 145, 131, 101 goles. Tiene aquí 974 goles.
0: Claro, él quiere llegar a acercarse por lo menos a tener el título de rey de 1000.
1: Claro, mira, 451 en el Real Madrid. 146 en la selección de Portugal, que puede aumentar. En el Manchester United, ¿cuánto crees que hizo?
0: ¿Quién?
1: SR7.
0: Hizo más de 300 goles.
1: ¿Cuánto?
0: 200 a 300 goles.
1: No, 145 goles. 131 en el Al-Nassr. En la Juve, ¿qué tiempo estuvo en la Juve?
0: Casi
1: un año. 101 goles en la Juventus.
0: Y es que ahí tenía un socio que lo abasteca como... A ver, ahí tenía un buen socio que lo abasteciera,
1: y en el Sporting de Lisboa, que es su, creo que su primer equipo, solo hizo 5 goles.
0: A ver, Javier, te doy las alineaciones de Holanda y Alemania.
1: Ya, dile, maestro.
0: A ver, en Holanda será un 4-3-3 que pone. Estará Verbruggen en el arco con el dorsal 1. Por derecha estará Dumfries, Van Hick, Van Dijk y Van den Ven. Esta será la línea de 4. 3 creadores que pone el equipo alemán: Reihender, Timber y Gravenberch. Y adelante estarían Cody Gakpo, Matthew Brobby y Sommerville.
1: ¿Ya?
0: Así está el cuadro holandés con su tradicional 4-3-3.
1: Ya. A ver, Fernando, para terminar lo que estábamos hablando de Ecuador, me parece rapidito. Yo sé que usted también ya quiere irse a descansar por lo que ha estado todo el trajín de la mañana, de la madrugada y la mañana. El primer gol de Corea llega por una jugada entre los dos centrales. ¿Estamos de acuerdo, Víctor? Que no hay una... No sé si falla Pacho o falla el otro zaguero. Pero lo dejan llegar al jugador para que anote el gol. ¿Ah? Jackson, por eso falló. ¿Estás de acuerdo, Fernando?
0: Sí, Jackson es el que falla. Y prácticamente ¿ya? entre Jackson y Pérez, por evitar que le saquen la tarjeta, la doble amarilla, tuvieron que aguantar patada y aguantar ver cómo cerraban a los rivales también.
1: Vea, no me hable eso de doble amarilla, que ahorita ando, que después de la pausa le ando. Ay, Dios mío santo. No me acuerdo de las tarjetas, ¿quiere?
0: Permítame dar el que estén bien interesante la alineación de Alemania, créame.
1: ¿Ya no la dio?
0: No, la de Alemania no la dimos.
1: Yo pensé que ya la había dado. No, antes que la des, para terminar con esto de Ecuador y Corea, okay. Mi estimado amigo. El segundo gol de los coreanos, le sale un golazo a quien remata.
0: Es que ¿sabes por qué sale un segundo gol, Javier? A quien remata.
1: Porque ya, para ti, te pregunto, Fernando, ¿para ti es falla del arquero o no?
0: Para mí no es falla del arquero, es mérito también del delantero que lo patea.
1: ¿Mal cálculo?
0: Tal vez mal cálculo. Pero
1: porque mira, si vemos la jugada bien, no, adelante tenía alguien que lo tape, ¿verdad? Sí, y él se adelanta del segundo poste, se adelanta creo un metro, ¿verdad? Y eso se da cuenta el coreano y se la pone adentro, ¿o no?
0: Claro, lo está esperando, lo está midiendo, lo está esperando, porque nadie se pone adelante a presionarlo, pues, Javier. Y el arquero tiene que salir todo el braveo o a la suicida para tratar de nivelar el asunto.
1: Sí, pero por esa jugada le vamos a tirar el muerto de la pérdida a Hernán Galíndez.
0: No, para nada.
1: No, porque he escuchado algunos que dicen, no, es que falló el portero, porque el portero, ¿cómo se llama? No hizo bien el cubrimiento y que esto y que el otro.
0: Las personas que dicen eso, para mí no vieron bien el partido.
1: O no lo vieron o estaban mal dormidos.
0: Exacto. Bueno, ¿ya? Vamos con la alineación de Alemania, Javier.
1: Ya, dele, maestro. Yo quería terminar con esto de Ecuador para que dé la alineación y ya se pueda ir. Pero dele.
0: Dice, Marta Stigen en el arco. Brown, Jonathan Tack, Schlotterbeck y True. Sería la línea de 4 que pone Alemania. Y adelante estaría Emre Can, Amirs y Joshua Kimmich. Adelante, en el medio campo de Alemania estaría Emre Can, Amiri y Kimmich. Y adelante, Brown con Shade y a ver, Shade, Harvard y Adeyemi.
1: ¿Listo?
0: Listo, 4-3-3 pone Alemania para este partido.
1: Bueno, maestro, vaya tranquilo nomás, vaya tranquilo.
0: ya acaba de comenzar, ya juegan Holanda, Alemania, Javier.
1: Perfecto, vaya tranquilo nomás. Háganme el favor de... Háganme ese favor, maestro, no sé si. Bueno, entonces ahí la alineación de Alemania, ya están prácticamente todas las alineaciones de los partidos. A ver, sigo hablando con lo del segundo gol. Yo creo que no es culpabilidad de Galíndez. Y los que quieran decir eso están, para mí, están recontra que equivocados. O nunca han jugado un partido de fútbol o nunca han sido arqueros ni siquiera del barrio. Porque tampoco le podemos echar la culpa de ese gol y del otro. Porque si nos damos cuenta de otro gol, es un pase en profundidad, ¿no verdad? Es un pase en profundidad que le dan hacia el delantero que marca la tercera conquista del partido. Y ahí, obviamente, ya no es problema de la defensa. Es sencillamente problema de todo lo que se ha estado viendo del partido. Ahora, este Ecuador puede ser que nos deje muchas aristas, muchos puntos sobre la IE, ¿no? Para saber qué es lo que pueda pasar frente a Japón. Japón es una selección también brava, se la pudo más o menos ver en resúmenes de lo que fue ante Uruguay. ¿Que fue solvente ante Uruguay? Sí, que fue prácticamente esa selección japonesa que quiso darle fuerza ofensiva, es verdad. Pero también hay que tener muy en cuenta que Ecuador tendrá ya posibilidad de trabajar de alguna manera, porque ya tiene trabajo, ya tiene más movimiento, y Marcelo Gallardo tendrá ya más conocimiento de sus jugadores. ¿Ya? Entonces, al conocerlos mejor, tú ya puedes tener una filosofía, una estructura mucho mejor de la que tuviste antes. Porque con uno o dos entrenamientos no podías tener muchas cosas. Ahora sí, con un entrenamiento, por ejemplo, podían tener los muchachos descanso, tranquilidad, ¿no? Y luego ya mañana comenzarán a trabajar, porque supongo que es un partido del día jueves 1 de octubre a las 5 de la mañana, ya no es a las 6, va a ser a las 5, ¿ya? Y eso obviamente ya combina y pensar mucho, un poquito más dentro de que a qué hora vas a dormir, que si no duermes te vas a quedar despierto hasta las 4 o 5 de la mañana, o como cuando te ibas a una farra y te recién llegabas a tu casa a las 5 y recién a dormir. No, es un día jueves en el cual verdaderamente ahora hay que, bueno, veremos cada uno de nosotros qué va a hacer ese día, ¿no? Sí, repito, el partido a las 5 de la mañana, 5 de la mañana, déjelo con 5 de la mañana y punto, no le pongan ni 10 ni nada, póngale 5, nada más, 5 de la mañana es. Y ahí obviamente ya la fiesta ya será de otra cosa, ¿no? No sé, la gente va a poner a pensar mucho, ¿no? Chuzo, me voy a una fiesta, me voy a una farra, llego directamente a ver la Copa, a ver el partido de Ecuador, ¿cómo se llama? Y bueno, ya ahora bien, no puedo irme con mis traguitos pues, dados, ¿no? Porque es una oportunidad para ver a mi selección nuevamente en un torneo o en partidos amistosos, ¿no? Pero ya cada uno sabrá qué es lo que hace y qué lo da. Repito, los jugadores que estuvieron aquí yo creo que van a repetir para el siguiente partido. ¿Ya? Esta misma alineación debería de patentarla el técnico Marcelo Gallardo. Obviamente con sus honrosas, bueno, con sus honrosas excepciones. Podrá haber uno o dos cambios de lo que quiere implementar el técnico de la selección. Digo yo, pero no creo que será mucho. ¿Ya? No creo que serán bastantes. ¿Ya? Hay que ver, obviamente, qué estructura va a poner o qué estructura va a trabajar, ¿no?, el técnico de la selección. Creo que tenía yo declaraciones de algunos jugadores. Espérenme un ratito, por favor. Tengo declaraciones de jugadores, porque el tema de rueda de prensa no nos pasaron. A ver, aquí tengo, veámoslo. Por aquí yo tengo a William Pacho. Me esperan un segundito, a ver si lo podemos pasar a escuchar a William Pacho aquí a través de Entretiempo por CR Satelital. Voy a ponerlo aquí y veamos si puede escuchar. Dile, maestro.
2: De parte mía, la verdad que feliz por seguir capitán hoy. Yo creo que es un mismo orgullo ser capitán de este equipo. Yo creo que el equipo está muy bien y estamos contentos. Sí, yo creo que bueno, fue el primer partido, tuvimos muy pocos días, la verdad que nada, para ver la idea, la forma de trabajo, lo que podíamos hacer, pero bueno, intentamos hacer. El primer tiempo creo que lo hicimos un poco mejor, el segundo tiempo ya nos costó, le damos pase, las presiones nos faltó mucho la comunicación, entonces bueno, toca que nos pase de esta manera. La verdad que es importante saber que tenemos que mejorar, tenemos que aprender, y yo creo que bueno, un lindo reto que tenemos ahora de comenzar esta nueva oportunidad y ahora empezar a descansar para el siguiente partido que tenemos. Sí, bueno, como te decía, tuvimos muy poco, la verdad que nada, yo seguimos hace muy poco, un viaje tan largo, pero como te digo, pasó de esta manera. Yo creo que es bueno saber y darnos cuenta, como te digo, de los errores que podemos mejorar, de las cosas que podemos hacer y que podemos crecer, de que somos un equipo donde tenemos mucho potencial para hacerlo. Yo creo que es ahora de comenzar, de dar nuestro punto de vista, de continuar, de poder darle lo nuestro. Y nada, de parte mía, la verdad que feliz por seguir capitán hoy. Yo creo que es un mismo orgullo ser capitán de este equipo. Yo creo que el equipo está muy bien y estamos contentos con eso. Muy bien, la verdad que ellos están muy bien, la verdad que me gustan también que esté con nosotros, igual de parte nuestra estar a disposición de él para todas las cosas que necesite. Yo creo que va a ser un gran proyecto, un grandes cosas, y yo creo que hay que estar siempre a disposición de los que nos pida de ti. La verdad que bueno, eso es también mucho, y al saber igual que ser ecuatoriano y que esté nominado, yo creo que eso nos ayuda también a mis compañeros a darse cuenta que eso es posible, de que hay que seguir mejorando, ilusionarnos con grandes cosas.
1: Muy bien, sí, hay que seguir mejorando, es verdad lo que dice William Pacho, hay que seguir mejorando. Y otro de los que también fue abordado fue don Alan Franco. Veamos lo que dijo don Alan, ¿no?, en su respuesta a algunos colegas que estuvieron por allá siguiendo el partido y también a la selección. Escuchemos a Alan Franco.
3: De cansarse el segundo tiempo, como que todo afectó bastante, no es excusa, pero sin duda que tuvo que ver en gran parte de las cosas, pero bueno, el inicio no queríamos esto, pero sin duda que ya estamos pensando en mejorar, y seguro que con el transcurso de día, con el transcurso de entrenamiento, podremos dar una mejor versión de cada uno de nosotros, de mejor versión de la selección.
4: Alan, si te pregunto, ¿dónde te sientes mejor, como lateral o como volante interior?
3: Esa pregunta, la verdad que...
4: Pero de acuerdo a lo que vimos hoy, ¿no? Un poco incómodo lo que vimos hoy, regularmente como lateral había sido un poco fuerte, creo que más físico se hace jugar de volante interior.
3: No sé, amigo, si tú me viste incómodo, bueno, está bien, respeto obviamente tu opinión. Después, siempre lo he dicho, cuando las cosas salen bien, y lo he dicho, o sea, donde me pongan voy a jugar, y hoy lastimosamente creo que las cosas no salieron como todos deseábamos, pero siempre queda el aprendizaje y que las cosas no vuelvan a pasar.
4: Bueno, contra Japón, el objetivo de reivindicarnos.
3: Sin duda. Tendremos más tiempo para practicar, tenemos más tiempo para descansar. Fue muy apretado todas las cosas, pero como dije al principio, no es excusa. Hoy el rival, más que todo el segundo tiempo, fue muy superior, y después también lo hizo ver reflejado en el marcador.
1: Bueno, ahí está el tema. Sinceramente, lo que han hecho los propios jugadores y lo que le preguntan a Alan Franco, ¿lateral o volante? Él ha dicho que respeta mucho el tema pero que verdaderamente se siente bien en cualquiera de los puestos que lo pongan, ¿no? Pero yo no lo pongo tanto con un amargo debut. Pienso yo, repito, que fue un debut auspicioso, no tan bueno, pero auspicioso, por parte de la selección ecuatoriana de fútbol, que tiene que mejorar en muchas cosas, sí, que tiene que plantearse muchas cosas nuevas, sí, que tiene que poner más sensación y más productividad en el juego, también. Son cosas que van a ir pasando con el tiempo, ¿ya? Porque verdaderamente eso es lo que se necesita. No me ponen la hora aquí. No me ponen la hora. Pero eso es, ¿no? Mire, yo creo que muchas cosas se van a seguir dando en esta selección. Nombres, cambio de nombre de jugadores. El médico Gallardo trae gente para ver fútbol, para que ellos se posicionen y vean el tema, ¿no verdad? Y justamente es lo que básicamente se va a poder ver. Eso es todo. Y seguiremos esperando, obviamente, todo lo que se vaya a dar en el transcurso del camino de esta nueva generación en la selección ecuatoriana de fútbol. Vamos a ir a la pausa de rigor y ya regresamos para hablar del tema de otros resultados, también de lo que se está dando en la Liga de Naciones, que ya hay goles, señores, ya hay goles, ya les cuento. La pausa, ya regresamos.

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6: Son las 15 horas 34 minutos.
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Muy bien, vamos a dar los primeros resultados que se están dando ya. Atención, había un gol de Países Bajos, pero lo anularon. Sigue 0-0, minuto 20 de esta primera parte. Ya Serbia gana 1-0 al conjunto de Grecia. El gol de fue por Svikovic al minuto 4. Vea eso. Noruega le gana 2-0 a Dinamarca. Oscar Bob al minuto 14, y hace pocos segunditos nada más estaba viendo el partido. Adivinen quién anota. El mismo que viste y calza. Erling Haaland anota la segunda, 2-0. Puso una expresión de que yo no tengo la culpa. Portugal sigue empatando 0-0. Austria 0-0. Kosovo e Irlanda 0-0. Liechtenstein 0, Lituania 0. En el caso de la Serie B del fútbol nacional, ya Atlético Fútbol Club gana 1-0 a Cuenca Juniors. Con este resultado se está poniendo el líder con 46 puntos y más 14 de gol diferencia. Y luego, a ver, viene hoy día mismo, 15:30, Independiente Juniors Vinotinto. Si Vinotinto gana de visitante, hace 46 y se pone en la lucha por subir. Y hoy también a las 4:30 jugará la Capira frente al 22 de julio, esto por el tema de la liguilla o el hexagonal del no descenso. Aunque ya están por jugar y jugar nada más, porque prácticamente Nacional y 22 de julio ya se despidieron del torneo. Tendrán que nada más jugar los últimos partidos, los 5 partidos que le restan y nada más. ¿Ya? Porque ellos ya están en la segunda categoría. No les alcanza nadie. A ver, son 5, 25. Podría ser, a ver, déjeme ver. A ver, esta es la quinta fecha, ¿verdad? Porque la que vamos es la sexta. Déjeme ver. Sí, estamos en la quinta. 5 por 3, 15. 15 y 12, 27, ya no le alcanza a nadie. 15 y 9, 24, tampoco. Nacional y 22 de julio, ya en la segunda categoría del fútbol nacional. Hace ratón Miguelito. Bueno, lo que uno no asimila todavía es que no se haya sancionado al señor Michael Estrada. Sí, hablando un poquito del torneo ecuatoriano de fútbol y que se dio en el último partido frente a Universidad Católica. Todos pensamos que a lo mejor el jugador iba a ser sancionado, ¿verdad? Por el tema del empujón que le dio al árbitro. Parecería ser, que el árbitro no lo menciona en su informe, que el señor número 11 del Club Blanco lo empujó. Parece que no lo ha informado. Y esa falta de información, yo creo que también al señor Loaiza le va a caer, le va a caer el hacha. Creo yo, no estoy... En otras ocasiones, verdaderamente sí le caía el hacha cuando un árbitro no informaba todo lo que ha sucedido en el partido. Y eso que tiene asesores en cada partido, y eso que también hay un delegado de Liga Pro observando todo en el partido. Digo yo, espero que el señor de Liga Pro sí haya anotado el tema y sí haya informado o dado su informe en el documento que tienen que presentar sobre lo que ha sucedido en el partido. Y se lo pueda sancionar. Porque, señores, si no, entonces tendremos libreta de corso para hacer todos los partidos, podemos empujar al árbitro. Y ahí sí, eso se va a ver, se va a dañar, ¿no? Va a haber cosas incorregibles que no se puedan arreglar después. Y es momento de poner la solución al tema. Definitivamente, solución al problema. Porque si no,
hagamos nomás lo que sea, peguemos al árbitro, caigámosle a tute, cualquier cosa de esas. Pero no es así, no es así. Porque hemos visto parte de lo que fueron las sanciones, y esas sanciones no dicen nada sobre el tema del señor Estrada. Y ojo, no es que estamos diciendo que no se debía sancionar. Sí, se debía sancionar. ¿Ya? Se debería haber sancionado. Miren, déjenme, acá voy a tener el IA Pro. A ver, acá estás. Aquí déjenme leer todas las sanciones que se dieron o que ya fueron publicadas. Vean. De la fase final del partido del 31, dice, del partido de Liga Católica, obviamente todos entraron con cero en tarjeta de amarilla, menos los expulsados. Patricio Urrutia, abandono ahora técnica y conducta agresiva a rival, 2 fechas de suspensión. El señor Luis Preti, abandonó área técnica y conducta agresiva a rival, 2 fechas de suspensión. Pasaboles no cumple sus funciones, $500 de multa. Más 100 que tiene que pagar por las tarjetas amarillas, 20, 40, 60, 80, 100, $600. De la Católica, que también hubo problemas. Fernando López, conducta incorrecta contra el cuerpo técnico rival, 1 fecha de suspensión. Y el psicólogo clínico Leonardo Francesco Pupi Calderón, delegado, se comporta de manera agresiva contra el rival, 3 meses de suspensión. No hablan nada del arbitraje, no hablan nada tampoco del señor Estrada, no hablan nada. Es inconcebible que ni de oficio se haya tratado este tema, ni de oficio. Se debió haber hecho para por lo menos sancionar al jugador y que el jugador sienta el rigor de la suspensión que le ha tocado. ¿Ya? Eso es todo. ¡Ah, caramba! Ya le voy a decir mi asombro. Del partido de Aucas Macará fueron 2.000 personas. En Macará, Jean Estacio tiene doble amonestación, 1 partido de suspensión, nada más. De Melec Libertad, 8.000 espectadores fueron. Leguizamón tiene 1 partido de suspensión, doble amarilla. Luis Medrán, conducta correcta, $100. Daniel Papalardo, asistente técnico, reclamos individuos, $100. En Melec, en 100 objetos pirotécnicos, $500. No cumple con responsabilidad de control de seguridad, 250. Es decir, aquí tiene 500, 600, 700, 800, $1,050 que pagará. De Libertad, solo tarjetas amarillas. Guayaquil City, Leones del Norte, terreno no de juego, no cumple con cobertura del césped, $500 de multa para Guayaquil City. Tendrá que trabajar en estos días para que no le vuelvan a sancionar por el tema del terreno de juego. Patricio Madero, insultos al árbitro, 2 partidos de suspensión. Juan Luis Andanonó, la primera amarilla. El señor Giovanni Espinosa abandona el área técnica de forma deliberada para protestar contra el árbitro, 1 fecha de suspensión. Cuenca Mochurruna, no hay nada. Así, Pasabola no cumple con sus funciones en el Cuenca, $500 de multa. De Manta Orense, todo tranquilo. Nahuel Llenaro Facundo Llenaro abandona la técnica de forma deliberada para protestar contra Beto, 1 fecha de suspensión. Técnico Delfín, Nelson Fabián Benítez, utilero, $100 de multa y nada más. Antes, por lo menos en la zona de sanciones, se conocían ¿cómo le fue la sanción? ¿Cómo le fue al árbitro? Calificación mala, buena, regular, 3/4, para saber por lo menos que el árbitro ha hecho algo o no ha hecho algo. ¿Ya? Y si es que se lo va a sancionar o no se lo va a sancionar. Pero ahora no. Ahora tenemos que esperar para saber de alguna manera
cuánto sigue la calificación para el árbitro de este partido. Debemos cambiar mucho las políticas, señores, del tema, ¿cómo se llama? Del tema, ¿cómo les digo? Mucho en el tema de informar sobre los sucesos que pasan en los partidos del campeonato nacional. Sí, deberíamos, porque realmente hay situaciones que uno ve y que ya comenta y que se comenta durante todo el rato, pero a la final, no se sabe si son sancionables o no son sancionables. ¿Ya? Por ejemplo, digo yo, la presencia del señor Pitana en el arbitraje ecuatoriano, ¿ha hecho algo bueno por el arbitraje ecuatoriano? Que me responda alguien, si puede. ¿Ha hecho algo bueno por el arbitraje ecuatoriano el señor Pitana? Hasta el momento que yo sepa y que haya visto, no. O si estoy equivocado, que me lo diga alguien. Pero no. Verdaderamente que no. ¿Ha hecho mejorar el arbitraje ecuatoriano? No. Rápido, esto es sencillo, rápido. Porque ni siquiera a torneos internacionales asistimos nosotros. No asistimos nosotros a torneos internacionales como árbitros principales. Ni a la Copa Libertadores, ni a la Copa Sudamericana. De repente en la Libertadores, pero ¿sabe qué? Partidos que verdaderamente no tienen el atractivo que debería de tener. Es así. Y no lo podemos ni variar ni cambiar. ¿Ya? Creo que sí debería el señor Pitana ponerse la mano en el corazón y decir, tenemos que cambiar muchas cosas en el arbitraje de Ecuador. Y que se lo ponga a hacer. Porque parece que no lo ha hecho. ¿Ya? Y si continuamos de la misma manera, olvídense que el arbitraje ecuatoriano no va a ser utilizado para torneos internacionales de primera liga. ¿Ya? Bueno, déjeme enviar, espérense un ratito, déjeme enviar un saludo a...

deberíamos cambiar muchas cosas. ¿Ya? Muchas cosas. Pero bueno, ya veremos realmente. Ya veremos realmente cómo va a ir caminando todo y cómo va a ir sucediendo el tema en las próximas horas. A ver, señores, un recorrido por el torneo internacional. Sigue ganando Atlético Fútbol Club 1-0. Cuencuenca Juniors, ya vamos a hablar un poquito de estas tablas de posiciones. Hoy también tendremos Copa Ecuador. A las 7 de la noche, Gualaceo frente a Independiente del Valle. Por el último cupo a la Copa, o mejor dicho, a las semifinales de la Copa Ecuador. Y aquí si lo gana Independiente, tiene ya su rival que hace rato le está esperando, que es el Delfín de Manta. Hagamos recordar, y Liga de Quito le ganó a Aucas 1-0, clasificó. Y Católica le ganó por la mínima a Astillero 1-0, clasificó. El partido será Liga frente a la Católica el lunes 28 de septiembre, me dice aquí. Creo que no, pero bueno. Y Liga de Puerto Viejo Delfín, el clásico Manavita, lo ganó Delfín 2-0, clasificó a la semifinal. Y hoy se estará jugando a las 7 de la noche Independiente frente a Gualaceo. Veremos quién clasifica de los dos. Gualaceo se encuentra, déjeme acá ponerlo bien bonito. Gualaceo, ¿no? Fútbol Club, viejito lindo. Vea, Gualaceo está en el torneo. Ah, caramba, acá en las posiciones. Gualaceo se encuentra en el grupo B, es decir, en los que ya salvaron categoría. Tiene 33 puntos y menos 10 de gol diferencia. Independiente del Valle, ustedes ya conocen, es el líder en la Serie A, líder del primer hexagonal y que ya ha clasificado a torneos internacionales. Esperemos que este Gualaceo le haga un buen partido al conjunto de Independiente del Valle. ¿Qué presentará Independiente del Valle? Digamos un equipo B. No sé si el equipo B, el equipo C, el equipo D, E, F, H, I, J, K, L, M, N, O, P, Q, R, S y demás. Pero creo que va el segundo equipo de Independiente del Valle para que pueda ver si tiene posibilidad de clasificar. Me dicen gol de Alemania. ¡Ah, caramba! ¡Qué bien! ¡Gol de Alemania! A ver. ¡Gol de Alemania! Me dicen. ¡Sí, señor! ¡Gol de Alemania! En esta National League. El gol lo anotó Félix Mencha al minuto 32. Y ya hicieron un cambio al minuto 35. A ver, un recorrido rapidito. Alemania entonces va ganando 0. Serbia le va ganando 1-0. Ya descontó Dinamarca. Noruega 2, Dinamarca 1. Deje ver quién hizo el gol en Dinamarca. Por lo pronto, Portugal ya va ganando 1-0. Gol de Joao Félix, minuto 22 de la primera parte. Yo dije Cristiano Ronaldo capaz y sigue bajando su cantidad. 26 goles le faltan, ¿no? Claro. Ya le hubiera faltado 25, pero no fue así. A ver, déjenme ver en este Noruega de Dinamarca quién fue el autor del gol. Y hasta eso espero a que baje. A ver, uno siempre revisa cosas como para ir a conversarles a ustedes. Y hace rato que no se hablaba del tema de Melec con los impedimentos FIFA que tenía, ¿no? Como esas cosas que tiene la vida, dije, voy a abrir a ver qué encuentro. Pensé que todavía que Melec ya había cancelado sus dos deudas que tenía del 18 de agosto. Se le sumó una el 25. Y, oh sorpresa, le ha entrado dos más. Una del 18 de septiembre y la otra del 21 de septiembre. Es decir, que Melec llega a 5. En estos momentos, si acabara el torneo en este momento y se volviera ya a empezar para el próximo año, Emelec no podría contratar a nadie. O es que solo han quedado en palabras

en palabras lo que Melec logró llegar con todos sus acreedores. Perdón, el gol de Dinamarca, el descuento es Mikkel Denswaarder al minuto 25. Entonces, esa es la pregunta, señores. O sea, en el 2-0 de Ana Atlético Fútbol Club. 2-0. Entonces, Emelec no logró o solo logró de palabra hablar con sus acreedores. Y nada más. Nada más. Porque ahí vemos que al parecer no ha cancelado nada Emelec. ¿Ya? No ha cancelado nada. Entonces, la pregunta del millón es, ¿cómo es que entonces ha sucedido esto? ¿No? Un saludo para Jolly Jiménez en el CEN, en el norte de Guayaquil, también está escuchándonos y viéndonos a través de CR Satelital TV. Un abrazo, un gran beso para Jolly, que nos está viendo. Entonces, si no hay, perdón, pero si llegó a un acuerdo económico de pago con todos, ¿por qué ahora refleja que tiene 5 impedimentos, ¿cómo se llama?, para contratar jugadores y demás? Repito, ¿no será que no arregló o arregló, pero no ha llegado el dinero? Cada mes como debería haber llegado, o son de algunos otros jugadores que están demandando al club. Es algo que verdaderamente también la dirigencia debe salir a decir, pero como la dirigencia parece que no quiere hablar nada, solo habla con los medios que ellos quieren, ¿no es verdad? Y nada, mire que se ha perdido un poquito del tema de campeonato nacional por esto de la selección. Pero siempre es bueno ir recordando también e ir viendo algunas cosas, ¿no? Entonces, Emelec tiene que ahora, en un momento determinado, señores, hablar y decir las verdades del tema. ¿A quiénes son los que no se les ha cancelado? Si no se les ha cancelado nuevamente, que han presentado reporte a la FIFA que no han podido cancelar, o son nuevas deudas que ha contraído el club y que esas otras deudas ya mandaron a la FIFA al castigo correspondiente. Es simple y llanamente eso, nada más. Porque eso deberíamos de saber, ¿no? Pero bueno, habrá que esperar. Vamos a ir a la pausa de rigor para luego conversar con más aquí en Entretiempo por CR Satelital. Algunos detallitos que tenemos más para todos ustedes aquí. En la vuelta, chao.

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8: Son las 15 horas, 34 minutos.
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Muy bien. A ver, lo que le hablábamos hace un momento, y le preguntaba yo al tema a Víctor, era sobre que se está hablando de que el profesor Jorge Célico iría a entrenar a Libertad y lo acompañaría a Patricio Lara. A ver, de acuerdo sería con todo, pero yo me pongo a pensar en estos momentos. Realmente la situación de Libertad estaba tan mal para que el técnico Juan Pablo se haya ido y le hayan, digo yo, mejorar su aspecto económico en Machala, para la posibilidad que firme por el equipo de Orense. Tan mal estaba el tema. Mire que él a Libertad lo había puesto prácticamente ya no prácticamente, sino lo tenía listo para un torneo internacional, ¿no? Pero de la noche a la mañana sale el tema de que no, de que obviamente el técnico ha dicho hasta aquí y me voy. No sé si a lo mejor haya tenido algún problema con la dirigencia, problemas con el equipo, no sé verdaderamente. Pero da mucho que pensar, ¿no? Sinceramente no me hubiera yo ido, le soy sincero, no me hubiera ido, porque en Loja estaba haciendo un buen torneo, en Loja estaba haciendo un buen papel, en Loja estaba haciendo un gran trabajo, que de una u otra manera estaba permitiendo que Loja tendría un torneo internacional. Bueno, se dice que sería el nuevo técnico de Orense, Orense todavía no lo ha oficializado, no ha dicho, sí, es verdad, esta agua es mía, o este técnico ya es mío, no ha dicho nada. Y por eso que, obviamente, también a todos nos tienen de una manera ponernos a pensar qué sucedió, qué pasó, cuál es el problema que tuvieron allá en Machala, ¿no? 4, 5, 6, 7, 8, 9, 9, ajá. Entonces, eso, mis estimados amigos. Ahora, necesitará 2 semanas a full entrenamiento, ¿verdad? A full entrenamiento para que el profe pueda sacar a relucir Jorge Célico todo su andamiaje y verdaderamente todo su trabajo. Yo no sé por dónde empezar y decir verdaderamente esto es, pero la estructura que presentó Libertad, a solo que se le haya ido a un jugador que fue Iván Franco y Zambrano, ¿ya? Nada más, de ahí el resto del plantel es el mismo, ¿ya? Pero repito, veremos qué es el funcionamiento que ahora le iría a dar Jorge Célico a este plantel. Y cuidado, que por hacer un cambio de esta manera no le vayan a salir bien las cosas a la gente en Loja. Y luego de que intentaran o intentan buscar un torneo internacional, vayan a encontrarse con que a lo mejor no. Porque siempre los cambios, dicen, los cambios son buenos, pero hay otras veces que los cambios no son tan buenos. Y en esta ocasión yo sí me hubiera quedado con el técnico que tenía para trabajar desde un momento determinado y no mover ningún problema, ¿ya? Porque creo que ya con el técnico Juan Pablo Buc los jugadores habían entendido su manera de juego y su manera de proceder. Entonces, ahora, con el cambio de técnico, digo yo sí que será, tendrá que haber un cambio
casi total en el plantel, ¿no? Es decirlo de esa manera, lastimosamente decirlo de esa manera, porque cuando tú has hecho un trabajo bastante bueno y que los jugadores te han comprendido de muy buena manera y que los jugadores te hayan comprendido todo, ahora vayas a cambiar. Es mi idea, nada más. Es mi idea. Si yo estoy equivocado, perfecto, estaré equivocado. Veremos si el cambio para Orense será mucho mejor. Veremos si el cambio para el cuadro de Loja sea bueno también. Digo yo. Yo espero que si todo sale bien, Libertad siga arriba buscando ese torneo internacional. Que se lo merece, se lo merece. ¿Ya? Se lo merece. Y de buena lid se lo merece. Esperemos simplemente eso, nada más. A ver, rapidito, torneo internacional, torneo Atlético Fútbol Club en 45 minutos, ya gana 2-0. Ya está en el descanso en la National League. Alemania gana 1-0 a Países Bajos. Sí, dije quién fue el gol, ¿no? Felipe Mencha, minuto 32, sí dije. Serbia le gana 1-0 a Grecia, gol de Sikovic, minuto 4. Lo de Noruega 2-1, lo de Portugal ya dijimos. Austria le gana 1-0 al cuadro de Israel con gol de Romano Shin a minuto 43 de tiro penal, mientras que Kosovo e Irlanda y Liechtenstein frente a Lituania empatan 0-0. A ver, de los partidos amistosos que se han jugado hoy, Nueva Guinea ha perdido 1-2 con Nueva Caledonia, Palestina ha empatado 2-2 con Nueva Zelanda, Japón le ganó 3-1 a Uruguay, como ustedes ya saben, Corea le ganó 3-0 a Ecuador, China le ha ganado 3-0 a Islas Malvinas y Uzbekistán le ha ganado 3-1 a Irán. Déjenme anotar esos resultados, amigos, porque después yo mismo en los amistosos ya están anotados. Perfecto. Y solo me faltan los en la National. A ver, Japón, porque es nuestro rival para el 1. Japón puso a Yakama en la portería, línea de 3 en el fondo, con Seko, Itakura, Ito, Matsuki, Nakamura, Sano, Sano el 24 y Sano el 28, Buan, Suzuki y Maeda, ¿no? El técnico de este equipo es... Ajá, no me lo han puesto el nombre del técnico. Ah, no, sí, aquí está. Ajime Moriyasu. Ojo, hizo 3, 6, 8 cambios hizo. 3-1. Y que Uruguay iba haciendo las cosas bien. A ver, por parte de Uruguay jugó con Mele en la portería, Nández, Araujo, Olivera y Sanabria, Torreira, Betancur, Rodríguez, Araujo, Núñez y Viñas. Hizo 6 cambios, ingresó a Rascaeta, Jiménez, Salazar, Piquerés, Bernal y Pelestri. Técnico interino, Diego Forlán. Un debut de un nuevo técnico, ¿no? El debut de uno de los exjugadores de fútbol como técnico, y hay algunos que han debutado, por ejemplo, varias leyendas debutaron, miren, van a debutar Gallardo, ya debutó, Xavi Hernández está debutando, Jordan Klopp también, Zidane está, Rafa Márquez, Diego Forlán y Patrick Vieira. Son de esos nombres, de esos futbolistas que uno los vio participar en torneos internacionales y que ahora son técnicos de fútbol, ¿no? Técnicos que de una u otra manera nos dejaron enseñanzas esos grandes futbolistas de esas épocas, ¿no? Y obviamente nos ha quedado en la retina todo lo que vimos de ellos. Bueno, Japón también fue muy contundente, no vi el partido, así que no va a decir muchas cosas del tema. Los goles fueron anotados minuto 11 por Kuryu Matsuki al minuto 11, lo empató Maximiliano Araujo al minuto 42, ya en la noche veré los goles. Hiroi Ito al minuto 92 y al minuto 96
Ayase Ueda, o sea que ya estaba terminándose el partido y ganó 3-1 el equipo de Japón. Veamos qué dice la prensa uruguaya. Déjenme ver aquí un ratito. Déjenme ver qué dice Tenfield en el del fútbol uruguayo sobre este partido. Aquí está. Creo que es esta. Sí, señor. Déjenme ver. Sí, sí, esta es. Pero no me pone detalles al respecto. No pone nada de la esta. Solo dice Japón le ganó a Uruguay 3-1 en Miyagi. Y nada más, ¿no? Déjenme ver otro diario que tengo por acá, Ovación de Uruguay, a ver qué dice sobre el tema, ¿no? Déjenme ver qué dice el tema, aquí está, vea, bonito el tema por acá. Dicen de otras cosas, con Diego Forlán como entrenador interino de la selección mayor, Uruguay disputó su primer amistoso después del Mundial, enfrentando a Japón en el estadio de la ciudad de Miyagi en el marco de la Copa Kirin Challenger Cup 2026. El partido terminó derrota 3-1, pero con un marcador que no refleja lo que se vio en el encuentro, donde se dio un trámite parejo y donde la celeste dejó buenas sensaciones en varios aspectos, aunque falló en otros que también influyeron en la caída de los nipones. Matsuki, Shuagai y Ueda pusieron los goles de los nipones y se quedaron con la victoria con dos goles de los descuentos, luego el empate que había puesto Maximiliano Araujo previo al cierre de la primera mitad. Me ponen las alineaciones y demás, parece que no hicieron el partido los muchachos, pero ahí está, diciendo de a poco lo que se está dando. A ver, déjenme ver si hay algo aquí. Ah, sí, tenemos algo de la rueda de prensa recién enviaron los muchachos. Recién, déjenme ver si podemos ver alguito de la rueda de prensa. Déjenme ver. Ah, ya, me parece que solo es audio, pero no importa, vamos a escuchar algo de lo que fue la rueda de prensa. Que verdaderamente, esperen un segundo. Acá estamos. Vamos a escuchar parte de lo de la rueda de prensa, ¿les parece? Recién ha enviado por acá la ecuatoriana, pero bueno, no importa. Tarde es mejor que nunca. A ver, dele. A ver, ¿hay o no hay? No, parece que no. Parece que no. Bueno, lastimosamente, pensé que hoy no teníamos algo de audio para poder escuchar lo que decía Marcelo Gallardo y también todo su equipo de trabajo luego de este partido, que en lo fundamental, repito, ha sido un partido agradable en el cual Ecuador ha hecho su trabajo, ¿no? Pero que verdaderamente también tendrá que mejorar. Buenas noticias para Ecuador en los Juegos Suramericanos. Carlos Granja entrega la presea número 14 para el Team Ecuador en los Juegos Suramericanos. A ver, dice la nota, una mañana muy vibrante y movida se dio en Santa Fe con la participación ecuatoriana en las disciplinas atletismo y escalada que abrieron la jornada este jueves. El escalador Carlos Granja se coronó campeón de la prueba velocidad tras superar en la final al venezolano Gustavo Pérez, que cronometró 7.76 ante los 5.54 del ecuatoriano. En los cuartos de final superó al peruano Kenny Puerta, en las semifinales Gianfranco Díaz, también de Venezuela. Estoy bastante contento por esta medalla, fue una competencia muy linda. Me gustó todo el desempeño que hubo y que estoy bastante contento, dijo Granja. Qué bien por el deporte ecuatoriano en estos Juegos Suramericanos que se están celebrando en Santa Fe, Argentina, que están haciendo las cosas muy bien, ¿no? Y que obviamente hay que felicitarlos a todos los ecuatorianos que están teniendo su trabajo de buena lid por allá. Esas peleas internas tontas que los dirigentes quieren dar, no se las debe dar
porque si hubo algún problema en el tema de las elecciones, deberían ser rápidos y concretos, no dejar que tanto se alargue y casi se nos daña la participación en estos Juegos Sudamericanos. Y mire cómo estamos consiguiendo medallas. Mire cómo estamos consiguiendo medallas. Entonces, señores, para la próxima pensemos bien. No es por nuestro gusto que queramos tener o queramos quedarnos en una institución deportiva. ¿Ya? No es que tampoco nos quieran ver que somos los malos de la película. No, señor. Debemos de decir que las leyes son las leyes y punto. Y las leyes decían que no podían participar y no podía participar. Pero como la necesidad vale más que cualquier otra cosa, ¿no verdad? Dijeron, no, vamos, nosotros participamos y si ganamos, ganamos. Y si todo es así, punto y final. Tampoco es así, señores. Tampoco es así. Debemos ser respetuosos de las leyes de cada país, de cada momento deportivo. Y mire cómo están dando medallas los deportistas. Felicidades para todos ellos. Seguiremos en la obtención de medallas hasta que termine este torneo. De nuestra parte, muchas gracias. Que la pasen bien. Nos vemos mañana aquí con más en Entretiempo por CR Satelital. Ya está. Cuidado, señor, por allá, maestro. Vámonos. Chao.

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6: Son las 15 horas 34 minutos.
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están? Muy buenos días a toda la amable audiencia de la CR Satelital. Estamos nuevamente por acá. Hemos vuelto, hemos regresado. Luche y vuelvan, como dicen por ahí. Ecuador acabó de caer derrotado en el primer amistoso de la era de Marcelo Gallardo. Primer partido, primera prueba para el muñeco del fútbol. Y que bueno, hoy fue nada más y nada menos que Corea del Sur el equipo que puso a prueba a la selección ecuatoriana, puso a prueba a la tricolor nacional, donde bueno, cayó derrotado, una derrota bastante dura, bastante complicada por cómo se termina perdiendo. Ecuador no jugó mal, Ecuador jugó bien. Creo que hoy Marcelo Gallardo le da de nuevo a Ecuador, le da una identidad y una filosofía distinta a la que venía manteniendo con Gustavo Alfaro, con Sánchez Vaz y con el propio Sebastián Becasese. Hoy Ecuador vuelve a tener un envión en la parte futbolística. Se vio algo distinto, se vio de manera muy positiva lo que no se veía hace tiempo. Algo que se insiste nuevamente, y al menos yo he sido partidario de esta idea, y es que lo que suceda, al menos en estos primeros partidos, con Marcelo Gallardo a la cabeza, no es responsabilidad en sí del muñeco. Recordemos que hoy recién Gallardo tiene una semana con la selección ecuatoriana. Recién hoy Gallardo cumple 7 días de estar al frente del combinado tricolor. Hoy Gallardo recién estaría manteniendo sus primeras prácticas con el combinado nacional. Entonces yo creo que no hay que alarmarse por la derrota. Es dura, golpea fuerte, por supuesto que sí. Pero no hay que alarmarse por lo que se viene, por lo que se ve. Yo creo que es un resultado, dentro de todo lo malo, es un resultado bastante positivo, por decirlo así. Es un resultado que, si lo analizamos punto por punto o línea por línea, no es tan malo lo de Ecuador. Ecuador hoy saltó a la cancha con una alineación bastante buena. Por ejemplo, puso a Hernán Galíndez en el arco, que yo insisto, para mí hoy en Ecuador tuvo que haber ido un elemento que no haya tenido muchos minutos, como el caso de Moisés Ramírez, el caso de Gonzalo Valle, por ejemplo. No me hubiese desagradado tal vez la idea de tener jugadores como ellos hoy en el arco, bajo los tres postes. Luego, Gallardo pone nuevamente jugadores de oficio. Lo puso Ángelo Preciado por el sector derecho, y lo puso a Pervis Estupiñán por el otro sector. Yo creo que por ahí ya se empieza a ver algo bastante bueno, se empieza a ver algo bastante positivo en la era de Muñeco Gallardo. Luego, por ejemplo, vimos los dos centrales, Jackson Poroso y William Pacho. Más adelante, como cabeza diaria, lo terminó poniendo a Alan Franco acompañado de Pedro Vite. Más abierto por la derecha, lo terminó ubicando a Kenny Arroyo. Por el lado izquierdo lo ubicó a Nilson Angulo. En una especie de enlace de falso 9 al mismo tiempo, lo terminó ubicando a John Yeboah, y como 9 de área a Jordi Caicedo. Con este 11 arrancaba Marcelo Gallardo su estadía para los próximos, dentro de los 4 próximos años, al frente de la selección ecuatoriana. Mientras que Corea del Sur hoy planteó con Seung-ju en el arco, con Jung Woo-seol como lateral por derecha. Por izquierda estuvo John Taek Cho en la línea, bueno, en la pareja de centrales. Hoy estuvo Han Beon-li junto a Kim Mi-jae, el hombre del Bayern Múnich, como cabeza diaria. Jin Seo Park acompañado de Jae Seung Lee. Más abierto por derecha, Jung Won Yeon acompañado por la izquierda de Mi Yu Song. Para dejar arriba
a Heung-min Son, acompañando al 9 de área que fue Yeon-ju-ho. Este fue el 11 que también hoy puso Robert Moreno, que arrancaba hoy ya como técnico de la selección de Corea del Sur de manera oficial. Hoy el elenco que es dirigido por este técnico español, que hoy también arrancó proceso en Corea del Sur, luego de un pobre rendimiento de parte de Corea del Sur en la Copa del Mundo 2026, que justamente lo estaba dirigiendo Jung Bo-hong. Así que bueno, luego de quedar eliminada de la Copa del Mundo, luego de no poder clasificarse a los 16avos de final en el certamen mundial, logró clasificarse él quedó destituido de su cargo y finalmente terminó llegando Robert Moreno, el técnico español, que a pesar de que terminó ganando, desde mi óptica, Corea del Sur no convence todavía. No es un equipo que haya abastecido línea por línea, sino todo lo contrario. Es un Corea del Sur que al menos en la primera parte le entregó el balón a Ecuador. Es un Corea del Sur que al menos en el primer tiempo estuvo muy errático, muy deficiente dentro de la cancha. Y yo creo que esto no debió haber pasado, porque se supone que si es el equipo que ganó por goleada, por ahí algunos dirán, Corea del Sur ganó, gustó y goleó a Ecuador. Yo creo todo lo contrario. Yo creo que no hay que castigar a Ecuador finalmente. Hoy, al menos con Marcelo Gallardo, se le vio otra intención a Ecuador. Hoy con Marcelo Gallardo, Ecuador tuvo otras ideas, tuvo otras luces. Ecuador caminó hacia adelante, no se quedó atrapado en el Ecuador de Sebastián Becasese, que era un Ecuador muy deficiente, un Ecuador que no podía construir y no podía dar más de 4 toques con el balón en los pies, no presionaba, no salía jugando cómodamente con el balón en los pies, no jugaba bien sin el balón en los pies. Entonces era un Ecuador que, si nos ponemos a ver línea por línea, hoy este Ecuador ya de por sí, por funcionamiento, superó al de Sebastián Becasese. Hoy este Ecuador superó aquel funcionamiento que Sebastián Becasese planteó ante Brasil en el debut de la era del técnico argentino. Pero lo que sí sigue teniendo Ecuador problemitas es justamente en la parte de arriba. O sea, Ecuador no tiene delanteros y yo creo que Ecuador debe empezar con la transición del portero. Ecuador no puede continuar jugando con Hernán Galíndez. Y ojo, que Galíndez es un gran arquero, por ejemplo. Yo no digo lo contrario. Pero hay que puntualizar algo. Y es que Galíndez, desde mi óptica, ya debe empezar una transición para darle espacio a alguien que pueda sucederlo, al menos para los próximos 4 años. Puede ser Gonzalo Valle, puede ser Moisés Ramírez, aunque este último es muy resistido. Puede ser, por ejemplo, Eduardo Bores, Cristian Lobor, Mario Valero, Rolando Silva, tal vez Gilmar Napa, Jorge Pinos. Hoy vuelve a estar dentro del radar de la selección luego de llegar a Guayaquil City y ha tenido actuaciones medianamente buenas. Han sido 2 partidos que ha tenido el portero ecuatoriano. No se lo puede equilibrar o no se lo puede calificar de una manera muy equilibrada cuando tienes apenas 2 partidos. Ahora, volviendo a Ecuador, eso es por un lado, por el sector en la parte bajo los 3 postes. Ahora, en la parte alta, Ecuador terminó convocando 3 delanteros: Kevin Rodríguez, Jordi Caicedo y Juan Riquelme Angulo. Este último es debutante, este último recién viene a tener sus primeros pininos con la selección absoluta. Y bueno, Rodríguez quedó desafectado por una lesión muscular, quedó a disposición del técnico Marcelo Gallardo, Jordi Caicedo junto a Juan Riquelme Angulo. Desde mi óptica, el partido que hizo Jordi Caicedo
no terminó de convencer, no terminó de tener el funcionamiento, o no terminó de convencer como el delantero que debe quedarse en la selección ecuatoriana. Ahora, vimos en el segundo tiempo un Riquelme Angulo que lo hizo de muy buena manera, un Riquelme Angulo que trabajó mucho mejor, tuvo dos opciones, una de ellas fue un remate a larga distancia propio del jugador, porque los que lo hemos visto desde Independiente del Valle, vimos de que Riquelme Angulo es mucho de este estilo, rematar desde afuera porque tiene un potente remate y puede terminar sorprendiendo en cualquier momento. Pero Ecuador no se puede afianzar o no se puede confiar en sacar remates a larga distancia, sino más bien Ecuador tiene que crear juego, Ecuador tiene que venir jugando desde abajo, como en algún momento en una entrevista Pep Guardiola decía, que hay más opción de gol si tú vienes construyendo juego desde abajo. Si tú vienes construyendo juego desde el portero se la pasa al central, el central se la pasa a los interiores, los interiores se la pasan a los dos jugadores que juegan por las bandas, los dos que van por las bandas buscan al enlace, y el enlace finalmente busca al delantero, y este puede terminar creando una opción de gol mucho más clara. Ecuador, hay que entender, estimados oyentes, hay que entender de que es un equipo que está en construcción. No es un equipo que ya está elaborado, no es un equipo que ya venga trabajando de manera muy amplia o venga trabajando ya con un tiempo con el mismo técnico. Ecuador, si nos damos cuenta, es mucho de procesos cerrados. No es un plantel que tenga procesos abiertos, es un plantel de procesos cerrados. ¿A qué me refiero con esto? Cuando digo procesos cerrados, me refiero que termina la Copa del Mundo, termina una Copa América, no consiguió buenos resultados. Bueno, señor, muchas gracias por sus servicios. Nos vemos en una próxima ocasión. Y yo no soy tan partidario de esta idea, yo no soy tan partidario de que Ecuador siga martillando en el mismo error que ha venido teniendo desde hace 20 años incluso. Desde hace 20 años Ecuador viene teniendo ese problema. Para mí Ecuador, al día de hoy, debió haber continuado, guste o no guste, con el proceso de Gustavo Alfaro, por ejemplo. Gustavo Alfaro sabía cómo hacer funcionar este plantel, con un juego no tan vistoso, pero que te daba resultados. Al final del día, lo que entra en discusión es si obtuviste un resultado positivo o si obtuviste un resultado negativo. Y hoy Ecuador no tiene ni lo uno ni lo otro, lamentablemente. Entonces, si Ecuador, siendo un plantel de procesos cerrados y no abiertos, entonces nos vamos a ir complicando cada vez que arranquen procesos camino a la próxima Copa del Mundo, camino a una próxima Copa América, a pesar de que no se hacen compromisos previos o no se compite para clasificar a este certamen en donde participan generalmente selecciones sudamericanas que van por una Copa América que es organizada por la Confederación Sudamericana de Fútbol o más conocida como CONMEBOL. Ahora, volviendo, Gallardo tiene el trabajo inmediato, tiene el trabajo obligatorio ¿de qué? De poder encontrar un delantero de área, un delantero que le pueda nutrir de goles a la selección. Ener Valencia no lo era, ya en los últimos partidos Ener era muy errático. Hoy tenemos a un Jordi Caicedo que a criterio no termina de convencer. Desde mi punto de vista, Caicedo todavía no es ese delantero que tú puedas de manera muy, muy amplia o de manera muy anticipada decir este puede ser mi carta de gol o mi carta de presentación previo a cada partido, previo a una eliminatoria o previo a una Copa América. Kevin Rodríguez tampoco lo es, lamentablemente, y hoy Ecuador tiene que hablar de un Juan Riquelme Angulo, que lo tiene por un lado, tiene que hablar, por ejemplo, de jugadores que no están convocados, como el caso de Edison Mero, el caso de Miguel Parrales,
Michael Estrada. Creo yo que Ronnie Carrillo también ingresa en esta prelista de convocados o posibles convocados. Entonces Ecuador tiene que empezar a mirar. Por ejemplo, también otro jugador que me parece que debe estar en la selección, o al menos debe ser parte de un proceso amistoso, es Ricardinho Caicedo, jugador de Barcelona, que hemos visto cómo en Barcelona lo han improvisado como 9, aunque si Gallardo no es tanto de la idea, no es tanto de bailar por el filo de las improvisaciones, por ejemplo, puede mandarlo a jugar como extremo, que es su posición natural, al igual que la posición de Yerly Huila, que me parece que él tuvo que haber sido también convocado, porque ha tenido un buen primer semestre con Barcelona. Al menos ha hecho buenas presentaciones, ha dado asistencias, ya tiene recorrido con el plantel profesional, y yo creo que debería o debe convocarlo Gallardo para el próximo para la próxima fecha FIFA, que es en el mes de noviembre. Que todavía no hay rivales confirmados, espero que Ecuador pueda medirse ante selecciones que puedan tranquilamente poner a prueba lo que en sí tiene esta selección. Tiene mucho potencial, tiene mucho que exprimir Marcelo Gallardo como técnico del combinado nacional. Hay muchas cosas por las cuales Ecuador tiene que mejorar, porque Ecuador tiene un techo demasiado alto y que todavía no llega a su prime, lamentablemente. Hay que decir

eliminatorias en donde para mí Ecuador va a ser protagonista junto a Colombia, junto a Uruguay, junto a Brasil. Pero yo creo que antes de Brasil va a estar Colombia, Uruguay, la propia selección ecuatoriana, va a estar Chile, va a estar Bolivia, va a estar Perú, va a estar Venezuela. Son muchas selecciones que van a participar. Argentina, Paraguay, perdón, Uruguay no, porque Uruguay son siete, perdón, son siete selecciones que van a participar por los siete cupos que curiosamente van a dar para la próxima Copa del Mundo. Seis de manera directa y uno a repechaje. Incluso tomando la última tabla de posiciones de las eliminatorias, Ecuador en teoría debería clasificar en estas como primero, porque en las del Mundial, camino al Mundial 2026, Ecuador terminó segundo, por debajo de Argentina, hoy vicecampeona del mundo. Pero antes de disputar esta Copa del Mundo que se desarrolló hace dos meses, Ecuador se enfrentaba y estuvo debajo de la vigente campeona del mundo, de la que logró conquistar el título en Qatar 2022. Entonces, si Ecuador tiene estas expectativas altas, y adicional a eso, súmenle de que Ecuador va a ser protagonista en la siguiente Copa América, entonces Ecuador tiene que desde ya empezar a buscar delanteros. Tiene que empezar a buscar los relevos de quiénes, de William Pacho, de Pierre Hincapié, de Yel Ordóñez, de Moisés Caicedo, de Alan Franco, de Pedro Vite, porque hay que entender que no son jugadores que no pueden estar presentes en los 90 minutos. Ecuador tiene que refrescar línea por línea para darle ideas totalmente renovadas al partido, incluso ideas que cuando estés comprometido con el resultado o por la forma en cómo juegas, Ecuador tiene que llegar, salir y sacar la casta de las individualidades más allá de lo colectivo. Entonces, esto es lo que tiene que hacer Marcelo Gallardo. Ojo, él es el técnico, él es el dueño en sí de este nuevo proceso, él es el que va a llevar prácticamente el andaje de este barco llamado Selección Ecuatoriana de Fútbol. Porque tiene potencial, por supuesto que lo tiene. Tiene por dónde mirar y hacia dónde apuntar, por supuesto que lo tiene. Ecuador debe plantearse objetivos claros, que para mí hoy el objetivo directo, el objetivo principal de la selección ecuatoriana, sin duda alguna va a ser la Copa América, que se viene en el 2028. Estamos un poquito más de un año a que se desarrolle esta Copa América, en donde Ecuador llega como protagonista, según no solamente acá quien les está hablando, sino según la prensa argentina, según la prensa colombiana, según la prensa brasileña, Ecuador es un candidato serio a quedarse con la siguiente Copa América. Entonces, si Gallardo quiere tener este, o quiere ser candidato fijo a ganar esta Copa América, va a tener que desarrollar y va a tener que evolucionar esta plantilla. Esta plantilla que la tiene, que es amplia, por supuesto que sí, pero va a tener que seguir creciendo, evolucionando, buscar el esquema, buscar constantemente tener un once preparado para poder enlistarse y para poder pelear de igual a igual ante selecciones que son potencias, si hablamos por equilibrio, ya sea por rendimiento deportivo, sea por trofeos que han ganado a lo largo de toda su historia. Entonces, hoy yo creo que la derrota no debería preocuparnos, porque me quedo muy tranquilo y muy satisfecho por el rendimiento de Ecuador, me quedo tranquilo por los cambios que fueron muy lógicos, el planteamiento me parece que fue muy muy puntualizado, fue muy de sentido común. Este es el partido que, y este es el planteamiento que Ecuador hace rato venía pidiendo: poner jugadores de posición, poner jugadores que puedan complementarse, jugadores veloces, jugadores que recuperen rápido. Pero Ecuador también tiene que trabajar mucho en la parte psicológica. Pero bueno, antes de continuar, acá vienen las recomendaciones que hacen posible día a día la programación de la CRS satelital. Y bueno, luego de ver a la selección ecuatoriana jugar ante Corea del Sur, nos estamos dirigiendo hacia Rumichaca 917 entre Rumichaca, Clemente Ballén, allá en la cooperativa de ahorro y crédito Muchucruna,
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0: 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Y luego de eso, del 8 al 11 de octubre, nos vamos a ir a disfrutar la mamá de las ferias.

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Y luego de eso, Don Johnny, nos vamos a la primera pausa y volvemos con más información deportiva y con nuestro invitado acá en la programación de la CRE Satelital. Ya volvemos.

0: 9 de la mañana.
1: 5 minutos.
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0: de vuelta acá en la programación de la primerísima del deporte. Bueno, también para comentarles que hoy, además del partido que se jugó entre Ecuador y Corea del Sur, más tempranito, a las 5 de la mañana, tuvimos el duelo entre la selección de Japón, que le terminó ganando a la selección uruguaya, que también hoy arrancó un nuevo proceso de la mano de Diego Cachavacha Forlán. No sé si lo recuerden, por allá por el año 2009, 2010, 2011. Oiga, ¿qué jugador era Diego Forlán y que hoy es el nuevo técnico de la selección uruguaya? Hoy es el nuevo entrenador de la selección charrúa, la garra charrúa, se la recuerda tanto. Aún hay recuerdos, ¿no? Con Diego Lugano, con Edinson Cavani, el mismo Fernando Muslera. Era una selección muy bien elaborada, una selección que jugaba y practicaba un buen fútbol de la mano del maestro Tavares. Era una selección muy vistosa y muy atractiva en la parte futbolística, en la parte deportiva, el rendimiento dentro de la cancha. Ahora la respuesta se trata de dar dentro del campo de juego, pero no arrancó de muy buena manera hoy ante Japón. Hoy la selección uruguaya alineó con Santiago Mele en el arco, Nathan Nández, acompañado de Ronald Araújo, de Matías Oliveira y de Juan Sanabria en la zona defensiva, Lucas Torreira junto a Rodrigo Betancourt en la primera línea de volantes, los dos extremos, Brian Rodríguez, acompañado de Maximiliano Araújo, Darwin Núñez y Federico Viñas en la delantera, mientras que la selección que dirige Ajime Moriyasu saltó con Tomiku Ayakawa en el arco, con Seco, con Takura y con Ito en la zona defensiva, línea de tres en el fondo, en la mitad del campo de juego con Sano, bueno, a ver, Kaichu Sano junto a su hermano Kodai Sano en la media, más abierto, Kuryu Matsuki acompañado de Keito Nakamura, para dejar en la parte ofensiva a Ritsu Doan acompañado de Yuito Suzuki junto a Daisen Maeda. Así hoy alineó el elenco que dirige Moriyasu, que bueno, terminó ganando con goles de Matsuki, Shogai y Ueda, mientras que para Uruguay terminó descontando Araújo, el número 20, Maximiliano Araújo, que bueno, ha sido el que lo ha salvado a Uruguay en los últimos partidos oficiales que ha tenido la selección charrúa. Don Johnny, acá me están diciendo que el invitado trata ya de ingresar. Nada todavía. A ver, ya le voy a comunicar por acá. A ver, deme un momento. A ver, que no está aún, pero que ya lo van, lo están esperando. Pero bueno, como iba diciendo, no ha sido un buen inicio, sobre todo para los dos sudamericanos. Por un lado Uruguay, que arrancó hoy proceso con Diego Forlán, y por el otro lado Ecuador, que no tuvo un gran inicio con Marcelo Gallardo. Así que no ha sido el funcionamiento, no ha sido tal vez el rendimiento que todos han esperado, sino más bien, a ver, de un momento, ya está, ahora sí, muy bien, ahora sí, le damos la bienvenida a nuestro invitado el día de hoy, a nuestro estimado Mario Pinargote, que él es el vocero de las ferias, magno evento que lo vamos a tener desde este próximo 8 de octubre hasta el 11, no, en pleno feriado, para que la gente se vaya a disfrutar. Estimado Emilio, ¿Cómo está? Muy buenos días, bienvenido el día de hoy a los micrófonos de la CRE Satelital.
1: Víctor, ¿qué tal? ¿Cómo estás? Buenos días a todas las personas que están en sintonía de CRE, una gran institución que lleva años informando y comunicando al pueblo ecuatoriano. Feliz de estar acá con ustedes, contento porque se viene la mamá de las ferias, como tú lo decías, del 8 al 11 de octubre. Todos tenemos una cita en el Estadio Modelo Alberto Spencer. Nos hemos tomado todas las inmediaciones del Alberto Spencer para realizar esta feria y para garantizar que las personas tengan un evento a la altura de que Guayaquil se lo merece.
0: Muy bien, mi estimado Emilio, quiero empezar de preguntando, porque bueno, la gente quiere conocer, ya anda buscando ¿qué planes hacer para el próximo feriado que va a haber acá en la ciudad de Guayaquil? Pero todos me preguntan, ¿qué es la mamá de las ferias? ¿Cuándo y dónde se va a realizar?
1: Gracias, Víctor. A ver, les cuento. ¿Por qué la mamá de las ferias? Porque ferias van a haber muchas, pero como esta, ninguna. ¿Por qué? Y aquí la vamos a desglosar. ¿Por qué la mamá de las ferias? $10 te cuesta la entrada. Tienes acceso a todos los stands. Más de 200 stands, más de 200 expositores van a estar en estos días mostrando sus productos con precios de feria. ¿Qué quiere decir esto? Que lo que tú vas a ver en un centro comercial, en un local comercial, no es ni cerca del precio que van a tener acá en nuestra mamá de las ferias. Una, eso, con $10. Dos, vas a tener un lugar en donde vas a poder tener belleza, moda, tecnología, automotriz, bienes raíces, anime, cómics, mundo para niños, carpa cervecería y de despecho, vamos a tener desfiles de moda. Mira, va a ser completísimo. Y por si fuera poco, con ese mismo valor de tu entrada de $10, puedes disfrutar los conciertos cada día. Me explico, el día jueves 8 de octubre, para que entiendan la cartelera internacional que tenemos, se viene, arrancamos con el Gran Combo de Puerto Rico y con los hermanos Rosario, salsa y merengue para el pueblo ecuatoriano. De ahí el viernes nos vamos con Miriam Hernández, Fonseca y Audi. El día sábado estamos con Olga Tañón, Américo, Eric Escobar, el romántico del vallenato, y terminamos con Douglas Bastidas de Tranzas. Y el domingo sí botamos la casa por la ventana porque tenemos a Don Medardo y sus players, Papaya Dada, está con nosotros también Segundo Rosero y Tierra Canela.
0: Muy bien.
1: Dólares vas a poder disfrutar de eventos de esa magnitud con ese target de artistas internacionales que tenemos. En ningún otro lado. La verdad es que los organizadores han pensado en eso, ¿no? En que la gente se disfrute, se divierta y pueda pasarla chévere. Esto va a ser en el Estadio Modelo Alberto Spencer del 8 al 11 de octubre.
0: Muy bien, mi estimado Emilio, acá también me están preguntando, es una feria, mencionas que va a haber una carpa cervecera. Me preguntan si va a haber atractivos también para los más pequeñitos del hogar.
1: Por supuesto, va a haber un pabellón destinado a los niños, donde van a haber inflables, juegos, todo lo que necesitan los niños para estar felices, para divertirse, porque cuando decimos que esto es la mamá de las ferias es porque realmente queremos que vayan todos. Por ejemplo, yo tengo mis hijos, mi esposa, y obviamente quiero ver el concierto del Gran Combo el día jueves. Entonces digo, no, pero mis hijos no importa, los niños pueden estar disfrutando de los juegos del mundo para niños que tenemos preparados. Mi hija, que es preadolescente, puede estar con los animes, con los cómics. Mi suegra puede estar comiendo en el patio de comidas porque tenemos un pabellón entero de comida de toda la gastronomía ecuatoriana al servicio de los ecuatorianos. Y yo puedo estar disfrutando del concierto. ¿Ves que es para que todo el público está diseñada? Para que todas las familias, los amigos puedan disfrutar, les guste una cosa o les guste otra.
0: Emilio, hoy yendo en la narrativa que tenemos en nuestro país, hay muchos emprendedores, muchos chicos, chicas sacan productos novedosos. ¿Va a haber carpa de emprendedores en la mamá de las ferias? Y también otra pregunta ligada al mismo tema, ¿qué tipo de emprendimientos se podrán observar y ver en la mamá de las ferias?
1: Muy buena pregunta, Víctor. A ver, este proyecto lo retomaron el año pasado y se dejó de ganancias $7 millones y 164,000 personas que asistieron a esta feria. En esta segunda edición lo que estamos buscando es superar esos números y darle la cabida a cualquier emprendedor que quiera dar a conocer su producto en un en un lugar en donde va a atraer a muchísima gente. ¿Qué es lo bonito de esto? La semana pasada, cuando arrancamos la gira de medios, lo comentaba, siendo el día lunes, el día que arrancamos, ya estaban el 70% de los stands vendidos. O sea, esto quiere decir que acá no estamos viendo si tu empresa es pequeña, es mediana o es grande. Acá la cabida es para todos, para que todos puedan vender, para que todos puedan reactivarse, para que todos puedan dar a conocer sus productos.
0: Muy bien, Emilio, también otra consulta que acá me están haciendo, ¿dónde adquirir las entradas? ¿En puntos físicos? ¿Hay una página web? ¿Alguna aplicación para entrar y adquirir la entrada a la mamada de las ferias?
1: Esta es otra de las novedades que traemos. Y a ver, Guayaquil queremos que vuelva a ser esa cuna de grandes eventos, de grandes artistas, de grandes conciertos, y tenemos que estar a la altura de lo que el mundo actual nos lleva, ¿no? Que es que modernizarnos. Ya no van a haber tickets físicos. ¿Por qué? Porque estamos tratando de combatir la reventa, el sobreprecio, el plagio, el entuque, como lo conocemos coloquialmente acá en Guayaquil. Entonces todas las entradas van a ser digitales y las van a poder comprar en www.buenplan.com.es. Esa es la tiquetera oficial, una tiquetera que cuenta con el aval de grandes eventos nacionales e internacionales, en donde está la marca de buenplan.com.es, lo que nos garantiza que va a tener la transparencia y la tranquilidad la gente que asista. ¿Qué pasa también? Porque es una gran pregunta que siempre nos hacen. ¿Qué pasa si ese día el concierto me quedé sin megas? No alcancé a hacer la recarga al teléfono. La plataforma de buenplan.com.es tiene todo diseñado para que no necesites ese día tener internet y que puedas hacer la fila sin ningún problema y sin retraso para las personas. ¿Qué es lo que buscamos con esto? Como te digo, combatir también el tema de los plagios, de las irregularidades, y aparte darle al Ecuador y a Guayaquil los estándares internacionales que ya se están usando.
0: Emilio, esta es la segunda edición de La Mamá de las Ferias. El año pasado tuvimos una que, la primera edición, que tuvo muchísimo éxito. ¿Cuál es el objetivo de los organizadores? Tú como vocero, ¿cuál es el objetivo? ¿Cuáles son las expectativas que tienen para esta segunda edición en este 2026?
1: Yo creo que es afianzar, es seguir dándole a la gente lugares, alternativas, para que no salgan a ningún otro lugar, para que Guayaquil se vuelva a posicionar como se posicionó durante toda la vida. Tú a lo mejor no lo viviste, pero y la generación de ahora desconoce lo que les voy a hablar en este momento, que era una tradición para los guayaquileños trasladarse a la Feria de Urán, ir con la familia, ir con los papás, ir con los abuelos, ir con los amigos, disfrutar de lo que era ese punto de encuentro. Eso se perdió por más de 10 años. Las nuevas generaciones no sabían esa gran costumbre que teníamos nosotros. Y el año pasado un grupo de empresarios decidió apostar nuevamente por la Perla del Pacífico, decidió apostar nuevamente por el Ecuador, y mira, las ganancias fueron de 7 millones y 164 mil personas que asistieron. Este año se busca superar ambos números y se busca que esto ya quede en la retina de todos los ecuatorianos. Y ¿sabes qué es lo bonito, Víctor? Que por ejemplo, cuando el Gran Combo anunciaba que iba a estar acá en Ecuador, gente de Cali, gente de Medellín, gente de Lima, gente de Argentina, escribía en las páginas y decía, nosotros no has venido a nuestro país, pero estamos cerca de Ecuador, vamos a ir a Ecuador para poder verlos. Eso quiere decir que estamos reactivando el turismo, reactivando el comercio y poniendo a Guayaquil nuevamente en el sitial que se merece.
0: Emilio, hablando de proyecciones, los números que nos comentas, los comentarios, sus opiniones respecto a La Mamá de las Ferias, ¿cuáles son las proyecciones económicas para este 2026, considerando que el año pasado ya fue un completo éxito?
1: Superarlas, porque, a ver, el año pasado, como tú lo mencionas, hace más de una década no se venía dando este tipo de eventos. Entonces, era como que confío, no confío, la gente apostó, porque así es el ecuatoriano, y los resultados se dieron. Este año, en su segunda edición, lo que se busca es superarla. Tenemos la carta de presentación de lo que fue la primera edición, pensamos en todo, lo pusimos ahora en un lugar más céntrico, el epicentro va a ser en el Estadio Modelo Alberto Spencer, lo que ayuda a que no haya la excusa de que no, es que me queda lejos. No, te queda cerca para que vive en el norte, para que vive en el sur, para que vive en San Borondón, para que vive en la costa, queda más céntrico de todo. Entonces, sin duda alguna, los números van a hablar por sí solos después de esta gran feria que se va a dar.
0: Emilio, otra de las consultas que acá me están haciendo uno de nuestros fieles oyentes es justamente la carpa cervecera. Usted sabe cómo es la gente acá de Guayaquil, el clima ayuda muchísimo. A la gente le gusta por ahí tomarse uno que otro vasito de cerveza. Me preguntan, ¿va a ser gratis? ¿Ya viene incluido en el valor de la entrada o hay un valor adicional por aquello?
1: Mira, es una excelente pregunta. Te hablé de la cartelera internacional que vamos a tener todos los días y te hablé también de los stands y te hablé también de que había una carpa cervecera. La carpa cervecera ahora se ha fusionado y es carpa cervecera del despecho. Entonces va a tener su propia cartelera musical y está dentro de tu entrada, hermano. Puedes entrar a la carpa cervecera sin ningún problema, disfrutar de los shows que también van a haber allá sin ningún inconveniente para que puedas vivirlo, la experiencia de lo que es estar en una carpa cervecera haciendo la previa y luego, bueno, yéndote al concierto, ¿no?
0: Claro, Emilio, y ya para ir cerrando en honor a tu tiempo, una recomendación, ¿por qué nadie debería quedarse en casa este 8, 9, 10 y 11 de octubre teniendo la mamá de las ferias en Guayaquil?
1: Porque creo que todos los que están escuchando en este momento CRE han podido ir a algún concierto y saben que, por ejemplo, Fonseca vino el año pasado y la entrada más barata costaba creo que $30 en el Palomar, o sea, en la parte más arriba del concierto. Acá te están dando por $10 una entrada a toda la feria, a que visites más de 200 expositores, a que aproveches los precios de feria, a que tus hijos disfruten y a que encima puedas ver cartelera internacional por ese precio. Nosotros solo tenemos tres valores, 10, 20 y $50. 10, como te digo, que es tu entrada a la feria y tu entrada a los conciertos. Lo disfrutas parado como en cualquier concierto. $20 te va a costar si vas acompañado con alguien, vas a poder sentarte en una silla y poder disfrutar tu concierto sentado. Y 50 si agarramos un grupo de 10 personas, de amigos, de familiares, y nos agarramos un palco donde vamos a tener mesas para 10 personas, sillas para 10 personas y atención personalizada con meseros para esas 10 personas. Entonces imagínate, no hay cómo no hacerlo. La verdad es que los organizadores han pensado en todo. Seguridad va a haber, contamos con, gracias a Dios, con el apoyo de las instituciones, va a estar la ATM, va a estar también la Policía Nacional, y aparte nosotros como refuerzo tenemos 500 efectivos de guardias privados que van a estar merodeando las instalaciones para que tú puedas estar tranquilo y disfrutarlo sin ningún inconveniente y que sepas que tus hijos y tu familia están bien cuidados.
0: Don Gonzalo Arboleda, uno de nuestros oyentes fieles, nos pregunta, ¿desde qué hora empezarán las actividades en la mamá de las ferias este próximo 8 de octubre?
1: Gonzalo es un manpilas, porque si te estoy contando todo esto, tienes que aprovecharlo, no solo vas a ir al concierto, las puertas de la feria van a estar abiertas desde las 12 del día. Desde las 12 del día la gente va a poder ir, disfrutar de todos los beneficios que tiene. Entonces vas a tener muchísimas horas para recorrer los stands, para que tus hijos disfruten y para que tú también puedas disfrutar de los conciertos y de toda la cartelera que tenemos.
0: Muy bien, Emilio, y como último mensaje, invitar a todos nuestros oyentes, a la gente que nos siguen en las redes sociales de la CRE satelital, invitando para que vayan, para que se animen, para que no tengan un plan y no se queden solamente en casa este próximo feriado, sino que vayan también a la mamá de las ferias a disfrutar de este magno evento.
1: Víctor, agradecerte a ti, agradecer al espacio, obviamente a la radio, a CRE, por brindarnos la oportunidad de llegar a sus oyentes y a ustedes, a los oyentes que están escuchándonos, agradecerles porque sabemos que van a estar allá. Señores, la cita es en el Estadio Modelo Alberto Spencer, desde el 8 de octubre hasta el 11 de octubre, a vivir una verdadera fiesta. Sean parte de ellos. Nosotros estamos poniendo toda la carne en el asador. Ahora solo faltas tú. Las entradas las puedes comprar en www.buenplan.com.es. Y nos vemos allá para disfrutarla y gozarla.
0: Así es, a disfrutar y a gozar este próximo feriado en la mamá de las ferias. Bueno, Emilio, agradecerte como siempre, gracias por el tiempo, gracias por comentarnos acerca de la mamá de las ferias este próximo 8, 9, 10 y 11 de octubre. Artistas internacionales, se viene el Gran Combo, se viene también Miriam Hernández, Olga Tañón, Américo me pareció verle un profesional, ¿verdad, Emilio?
1: Américo está el día sábado, esa era nuestra sorpresa, no lo habíamos revelado, pero Américo va a estar el día sábado junto con Olga Tañón, Eric Escobar, que es un cantante de vallenato famosísimo, y también con Douglas Bastidas, el ex integrante de Tranzas.
0: Muy bien, bueno, ahí tenemos música para gozar, tenemos salsa, merengue, bueno, música
1: pop, romántico, todo.
0: Correcto, no, de todo, para todas las opciones, no, para el deleite de cada miembro de esta hermosa ciudad como lo es Guayaquil, así que no se pierdan la mamá de las ferias, que estará desde este próximo 8 hasta el 11 de octubre. Emilio, muchas gracias, que tengas un excelente día.
1: Gracias, Víctor, gracias a todos los oyentes de la CR, un abrazo inmenso y nos vemos en la mamá de las ferias del 8 al 11 de octubre en el Estadio Modelo Alberto Spencer.
0: Así es, y bueno, como ya escucharon, ya lo saben, don Gonzalo Arboleda, don Edwin Marca, que nos saludan desde fuera de la ciudad, don Johnny Coronel también, desde la tienda de Enterprise en Urdesa, para que vayan ya haciendo plan, vayan haciendo planes para este próximo feriado. Se nos vienen 4 días de descanso para disfrutar tranquilamente dentro de la ciudad, para tener un buen plan, y que vayas directamente a www.buenplan.com.es y adquirir tus entradas para la mamá de las ferias. Así que don Johnny por ahí está, no está, ya mismo regresa, me dice. Así que vamos a continuar con el repaso de lo que ha sido esta fecha FIFA. Recordemos que hoy también hay UEFA Nations League. Hoy se viene por el grupo, a ver, por el grupo 2 se viene Países Bajos ante Alemania a las 13 horas con 45 minutos. Bueno, hoy es el debut de Jürgen Klopp también al mando de la selección teutona. A la misma hora se mide Serbia ante Grecia, y por, bueno, este es el grupo 2. Por el grupo 4 se viene Noruega, Dinamarca, y Portugal frente a Gales. Portugal que arranca un nuevo proceso también de la mano de Jorge Jesús, arranca un nuevo proceso, lo llamó nuevamente al comandante, llamó al líder del grupo, lo llamó a Cristiano Ronaldo, a CR7, jugador insignia, quizás el más importante de Portugal, incluso creo yo, con todo el respeto que se merecen estrellas como Deco, como Figo, como el mismo Eusebio, que para muchos es y será por muchos años el mejor jugador en la historia de la selección de Portugal, de la selección lusa. Así que hoy Portugal se mide ante Gales, un Gales que viene tratando de impresionar, de dar sus toques en Europa, pero que vamos a ver finalmente qué es lo que sucede con la selección que en algún momento estuvo Gareth Bale, por ejemplo, una selección que tiene grandes jugadores, como es el caso de Sorba Tomás, de David Brooks, de justamente Daniel James, jugadores que militan en el fútbol de élite a nivel mundial. Y a la misma hora, pero por el grupo 3, Austria frente a Israel. Yo creo que aquí hay un favorito, aquí hay un contendiente que tiene mayor espesor, que es Austria, ¿no? Ahí, por ejemplo, tenemos jugadores como Savitzer, por ejemplo, en la selección de Austria. Tenemos jugador como, por ejemplo, Nicolas Schweigwald. Tenemos a Javier Schachler. Tenemos también a Romano Schmidt. No, son jugadores que militan, insisto, y Paul Werner, que también están en el fútbol alemán en su mayoría. Así que también hoy tenemos la Copa de Naciones Africana, bueno, la clasificación por el grupo C. Costa de Marfil, un conocido que nos trae recuerdos un tanto tristes, pero que veremos finalmente hoy cómo le va ante la selección de Ghana. Así que estos son los partidos, pero nos vamos con las recomendaciones, nos vamos directamente a Rumichaca entre Lorenzo de Garaycoa y Clemente Ballén, allá donde el abogado Luis Alfonso Chango en la 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
0: Muy bien, muy bien. 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
0: Muy bien, para chuparse los dedos y luego... Queremos tapizar, queremos poner el logo, el escudo de la selección ecuatoriana de fútbol, quizás para los amantes del BTS, el logo, el escudo de Corea del Sur. 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Nos vamos a la pausa y ya volvemos con más información deportiva.
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8: Son las 9 de la mañana.
9: 38 minutos.
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0: estamos de vuelta, ya estamos de regreso. Le envío un saludo a Emilio Pinargote. Le envío un saludo también a Zuleya El Walker, que es la organizadora, la mamá de las ferias. Y por supuesto que sí, también a Noeli Romero, que bueno, es una de las encargadas de las relaciones públicas acá de la mamá de las ferias. Como siempre, agradecerles. Siempre uno se siente animado por los comentarios, pero bueno, vamos a seguir ahí avanzando con la mamá de las ferias. Así que ya sabe, don Johnny Coronel, don Edwin Marca, don Juan Jesús Pesantes Ochoa, a todos los oyentes de la CRS Satelital, invitarlos a la mamá de las ferias este próximo 8 hasta el 11 de octubre, ¿en dónde? En el estadio Alberto Spencer Herrera. Y bueno, volviendo al tema de la selección, habló ya Marcelo Gallardo, ya habló acerca de la dura derrota de la selección, derrota que, bueno, deja un poco suelto, un poco flojo, lo deja en el limbo, lo deja en cuerda floja acá a la gente de la federación, de la selección, el cuerpo técnico, los jugadores que tuvieron hoy, no tuvieron un gran estreno. La gente se levantó temprano a las 4 o 5 de la mañana para transmitir, para ver el partido, y bueno, terminó decepcionada, pero hay que tener paciencia, ¿no? Hoy Ecuador mostró una cara distinta, mostró una mejor versión, mostró un juego bastante vistoso, muy bueno lo de Ecuador. A mí personalmente me gustó mucho, me agradó lo que hizo hoy el equipo dirigido por Marcelo Gallardo. Así que no sé si ya esté listo la rueda de prensa de la gente de la Federación Ecuatoriana, en donde, bueno, hablaron, ya se dijo lo que se tenía que decir. Ecuador ya tiene que pensar en su próximo rival, que será el siguiente jueves 1 de octubre ante su similar de Japón, por la Copa Kirin. Tiene que todavía Ecuador seguir participando, tiene que seguirla peleando. Luego se le viene el próximo lunes, a ver, acá para revisar con calendario en mano, el próximo lunes 5 de octubre Ecuador se estaría midiendo ante Nueva Zelanda o Panamá, la selección oceánica o la selección centroamericana. Ya queda, ya vamos a esperar quién va a ser el rival de Ecuador en la Copa Kirin. Así que, don Johnny, tenemos lista la rueda de prensa de Marcelo El Muñeco Gallardo, que habló después de la derrota y goleada de Corea del Sur ante el combinado tricolor, ante la selección ecuatoriana. Vamos a escuchar lo que dijo Marcelo El Muñeco Gallardo. Adelante.
1: Ahora sí. Sí, no fue el debut esperado. Debemos poner todo en contexto, claramente. Creo yo que lo que las intenciones que tuvimos en el partido nos alcanzó solamente para una sola mitad. Después no nos empezó a pasar factura todo lo ya conocido, el viaje, el poco descanso, las pocas horas de dormir y demás. Y lo sufrimos, padecimos el segundo tiempo. Los muchachos padecieron el partido en la segunda mitad. Descansar, evaluar, seguir teniendo una conducta de conocimientos, de generar algunas cuestiones que tienen que ver desde lo futbolístico. Pero bueno, sobre todo darles tranquilidad, porque era un partido difícil de jugar, sobre todo en el contexto que atravesamos en estos días.
2: 네, 저희가 원하는 시작은 당연히 아니었지만 당연히 이 결과를 통해서 좀 더 열심히 해야 되고, 저희가 이제 의도한 것은 경기의 전반전 정도만 효과가 있었던 것 같습니다. 저희가 생각했을 때는 선수들의 상태가 안 좋은 게 후반전에 고스란히 나타난 것 같습니다. 그렇지만 좀 더 휴식을 하고 이 경기에 대해서 점검하고 그리고 이제 축구적으로 더 배워야 하는 그런 것들을 보완하면 좋을 것 같습니다. 그렇지만 가장 중요한 것은 선수들에게 안정을 주는 것이며 이를 통해서 더 더 발전하는 모습을 보이는 게 좋을 것 같습니다.
3: 네, 질문 몇 개 받아보도록 하겠습니다. Question from Ecuador.
4: Marcelo, ¿cómo le va? Estamos en vivo para la radio La Red en Quito. Yo le quiero preguntar sobre lo que significó los puntos en ataque. John Yeboa, Pepo Angulo, que fueron Cheche Arroyo, de más a menos. ¿Qué le pareció el partido de Jordi Caicedo, que daba la sensación de que estuvo muy solo? Después Riquelme entró con mucha personalidad. ¿De cómo valora el debut de este chico también? Le agradecemos y buenas noches acá.
1: Sí, sí. Sí, yo creo que la primera mitad, como dije, lo que quisimos y lo que intentamos hacer en el partido... emparejar, ¿no?, con una postura de equipo que estuviera sobre todo en intenciones, sabiendo que el contexto nos iba a ser desfavorable. Tal vez entiendo que en esa primera mitad no creo que fue bastante pareja, tal vez nos costó un poquito más en ataque acompañar a con un poquito más de decisión, sobre todo con Kenny Arroyo y con Angulo del otro lado. Nos costó acompañar, finalizar ataques prometedores, pero bueno, tengo que pensar en el contexto también, como después a partir de que se fue, los minutos fueron pasando, nos fuimos diluyendo física y mentalmente. Entonces se nos empezó a hacer cuesta arriba, y el debut de Juan Riquelme me pareció muy auspicioso. Entró con personalidad, entró con su juventud, le dio cierta frescura, pero bueno, tengo que, más allá de nombres propios, ¿no?, ver el todo.
3: Gracias, Marcelo.
1: De nada.
2: 네, 기자님께서 여쭤보신 거는 에콰도르 팀의 특정한 선수들에 대한 어떤 플레이 평가에 대해서 말씀하셨는데, 전반전은 말씀드린 것처럼 좋지 않은 조건인 걸 다 알았지만 여러 선수들의 플레이를 분석하면서 큰 그림을 보면서 나아가겠다는 말씀을 주셨습니다.
3: Last question from Ecuador.
5: Gracias, Marcelo Teposo de VS Portland. ¿Qué hacer para revertir rápidamente la página esto y que el discurso calce en los jugadores para los dos partidos que todavía restan, ¿no? Tomando en cuenta el contexto que usted manifiesta, todo lo ocurrido, ¿qué hacer para que esto no influya en la parte anímica y mental de cara a lo que se viene? También tomando en cuenta que es un proceso que está apenas iniciando y un ciclo que apenas comienza.
1: Sí, sí, bueno, justamente eso, tratar de tener calma en la derrota, más allá de que está bien que duela, pero bueno, sobre todas las cosas, darle tranquilidad, que descansen, hay que descansar, hay que empezar a inyectar conceptos, ¿no?, futbolísticos, de idea, corregir sobre algunas cuestiones que tienen que ver sobre lo táctico y demás. Pero bueno, sobre todo, más allá de la bronca del resultado, acompañar también por el contexto, ¿no? En esta gira sabíamos que podíamos padecer esta situación, sobre todo la física, que se vio en la segunda mitad, con un equipo coreano que estaba mucho más fresco que el nuestro, con jugadores locales que no tuvieron que hacer mucha distancia para jugar y demás. Nosotros en ese sentido lo padecimos, pero es verdad, darle tranquilidad, no trabajar sobre la cuestión mental, anímica, ¿no?, de recuperarse, y afrontar estos dos partidos que quedan, que también van a ser de suma importancia para ir viendo y volcando conceptos.
2: 네, 기자님께서 여쭤보신 거는 이 경기를 빨리 극복하고 어떻게 사기를 다시 보충할 수 있을지, 처음부터 이렇게 패배한 거에 대해서 어떻게 극복하실 것인지를 여쭤보셨는데, 침착하게 휴식을 취하고 개념을 정리하고 전략을 정리하고 다시 정비하는 시간이 필요할 것 같다고 생각하시면서, 이런 경우가 생길 수 있다는 것을 예측을 하고 있었고, 후반전에 저희가 멀리서 온 선수들이기 때문에 어떤 체력적인 부분에서 불리할 수 있다라는 것이 보여진 것에 대해서 선수들을 조금 다독이고 남은 두 개 경기도 중요하기 때문에 잘 준비하면 좋을 것 같다고 말씀하셨습니다.
3: Last question for Ecuador side.
6: Buenas noches. Buenas noches. Estás hablando. Quería preguntarle sobre cómo está el grupo después de este resultado y cómo se planifica a partir de este momento el viaje a Japón. ¿Va a haber un descanso en el medio para tratar igual de ir equiparando lo que son cargas de quienes han viajado más o menos horas, quienes tienen más o menos diferencia de horario? ¿De qué manera se va coordinando eso para tratar de evitar que se sienta tanto en lo que se vendrá?
7: Sí, sí, sí. Hay que gestionar con inteligencia, sobre todo viendo lo que pasó hoy. Estaba dentro de lo previsto el resultado, pero sí la sensación de cómo fueron llegando los futbolistas, cómo se fueron sintiendo en estos días, con pocas horas de descanso y demás. Recuperarnos, y esto recién inicia, es importante mantener cierta calma, más allá de está bueno que duela la derrota, siempre que duela de la derrota te da una sensación de querer recuperarte rápidamente. Bueno, vamos a tener estos días para eso, para recuperarnos, para descansar, para refrescar conceptos y esperar que el próximo partido nos encuentre en mejor forma.
2: 네, 기자님께서 말씀하신 것은 이제 일본으로 다시 여행하시게 되는데 다양한 선수들의 체력적인 컨디션을 어떻게 조절하셔서 다시 나쁜 결과가 나오지 않도록 하실 건지에 대해서 여쭤보셨습니다. 그리고 말씀하신 것은 조금 더 스마트하게 접근을 해야 된다고 생각하시고 당연히 바라던 결과는 아닐 뿐더러 이제 체력적인 이슈가 있다는 것을 예측은 했습니다. 하지만 침착하게 받아들일 필요가 있고 패배는 아프지만 다음 경기에 더 잘 준비하도록 하겠다는 말씀을 주셨습니다.
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8: Considerando que era una gira que ya estaba armada previo a su llegada y también tomando en cuenta que son varios días que va a compartir con jugadores nuevos para conocerlos. Como cuerpo técnico, ¿cuáles son puntualmente lo que ustedes han priorizado para poder sacar como resultado, juntos a trabajar y lo que puedan sacar de esta gira más allá del tema de resultados?
7: Sí, bueno, nosotros asumimos con esta, sabiendo que íbamos a tener que asumir con poco tiempo de trabajo, con poco conocimiento como para intentar bajar una línea determinada de juego, con el descanso casi, con pocas horas de descanso. Bueno, asumimos la responsabilidad como corresponde, como tiene que ser, con el valor que representa. Y tratando de aprovechar estas semanas, estos días, para lo que ya dije desde que llegué, conocimiento, relacionarnos y ver cómo piensan, que ellos me conozcan a mí, saber lo que yo quiero, lo que deseo, empezar a interrelacionarnos de ese lugar, y eso lleva tiempo. Entonces vamos a aprovechar esta gira para eso. Tenemos compromisos claramente de partidos que no, nos disponen a tener que intentar tener buenas prestaciones para que eso, justamente, que el resultado que hoy es desfavorable no repercuta negativamente. Sí, que duela, pero ya está, y seguiremos pensando en lo que viene. Esa es la única manera que yo encuentro para intentar explicar esta gira, ¿no? Y lo dije desde el principio, conocimiento, conocimiento, conocimiento, y ver que

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1: Gracias. ¿Cómo está, profesor Marcelo Gallardo? Aquí al final,
2: sí.
1: Marco López Castillo de Radio Di Blue en Ecuador. Profesor, usted ha hablado del cansancio, ¿verdad? De la diferencia de horario, e incluso sabemos que algunos jugadores terminaron uniéndose recién a la concentración ayer. Ante esto le consulto, ¿usted ayer realizó el primer entrenamiento en campo de juego? ¿Pudo parar un 11 o no alcanzó a hacer aquello y concentró más en charlas o en recuperación de los futbolistas? Gracias.
2: Sí, bueno, ayer tuvimos el único entrenamiento que pudimos disponer de los futbolistas con el cansancio lógico que venían del viaje. Pero bueno, no quiero ser reiterativo en eso, sino cuando evaluamos nosotros internamente, tenemos que evaluar en todo, tenemos que poner todo arriba de la mesa. Justificando claramente las cuestiones que tienen que ver con lo que vivimos en estos días. Pero paramos un 11, creo yo que lo que intentamos por lo menos ejecutar en la primera mitad dentro del físico que tuvimos fue bastante parejo el trámite, después nos pasó factura. La verdad que en el segundo tiempo se vio un equipo rival muy muy superior en energía, en frescura, en calidad de pase, y nosotros lo padecimos. Entonces hay que poner todo arriba de la mesa, hacer una evaluación, claramente hacer una evaluación individual y de equipo, pero sin volverse loco e intentar llevar calma, sobre todo para que no se sufra, se padezca lo justo y necesario para error.
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4: Muy bien, ahí lo tuvimos a Marcelo Gallardo. Habló después del partido entre Ecuador y la selección de Corea del Sur, ¿no? Entonces ahí lo escuchamos al muñeco, ya post partido. Y ya va a empezar a programar, ya va a empezar a planificar el partido que se realizará ante Japón el próximo jueves 1 de octubre, hora ecuatoriana, 5 horas con 10 de la mañana, será el horario de este partido. Así que, bueno, estamos llegando ya a la parte final hoy de la programación. Como siempre, agradecer a todos los oyentes, a toda la audiencia de la CRE Satelital por habernos acompañado el día de hoy acá en el programa. Un fuerte abrazo para don Pedro Merchán. Como siempre, agradecerle acá a don Johnny Vinuesa en el control máster. Y que bueno, mañana ya volveremos con más información deportiva. Volveremos a hablar más de la selección. Más de lo que va a ser, de lo que va a seguir trabajando Marcelo Gallardo al frente del combinado tricolor. Y bueno, que tengan un excelente jueves y nos estaremos reencontrando mañana viernes con más información deportiva. Chao, chao, y que tengan un excelente día. Nos vemos, chao.
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1: Es la hora 16.
2: 31 minutos.

0: es la hora 16.
1: 35 minutos.
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2: Es la hora 16.
3: 40 minutos.

0: es la hora 16.
1: 50 minutos.
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0: Es la hora 16.
1: 50 minutos.

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3: Es la hora 16.
4: 57 minutos.
5: Al cantor de los cantores, Lalo Rodríguez, y al más que canta, Domingo Quiñones. Vamos a ver quién da más. Ellos van a cantar un clásico titulado Planté Bandera. Lalo Rodríguez y Domingo Quiñones en duelo al anochecer.

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4: Son las 15 horas, 34 minutos.
5: Sí, aquí estamos ya de vuelta. Vamos con una nueva llamada, Faruquito, ya está sonando ahí el automático. Hola, buenas tardes.
6: Hola, ¿me podrían poner una canción?
5: Pero aquí solo hablamos de deportes. ¿Qué partido deseas? Tenemos Liga Pro, Copa Libertadores, eliminatorias mundialistas.
6: Disculpa, y la Champions.
5: Bueno, no sé si aquí, no entiendo, no sé si aquí canten el entretiempo, pero esta es una radio deportiva. ¿Sabes qué es una radio deportiva?
6: No, la verdad. Pero si usted me explica, yo entiendo, porque usted sabe que yo soy muy inteligente y me gusta la radio, me gusta como...
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9: Hola, ¿qué tal, oyentes de CRE Satelital y CRE Noticias, segunda emisión? ¿Estará doña Patti por ahí? Déjenme ver. Ahí está la niña Patti, que todavía estoy esperando, que dijo que me iba a traer hoy día algo y no me trajo. Bueno, está bien.
10: Hasta no me moleste. ¿Qué tal, amigos? ¿Cómo están? Una muy buena tarde. Bienvenidos todos. Es un placer estar junto a ustedes nuevamente. Un abrazo cuando son las 5 de la tarde con 5 minutos, 17 horas con 5 minutos. Y el día de hoy tenemos, bueno, noticias y entrevistas, así que nos vamos de inmediato con los titulares más importantes.
11: Los titulares de hoy.
10: Asamblea aprueba ley de aviación civil en medio de críticas del correísmo, para variar, y el Partido Social Cristiano por el control de los aeropuertos.
9: O sea, ya no es uno, ya son dos. Vaya pues, qué horror. Allanamiento en San Borondón y militares de Estados, con militares de Estados Unidos, así fue el operativo con la estructura al CJNG.
10: Expediente desclasificado. Escuchen ustedes esto. Estados Unidos acusa a alias Pipo, el local, el nuestro, lamentablemente nuestro, que se hizo pasar por muerto, ese, ya, por el mismo delito atribuido a Maduro, al Talibán y a MS-13. O sea, habrá que ver qué asociaciones, miren ustedes, con quién nomás podría de pronto estar asociado Pipo. ¿Qué más tenemos?
9: Caso blindado, Vico Villacís, alcalde de Esmeralda, seguirá en prisión preventiva por presunto lavado de activos.
10: ¿Qué más tenemos por acá? Crisis eléctrica en el Ecuador, al límite de un apagón masivo, Dios no quiera. Mazar, industrias y una carrera contra el tiempo.
9: Lavar ropa con lluvia y guardar para el cepillado de la mañana, le falta agua a Durán, convierte las tareas cotidianas con un desafío diario. ¿Sabe qué? Vámonos a ponerle música porque vamos con la entrevista. Espérese.
10: Vamos.
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10: Muy bien, vamos entonces a darle la bienvenida a nuestra entrevistada del día de hoy. Ella es la asambleísta Yajaira Urrestra, con quien vamos a conversar a continuación aquí en CRI. ¿Cómo está? Una buena tarde para usted. Bienvenida a CRI Noticias, segunda emisión.
12: Muy buenas tardes, gracias la invitación. Me disculpo que no pueda tener la cámara encendida, pero lamentablemente Quito estuvo en algunos incendios y se quemaron los cables de alta tensión, del wifi, en fin, y no quiero perderme esta entrevista con ustedes.
10: Muchas gracias, no se preocupe, lo importante, como yo siempre les digo a nuestros invitados, es tener su análisis, saber lo que ustedes piensan, ¿no? Saber la planificación política. Bien, dicho esto, manos a la obra, vamos al tema. Hay varias cosas que quisiéramos conversar con usted, asambleísta, entre esas, hay definitivamente una increíble posición del no, increíble, o sea, no importa que el día de mañana diga Dios, bajo a la tierra, vamos a ver si la asamblea lo aprueba. Entonces viene el correísmo y dice no. Aquí hay una posición del no ante todo, ¿no? Y hay un proyecto, bueno, varios, muchos proyectos pendientes en este momento, entre ellos lo de la ley antimafias, y simple y sencillamente a todos le han dicho que no, y bueno, tendrían ustedes que prepararse quienes están apuntando a tratar de mejorar con este proyecto el sistema legal para luchar contra las mafias, al no del correísmo. Aún así, ¿pasa, no pasa? ¿Qué reformas se pueden hacer? ¿Hay algún cuestionamiento o hay algún ligero interés de ellos de colaborar? ¿O, como ellos dirían, no?
12: Es una pregunta que realmente responde ante el caos que vivimos como país. Y aquí digo que se responsabilice automáticamente a la Revolución Ciudadana, porque en el momento en que nosotros somos elegidos como legisladores, no estamos siendo elegidos para garantizar la perspectiva y obviamente el propio análisis interno de un partido. Nosotros somos elegidos para la participación legislativa profesional a favor de 18 millones de ecuatorianos. Lamentablemente, la Revolución Ciudadana, bajo el escrutinio y obviamente orden directa de la señora Gabriela Rivadeneira, tienen la orden de votar absolutamente todo, no ser una oposición visceral, ser una oposición que no da mejores vías, no da mejores opiniones, ni tampoco les interesa trabajar en las comisiones. Soy parte de la Comisión Honrosamente de Seguridad, en donde estamos tratando una de las mejores leyes que tiene el país, la ley antimafias, una ley completa, que prácticamente bordamos todo lo que es el tema del narcotráfico, la corrupción, la delincuencia organizada, para bloquearlos y que dejen en paz a nuestro pueblo ecuatoriano. Y aún así, la legisladora Jairén Noriega, entre otros más de la Revolución Ciudadana, no trabajan, no van a la comisión y aún así se oponen. Así que realmente espero y estimo que el pueblo ecuatoriano pueda ser coherente en estas seccionales y sepa que al votar por la Revolución Ciudadana es votar simplemente por vagos de la política que ni siquiera exigen a sus propios despachos el dar mejores opciones para mejorar leyes.
10: Sí, el problema es que ellos ponen por encima de todo supuestamente a su partido, ¿no? Digo supuestamente porque un partido político lo hace en las bases, un partido político, estoy hablando de un partido como tal, ¿no? No de un grupo de obedientes, sino un partido lo hace en las bases, el pensamiento de las mismas, que se conformen en ideas que se constituyan finalmente en proyectos, leyes, etcétera. Pero aquí hubo el antecedente incluso de que en el tema de la ley de adopciones, o sea, hay sanciones para los pocos que dijeron, y que son de la creminata del correísmo, y sin embargo para los pocos que priorizaron a los niños y dijeron que sí, hay sanciones para llamados a disciplina para ellos también, ¿no? Y esto un poco nos muestra efectivamente para estas seccionales que quienes voten por esta tendencia, por el correísmo, no estamos hablando de todas las demás posibilidades, sino específicamente de esa tendencia, estarán votando por una voluntad única, no estarán votando porque la prioridad sea Guayaquil, Quito, Cuenca, las distintas ciudades, sino por una prioridad casi que caudillista.
12: Lamentablemente, señorita periodista, creo que las acciones revelan más de lo que ellos podrían tener en un discurso. Lamento mucho de sobremanera que el pueblo ecuatoriano vea una polarización política en la Asamblea Nacional, en donde la bancada de ADN y nosotros, la bancada independiente, estemos trabajando el doble y el triple, tanto en las comisiones como en el pleno de la Asamblea, porque no tenemos la posibilidad del trabajo de la bancada de Revolución Ciudadana. No hay ningún aporte, no hay ningún adjetivo calificativo que aumente incluso la calidad de nuestras leyes. Lamento mucho también que ahora yo sea la proponente dentro de una denuncia de la señora legisladora Patricia Núñez, en donde estaría involucrada en posibles procesos de delito, que sería tráfico de influencias y venta de cargos públicos, y no es la única vez que la señora sale empañada, ¿no? Entonces, sí, tengo vergüenza ajena, pero también tengo la responsabilidad de que el pueblo tenga cuatro cosas fundamentales, y con eso cierro esta respuesta, señorita periodista. La primera, la verdad. Segundo, con la verdad tenemos justicia, y la justicia nos da la reparación. Cuando ya tengamos la reparación interna administrativa, daremos obviamente justicia a esa víctima, a esa madre que está denunciando lo que ha ocurrido con la señora Núñez, y obviamente tenemos la no repetición de los hechos, porque espero y estimo que esta vez esta denuncia genere un precedente para que todos los asambleístas sepan que no pueden generar delito alguno, porque nosotros somos el referente y el ejemplo para toda nuestra ciudadanía.
10: Ya, ¿usted se está refiriendo a este caso de los diezmos?
12: Lamentablemente no son diezmos, es un delito inferior a los que estaría la señora Patricia Núñez involucrada. Quiero que el pueblo ecuatoriano sepa que más o menos hace 2 semanas a mi despacho llegó la denuncia ciudadana de una ciudadana de la provincia de Chimborazo, del cantón Colta, una mujer cabeza de hogar que lamentablemente ha sido víctima posiblemente de lo que es el delito de tráfico de influencias y venta de cargos públicos. Eso quiere decir que la señora Patricia Núñez, asambleísta por Revolución Ciudadana, estaría cobrando aparentemente dinero a esta madre de familia para que sea parte de su despacho.
10: Ya, usted nombró tres cosas: la verdad, la justicia y
12: la reparación.
10: Y la reparación, ya. Pero allí no está, señora asambleísta. Lo que en algún momento debió de haber sido, que se, la solidaridad, la moral, porque si yo no me equivoco, ella ya hizo oídos sordos alguna vez, cuando asimismo otra mujer, y eso que era de su partido político, le fue a pedir auxilio, le fue a pedir justicia, le fue a pedir solidaridad por su hija que había sido abusada, y ella, o sea, hizo oídos sordos. Entonces ya había antecedentes de una conducta ligera, por lo menos decir, ¿no?, en cuanto a temas morales, legales, un poco, esto no es consecuencia de no haber sentado precedentes en su momento.
12: Por supuesto que sí, usted tiene toda la razón. Lamentablemente, la señora Cuenca, víctima atroz de lo que había sucedido en el despacho de la señora Patricia Núñez, había denunciado dentro del Partido Revolución Ciudadana a las respectivas autoridades internas del partido lo que lamentablemente le había sucedido. La señora Patricia Núñez se involucra de manera directa y despide a la víctima de su despacho y cubre y protege a al presunto abusador.
10: Ahora, bueno, está sentenciado, es un agresor, es un abusador, está sentenciado actualmente.
12: Ahora, en cambio, estamos hablando de la misma forma y del mismo modus operandi. Su despacho, junto a ella, tiene un procedimiento nefasto en contra de otra mujer, cabeza de hogar, madre soltera, que incluso había estado pasando momentos difíciles en su vida particular. Se aprovechan de este proceso de vulnerabilidad de la víctima y le venden aparentemente falsos sueños de ingresar al despacho de la señora asambleísta Patricia Núñez y le piden a cambio aparentemente un monto de dinero que no puedo dar aún a la luz debido a que los montos serán expuestos en el comité de ética y tengo que respetar el debido proceso, pero le piden una cierta cantidad para que ella ingrese a ser parte del despacho de la asambleísta Núñez. Estamos hablando de una mujer profesional, indígena, que incluso es autoridad dentro de su organización y comunidad indígena. Y obviamente que los sueños de una madre es alcanzar la máxima exponencia para dejar un precedente para su hijo, para el cuidado de su niño. Aprovechándose de absolutamente todo esto, aparentemente le estarían robando mucho dinero a la señora y la señora deja ya la denuncia en fiscalía primero. Al tener el despacho de la señora Patricia Núñez y la señora Patricia Núñez conocimiento de que la denuncia ya está en fiscalía y los están investigando, se reúnen aparentemente en un restaurante para pedirle de que desestime la denuncia y que le devolverían el doble de lo que le habían robado. Al ver que el tiempo pasa y no se cumple tampoco la palabra, La víctima se acerca a la Asamblea Nacional y me presenta justamente la denuncia por ser la presidenta del Grupo Parlamentario de Mujeres en Contra de la Violencia y obviamente el debido proceso administrativo hace que yo ampare a esta mujer y que vayamos al Comité de Ética en donde vamos a tener el debido proceso y la diligencia de la prueba, vamos a tener la versión de la víctima, va a ser un tema público bajo el escrutinio de todo el pueblo y obviamente que también se le dará la oportunidad a la asambleísta Patricia Núñez de que ella también tenga su acto de defensa. Y aquí quiero poner un paréntesis muy alto para nuestro pueblo. Esto no es ningún acto de persecución, esto no es ningún acto de venganza, esto es justicia interna y obviamente administrativa. Y todos los servidores públicos, incluidas las autoridades, tenemos el derecho y el deber de responder ante la justicia cuando se nos, obviamente, se nos solicite en vista de ser nosotros involucrados en algún posible delito.
10: Realmente, ojalá que se lleguen a acciones, no sé cuál sea, sería bueno que nos diga, asambleísta, la sanción máxima que podría tener, pero si esto se comprueba, no, efectivamente, si estas pruebas se consolidan como verdaderas, ojalá que se llegue de verdad a una sanción ejemplarizadora, porque ya, como dije, ya no sería un despacho que tiene un desprestigio, ya no sería la primera vez, y sí necesitamos, ¿no?, que en las interioridades, en el diario vivir de la política, se sienten precedentes de que hacer política no es ir a hacer negociados, no, sino trabajar por el país. ¿Cuál sería la máxima, sería la destitución o cuál sería la máxima sanción que tendría?
12: Suscribo totalmente sus palabras, señorita periodista. Nosotros como políticos y como autoridades tenemos que venir a servir, no a servirnos del pueblo. Y segundo, que nuestro trabajo es justamente un ejemplo para una sociedad que tiene que vivir con dignidad, que tiene que vivir con valores y que tiene que amar su trabajo. Y ese trabajo tiene que siempre estar puesto ante el servicio de toda nuestra nación. Si es que las pruebas, de la manera más jurídica, profesional y académica, como las voy a presentar, si la versión de la víctima tiene la contundencia ante el Comité de Ética y su escrutinio, tendremos un informe favorable en el Comité de Ética, el mismo que pasará al Pleno de la Asamblea, y en el Pleno de la Asamblea tendremos una especie de juicio político en donde me brindarán 3 horas para dar a conocer a los 150 asambleístas y a toda la ciudadanía todo el proceso de juicio. Las pruebas serán igual de manera pública y también la defensa de la señora Núñez será por 3 horas. Espero y estimo que como yo ya tengo las pruebas y sé la contundencia de las mismas y de la misma manera sabemos que Fiscalía también está alarmado por este modus operandi

0: Resolución de Patricia Núñez.
1: Hablemos de precedentes. Hablemos de precedentes, señora asambleísta. Recientemente, la Asamblea Nacional hizo un pronunciamiento para condenar a aquel monstruo que masacró el frágil cuerpo de una niña de 9 años, de su hijastra. El individuo terminó 40 días preso, lo que me parece una leve caricia para lo que merece, ¿no? Y usted justamente, que está al frente de este tema de la no violencia, pues, en contra de las mujeres, y que está se ha pronunciado también respecto al Código Orgánico Integral Penal, su reforma y lo demás, no hay alguna... Es un delito, o sea, golpear a una mujer, peor, golpear o masacrar a una niña, ¿no? Si alguien no se une a una sanción por esto que es delito, no es unirse al lado contrario, o no es estar de acuerdo con quienes delinquen de esta forma, no hay alguna manera de visualizar y conceptualizar que también es un delito esa clase de apoyo. O sea, es lo mismo, es el equivalente a cuando alguien dice, hay que sancionar en la ley antimafias a todos los que formen parte de estos grupos terroristas, pero también a todos los que formen parte de este apoyo a esa violencia contra la mujer, contra los niños, y no, de alguna manera, como sociedad no hacen peso, peor aún, como autoridad política no hacen peso para una sanción. ¿No hay una forma de que el Comité de Ética también vea esto en conjunto?
0: Señorita periodista, su pregunta es realmente conmovedora y sensible, y la voy a dividir en dos secciones. La primera, no me extraña la reacción ni la votación de Revolución Ciudadana, porque recordemos que meses atrás, al inicio de este periodo, firmaron la mayoría de la bancada de Revolución Ciudadana a favor de una ley en donde se pretendía que menores a 12 años puedan tener relaciones sexuales consentidas y que no serían tomadas como abuso sexual a menores. Recordemos que...
1: mayores, así es.
0: Correcto. Recordemos que 2 semanas después de ello fue apresado un legislador de la bancada de la Revolución Ciudadana, aparentemente por la violencia sexual a una niña menor de edad. No es un tema alejado de que delitos en contra de la vida de niños estén justamente amparados o socapados por este tipo de gente. Y lamentablemente era un tema de cambio de orden del día de la señora asambleísta Diana Jácome, que resolvía bajo la sensibilidad humana que lo ocurrido en brazos de ese maldito agresor que golpeó de una manera atroz a una pequeña niña indefensa, se genere un precedente que incluso se tiene que cambiar el Código Orgánico Integral Penal, uh-huh, para que ningún niño vuelva a ser afectado de tal manera, porque eso es ultraje, eso es faltar a la dignidad y al propio crecimiento natural de nuestros niños.
1: E incluso así intento de asesinato, la puede matar.
0: Es así. Podríamos incluso catalogarlo como un posible femicidio, porque si había un mal golpe, mataba a la niña.
1: Exacto.
0: Entonces, estamos hablando de un tema superior, que por el simple hecho que el cambio de orden del día vino motivado desde la bancada de ADN, Revolución Ciudadana se fue en contra. Me disculpo con el pueblo ecuatoriano al voy a emitir este criterio, pero al votar en contra también se vuelven cómplices. Al votar en contra, también apoyan, hacen espíritu de cuerpo,
1: claro,
0: con el agresor.
1: Así
0: entonces, es el mensaje que brindaron con su votación. Y por eso hoy me permito este espacio, señorita periodista, para que el pueblo ecuatoriano sepa que me siento muy honrada de ahora ser independiente, que agradezco a Dios la segunda oportunidad que me brindó para salir de ese infierno, y que ahora mi única manera de pedir perdón al pueblo ecuatoriano de haber sido una ex Revolución Ciudadana es hacer justicia, es llevar la verdad ante el pueblo ecuatoriano en mis propias manos, y obviamente develar justamente estos actos atroces que no solamente faltan a la dignidad de nuestro pueblo, sino también faltan la dignidad y el profesionalismo.

0: no de ser político.
1: Le voy a hacer una pregunta, si usted me lo permite, señora asambleísta, un poco íntima. ¿Qué puede lograr, qué puede hacer que una persona que se convence de estar en un partido político, que se convence de sus ideales en papeles, ¿no? Reaccione y diga hasta aquí, no más, esto no es lo que yo quería, esto no es lo que me dijeron que era, esto no es hacer política. ¿Qué puede hacer, o sea, usted que pasó por el proceso, qué puede hacer reaccionar? Y le pregunto esto porque no solamente para quienes son o han sido en algún momento parte de la Revolución Ciudadana, sino como tal, como actores políticos, sino por sus seguidores, que aún son más del 30%, y ven su vinculación con el narcotráfico, su vinculación con la delincuencia, su falta de valores, y no hay una reacción. Sigue teniendo un porcentaje alto.
0: Señorita periodista, son tres ejemplos o tres razones que le voy a decir que me brindaron la apertura y la libertad de ahora ser independiente. Primero, que me considero una mujer inteligente. Segundo, que vengo de un hogar con valores, en donde me han enseñado en que el trabajo primero no se vende, segundo, que uno no puede callar las injusticias, y tercero, que nosotros venimos a trabajar con absoluto respeto a la academia, pero sobre todo a la necesidad de nuestro pueblo. Y la más importante, que soy creyente, soy fiel creyente en Dios. Y yo no puedo hacer a un humano Dios dentro de este planeta. Yo no puedo honrar a un ser humano más que a la sagrada voluntad de mi Dios, que es incluso ayudar a tu prójimo y hacer justicia, no con mano propia, pero sí ejerciendo el poder de tu pensamiento y la criticidad para hacer mejor las cosas. Así que creo que el amor infinito de Dios hizo que yo vaya analizando poco a poco las cosas, sienta y palpe de que lo que pedían no estaba bien, que los insultos y los agravios uno no puede normalizar, y que lo más importante, de que uno se tiene que volver el referente para nuestras mujeres, que sepan que no tienen que agachar la cabeza para ser aceptadas, que nuestras mujeres no tienen que normalizar la violencia para permanecer en un lugar o en un trabajo, y que mucho más, que las mujeres somos la cabeza de hogar de nuestros hijos, y que nuestros hijos tienen que tener el ejemplo de que cuando nosotros decimos basta, es un basta de verdad.
1: Yo quiero agradecerle realmente de estas motivaciones que le ayudaron a usted a apartarse de este partido que ha deformado lo que es la política. Me parecen fundamentales de los que ha mencionado, sobre todo dos, ¿no? Porque yo no dudo que usted sea una mujer inteligente, pero tampoco dudo que haya mucha gente inteligente y aún así sigue esa corriente. Pero primero Dios, que es el único capaz de sacarnos de cualquier situación difícil, y segundo, el tema de los valores, que lamentablemente, pues desde hace mucho tiempo, la sociedad ecuatoriana los ha venido dejando de lado. Yo creo que de todos lo que usted mencionó como motivos, lo que la empujó, lo que la decidió, esos dos factores son los que más falta hacen para que la gente pueda abrir los ojos. Querida asambleísta, con esto nosotros estamos concluyendo el diálogo. No sé si quiera agregar algo más.
0: Simplemente muy agradecida con ustedes. Vuelvo y repito, que el pueblo ecuatoriano sepa, que nuestros jóvenes sepan que ser político es hermoso. Es exhausto el trabajo, pero es hermoso el poder servir y llevarnos de esas sonrisas, de esos abrazos en el corazón. Nuestros trabajos solamente tienen 4 años de duración, pero la familiaridad con nuestra nación dura toda la vida. Y los políticos estamos aquí para dejar huella al andar, mas no cicatrices ni en el alma ni en el cuerpo, porque muchos de nosotros sabemos cuánto duele. Así que fuerza Ecuador, y de mi parte, todo el profesionalismo, toda la academia y todo el amor en este proceso contra la señora Núñez, y obviamente espero dejar un precedente de no más pillos en la Asamblea Nacional.
1: Qué bonito que suena eso, no más pillos en la Asamblea Nacional. Mil gracias, un gusto, y cuando quiera estamos con el espacio.
0: Muy amable, gracias, bendiciones.
1: Igualmente, 17 horas con 33 minutos, mi querido Javier, momento de una pausa y usted viene con las siguientes informaciones.
2: Muy bien, señorita periodista.
1: Muy bien, señor.
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2: Muy bien, son las 17 horas con, casi yo 57, 37 minutos en CRE Noticias, segunda emisión. Me avisa doña Patti si tenemos la al otro invitado también, ¿ah? Bueno, déjeme ver, por aquí tenía algo yo. Ah, se me perdió. A ver, ¿dónde estaba? Ya se me perdió, aquí está. El presidente de la comisión de, déjeme ver, de Comisión de Justicia, Esteban Torres, anunció que se solicitará información, documentos y comparecencias para esclarecer las razones detrás de los cambios en los juzgados anticorrupción y determinar qué ocurrirá con los procesos que fueron trasladados de un tribunal a otro. Me parece. Torres sostuvo que no se trata de cubrir a nadie, sino de garantizar de las decisiones adoptadas tenga una explicación clara y sean conocidas por todos los ecuatorianos. debe ser justo que se sepa por qué motivo, razón y circunstancia fue todo esto. Veamos la nota, gracias a don Javier Macías, aquí a través de CRE Satelital.
10: Es lo que corresponde una resolución en el Pleno para que la Comisión de Justicia, que es la pertinente para tratar este tipo de cosas, maneje este proceso, y en las próximas sesiones ya dependerá qué información se requiere. No es que se aprobó ninguna moción presentada por la oposición. Sí me sorprendió ver el nombre de un cuestionado abogado al que pedían que comparezca la Comisión, que además es abogado en procesos. Se ve ahí un direccionamiento político de la oposición, pero en todo caso habrá que hacer lo que hay que hacer, requerir información, pedir comparecencia si es el caso de los que sean. Las autoridades también tienen que entender que es importante su presencia, no solo enviar papeles, porque es la manera también de tener un careo democrático en la Asamblea. Así que, por ese lado, yo creo que hay que estar tranquilos, la Comisión no va ni a socapar a nadie, ni a impedir debate, absolutamente no. Y mediante resolución del Pleno se decidió que sea la Comisión de Justicia y Estructura del Estado la que conozca una reforma que atañe a la Administración de Justicia y a la propia estructura del Estado, como en este caso esos juzgados de anticorrupción. Pero tampoco vamos nosotros a dejar que la Comisión Correísta, que es esta de garantías jurisdiccionales, asuma y quiera liderar todos los temas cuando las propias fiscalizaciones que tienen archivadas desde el año pasado no tienen una resolución. Entonces tampoco se trata aquí de abrir una cosa, buscar un bombazo mediático y luego no darle seguimiento.
2: Son las 17 horas con 39 minutos en CR Noticias. Segunda emisión. Ahora ya no quiero que hable y ahora hablo yo nomás. El ministro del Interior, John Reinberg.
11: Ministro Javier.
2: Perdón. El ministro del Interior, John Reinberg, volvió a pronunciarse sobre la situación de Javier Jordán, detenido en Estados Unidos y procesado en Ecuador por el caso relacionado con el asesinato del ex candidato presidencial Fernando Villavicencio. Reinberg señaló que el proceso migratorio en Estados Unidos podría derivar en la deportación de Jordán hacia Ecuador, y afirmó que las autoridades ecuatorianas han presentado la documentación correspondiente. El ministro también sostuvo que el gobierno espera que el trámite avance a corto plazo. Aquí vamos con la información. ¿Algo que añadir, niña Patti, sobre este tema? Gracias, niña Patti. Ya la oigo después porque tiene el volumen apagado. Vamos a escuchar la nota. Adelante.
11: Ministro Javier Jordán también ha sido detenido. ¿Cómo avanza el proceso hasta el momento?
12: Bueno, él tiene, como le he dicho, espero que en corto tiempo ya salga la deportación de él. Él ha excedido el tiempo de su permanencia en los Estados Unidos, así que eso debería simplificar la deportación de él hacia el Ecuador. Nosotros tenemos una boleta roja o notificación roja en Interpol también, así que estamos trabajando, la embajada está trabajando. Sin embargo, así como él lo mencionó, que confía en la justicia de Estados Unidos, nosotros también confiamos en la justicia de Estados Unidos, y hoy la justicia nos ha dado la razón.
11: ¿Quiénes faltan por detener?
12: Bueno, hay algunos que todavía están ahí, hay otros que están todavía asustados y están escondidos en un ático con una computadora, aterrados y preparando ya el camino de lo que se viene realmente, ¿no? Nosotros siempre hemos dicho a los ecuatorianos de una forma frontal, todos aquellos que le han hecho daño al Ecuador van a rendir las cuentas en el Ecuador. Y eso nos vamos a encargar. Podemos demorar un poco, pero siempre vamos a llegar a lo que queremos, que justamente que paguen por lo que le han hecho al país.
2: Son las 17 horas con 41 minutos en CR Noticias, segunda emisión. Niña Patti, haga los honores, por favor. Si prendía el micrófono, que le agradecería mucho.
18: A ver, yo voy a hacer los honores de poder leer esta noticia.
2: Déjame, por favor. Dele.
18: Me desmayo.
2: Otro gato.
18: Tengo crisis emocional.
2: Otro gato.
18: Así dice el presidente Correa.
2: Yo pensé que era el gato.
18: Voy a leer esto, ponga ahí la fotito para verlo también. Fernando Balda aseguró en su cuenta de X que Rafael Correa habría atravesado un episodio de baja depresión. Esto dice Fernando Balda, ¿no? Un episodio de baja depresión y una crisis emocional ante versiones sobre una eventual operación internacional para detenerlo y trasladarlo al Ecuador. Según Balda, Correa también habría solicitado medidas especiales de protección a las autoridades de Bélgica ante el temor de una posible captura. Entonces, bueno, y ahí está, si ustedes acercan, pueden ver que este es un X.
2: IA.
18: Fernando Balda. IA. Así que, ¿será verdad? ¿Será mentira? No. El post es real.
2: No, digo la foto, Patti, la foto.
18: La foto no es IA. La foto es una foto que en algún momento efectivamente se la... esta foto así, en algún momento, cuando incluso creo que todavía era presidente, se la tomaron a Rafael Correa. No, lo que obviamente pues tiene es diseño gráfico alrededor. Pero esto es un post que el día de hoy publicó Fernando Balda. Las 17 horas con 43 minutos, ahora sí hago los honores. 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
3: Muy bien, son las 17 horas con 47 minutos.
4: Esa es la hora.
3: ¿Y qué? Señorita periodista, por favor, esa es la hora, dele.
4: Esa es la hora, no sé, porque usted no me pone en cámara. Oiga, bueno, hoy hubo dos super operativos en donde hubo detenidos y también captura de droga. Vamos primero con lo que dice Nils Olsen, ex presidente de la Asamblea. Golpe al narcotráfico. El candidato a la alcaldía ahora de San Borondón, Nils Olsen, informó que durante la madrugada fueron detenidos presuntos líderes y financistas vinculados al narcotráfico en San Borondón. Pero estos eran de los duros duros, pues, ¿no? Al que dice, al que extorsiona, al que vende droga, al que mueve dinero, aquí no hay lugar para ustedes, señaló Olsen, quien además destacó el trabajo de la Policía Nacional durante el operativo. Las autoridades deberían determinar el grado de participación y las posibles responsabilidades de los detenidos dentro de las investigaciones. Escuchemos.
5: Buenos días, me estaciono unos minutitos para poder conversar con ustedes sobre lo gran operativo que sucedió esta madrugada, específicamente sobre los allanamientos que ocurrieron aquí en el sector La Puntilla, en el cantón San Borondón. Mientras veía esta mañana las noticias, no podía dejar de pensar en todo lo que nos tocó vivir y llevar adelante, sacar adelante en la Asamblea Nacional, mientras que fui presidente de esa institución, para ir verdaderamente en contra de todas estas estructuras criminales. La ley de inteligencia, la ley de ciberseguridad, entre muchas otras, que posiblemente puedan sonar muy lejanas cuando uno las debate y las discute en la Asamblea Nacional, pero cuando vemos estos operativos, nos damos cuenta de lo importante que eran estas leyes para que el Estado tenga las herramientas para poder combatir a estos criminales. Porque no solo se trata de atrapar al criminal que está robando en la esquina de una casa, sino más bien saber quién está detrás de las bandas criminales, quién está poniendo la plata, cómo se está moviendo esa plata, dónde están los criminales y, por supuesto, después ir detrás de ellos. Lo que vimos esta madrugada incluso tuvo cooperación internacional del gobierno de Estados Unidos, porque hay que entender que las mafias tampoco funcionan solamente dentro de nuestras fronteras. Aquí hay un trabajo enorme que hay que reconocer, empezando por el trabajo del presidente Daniel Noboa, que tomó la decisión firme de enfrentar esto de frente. Al ministro John Reinberg, que está encima de estos operativos, y por supuesto de nuestra Policía Nacional, que al final del día es la que entra por esa puerta a las 4 de la mañana. Y algo que me parece muy importante, hoy fue en La Puntilla, mañana será donde tenga que ser, en Cabecera, Tarifa, nuestros recintos, donde sea que los criminales estén. Porque acá no puede haber lugares donde alguien diga, aquí nadie me va a encontrar. Así que nada, felicitaciones a nuestra Policía Nacional y que sigan cayendo los criminales, porque esto no va a parar.
3: Muy bien, son las 17 horas con 50 minutos. Ahí está el hombre poniendo ultimátum también, Patia.
4: Bueno, es un hombre que justamente trabajó en el tema de la construcción de las leyes para pelear contra todo esto, ¿no? Pero usted tiene una, antes de irnos a la pausa, Javi, una información sobre, mire, la audacia de esta gente, cómo busca encubrirse.
3: ¿Cuál? Dígame, me perdí.
4: Bueno, los talleres de Jesús.
3: Allá.
4: Los talleres de Jesús.
3: Dele usted, porque yo me perdí, en serio que yo me perdí, dele.
4: Ok, resulta que en la misma vivienda de las Riberas del Batán, en San Borondón, donde ocurrió el operativo, donde capturaron y todo lo demás, donde fue detenido el presunto integrante de alto nivel vinculado al cartel Jalisco Nueva Generación, se señala que también se habrían realizado talleres de Jesús para jóvenes. Es decir, y ahí, donde estaba uno de los duros del cartel Jalisco Nueva Generación, donde se financiaba lo grueso del narcotráfico a este nivel, ahí mismo, y de pronto las madres mandaban a sus hijos porque daban talleres de Jesús para los jóvenes. Oiga, ¿quién sabe qué lavado de cerebro les hacían, les tenían planificado hacerles ahí, o qué más era lo que pasaba ahí? Realmente harta tela que cortar, y que la policía y que las autoridades nos den los detalles.
3: ¿Puede decirle algo? 52. ¿Puede decirle algo?
4: Diga.
3: Una de vaquero, por favor, señorita periodista. Una de vaquero ahora.
4: Sí, sí. Vamos a la pausa.
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2: Cinco de la tarde, 56 minutos. A ver, gordito, ¿usted tiene lo de Santa Elena o voy yo?
3: Vaya, usted, ¿cómo que gordito? Más respeto, señorita periodista, ¿qué le pasa?
2: Bueno, perdón, gordallo, ahora sí, sigo. Personal de las Fuerzas Armadas incautó cerca de media tonelada de sustancias sujetas a fiscalización en el sector de Las Garzas, esto es, en la provincia de Santa Elena. Según la información oficial, el cargamento tendría un valor superior a los 20 millones de dólares en el mercado internacional. Durante el operativo, 6 personas fueron detenidas. Además, las autoridades decomisaron varias armas de fuego y otros indicios que quedaron en poder de las autoridades para las investigaciones correspondientes. Veamos. Bueno, ahí están las pruebas. Vean ustedes esos bloques.
3: Y no son bloques de cemento.
2: Ya sabemos con qué, con sustancias sujetas a fiscalización.
3: Bueno, sustancias a ver. Propias.
2: Diga.
3: Digo, miau. A ver, ¿dónde se me fue el gato este? Ah, no, es este. Solo para que se burle de mí. Ya van a ver. Parece que ya le ven la cara de feliz y contenta. Ya sabe. Un video que se ha vuelto viral muestra a una joven compartiendo momentos con su pequeño lechoncito. Creo que la buscó por mí hoy día. Al que tiene como mascota. Las imágenes han causado ternura entre los usuarios y también han abierto una reflexión sobre la forma que vemos y tratamos a los animales. Yo los trato bien.
2: ¿Sí? No, usted a los lechones se los come. Y yo me siento miserable al ver ese video.
3: Vivimos en un mundo donde se impuso que un perro se lo ama y un cerdo se lo come. Que uno no merece protección o al otro explotación. Hay un velo que nos impide ver la realidad adormecida. Ambos sienten, además aman y ambos sufren. Primero miren la cara de Patricia y ahora sí, vean el asunto. Está rico el desgraciado para hacerlo bueno. Mira la cara de Patricia, límpiate la baba, por favor, oye.
2: No, me siento culpable.
3: ¿Por qué?
2: Me siento miserable, porque tú sabes que yo tengo ya como 16 años que no como carne de res, ¿no? Y yo tenía, hasta hace un par de años atrás, no comía carne de chancho, así mismo, con más de 10 años más. Pero por cuestiones médicas, volví a comer pollo y carne, pero no de res, no puedo.
3: O sea, a ver, Pati, sí. ¿No lo pudiste hacer porque te estaba afectando al sistema de tu cuerpo?
2: Las articulaciones, exactamente, el colágeno, las articulaciones, entonces, la verdad es que me pesa, o sea, me pesa, lo hago por salud, pero carne de res no puedo, no quiero, me lo mandó también el médico, no puedo, no me nace, no puedo. Pero sí, obviamente, carne de cerdo y carne de pollo, pero me siento miserable cuando veo estas imágenes.
3: No te preocupes, terrible. Que voy a traer una pierna de chancho para mi cumpleaños y vas a tener que comer, ya sabes.
2: Maloso de malosidad absoluta.
3: No, y ese cerdito después de 4 años está bueno para venderlo y hacerle fritada de una pierna, fritada de la otra, de las 4. Está bueno el muchacho, está bueno. Bueno.
2: Concluyamos aquí, no seas tan malo, que me hace sentir mal. Mañana estaremos en la mañana con Sergio Peña y estaremos con otras entrevistas más, así que no se pierdan CR Noticias Primera Emisión. Hoy día hubo fútbol, como lamentablemente sabemos, por Dios, sí, lamentablemente por el resultado.
3: No me hagas acuerdo, Pati, no me hagas acuerdo, ¿quieres? Y en la tarde también tendremos otra nota, con...
2: Así, el director del Seguro Social Campesino, creo que es, ¿no?
3: Director Nacional del Seguro Social Campesino.
2: Exactly. Bueno, con esto concluimos. Una buena tarde y noche para todos y ojalá no haya tanta lluvia.
3: No, si acá hay sol, te cuento. Acá está el sol amarillo.
2: No, acá parece que ya mismo llueve.
3: Ya, cállate, deja que llegue a mi casa. Chao, nos vemos.
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0: casi siempre un ingreso o una jornada nueva o algo nuevo siempre no comienza con buen pie, ¿no? Pero hay veces que esas cosas no comienzan con buen pie, pero terminan satisfactoriamente, ¿verdad? Eso es lo que ha pasado con la selección ecuatoriana de fútbol, que ya lo iremos contando. Dos, los clubes siguen trabajando. Barcelona entrena hoy en horas de la tarde. ¿En Melé está entrenando, don Víctor? Recién se reincorporaron a trabajar, luego de algunos días de vacaciones que les han dado. También habla de algún detalle a nivel internacional. Veo que la otra selección que va a jugar con nosotros el primero ganó también, o sea, las dos selecciones asiáticas ganaron, ¿no? Y habrá que esperar, obviamente, qué es lo que se va a dar en el futuro. Lo que me tiene indignado, fastidiado, molesto, es que la comisión disciplinaria de la Cámara de Comercio no le haya dicho ni esta agua es mía lo del señor Michael Estrada. Nada. Me tiene indignado, peor que los hijos de judo, eso ahí. Fernando, ¿cómo le va? Buenas tardes.
1: Buenas tardes, Javier, y buenas tardes a toda la afición deportiva de CRS Satelital. Efectivamente, hoy en la madrugada se vivió el debut de Marcelo Gallardo de la mano de la selección ecuatoriana contra su similar de Corea del Sur. Lamentablemente, Ecuador con Corea del Sur no le fue nada bien, perdió 3-0. Verdaderamente el primer tiempo parejo, un primer tiempo donde Ecuador, que quiso acercarse al arco, quiso incomodarlo, pero no lo pudo hacer de buena forma. Pocas opciones en gol, pero donde el arquero coreano Kim supo responder como se lo esperaba.
0: Sí, ya vamos a hablar un poquito más de ese partido. ¿Tiene algunos otros titulares, maestro?
1: Bueno, ya están las alineaciones confirmadas de Holanda y Alemania en lo que es la UEFA National League.
0: Hay un jugador que no va a estar, ¿no? Penaté, se ha lesionado. Y están diciendo que prendan las alarmas en el Real Madrid, porque parece que la lesión es fuertecita.
1: A ver, te digo, partido que marcará el debut de por primera vez en la selección holandesa de un español como Xavi Alonso y en Alemania de un técnico como Jürgen Klopp, que es conocido como el arquitecto. El arquitecto de las selecciones. Por lo que le aporta la el arquitecto
0: Pro. Bueno. ¿Qué cosa? Bueno, a ver, señor Cuello.
1: ¿Quiere las alineaciones?
0: A ver, antes de eso, vea eso. Antes de eso. Ah, ya, déjelo para allá. Ecuador mostró hoy a Galíndez en la portería. No, cuidado, don Víctor. Cuidado. No está. Sale. A ver, tranquilo, don Víctor. Cuidado que puedes tener eso prohibición. Galíndez en la portería. ¿Verdad? Preciado, no estuvo Torres, estuvo Poroso, Pacho y Estupiñán, ¿verdad? Más o menos lo que habíamos dicho nosotros, pero menos lo de Torres fue Jackson Poroso. En medio campo, Alan Franco sí, y a Víctor lo pusieron, como dijo Víctor ayer, con una especie de 8. ¿Verdad, don Fernando?
1: Sí.
0: Ya. Kenny Arroyo por derecha, Nilson Angulo por izquierda, John Yeboa en el centro, ¿no? Le han dado la 10 a John Yeboa, él tenía la 9 anteriormente, ¿verdad? Y el jugador Jordi Caicedo.
1: Te cuento algo, a la larga el equipo de Ecuador terminó jugando un 4-3-1-2.
0: Sí, pero vamos con lo que estoy diciendo de la alineación, Fernando, para que tú también la analices. Te digo algo. No me pareció mala la alineación de Ecuador. No. Me pareció una alineación aceptable, una alineación en la cual Ecuador puso sus mejores hombres, sus mejores fichas. Pero bueno, en el transcurso del partido fueron tratándose o dándose novedades en el encuentro. Fernando, voy contigo primero. Dele.
1: Mira, y lo que más a mí me sorprendió es ver que prácticamente Ecuador había puesto 4-1 al comienzo, donde Franco trabajaba destruyendo con la línea de 4 en conjunto. Los dos creativos que estaban recibiendo la labor de creativo eran Vite y Kenny Arroyo, más llevó a Angulo, a ver, Jordi Caicedo como 9 de área, llevó a tirar un poquito a la derecha y Angulo por izquierda.
0: Pero llevó a ver, yo creo que ahí se equivocó un poquito el muñeco Gallardo, porque llevó a, no sé, es mi parecer, no es un hombre como enlace, es más bien un hombre que te trabaja por las bandas, ¿verdad? Por derecho o por izquierda, y eso lo demostró durante el Mundial y en algunos partidos que tuvo la selección ecuatoriana en las eliminatorias, y si era por el costado derecho le iba bien, si por el costado izquierdo también le iba bien. Entonces yo creo que ahí me lo equivocaron un poquito. Bueno, solo tuvieron un entrenamiento en cancha ellos, ¿no? Pero yo creo que en esa parte sí me lo equivocaron, Fernando. ¿Estás de acuerdo con eso o sigue tú, por favor?
1: Creo que sí se equivocaron en la alineación. Ahora, ¿qué hubiera sido lo más práctico, Javier? ¿Jugar con Franco, con Jordi Arciba, Pedro Vite como enlace, llevó a Yangulo a los costados y adelante Jordi Caicedo o Riquelme Angulo?
0: Mira, jugando en 4-4-2 yo creo que hubiera sido tan factible también para Ecuador, ¿no? Poniéndolo a Nilsson con con Jordi Caicedo adelante, ¿no? Para que uno vaya por derecha, el otro vaya por izquierda, ¿no? Simulen una fórmula de que estén para el centro, diría yo, más o menos así, ¿no?
1: Claro, más o menos era el bosquejo. Yo al menos yo esperaba que Ecuador juegue con 2-5, que eran los llamados Jordi Alcibar y Alan Franco. Y adelante acompañando Pedro Vite con. O sea, Pedro Vite acompañando.
0: ¿Ya? Sigue nomás.
1: Así hubiera estado jugando yo y los dos delanteros que para mí eran Nilsson Angulo y Jordi Caicedo. A pesar de que Jordi Caicedo hoy día fue anulado completamente por el defensa de Corea del Sur que tiene en el Bayern de Múnich. Kim Min-jae.
0: Sí, yo creo también, pero yo creo que Ecuador si hubiera trabajado con dos adelante hubiera sido algo mejor, es mi opinión, ¿no? No es que yo estoy pidiendo que mi opinión sea la que usen, no, simplemente es una forma de decir que trabaje mejor el tema de la selección ecuatoriana, digo yo. Ahora, con este partido yo sí creo que ya el muñeco Gallardo se dio cuenta de algunas perspectivas que tendrá que cambiar mucho en el terreno del juego, Fernando.
1: Claro, va a tener que trabajar mucho, especialmente quién será el 9 de área, quién será el acompañante, sea de Jordi Caicedo o sea si es Riquelme Angulo, si es el jugador, el otro jugador que también juega muy bien, si es que él ya ha recuperado lo que le da la campana. Para mí, el señor Gallardo tendrá que poner mucha carne en el asador para ver con cuál se queda.
0: Sí. Ahora, eso yo creo que para el partido siguiente va a cambiar en mucho. Yo creo que ya con más días de entrenamiento, el muñeco Gallardo se hará o podrá observar mucho mejor de lo que ya vio en este partido, ¿no? Y por ejemplo acá le ponen en una especie de torneo de internacional, en grupo internacional que estoy de prensa, dicen su debut Marcelo Gallardo con Ecuador fue derrota ante Corea del Sur por 3-0, pero fue debut, nadie estaba previsto que a lo mejor iba a ganar el equipo, ¿no? Porque no sé, no sigo mucho el fútbol coreano, me parece que es una selección bastante fuerte esa ahí, ¿no?
1: Claro, o sea, estamos hablando de que esta selección coreana viene trabajando mucho antes, vienen con verdaderos procesos grandes al momento que ellos iban a ser sede de un mundial en Corea-Japón 2002. De la mano de Gus Hiddink, Javier, el técnico holandés que fue muy querido por ellos.
0: Oiga, antes de seguir, me cuentan por acá de con Jorge Célico iría a Libertad y lo acompañaría Patricio Lara.
2: ¿Quién lo acompaña?
0: A los tiempos. ¿Qué le parece, don Fernando?
1: Bueno, pues si es así, bienvenido sea.
0: O sea, todavía no hay de parte de ellos una confirmación, ¿no? Pero veremos. De este partido de Ecuador saco conclusiones buenas, ¿no? Ingresó en el segundo tiempo Juan Riquelme Angulo,
1: que no lo hizo
0: muy bien, ¿ah? ¿Cómo?
1: Muy bien, y lo inquietó al arquero con un remate cruzado que lo supo atajar.
0: Pero ¿sabes qué? Ingresó bien, ¿ah? En la primera jugada tuvo una opción de gol, un remate, ¿no? Sí, tuvo casi un buen, o sea, a ver, se tiró un poquito para su derecha, remató, pegó la pelota en el, iba adentro la pelota, la saca un defensa con el cuerpo y la pelota se volvía a ingresar en el rebote, pero obviamente ya luego el portero se hace de la suya y se queda con el balón. ¿Sí o no, Fernando?
1: Claro que sí, Javier. O sea, y el arquero, te digo algo, el arquero de Corea jugando a muy alto nivel. Kim jugó a muy alto nivel, demostrando de que tiene todavía su categoría para jugar el fútbol.
0: Sí, de ahí estuvo Jung-Hoo, Han Beung, Min Jae y Yoon Tak. Bien. En medio campo estuvo Jin Seon, Jae Song, Jung y Song. Song y Jung-Hoo. ¿Está bien?
1: Te digo algo, son funcionando como más de extremo, y yo es un y Kingso jugando como más volantes de marca, y dejando a Son como Gibón como volantes creativos.
0: Ah, ya, pero bueno, mira, de un primer balance que podamos decir de esto, yo no le puedo decir que sea un balance negativo, ¿ya? Le pongo un balance, será de un 7.50 a la selección, entre 7 y 7.50. Primer tiempo sí, porque sacaron el 0-0, y ahí vamos a comenzar. Fernando, ¿para ti está bien el 7 o está un poquito menos o más?
1: Yo le pondría un 7. 7 está muy bien, Javier, para todo lo que mostró Ecuador, porque tenemos que dar el bicho de la duda de que dejen ellos para que comiencen a trabajar a futuro.
0: Sí, eso es verdad. Y para don Víctor, que lo tengo por acá, que estuvo en la transmisión, Víctor, para ti, ¿7? 7.5. Para Víctor, 7.5. Entonces no hemos estado tan mal equivocados en lo que hemos visto. El primer tiempo de Ecuador me pareció bastante solvente, ¿no? Y por ahí me parece, no sé si decirlo de esa manera, pero me parece que los coreanos como que estudiaron mucho a Ecuador. Me parece.
1: Es que hoy en día ya no puedes darte el lujo de descartar a los coreanos y a los japoneses, porque son gente muy estudiosa de cómo sacarle la mayor virtud a las debilidades que tiene la división con las selecciones coreanas y japonesas, Javier, porque son ellos como que se transforman en ese fortalecimiento que necesitan ambos equipos.
0: Pérez, déme la mano un minuto, maestro, dele.
1: Ya. Que te decía que hoy no se puede dar el lujo de mirarnos por encima del ojo a Corea y a Japón, porque son países que se han dedicado a trabajar esto durante muchos años. En el caso de Corea y Japón comenzamos desde el 2002, apenas comenzó el Mundial, Javier. Y en el caso de muchas cosas, ambos equipos tienen mucho que ofrecer, Javier. Ambos equipos tienen mucho que ofrecer. Y más que nada, en este caso, el equipo ecuatoriano tiene todo para mejorar y salir jugando de la mejor manera. Javier.
0: Eso. Mira, en el aspecto general de esta alineación que puso el muñeco Gallardo, yo, a ver, Kenny Arroyo es volante por derecha, ¿verdad? Ya, si hubiera jugado con Kenny Arroyo abierto por derecha, John Yeboah por izquierda y poner solo dos delanteros, yo creo que para Ecuador le hubiera sido mucho mejor. Digo, porque Wilson Angulo, yo no lo he visto jugar nunca de extremo. Sí voy de extremo, pero yo aquí lo vi jugar de delantero. ¿Ya? Bueno, pero el técnico que estaba en esa época lo retrasó, pero acuérdate que en primera instancia comenzó de delantero. Exacto. Ya cuando Papa estaba y estaba Nilsson, lo retrocedió un poquito para que avance, ¿no? Y como tenía buen tranco de velocidad, podía hacerlo. En ese caso de Kenny Arroyo también, lo mismo. Pero Kenny Arroyo sí te juega por las bandas. Y repito, para mí Yeboah debía haber jugado por izquierda. Lo de Pedro Vite jugando como 8, no me quedó ni tan satisfecho ni tan negativo, ¿no? Pero creo que Vite es más hombre de enlace medio campo delantera. Fernando.
1: Así es. Y mira, más que nada, que Ecuador corrió el riesgo de ser ofensivo. Esa es la idea de Gallardo, que queremos fútbol ofensivo. Y básicamente se corre el riesgo al poner como recuperadores de pelota a jugadores como Vite, como a jugadores como Vite y como

0: El sistema que quiera trabajar el muñeco Gallardo será para que, obviamente, cuidado maestro, cuidado don Fernando, sea que tenga que trabajar con extremos que le puedan dar más resultado a él, ¿no? Porque yo creo que también él y no sé, Víctor o Fernando, creo que también le gusta jugar con extremos de alta velocidad al jugador, a muñeco Gallardo, Fernando.
1: Sí, a él le gusta, mira, a él le gusta, y me di cuenta de dos fórmulas que quiere tener el muñeco Gallardo. Tener los laterales de proyección ofensiva y los extremos con proyección ofensiva, los extremos que ganan línea de fondo. Y hoy eso no lo tuvo Ecuador para nada. ¿Por qué? Porque jugadores como Estupiñán y Ángelo Preciado no podían soltarse con facilidad, no podían avanzar a la línea de fondo para levantar un centro. De eso hicieron, y ahí el equipo coreano hizo gran tarea al anularle a sus jugadores claves como Hyuk Taek, Tiki Minji, Eibon y Yun Weo, que eran los jugadores que la línea de cuatro que se encargaba de hacer el pressing, el quite de pelota y la habilitación rápida, que era lo que lo tuvo loco Ángelo Preciado, que en ningún momento podía quitarle la pelota al jugador Sun.
0: Pero ¿sabes qué? Se manejó un buen pressing Corea, buen pressing manejó.
1: Y mira lo analítico que fueron los coreanos, porque los coreanos no es que entraron al todo contra todo a querer ganar. Los coreanos comenzaron a sondear primero por donde le hacían caso y de acuerdo a eso salían los pases de gol que salieron bien milimétricos y que generaron esas tres ocasiones y podía haber sido más, Javier.
0: Y eso que la defensa de Ecuador se quedó en algunos momentos solo observando, principalmente en el primer gol y en el tercero.
1: Claro, en el segundo los exoneró de culpa a todos porque el remate de
0: Sí, pero ahí me le están diciendo que el culpable fue el portero.
1: Se ve que no han visto cómo fue pateado el tiro libre, Javier.
0: No, exacto, algunos no han visto. Yo sí vi cómo fue pateado. Y bien pateado, ¿eh? Fue pateado el segundo poste, ¿no?
1: Lo pateó de tal forma que por más que estaba un poco salido para ganarle los metros a Galíndez se ve sorprendido. Y el primero también tiene una riqueza muy técnica por la forma en que se definió, que fue con que en vez de quererla reventar o pegarle reventar o moverla rápidamente, lo que hacen es lo cambia de posición nada más y hace el trabajo como debe ser el arquero, el jugador en este caso, el referente.
0: Así es. Vamos a ir a la pausa de rigor para luego seguir con más de este partido aquí a través de Entretiempo por CRS Digital. ¡Súbale!

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7: Son las 15 horas 34 minutos.
8: Sí, aquí estamos ya de vuelta. Vamos con una nueva llamada, Faruquito. Ya está sonando ahí el automático. Hola, buenas tardes.
9: Hola, ¿me podrían poner una canción?
8: Pero aquí solo hablamos de deportes. ¿Qué partido deseas? Tenemos Liga Pro, Copa Libertadores, eliminatorias mundialistas.
9: Escucha,
8: y la Champions. Bueno, no sé si aquí, no entiendo, no sé si aquí canten el entretiempo, pero esta es una radio deportiva. ¿Sabes qué es una radio deportiva?
9: No, la verdad. Pero si usted me explica, yo entiendo, porque usted sabe que yo soy muy inteligente y me gusta la radio, me gusta como...
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0: volviendo con más de entretiempo, efectivamente ya con alineaciones confirmadas para lo que se viene, el gran debut histórico en la selección holandesa de Xavi Alonso, primera vez que un técnico español debutará en filas holandesas, un equipo de una selección tan tradicional como Holanda en esta UEFA Nations League, que en su momento siempre se ha caracterizado por tener a nivel de su historia técnicos holandeses, y una Alemania que tendrá al técnico Jürgen Klopp que fuera prácticamente
1: en el tema de la Liga de Naciones, ¿no?
0: La Liga de Naciones, así
1: que mira que ya hay un resultado, Andorra perdió 1-2 con Malta en casa, perdió Andorra. Por ejemplo, para esta hora, escucha Víctor y oyentes y televidentes, mire, si vienen partidos, no sé cómo lo cataloguen, pero bravos. Países Bajos, Alemania, parece un partido bastante bueno.
0: Obvio, por los dos técnicos.
1: Ya, claro. Por los dos debutantes de técnico también, ¿no? Jürgen Klopp por un lado y Xavi por el otro, ¿no?
0: Efectivamente, y Xavi, que este entrenador español que ha sido llamado a dirigir la selección holandesa. Acuérdate que la selección holandesa siempre se ha manejado por jugadores de su misma técnicos de su misma nacionalidad en su momento, y que han ido quemando etapas. En su momento Bullig, en su momento Fran de Boer, en su momento Marcos Van Basten, que también la dirigió, y sin duda alguna el más exitoso de todos fue Ronald Koeman, que la sacó campeón de la UEFA Nations League y estuvo cerca de seguir avanzando un poco más en lo que es la recta final de la Copa del Mundo, Estados Unidos, Canadá y México 2026.
1: Sí, vamos con otro partido también, Serbia frente a Grecia, aceptable. Noruega y Dinamarca,
0: y ahí la ventaja la tiene el campeón de la Eurocopa en su momento, que fuera Grecia.
1: Y Haaland va de cabeza, le cuento. Va en la alineación, va con Milan en la portería, Reilson, Arger, Hengen y Ausners, Berge, Odegaard, Berg, Bob, Haaland y Nusa para el cuadro de Noruega. Y en Dinamarca va con Jorgensen en la portería, Christensen, Prostenjar, Andersen y Malé, Hulman, Hembelerk, Dorju, Forget, Dansgar y Holund, ¿no?
0: Holanda va por...
1: Perdón, Fernando, ¿se acuerda de ese gran Dinamarca en el campeonato del España 82?
0: Ah, caramba, la marca de la selección italiana.
1: ¡Claro! Una selección de Dinamarca fuerte era, ¿verdad?
0: Así es, era una selección de Dinamarca de muy fuerte, muy compacta, que jugaba bien al fútbol, que se entendían casi todos, Javier.
1: Sí.
0: Después de Dinamarca, la selección de los hermanos Laudrup.
1: Exacto, Michael Laudrup principalmente, ¿no? De ahí se viene Portugal frente a Gales, ¿no?
0: Portugal es duelo de campeones también, pero de campeón contra alguien que está primando también.
1: Bueno, Cristiano ha dicho que él va por los miloles. ¿Cuántos goles tiene ahorita Cristiano?
0: Cristiano se quiere acercar a los 1000 goles.
1: Tiene especie actualmente CR7. Déjenme ver. CR7 tiene. Me voy a poner a sumar en estos momentos. Ya son estos cristianos, ¿no? Ya sabes que voy a. Mientras don Fer dice algunos detalles, voy a ponerme a sumar acá. Ay, que estos niños no ponen. Vea, 450. ¿Qué cosa? Ya, 451, 146, 145, 131, 101 goles. Tiene aquí 974 goles.
0: Claro, él quiere llegar a acercarse por lo menos a tener el título de O'Reilly.
1: Claro, mira, 451 en el Real Madrid, 146 en la selección de Portugal, que puede aumentar. En el Manchester United, ¿cuánto crees que hizo?
0: ¿Quién?
1: CR7.
0: Hizo más de 300.
1: ¿Cuánto?
0: 200 a 300.
1: Goles. No, 145 goles. 131 en el Al-Nassr. En la Juve, ¿qué tiempo estuvo en la Juve?
0: Casi
1: un año. 101 goles en la Juventus.
0: Es que ahí tenía un socio que lo abasteca como... A ver, ahí tenía un buen socio que lo abasteciera.
1: Y en el Sporting de Lisboa, que es su, creo que su primer equipo, solo hizo 5 goles.
0: A ver, Javier, te doy las alineaciones de Holanda y Alemania.
1: Ya, dele, maestro.
0: A ver, en Holanda será un 4-3-3 que pone. Estará Verbruggen en el arco con el dorsal 1. Por derecha estará Dumfries, Van Hick, Van Dijk y Van den Ven. Esta será la línea de 4. Tres creadores que pone el equipo alemán: Reijender, Timber y Gravenberg. Y adelante estarían Cody Gakpo, Matthew Brobby y Sommerfeld.
1: ¿Ya?
0: Así está el cuadro holandés con su tradicional 4-3-3.
1: Ya. A ver, Fernando, para terminar lo que estábamos hablando de Ecuador, ¿le parece rapidito? Yo sé que usted también ya quiere irse a descansar por lo que ha estado todo el trajín de la mañana, de la madrugada y la mañana. El primer gol de Corea llega por una jugada entre los dos centrales. ¿Estamos de acuerdo, Víctor? Que no hay una... No sé si falla Pacho o falla el otro zaguero. Pero lo dejan llegar al jugador para que anote el gol. ¿Ah? Jackson Poroso. ¿Estás de acuerdo, Fernando?
0: Sí, Jackson es el que falla. Y ¿ya? Prácticamente entre Jackson y Pérez, por evitar que le saquen la tarjeta, la doble amarilla, tuvieron que aguantar patada y aguantar ver cómo cerraban a los rivales.
1: Vean, no me hable eso de doble amarilla, que ahorita ando, que después de la pausa de las dos, ay, Dios mío santo, no me acuerdo de las tarjetas, ¿quiere?
0: Déjame dar el que estén bien interesante la alineación de Alemania, créanme.
1: ¿Ya no lo dio?
0: No, la de Alemania no la dimos.
1: Yo pensé que ya la había dado. No, antes que la des, para terminar con esto de Ecuador y Corea, okay. Mi estimado amigo. El segundo gol de los coreanos, le sale un golazo a quien remata.
0: ¿Qué sabes por qué sale un segundo gol, Javier? A quien remata.
1: Ya, para ti, te pregunto, Fernando, ¿para ti es falla del arquero o no?
0: Para mí no es falla del arquero, es mérito también del delantero que lo
1: pasó. ¿Mal cálculo?
0: Tal vez mal cálculo.
1: Porque mira, si vemos la jugada bien, no, adelante tenía alguien que lo tape, ¿verdad? Sí. Y él se adelanta, del segundo poste se adelanta creo 1 metro, ¿verdad? Y eso se da cuenta el coreano y se la pone adentro, ¿o no?
0: Claro, lo está esperando, lo está midiendo, lo está esperando, porque nadie se pone adelante a presionarlo, pues, Javier. Y el arquero tiene que salir todo el braveo o a la suicida para tratar de nivelar el asunto.
1: Sí, pero por esa jugada le vamos a tirar el muerto de la pérdida a Hernán Galíndez.
0: No, para nada.
1: No, porque he escuchado a algunos que dicen, no, es que falló el portero, porque el portero, ¿cómo se llama?, no hizo bien el cubrimiento y que esto y que el otro.
0: Las personas que dicen eso, para mí no vieron bien el partido.
1: O no lo vieron porque estaban mal dormidos.
0: Exacto.
1: ¿Ya? Bueno,
0: vamos con la alineación de Alemania, Javier.
1: Ya, dele, maestro. Yo quería terminar con esto de Ecuador para que dé la alineación y ya se pueda ir, pero dele.
0: Dice Marter Stigen en el arco, Brown, Jonathan Tack, Schlotterbeck y True, sería la línea de 4 que pone Alemania. Y adelante estaría Emre Can, Amirs y Joshua Kimmich. Adelante, en el medio campo de Alemania estaría Emre Can, Amiri y Kimmich, y adelante Brown con Shade, Harbert y Adeyemi.
1: ¿Listo?
0: Listo, 4-3-3 pone Alemania para este partido.
1: Bueno, maestro, vaya tranquilo nomás, vaya tranquilo.
0: Ya acaba de comenzar, ya juegan Holanda, Alemania, Javier.
1: Perfecto, vaya tranquilo nomás. Háganme el favor de... Háganme ese favor, maestro, no sé si. Bueno, entonces ahí la alineación de Alemania, ya están prácticamente todas las alineaciones de los partidos. A ver, sigo hablando con lo del segundo gol. Yo creo que no es culpabilidad de Galíndez. Y los que quieran decir eso están, para mí, están recontra que equivocados. O nunca han jugado un partido de fútbol o nunca han sido arqueros ni siquiera del barrio. Porque tampoco le podemos echar la culpa de ese gol y del otro. Porque si nos damos cuenta de otro gol, es un pase en profundidad, ¿no verdad? Es un pase en profundidad que le dan hacia el delantero que marca la tercera conquista del partido. Y ahí, obviamente, ya no es problema de la defensa. Es sencillamente problema de todo lo que se ha estado viendo del partido. Ahora, este Ecuador puede ser que nos deje muchas aristas, muchos puntos sobre la IE, ¿no? Para saber qué es lo que pueda pasar frente a Japón. Japón es una selección también brava, se la pudo más o menos ver en resúmenes de lo que fue ante Uruguay. ¿Que fue solvente ante Uruguay? Sí, que fue prácticamente esa selección japonesa que quiso darle fuerza ofensiva, es verdad. Pero también hay que tener muy en cuenta que Ecuador tendrá ya posibilidad de trabajar de alguna manera, porque ya tiene trabajo, ya tiene más movimiento, y Marcelo Gallardo tendrá ya más conocimiento de sus jugadores. ¿Ya? Entonces, al conocerlos mejor, tú ya puedes tener una filosofía, una estructura mucho mejor de la que tuviste antes. Porque con uno o dos entrenamientos no podías tener muchas cosas. Ahora sí, con un entrenamiento, por ejemplo, hoy han de tener los muchachos descanso, tranquilidad, ¿no? Y luego ya mañana comenzarán a trabajar, porque supongo que es un partido del día jueves 1 de octubre a las 5 de la mañana, ya no es a las 6, va a ser a las 5, ¿ya? Y eso obviamente ya combina y pensar mucho, un poquito más dentro de a qué hora vas a dormir, que si no duermes te vas a quedar despierto hasta las 4 o 5 de la mañana, o como cuando te ibas a una farra y te recién llegabas a tu casa a las 5 y recién a dormir. No, es un día jueves en el cual verdaderamente ahora hay que, bueno, veremos cada uno de nosotros qué va a hacer ese día, ¿no? Si repito, el partido a las 5 de la mañana, es 5 de la mañana, déjelo con 5 de la mañana y punto, no le ponga ni 10 ni nada, póngale 5, nada más, 5 de la mañana es. Y ahí obviamente ya la fiesta ya será de otra cosa, ¿no? No sé, la gente va a poner a pensar mucho, ¿no? Chuzo, me voy a una fiesta, me voy a una farra, llego directamente a ver la Copa, a ver el partido de Ecuador, ¿cómo se llama? Y bueno, ya ahora bien, no puedo irme con mis traguitos pues, dados, ¿no? Porque es una oportunidad para ver a mi selección nuevamente en un torneo o en partidos amistosos, ¿no? Pero ya cada uno sabrá qué es lo que hace y qué lo da. Repito, los jugadores que estuvieron aquí yo creo que van a repetir para el siguiente partido. ¿Ya? Esta misma alineación debería de patentarla el técnico Marcelo Gallardo. Obviamente con sus honrosas, no vemos, con sus honrosas excepciones. Podrá haber uno o dos cambios de lo que quiere implementar el técnico de la selección. Digo yo, pero no creo que será mucho. ¿Ya? No creo que serán bastantes. ¿Ya? Hay que ver, obviamente, qué estructura va a poner o qué estructura va a trabajar, ¿no?, el técnico de la selección. Creo que tenía yo declaraciones de algunos jugadores. Espérenme un ratito, por favor. A ver que si tengo, tengo declaraciones de jugadores, porque el tema de rueda de prensa no nos pasaron. A ver, aquí tengo, veámoslo. Por aquí yo tengo a William Pacho. Me esperan un segundito, a ver si lo podemos pasar a escuchar a William Pacho aquí a través de Entretiempo por CR Satelital. Voy a ponerlo aquí y veamos si puede escuchar. Dile, maestro.
2: Parte mía, la mía, que es feliz por seguir capitán hoy. Yo creo que para mí es un orgullo ser capitán de este equipo. Yo creo que el equipo está muy bien y estamos contentos. Sí, yo creo que bueno, fue el primer partido, tuvimos muy pocos días, la verdad que nada, para ver la idea, la forma de trabajo, lo que podíamos hacer, pero bueno, intentamos hacer. El primer tiempo creo que lo hicimos un poco mejor, el segundo tiempo ya nos costó, le damos pase, las presiones nos faltó mucho, la comunicación, entonces bueno, toca que nos pase de esta manera. La verdad que es importante saber de que tenemos que mejorar, tenemos que aprender, y yo creo que bueno, un lindo reto que tenemos ahora de comenzar esta nueva oportunidad y ahora empezar a descansar para el siguiente partido que tenemos. Sí, bueno, como te decía, tuvimos muy poco, la verdad que nada, yo llegamos a hacer muy poco, un viaje tan largo, pero como te digo, pasó de esta manera. Yo creo que es bueno saber y darnos cuenta, como te digo, de los errores que podemos mejorar, de las cosas que podemos hacer y que podemos crecer, de que somos un equipo donde tenemos mucho potencial para hacerlo. Yo creo que es ahora de comenzar, de dar nuestro punto de vista, de continuar, de poder darle lo nuestro. Y nada, de parte mía, la verdad que estoy feliz por seguir capitán hoy. Yo creo que para mí es un orgullo ser capitán de este equipo. Yo creo que el equipo está muy bien y estamos contentos. Muy bien, la verdad que ellos están muy bien. La verdad que me gustan también que esté con nosotros. Igual de parte nuestra, estar a disposición de él para todas las cosas que necesite. Yo creo que va a ser un gran proyecto, un grandes cosas. Yo creo que hay que estar siempre a disposición de los que nos pida de ti. La verdad que bueno, eso me ilusiona también mucho, y al saber igual que ser ecuatoriano y que esté nominado, yo creo que eso nos ayuda también a mis compañeros a darse cuenta que eso es posible, de que hay que seguir mejorando, ilusionarnos con grandes cosas.
1: Muy bien, sí, hay que seguir mejorando, es verdad lo que dice William Pacho, hay que seguir mejorando. Y otro de los que también fue abordado fue don Alan Franco. Veamos lo que dijo don Alan, ¿no?, en su respuesta a algunos colegas que estuvieron por allá siguiendo el partido y también a la selección. Escuchemos a Alan Franco.
3: De cansancio, el segundo tiempo, como que todo, afectó bastante. No es excusa, pero sin duda que tuvo que ver en gran parte de las cosas. Pero bueno, el inicio, no queríamos esto, pero sin duda que ya estamos pensando en mejorar, y seguro que con el transcurso de día, con el transcurso de entrenamiento, podremos dar una mejor versión de cada uno de nosotros, de mejor versión de la selección.
4: Alan, si te pregunto, ¿dónde te sientes mejor, como lateral o como volante interior?
3: Esa pregunta, la verdad que...
4: Pero de acuerdo a lo que vimos hoy, ¿no?, un poco incómodo lo que vimos hoy, regularmente como lateral había sido un poco fuerte, creo que más físico se hace jugar de volante interior.
3: No sé, amigo, si tú me viste incómodo, bueno, está bien, respeto obviamente tu opinión. Después, siempre lo he dicho, cuando las cosas salen bien, y lo he dicho, o sea, donde me pongan voy a jugar, y hoy lastimosamente creo que las cosas no salieron como todos deseábamos, pero siempre queda el aprendizaje y que las cosas no vuelvan a pasar.
4: Bueno, contra Japón, el objetivo de reivindicarnos.
3: Sin duda. Tendremos más tiempo para practicar, tenemos más tiempo para descansar. Fue muy apretado todas las cosas, pero como lo dije al principio, no es excusa. Hoy el rival, más que todo en el segundo tiempo, fue muy superior, y después también lo hizo ver reflejado en el marcador.
1: Bueno, ahí está el tema. Sinceramente, lo que han hecho los propios jugadores y lo que le preguntan a Alan Franco, ¿lateral o volante? Él ha dicho que respeta mucho el tema, pero que verdaderamente se siente bien en cualquiera de los puestos que lo pongan, ¿no? Pero yo no lo pongo tanto como un amargo debut. Pienso yo, repito, que fue un debut auspicioso, no tan bueno, pero auspicioso, por parte de la selección ecuatoriana de fútbol. Que tiene que mejorar en muchas cosas, sí. Que tiene que plantearse muchas cosas nuevas, sí. Que tiene que poner más sensación y más productividad en el juego, también. Son cosas que van a ir pasando con el tiempo, ¿ya? Porque verdaderamente eso es lo que se necesita. No me ponen la hora aquí. No me ponen la hora. Pero eso es, ¿no? Yo creo que muchas cosas se van a seguir dando en esta selección. Nombres, cambio de nombre, jugadores. El muñeco Gallardo trae gente para ver fútbol, para que ellos se posicionen y vean el tema, ¿no verdad? Y justamente es lo que básicamente se va a poder ver. Eso es todo. Y seguiremos esperando, obviamente, todo lo que se vaya a dar en el transcurso del camino de esta nueva generación en la selección ecuatoriana de fútbol. Vamos a ir a la pausa de rigor y ya regresamos para hablar del tema de otros resultados, también de lo que se está dando en la Liga de Naciones, que ya hay goles, señores, ya hay goles, ya les cuento. La pausa, ya regresamos.

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4: 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Son las 15 horas 34 minutos.
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